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0: Muchísimas gracias.
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1: A continuación, Radio Tamaraceite les ofrece el rezo del Santo Rosario.
2: Señor, ábreme los labios.
3: Y mi boca proclamará tu alabanza.
2: Dios mío, ven en mi auxilio.
3: Señor, date prisa en socorrerme.
2: Gloria al Padre, y al Hijo, y al Espíritu Santo.
3: Como era en el principio, ahora y siempre, por los siglos de los siglos. Amén.
2: Misterios luminosos del Santo Rosario.
4: Misterios que dan sentido a la vida del cristiano, que intenta seguir los pasos que Jesús marcó con su vida y enseñó con su palabra de vida eterna. Así lo hizo María, la primera y más perfecta discípula del Señor, madre y maestra de todo cristiano.
2: Primer misterio: el bautismo del Señor en el Jordán.

0: Juan el Bautista dijo:
1: Yo os bautizo con agua, pero viene el que puede más que yo, y no merezco desatarle la correa de sus sandalias. Él os bautizará con Espíritu Santo y fuego.
0: En un bautismo general, Jesús también se bautizó. Y mientras oraba, se abrió el cielo, bajó el Espíritu Santo sobre él en forma de paloma, y vino una voz del cielo:
2: Tú eres mi Hijo, el amado, el predilecto.

0: Señor, admiro tu humildad al ponerte en la fila de los pecadores para ser bautizado como uno más. El pecador soy yo. Tú eres mi Salvador y mi Señor.
1: Padre nuestro que estás en el cielo, santificado sea tu nombre. Venga a nosotros tu reino. Hágase tu voluntad en la tierra como en el cielo.
2: Danos hoy nuestro pan de cada día. Perdona nuestras ofensas, como también nosotros perdonamos a los que nos ofenden. No nos dejes caer en la tentación y líbranos del mal. Amén.
1: Dios te salve María, llena eres de gracia, el Señor es contigo. Bendita tú eres entre todas las mujeres y bendito es el fruto de tu vientre, Jesús.
2: Santa María, Madre de Dios, ruega por nosotros pecadores, ahora y en la hora de nuestra muerte. Amén.
1: Dios te salve María, llena eres de gracia, el Señor es contigo. Bendita tú eres entre todas las mujeres y bendito es el fruto de tu vientre, Jesús.
2: Santa María, Madre de Dios, ruega por nosotros pecadores, ahora y en la hora de nuestra muerte. Amén.
1: Dios te salve María, llena eres de gracia, el Señor es contigo. Bendita tú eres entre todas las mujeres y bendito es el fruto de tu vientre, Jesús.
2: Santa María, Madre de Dios, ruega por nosotros pecadores, ahora y en la hora de nuestra muerte. Amén.
1: Dios te salve María, llena eres de gracia, el Señor es contigo. Bendita tú eres entre todas las mujeres y bendito es el fruto de tu vientre, Jesús.
2: Santa María, Madre de Dios, ruega por nosotros pecadores, ahora y en la hora de nuestra muerte. Amén.
1: Dios te salve María, llena eres de gracia, el Señor es contigo. Bendita tú eres entre todas las mujeres y bendito es el fruto de tu vientre, Jesús.
2: Santa María, Madre de Dios, ruega por nosotros pecadores, ahora y en la hora de nuestra muerte. Amén.
1: Dios te salve María, llena eres de gracia, el Señor es contigo. Bendita tú eres entre todas las mujeres y bendito es el fruto de tu vientre, Jesús.
2: Santa María, Madre de Dios, ruega por nosotros pecadores, ahora y en la hora de nuestra muerte. Amén.
1: Dios te salve María, llena eres de gracia, el Señor es contigo. Bendita tú eres entre todas las mujeres y bendito es el fruto de tu vientre, Jesús.
2: Santa María, Madre de Dios, ruega por nosotros pecadores, ahora y en la hora de nuestra muerte. Amén.
1: Dios te salve María, llena eres de gracia, el Señor es contigo. Bendita tú eres entre todas las mujeres y bendito es el fruto de tu vientre, Jesús.
2: Santa María, Madre de Dios, ruega por nosotros pecadores, ahora y en la hora de nuestra muerte. Amén.
1: Dios te salve María, llena eres de gracia, el Señor es contigo. Bendita tú eres entre todas las mujeres y bendito es el fruto de tu vientre, Jesús.
2: Santa María, Madre de Dios, ruega por nosotros pecadores, ahora y en la hora de nuestra muerte. Amén.
1: Dios te salve María, llena eres de gracia, el Señor es contigo. Bendita tú eres entre todas las mujeres y bendito es el fruto de tu vientre, Jesús.
2: Santa María, Madre de Dios, ruega por nosotros pecadores, ahora y en la hora de nuestra muerte. Amén.
1: Gloria al Padre y al Hijo y al Espíritu Santo.
2: Como era en el principio, ahora y siempre, por los siglos de los siglos. Amén.
1: Segundo misterio. La revelación de Jesús en las bodas de Caná.

0: Había una boda en Caná de Galilea y faltó el vino. Y la madre de Jesús le dijo:
1: No les queda vino.
0: Jesús le contestó:
2: Mujer, déjame. Todavía no ha llegado mi hora.
0: Su madre dijo a los sirvientes:
1: Haced lo que él os diga.
0: Había allí colocadas 6 tinajas. Jesús les dijo:
2: Llenad las tinajas de agua.
0: Ellos las llenaron. El mayordomo probó el agua convertida en vino. Así, en Caná de Galilea, Jesús comenzó sus signos, manifestó su gloria y creció la fe de sus discípulos en él.
3: Gracias, Señor, por la intercesión de tu madre. Gracias porque le hiciste caso y sigues escuchando sus ruegos en favor de los hombres. También yo quiero hacer vida su consejo de que haga lo que tú me dices.
4: Padre nuestro que estás en el cielo, santificado sea tu nombre. Venga a nosotros tu reino. Hágase tu voluntad en la tierra como en el cielo.
2: Danos hoy nuestro pan de cada día. Perdona nuestras ofensas como también nosotros perdonamos a los que nos ofenden. No nos dejes caer en la tentación y líbranos del mal. Amén.
4: Dios te salve María, llena eres de gracia, el Señor es contigo. Bendita tú eres entre todas las mujeres y bendito es el fruto de tu vientre, Jesús.
2: Santa María, Madre de Dios, ruega por nosotros pecadores, ahora y en la hora de nuestra muerte. Amén.
4: Dios te salve María, llena eres de gracia, el Señor es contigo. Bendita tú eres entre todas las mujeres y bendito es el fruto de tu vientre, Jesús.
2: Santa María, Madre de Dios, ruega por nosotros pecadores, ahora y en la hora de nuestra muerte. Amén.
4: Dios te salve María, llena eres de gracia, el Señor es contigo. Bendita tú eres entre todas las mujeres y bendito es el fruto de tu vientre, Jesús.
2: Santa María, Madre de Dios, ruega por nosotros pecadores, ahora y en la hora de nuestra muerte. Amén.
4: Dios te salve María, llena eres de gracia, el Señor es contigo. Bendita tú eres entre todas las mujeres y bendito es el fruto de tu vientre, Jesús.
2: Santa María, Madre de Dios, ruega por nosotros pecadores, ahora y en la hora de nuestra muerte. Amén.
4: Dios te salve María, llena eres de gracia, el Señor es contigo. Bendita tú eres entre todas las mujeres y bendito es el fruto de tu vientre, Jesús.
2: Santa María, Madre de Dios, ruega por nosotros pecadores, ahora y en la hora de nuestra muerte. Amén.
4: Dios te salve María, llena eres de gracia, el Señor es contigo. Bendita tú eres entre todas las mujeres y bendito es el fruto de tu vientre, Jesús.
2: Santa María, Madre de Dios, ruega por nosotros pecadores, ahora y en la hora de nuestra muerte. Amén.
4: Dios te salve María, llena eres de gracia, el Señor es contigo. Bendita tú eres entre todas las mujeres y bendito es el fruto de tu vientre, Jesús.
2: Santa María, Madre de Dios, ruega por nosotros pecadores, ahora y en la hora de nuestra muerte. Amén.
4: Dios te salve María, llena eres de gracia, el Señor es contigo. Bendita tú eres entre todas las mujeres y bendito es el fruto de tu vientre, Jesús.
2: Santa María, Madre de Dios, ruega por nosotros pecadores, ahora y en la hora de nuestra muerte. Amén.
4: Dios te salve María, llena eres de gracia, el Señor es contigo. Bendita tú eres entre todas las mujeres y bendito es el fruto de tu vientre, Jesús.
2: Santa María, Madre de Dios, ruega por nosotros pecadores, ahora y en la hora de nuestra muerte. Amén.
4: Dios te salve María, llena eres de gracia, el Señor es contigo. Bendita tú eres entre todas las mujeres y bendito es el fruto de tu vientre, Jesús.
2: Santa María, Madre de Dios, ruega por nosotros pecadores, ahora y en la hora de nuestra muerte. Amén.
4: Gloria al Padre, al Hijo y al Espíritu Santo.
2: Como era en el principio, ahora y siempre, por los siglos de los siglos. Amén.
5: Tercer misterio: el anuncio del reino de Dios, invitando a la conversión.

0: Comenzó Jesús a predicar diciendo:
1: Convertíos, porque está cerca el reino de los cielos. Se ha cumplido el plazo. Está cerca el reino de Dios. Convertíos y creed la buena noticia.
0: Había en la ciudad una mujer pecadora pública. Al enterarse de que estaba allí Jesús, fue y llorando se puso a regarle los pies con sus lágrimas, se los enjugaba con sus cabellos, los cubría de besos y se los ungía con perfume. Jesús le dijo:
1: Tus pecados están perdonados. Tu fe te ha salvado. Vete en paz.

0: Has venido, Señor, a salvar, no a condenar. Por eso quieres que me convierta y acepte tu perdón y tu amor. Venga a nosotros tu reino, Señor.
1: Padre nuestro que estás en el cielo, santificado sea tu nombre. Venga a nosotros tu reino. Hágase tu voluntad en la tierra como en el cielo.
2: Danos hoy nuestro pan de cada día. Perdona nuestras ofensas como también nosotros perdonamos a los que nos ofenden. No nos dejes caer en la tentación y líbranos del mal. Amén.
1: Dios te salve María, llena eres de gracia, el Señor es contigo, bendita tú eres entre todas las mujeres, y bendito es el fruto de tu vientre Jesús.
2: Santa María, Madre de Dios, ruega por nosotros pecadores, ahora y en la hora de nuestra muerte. Amén.
1: Dios te salve María, llena eres de gracia, el Señor es contigo, bendita tú eres entre todas las mujeres, y bendito es el fruto de tu vientre Jesús.
2: Santa María, Madre de Dios, ruega por nosotros pecadores, ahora y en la hora de nuestra muerte. Amén.
1: Dios te salve María, llena eres de gracia, el Señor es contigo, bendita tú eres entre todas las mujeres, y bendito es el fruto de tu vientre Jesús.
2: Santa María, Madre de Dios, ruega por nosotros pecadores, ahora y en la hora de nuestra muerte. Amén.
1: Dios te salve María, llena eres de gracia, el Señor es contigo, bendita tú eres entre todas las mujeres, y bendito es el fruto de tu vientre Jesús.
2: Santa María, Madre de Dios, ruega por nosotros pecadores, ahora y en la hora de nuestra muerte. Amén.
1: Dios te salve María, llena eres de gracia, el Señor es contigo, bendita tú eres entre todas las mujeres, y bendito es el fruto de tu vientre Jesús.
2: Santa María, Madre de Dios, ruega por nosotros pecadores, ahora y en la hora de nuestra muerte. Amén.
1: Dios te salve María, llena eres de gracia, el Señor es contigo, bendita tú eres entre todas las mujeres, y bendito es el fruto de tu vientre Jesús.
2: Santa María, Madre de Dios, ruega por nosotros pecadores, ahora y en la hora de nuestra muerte. Amén.
1: Dios te salve María, llena eres de gracia, el Señor es contigo, bendita tú eres entre todas las mujeres, y bendito es el fruto de tu vientre Jesús.
2: Santa María, Madre de Dios, ruega por nosotros pecadores, ahora y en la hora de nuestra muerte. Amén.
1: Dios te salve María, llena eres de gracia, el Señor es contigo, bendita tú eres entre todas las mujeres, y bendito es el fruto de tu vientre Jesús.
2: Santa María, Madre de Dios, ruega por nosotros pecadores, ahora y en la hora de nuestra muerte. Amén.
1: Dios te salve María, llena eres de gracia, el Señor es contigo, bendita tú eres entre todas las mujeres, y bendito es el fruto de tu vientre Jesús.
2: Santa María, Madre de Dios, ruega por nosotros pecadores, ahora y en la hora de nuestra muerte. Amén.
1: Dios te salve María, llena eres de gracia, el Señor es contigo, bendita tú eres entre todas las mujeres, y bendito es el fruto de tu vientre Jesús.
2: Santa María, Madre de Dios, ruega por nosotros pecadores, ahora y en la hora de nuestra muerte. Amén.
1: Gloria al Padre, y al Hijo, y al Espíritu Santo.
2: Como era en el principio, ahora y siempre, por los siglos de los siglos. Amén.
1: Cuarto misterio, la transfiguración del Señor.
3: Jesús se llevó a Pedro, a Santiago y a Juan. Subió con ellos solos a una montaña alta y se transfiguró delante de ellos. Se les aparecieron Elías y Moisés conversando con Jesús. Se formó una nube que los cubrió y salió una voz de la nube.
4: Este es mi Hijo amado, escuchadlo.
3: Cuando bajaban de la montaña, Jesús les mandó:
1: No contéis a nadie lo que habéis visto, hasta que el Hijo del Hombre resucite de entre los muertos.
0: Tú eliges para ver tu gloria a los mismos que serán testigos de tu agonía en Getsemaní. En los momentos felices y en las pruebas, tú sabes, Señor, que yo quiero ser siempre fiel a ti, como tu Madre María. Ayúdame, Señor.
2: Padre nuestro que estás en el cielo, santificado sea tu nombre. Venga a nosotros tu reino. Hágase tu voluntad en la tierra como en el cielo.
1: Danos hoy nuestro pan de cada día. Perdona nuestras ofensas como también nosotros perdonamos a los que nos ofenden. No nos dejes caer en la tentación y líbranos del mal. Amén.
2: Dios te salve María, llena eres
5: eres de gracias, el Señor es contigo. Bendita tú eres entre todas las mujeres, y bendito es el fruto de tu vientre, Jesús.
1: Santa María, Madre de Dios, ruega por nosotros pecadores, ahora y en la hora de nuestra muerte. Amén.
5: Dios te salve María, llena eres de gracia, el Señor es contigo. Bendita tú eres entre todas las mujeres, y bendito es el fruto de tu vientre, Jesús.
1: Santa María, Madre de Dios, ruega por nosotros pecadores, ahora y en la hora de nuestra muerte. Amén.
5: Dios te salve María, llena eres de gracia, el Señor es contigo. Bendita tú eres entre todas las mujeres, y bendito es el fruto de tu vientre, Jesús.
1: Santa María, Madre de Dios, ruega por nosotros pecadores, ahora y en la hora de nuestra muerte. Amén.
5: Dios te salve María, llena eres de gracia, el Señor es contigo. Bendita tú eres entre todas las mujeres, y bendito es el fruto de tu vientre, Jesús.
1: Santa María, Madre de Dios, ruega por nosotros pecadores, ahora y en la hora de nuestra muerte. Amén.
5: Dios te salve María, llena eres de gracia, el Señor es contigo. Bendita tú eres entre todas las mujeres, y bendito es el fruto de tu vientre, Jesús.
1: Santa María, Madre de Dios, ruega por nosotros pecadores, ahora y en la hora de nuestra muerte. Amén.
5: Dios te salve María, llena eres de gracia, el Señor es contigo. Bendita tú eres entre todas las mujeres, y bendito es el fruto de tu vientre, Jesús.
1: Santa María, Madre de Dios, ruega por nosotros pecadores, ahora y en la hora de nuestra muerte. Amén.
5: Dios te salve María, llena eres de gracia, el Señor es contigo. Bendita tú eres entre todas las mujeres, y bendito es el fruto de tu vientre, Jesús.
1: Santa María, Madre de Dios, ruega por nosotros pecadores, ahora y en la hora de nuestra muerte. Amén.
5: Dios te salve María, llena eres de gracia, el Señor es contigo. Bendita tú eres entre todas las mujeres, y bendito es el fruto de tu vientre, Jesús.
1: Santa María, Madre de Dios, ruega por nosotros pecadores, ahora y en la hora de nuestra muerte. Amén.
5: Dios te salve María, llena eres de gracia, el Señor es contigo. Bendita tú eres entre todas las mujeres, y bendito es el fruto de tu vientre, Jesús.
1: Santa María, Madre de Dios, ruega por nosotros pecadores, ahora y en la hora de nuestra muerte. Amén.
5: Dios te salve María, llena eres de gracia, el Señor es contigo. Bendita tú eres entre todas las mujeres, y bendito es el fruto de tu vientre, Jesús.
1: Santa María, Madre de Dios, ruega por nosotros pecadores, ahora y en la hora de nuestra muerte. Amén.
5: Gloria al Padre, al Hijo y al Espíritu Santo.
1: Como era en el principio, ahora y siempre, por los siglos de los siglos. Amén. Quinto misterio: la institución de la Eucaristía.

0: Los discípulos prepararon la cena de Pascua. Mientras comían, Jesús tomó un pan, pronunció la bendición, lo partió y se lo dio diciendo:
1: Tomad, esto es mi cuerpo.
0: Tomando una copa, pronunció la acción de gracias, se la dio y todos bebieron. Y les dijo:
1: Esta es mi sangre, sangre de la alianza, derramada por todos.
2: Ayúdame, Señor, a venerar de tal modo tu cuerpo y tu sangre en el Santísimo Sacramento que pueda experimentar los frutos de tu redención.
1: Padre nuestro que estás en el cielo, santificado sea tu nombre, venga a nosotros tu reino, hágase tu voluntad en la tierra como en el cielo.
3: Danos hoy nuestro pan de cada día, perdona nuestras ofensas como también nosotros perdonamos a los que nos ofenden. No nos dejes caer en la tentación y líbranos del mal. Amén.
1: Dios te salve María, llena eres de gracia, el Señor es contigo. Bendita tú eres entre todas las mujeres y bendito es el fruto de tu vientre, Jesús.
3: Santa María, Madre de Dios, ruega por nosotros pecadores, ahora y en la hora de nuestra muerte. Amén.
1: Dios te salve María, llena eres de gracia, el Señor es contigo. Bendita tú eres entre todas las mujeres y bendito es el fruto de tu vientre, Jesús.
3: Santa María, Madre de Dios, ruega por nosotros pecadores, ahora y en la hora de nuestra muerte. Amén.
1: Dios te salve María, llena eres de gracia, el Señor es contigo. Bendita tú eres entre todas las mujeres y bendito es el fruto de tu vientre, Jesús.
3: Santa María, Madre de Dios, ruega por nosotros pecadores, ahora y en la hora de nuestra muerte. Amén.
1: Dios te salve María, llena eres de gracia, el Señor es contigo. Bendita tú eres entre todas las mujeres y bendito es el fruto de tu vientre, Jesús.
3: Santa María, Madre de Dios, ruega por nosotros pecadores, ahora y en la hora de nuestra muerte. Amén.
1: Dios te salve María, llena eres de

0: Dios, ruega por nosotros pecadores, ahora y en la hora de nuestra muerte. Amén.
1: Dios te salve María, llena eres de gracia, el Señor es contigo. Bendita tú eres entre todas las mujeres y bendito es el fruto de tu vientre, Jesús.
0: Santa María, Madre de Dios, ruega por nosotros pecadores, ahora y en la hora de nuestra muerte. Amén.
1: Dios te salve María, llena eres de gracia, el Señor es contigo. Bendita tú eres entre todas las mujeres y bendito es el fruto de tu vientre, Jesús.
0: Santa María, Madre de Dios, ruega por nosotros pecadores, ahora y en la hora de nuestra muerte. Amén.
1: Dios te salve María, llena eres de gracia, el Señor es contigo. Bendita tú eres entre todas las mujeres y bendito es el fruto de tu vientre, Jesús.
0: Santa María, Madre de Dios, ruega por nosotros pecadores, ahora y en la hora de nuestra muerte. Amén.
1: Gloria al Padre y al Hijo y al Espíritu Santo.
0: Como era en el principio, ahora y siempre, por los siglos de los siglos. Amén.
1: Letanías de Nuestra Señora. Señor, ten piedad.
0: Señor, ten piedad.
1: Cristo, ten piedad.
0: Cristo, ten piedad.
1: Señor, ten piedad.
0: Señor, ten piedad.
1: Cristo, óyenos.
0: Cristo, óyenos.
1: Cristo, escúchanos.
0: Cristo, escúchanos.
1: Dios Padre Celestial,
0: ten misericordia de nosotros.
1: Dios Hijo Redentor del mundo,
0: ten misericordia de nosotros.
1: Dios Espíritu Santo,
0: ten misericordia de nosotros.
1: Trinidad Santa, un solo Dios,
0: ten misericordia de nosotros.
1: Santa María,
0: ruega por nosotros.
1: Santa Madre de Dios,
0: ruega por nosotros.
1: Santa Virgen de las Vírgenes,
0: ruega por nosotros.
1: Madre de Cristo,
0: ruega por nosotros.
1: Madre de la Iglesia,
0: ruega por nosotros.
1: Madre de la Divina Gracia,
0: ruega por nosotros.
1: Madre Purísima,
0: ruega por nosotros.
1: Madre Castísima,
0: ruega por nosotros.
1: Madre y Virgen,
0: ruega por nosotros.
1: Madre Santa,
0: ruega por nosotros.
1: Madre Inmaculada,
0: ruega por nosotros.
1: Madre Amable,
0: ruega por nosotros.
1: Madre Admirable,
0: ruega por nosotros.
1: Madre del Buen Consejo,
0: ruega por nosotros.
1: Madre del Creador,
0: ruega por nosotros.
1: Madre del Salvador,
0: ruega por nosotros.
1: Virgen Prudentísima,
0: ruega por nosotros.
1: Virgen digna de veneración,
0: ruega por nosotros.
1: Virgen digna de alabanza,
0: ruega por nosotros.
1: Virgen Poderosa,
0: ruega por nosotros.
1: Virgen Clemente,
0: ruega por nosotros.
1: Virgen Fiel,
0: ruega por nosotros.
1: Ideal de Santidad,
0: ruega por nosotros.
1: Morada de la Sabiduría,
0: ruega por nosotros.
1: Causa de nuestra alegría,
0: ruega por nosotros.
1: Templo del Espíritu Santo,
0: ruega por nosotros.
1: Honor de los pueblos,
0: ruega por nosotros.
1: Modelo de entrega a Dios,
0: ruega por nosotros.
1: Rosa escogida,
0: ruega por nosotros.
1: Fuerte como la Torre de David,
0: ruega por nosotros.
1: Hermosa como Torre de Marfil,
0: ruega por nosotros.
1: Casa de Oro,
0: ruega por nosotros.
1: Arca de la Nueva Alianza,
0: ruega por nosotros.
1: Puerta del Cielo,
0: ruega por nosotros.
1: Estrella de la Mañana,
0: ruega por nosotros.
1: Salud de los enfermos,
0: ruega por nosotros.
1: Refugio de los pecadores,
0: ruega por nosotros.
1: Consoladora de los afligidos,
0: ruega por nosotros.
1: Auxilio de los cristianos,
0: ruega por nosotros.
1: Reina de los ángeles,
0: ruega por nosotros.
1: Reina de los patriarcas,
0: ruega por nosotros.
1: Reina de los profetas,
0: ruega por nosotros.
1: Reina de los apóstoles,
0: ruega por nosotros.
1: Reina de los mártires,
0: ruega por nosotros.
1: Reina de los que viven su fe,
0: ruega por nosotros.
1: Reina de las vírgenes,
0: ruega por nosotros.
1: Reina de todos los santos,
0: ruega por nosotros.
1: Reina concebida sin pecado original,
0: ruega por nosotros.
1: Reina elevada al cielo,
0: ruega por nosotros.
1: Reina del Santísimo Rosario,
0: ruega por nosotros.
1: Reina de la familia,
0: ruega por nosotros.
1: Reina de la paz,
0: ruega por nosotros.
1: Cordero de Dios que quitas el pecado del mundo,
0: perdónanos, Señor.
1: Cordero de Dios que quitas el pecado del mundo,
0: escúchanos, Señor.
1: Cordero de Dios que quitas el pecado del mundo,
0: ten misericordia de nosotros.
1: Ruega por nosotros, Santa Madre de Dios,
0: para que seamos dignos de las promesas de Cristo.
1: Te pedimos, Señor, que nosotros, tus siervos, gocemos siempre de salud de alma y cuerpo, y por la intercesión de Santa María la Virgen, líbranos de las tristezas de este mundo y concédenos las alegrías del cielo. Por Jesucristo nuestro Señor.
0: Amén.

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2: Nunca habíamos tenido tantas posibilidades para comprar. En pocos segundos podemos adquirir ropa, tecnología, comida o cualquier objeto y recibirlo casi inmediatamente. Y sin embargo, existe algo que parece cada vez más escaso: el tiempo. Tenemos casas llenas de objetos y agendas llenas de obligaciones. Trabajamos para tener cosas que muchas veces apenas tenemos tiempo de disfrutar. Y quizá convenga hacernos una pregunta incómoda. ¿Necesitamos realmente todo lo que perseguimos? Jesús habló muchas veces de la libertad frente a las cosas. No porque tener bienes sea malo, sino porque existe el riesgo de que aquello que poseemos termine poseyéndonos. Necesitamos dinero para vivir, eso está claro, pero también necesitamos tiempo para nuestra familia, para nuestros amigos, para descansar, también para cuidar nuestra vida interior. Hay personas que llegan al final de una etapa de su vida y descubren que consiguieron muchas cosas, pero estuvieron poco presentes en las personas que querían. Quizá vivir con algo menos pueda permitirnos vivir un poco más. Menos consumo, menos comparación, menos necesidad de demostrar y más tiempo. Porque el día que hagamos balance de nuestra vida, probablemente no recordemos cuántas cosas compramos. Recordaremos con quién compartimos nuestro tiempo.
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3: Rezando voy. Dejándolo todo, le siguieron.

0: Es bonito este camino que estamos haciendo, Señor. Tú me llamas a ir y ver. Poco a poco vas contándome lo que pides de mí, pero me das tiempo para responder. Necesito escuchar en qué consiste tu llamada y ver lo que despierta en mí. Hoy dejo atrás todo lo que pueda distraerme de la oración. Quiero aprovechar este rato y por eso pongo en ti, Señor, toda mi atención. Con el deseo de poner mi vida en tus manos, escucho tu palabra. Confío en que me quieres hablar aquí y ahora. Rezamos hoy con el Evangelio de Lucas.
1: Mientras Jesús estaba en la orilla del lago de Genezaret, la gente se agolpaba para escuchar la palabra de Dios. Vio dos barcas junto a la orilla. Los pescadores se habían bajado y estaban lavando sus redes. Subiendo a una de las barcas, la de Simón, le pidió que se apartase un poco de tierra. Se sentó y se puso a enseñar a la multitud desde la barca. Cuando acabó de hablar, dijo a Simón: «Rema mar adentro y echa las redes para pescar». Simón le replicó: «Maestro, hemos bregado toda la noche y no hemos sacado nada, pero ya que lo dices, echaré las redes». Lo hicieron y capturaron tal cantidad de peces que reventaban las redes. Hicieron señas a los socios de la otra barca para que fueran a echarles una mano. Llegaron y llenaron las dos barcas, que casi se hundían. Al verlo, Simón Pedro cayó a los pies de Jesús y dijo: «Apártate de mí, Señor, que soy un pecador». Pues el estupor se había apoderado de él y de todos sus compañeros por la cantidad de peces que habían pescado. Lo mismo sucedía a Juan y Santiago, hijos de Zebedeo, que eran socios de Simón. Jesús dijo a Simón: «No temas, en adelante serás pescador de hombres». Entonces, atracando las barcas en tierra, lo dejaron todo y le siguieron.

La gente se agolpa para escuchar la palabra de Dios. Presto atención, por un momento, a esa muchedumbre. Porque el mundo sigue igual. Hambre de sentido, de palabra, de alegría. Hambre de encuentro, de pasión, de justicia. Un hambre que Jesús quiere saciar, pero necesita quien le ayude. ¿Me inquieta esa hambre de Dios? ¿Esa ausencia? ¿Esa necesidad en tantas personas a mi alrededor?

Te haré pescador de hombres. Qué imagen tan gráfica y tan concreta. Qué cotidiano es lavar las redes para un pescador. El milagro y el estupor de Pedro vienen por la irrupción de Jesús en medio de su vida corriente. También yo puedo sorprenderme al descubrir su presencia en mi vida cotidiana. También a mí me hablas de darle la vuelta a lo que entiendo. ¿Qué imagen utilizas conmigo?

Lo dejaron todo y le siguieron, uno tras otro. Lo dejan todo para seguir a Jesús. La vida de los apóstoles se identifica tanto con la de su maestro que todo lo demás pasa a un segundo lugar. La llamada de Jesús se presenta tan sencilla como radical. No les da detalles de cómo será su vida en adelante. Solo les invita a seguirle y confiar. ¿Cómo me suena a mí ese dejarlo todo para ponerte a ti, Jesús, en el centro?

0: Mientras contemplo de nuevo esta escena, dejo que aflore cuanto he ido sintiendo. Es importante, más que en otras oraciones, caer en la cuenta de los deseos y resistencias que genera en mí este relato de vocación. La llamada, la entrega, la radicalidad de los discípulos. ¿Qué pozo me deja? ¿Alegría? ¿Paz? ¿Dudas? ¿Ilusión?
1: Mientras Jesús estaba en la orilla del lago de Genezaret, la gente se agolpaba para escuchar la palabra de Dios. Vio dos barcas junto a la orilla. Los pescadores se habían bajado y estaban lavando sus redes. Subiendo a una de las barcas, la de Simón, le pidió que se apartase un poco de tierra. Se sentó y se puso a enseñar a la multitud desde la barca. Cuando acabó de hablar, dijo a Simón: «Rema mar adentro y echa las redes para pescar». Simón le replicó: «Maestro, hemos bregado toda la noche y no hemos sacado nada, pero ya que lo dices, echaré las redes». Lo hicieron y capturaron tal cantidad de peces que reventaban las redes. Hicieron señas a los socios de la otra barca para que fueran a echarles una mano. Llegaron y llenaron las dos barcas, que casi se hundían. Al verlo, Simón Pedro cayó a los pies de Jesús y dijo: «Apártate de mí, Señor, que soy un pecador». Pues el estupor se había apoderado de él y de todos sus compañeros por la cantidad de peces que habían pescado. Lo mismo sucedía a Juan y Santiago, hijos de Zebedeo, que eran socios de Simón. Jesús dijo a Simón: «No temas, en adelante serás pescador de hombres». Entonces, atracando las barcas en tierra, lo dejaron todo y le siguieron.

Señor Jesús, siento que eres exigente en tu llamada, pero también experimento la paciencia que tienes con Pedro, la paciencia que tienes conmigo. Tú ves más allá. Mis inseguridades o mis pecados pueden paralizarme. Sin embargo, tú me dices que lo imposible para los hombres es posible para ti.

0: Ayúdame, Señor, a seguirte, a unir mi vida con la tuya y vivir el sueño que tienes para mí. Mírame en mi confusión y permíteme sentir tu presencia. Lo único que me pides siempre es que no me esconda de ti, que no escape a tu amor. Quiero amarte y estar contigo, hablarte y simplemente estar en tu presencia. Permíteme verme a mí mismo, en la luz de tu misericordia, y elegirte siempre. Amén.
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Me das una vez más la oportunidad de estar contigo, Señor. Te haces cercano a mi vida, a mis deseos más profundos y anidas en mis entrañas. Te veo escribiendo mi historia y la historia de la Iglesia, la historia de la salvación. Escucho las palabras de Zacarías, el padre de Juan, y las hago mías anhelando tu visita, el reencuentro contigo y tu misericordia.

0: La lectura de hoy es del Evangelio de Lucas.
1: Zacarías, lleno del Espíritu Santo, profetizó: Bendito sea el Señor, Dios de Israel, porque ha visitado a su pueblo. Nos ha suscitado una fuerza de salvación en la casa de David, su siervo, según lo había predicho desde antiguo por boca de sus santos profetas. Es la salvación que nos libra de nuestros enemigos y de la mano de todos los que nos odian, realizando la misericordia que tuvo con nuestros padres, recordando su santa alianza y el juramento que juró a nuestro padre Abraham, para concedernos que, libres de temor, arrancados de la mano de los enemigos, le sirvamos con santidad y justicia en su presencia todos nuestros días.

Señor, tú visitaste a tu pueblo y de nuevo te abres paso en medio de nosotros. En medio de las vicisitudes de cada día te haces presente en nuestra vida y salvas toda la historia. Nuestras relaciones, nuestros trabajos, nuestros descansos, sufrimientos y entregas. Despacio, delante de ti, nombro los regalos que haces al mundo. Salva a tu pueblo, Señor.

Tu alianza es un pacto de amor y de sentido, mi Señor. Tu compromiso con todos nosotros no nos puede dejar indiferentes. Haznos, a toda la comunidad de cristianos, fieles seguidores de tu palabra y merecedores de tu alianza. Haznos, Señor, profetas de tu justicia. Miro dónde actúa tu palabra para mi comunidad hoy. ¿Dónde actúa tu bendición para la Iglesia y para el mundo?

La respuesta a tu bendición ha de ser comunitaria y también personal. Nos llamas a todos y cada uno te responde desde su corazón. Nos invitas a todos a seguirte, como un solo pueblo, y todos aportamos algo. Pongo delante de ti mis deseos de hoy, mi pequeña aportación, lo que has bendecido en mi vida y yo quiero poner ante ti.

Escucho ahora el canto de bendición de Zacarías y tengo presente a toda la iglesia en sus palabras. Abro mi corazón a lo que el Señor quiere de mí y me dispongo de nuevo a sentir la novedad de su palabra en mi vida y en la vida de todos mis hermanos.

Quizás sea ahora un buen momento para que, dejándome inspirar por las palabras de Zacarías, también yo pueda pronunciar mi propia oración de bendición y expresar por qué eres bendito, Dios. Contar por qué te alabo y por qué quiero contar a otros tu grandeza. Bendito eres, Señor.

0: Padre nuestro que estás en el cielo, santificado sea tu nombre. Venga a nosotros tu reino. Hágase tu voluntad en la tierra como en el cielo. Danos hoy nuestro pan de cada día. Perdona nuestras ofensas, como también nosotros perdonamos a los que nos ofenden. No nos dejes caer en la tentación, y líbranos del mal. Amén.
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2: Rezo del Ángelus. El ángel del Señor anunció a María.
3: Y concibió por obra y gracia del Espíritu Santo.
2: Dios te salve María, llena eres de gracia, el Señor es contigo, bendita tú eres entre todas las mujeres y bendito es el fruto de tu vientre Jesús.
3: Santa María, Madre de Dios, ruega por nosotros pecadores, ahora y en la hora de nuestra muerte. Amén.
2: He aquí la esclava del Señor.
3: Hágase en mí según tu palabra.
2: Dios te salve María, llena eres de gracia, el Señor es contigo, bendita tú eres entre todas las mujeres y bendito es el fruto de tu vientre Jesús.
3: Santa María, Madre de Dios, ruega por nosotros pecadores, ahora y en la hora de nuestra muerte. Amén.
2: Y el Verbo se hizo carne.
3: Y habitó entre nosotros.
2: Dios te salve María, llena eres de gracia, el Señor es contigo, bendita tú eres entre todas las mujeres, bendito es el fruto de tu vientre Jesús.
3: Santa María, Madre de Dios, ruega por nosotros pecadores, ahora y en la hora de nuestra muerte. Amén.
2: Ruega por nosotros, Santa Madre de Dios.
3: Para que seamos dignos de alcanzar las promesas de nuestro Señor Jesucristo. Amén.
2: Derrama, Señor, tu gracia sobre nosotros, que por el anuncio del ángel hemos conocido la encarnación de tu Hijo, para que lleguemos por su pasión y su cruz a la gloria de la resurrección. Por Jesucristo nuestro Señor.
3: Amén.
2: Gloria al Padre, al Hijo y al Espíritu Santo.
3: Como era en un principio, ahora y siempre, por los siglos de los siglos. Amén.
2: Gloria al Padre, al Hijo y al Espíritu Santo.
3: Como era en un principio, ahora y siempre, por los siglos de los siglos. Amén.
2: Gloria al Padre, al Hijo y al Espíritu Santo.
3: Como era en un principio, ahora y siempre, por los siglos de los siglos. Amén.
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4: Nunca habíamos tenido tantas posibilidades para comprar. En pocos segundos podemos adquirir ropa, tecnología, comida o cualquier objeto y recibirlo casi inmediatamente. Y sin embargo, existe algo que parece cada vez más escaso: el tiempo. Tenemos casas llenas de objetos y agendas llenas de obligaciones. Trabajamos para tener cosas que muchas veces apenas tenemos tiempo de disfrutar. Y quizá convenga hacernos una pregunta incómoda. ¿Necesitamos realmente todo lo que perseguimos? Jesús habló muchas veces de la libertad frente a las cosas. No porque tener bienes sea malo, sino porque existe el riesgo de que aquello que poseemos termine poseyéndonos. Necesitamos dinero para vivir, eso está claro, pero también necesitamos tiempo para nuestra familia, para nuestros amigos, para descansar, también para cuidar nuestra vida interior. Hay personas que llegan al final de una etapa de su vida y descubren que consiguieron muchas cosas, pero estuvieron poco presentes en las personas que querían. Quizá vivir con algo menos pueda permitirnos vivir un poco más. Menos consumo, menos comparación, menos necesidad de demostrar y más tiempo. Porque el día que hagamos balance de nuestra vida, probablemente no recordemos cuántas cosas compramos. Recordaremos con quién compartimos nuestro tiempo.
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0: 8 de octubre, en Antioquía de Siria, en la actual Turquía, Santa Pelagia, Virgen y Mártir, a la que San Juan Crisóstomo dedicó grandes alabanzas. En Génova, en la región italiana de Liguria, San Hugo, religioso, que después de haber luchado largo tiempo en Tierra Santa, fue designado para regir la encomienda de la Orden de San Juan de Jerusalén en esta ciudad, y se distinguió por su bondad y su caridad hacia los pobres. En Londres, en Inglaterra, beatos Juan Adams, Roberto Ditale y Juan Lowe, presbíteros y mártires, que en tiempo de la reina Isabel I, por haber servido al pueblo fiel, cada uno en su lugar, alcanzaron el reino de los cielos al ser condenados a muerte y martirizados atrozmente.
1: Rezando voy. Tres pasos hacia la reconciliación. Examen de conciencia.

En este camino hacia la reconciliación, prepárate para dar un paso que es al tiempo difícil y sanador. Todos necesitamos mirarnos por dentro y ponerle nombre a lo que hemos hecho o dejado de hacer. Es importante revisar la vida. Es importante pedir perdón. Y es importante el saber por qué lo hacemos, pues nuestra vida deja huella. Antes de comenzar a orar, pídele a Dios lucidez, valentía y honestidad para ponerle nombre a la parte más sombría de tu historia. El canto Attende Domine es una oración para presentarle a Dios nuestra fragilidad. Escucha, Señor, y ten misericordia de nosotros, porque hemos pecado contra ti.

0: rezamos hoy con el Evangelio de Lucas.
1: Un hombre tenía dos hijos. El menor dijo al padre: «Padre, dame la parte de la fortuna que me corresponde». Él le repartió los bienes. A los pocos días, el hijo menor reunió todo y emigró a un país lejano, donde derrochó su fortuna viviendo como un libertino. Cuando gastó todo, sobrevino una carestía grave en aquel país y empezó a pasar necesidad. Fue y se puso al servicio de un hacendado del país, el cual lo envió a sus campos a cuidar cerdos. Deseaba llenarse el estómago de las bellotas que comían los cerdos, pero nadie se las daba. Entonces, recapacitando, pensó: «¿A cuántos jornaleros de mi padre les sobra el pan mientras yo me muero de hambre? Me pondré en camino a casa de mi padre y le diré: he pecado contra Dios y te he ofendido. Ya no merezco llamarme hijo tuyo. Trátame como a uno de tus jornaleros». Y se puso en camino a casa de su padre.

Seguro que has oído muchas veces la parábola del hijo pródigo. Presta atención aquí a la primera parte. Esa historia de un muchacho insensato, apresurado, quizás un poco banal, que abandona padre y hermano, derrocha bienes y vida, y lo pierde todo. Pero fíjate en la palabra que describe lo que ocurre entonces. Se nos dice que el joven recapacita. Recapacitar es tratar de mirar la propia verdad. Se te invita a ti hoy a recapacitar, a mirar tu vida reciente y tratar de descubrir tu pecado.

Para examinar tu pecado, piensa primero en la ofensa contra el prójimo. Trata de recapacitar. ¿Has podido herir a gente con tus palabras, tus actitudes o tus acciones, cuando podrías haberlo evitado?

Te descubres tratando con abuso, con injusticia, con egoísmo, con soberbia, con frialdad a otros.

Tal vez el problema no es lo que haces, sino lo que no haces. ¿El pecado de omisión? Hay asignaturas pendientes con el prójimo, cercano y lejano, que nunca parecen encontrar su momento en tu vida.

Dedica ahora un espacio a pensar en el pecado contra ti misma, contra ti mismo. Dios nos llama a ser su imagen. Nos ha dado la posibilidad de serlo. Nos ha creado con tantas capacidades y talentos, pero a menudo uno entierra el talento y deja que crezcan otras cosas. Piensa en si hay palabras, pensamientos, dinámicas personales, adicciones, consumos, maneras de vivirte que te encierran, te empobrecen o te dañan.

dedica un momento a pensar en el pecado contra Dios. Padre, he pecado contra ti. Piensa si tu fe tiene más de rutina que de pasión. Si en realidad vives un ateísmo práctico. Si su palabra cae en terreno baldío y no da fruto. Piensa si de verdad le dejas amarte. Y si respondes a ese amor. Piensa si cultivas la fe, buscando crecer y seguirle más. Si tomas en serio su evangelio.

Me declaro culpable de no haber hecho con estas manos que me dieron una escoba. ¿Por qué no hice una escoba? ¿Por qué me dieron manos? ¿Para qué sirvieron si solo vi el rumor del cereal? Si solo tuve oídos para el viento y no recogí el hilo de la escoba, verde aún en la tierra, y no puse a secar los tallos tiernos y no los pude unir en un haz áureo, y no junté una caña de madera a la falda amarilla hasta dar una escoba a los caminos. Así fue. No sé cómo, se me pasó la vida sin aprender, sin ver, sin recoger y unir los elementos. En esta hora no niego que tuve tiempo, tiempo, pero no tuve manos y así, ¿cómo podía aspirar con razón a la grandeza si nunca fui capaz de hacer una escoba, una sola, una? Sí, soy culpable de lo que no dije, de lo que no sembré, corté, medí, de no haberme incitado a poblar tierras, de haberme mantenido en los desiertos, y de mi voz hablando con la arena.

0: La última palabra no la tiene el mal, ni la tiene nuestra fragilidad o nuestro pecado. La tiene un Dios que perdona, que acoge, al que se puede volver. Quizás puedes terminar este momento como ese hijo pródigo. Después de recapacitar, puedes decir: me levantaré y volveré donde mi padre para pedirle perdón.
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Cuando quieras orar, entra en tu cuarto, cierra la puerta. Tu Padre, que está en lo secreto, te espera.

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1: A continuación les ofrecemos el rezo del Santo Rosario.

0: Señor, ábreme los labios.
1: Y mi boca proclamará tu alabanza.
0: Gloria al Padre, al Hijo y al Espíritu Santo.
1: Como era en el principio, ahora y siempre, por los siglos de los siglos. Amén.
2: Misterios luminosos. Primer misterio. Jesús es bautizado en el río Jordán. Jesús fue de Galilea al Jordán para que Juan lo bautizara, pero Juan quería impedirlo diciendo: «Soy yo el que necesito ser bautizado por ti, ¿y tú vienes a mí?». Jesús le respondió: «Déjame ahora, pues conviene que se cumpla así toda justicia». Entonces Juan accedió a ello. Misterio de luz es ante todo el bautismo en el Jordán. En él, mientras Cristo, como inocente que se hace pecado por nosotros, entra en el agua del río, el cielo se abre y la voz del Padre lo proclama Hijo predilecto, y el Espíritu desciende sobre él para investirlo de la misión que le espera.
0: Padre nuestro que estás en el cielo, santificado sea tu nombre, venga a nosotros tu reino, hágase tu voluntad en la tierra como en el cielo.
3: Danos hoy nuestro pan de cada día, perdona nuestras ofensas, como también nosotros perdonamos a los que nos ofenden. No nos dejes caer en la tentación, y líbranos del mal. Amén.
0: Dios te salve, María, llena eres de gracia, el Señor es contigo. Bendita tú eres entre todas las mujeres, y bendito es el fruto de tu vientre, Jesús.
1: Santa María, Madre de Dios, ruega por nosotros pecadores, ahora y en la hora de nuestra muerte. Amén.
0: Dios te salve, María, llena eres de gracia, el Señor es contigo. Bendita tú eres entre todas las mujeres, y bendito es el fruto de tu vientre, Jesús.
1: Santa María, Madre de Dios, ruega por nosotros pecadores, ahora y en la hora de nuestra muerte. Amén.
0: Dios te salve, María, llena eres de gracia, el Señor es contigo. Bendita tú eres entre todas las mujeres, y bendito es el fruto de tu vientre, Jesús.
1: Santa María, Madre de Dios, ruega por nosotros pecadores, ahora y en la hora de nuestra muerte. Amén.
0: Dios te salve, María, llena eres de gracia, el Señor es contigo. Bendita tú eres entre todas las mujeres, y bendito es el fruto de tu vientre, Jesús.
1: Santa María, Madre de Dios, ruega por nosotros pecadores, ahora y en la hora de nuestra muerte. Amén.
0: Dios te salve, María, llena eres de gracia, el Señor es contigo. Bendita tú eres entre todas las mujeres, y bendito es el fruto de tu vientre, Jesús.
1: Santa María, Madre de Dios, ruega por nosotros pecadores, ahora y en la hora de nuestra muerte. Amén.
0: Dios te salve, María, llena eres de gracia, el Señor es contigo. Bendita tú eres entre todas las mujeres, y bendito es el fruto de tu vientre, Jesús.
1: Santa María, Madre de Dios, ruega por nosotros pecadores, ahora y en la hora de nuestra muerte. Amén.
0: Dios te salve, María, llena eres de gracia, el Señor es contigo. Bendita tú eres entre todas las mujeres, y bendito es el fruto de tu vientre, Jesús.
1: Santa María, Madre de Dios, ruega por nosotros pecadores, ahora y en la hora de nuestra muerte. Amén.
0: Dios te salve, María, llena eres de gracia, el Señor es contigo. Bendita tú eres entre todas las mujeres, y bendito es el fruto de tu vientre, Jesús.
1: Santa María, Madre de Dios, ruega por nosotros pecadores, ahora y en la hora de nuestra muerte. Amén.
0: Dios te salve, María, llena eres de gracia, el Señor es contigo. Bendita tú eres entre todas las mujeres, y bendito es el fruto de tu vientre, Jesús.
1: Santa María, Madre de Dios, ruega por nosotros pecadores, ahora y en la hora de nuestra muerte. Amén.
0: Dios te salve, María, llena eres de gracia, el Señor es contigo. Bendita tú eres entre todas las mujeres, y bendito es el fruto de tu vientre, Jesús.
1: Santa María, Madre de Dios, ruega por nosotros pecadores, ahora y en la hora de nuestra muerte. Amén.
0: Gloria al Padre, al Hijo y al Espíritu Santo.
1: Como era en el principio, ahora y siempre, por los siglos de los siglos. Amén.
2: Segundo misterio. Jesús se autorrevela en las bodas de Caná. Hubo una boda en Caná de Galilea en la que estaba la madre de Jesús. Invitaron también a la boda a Jesús y sus discípulos. Se terminó el vino y la madre de Jesús le dijo: «No tienen vino». Jesús dijo a los sirvientes: «Llenad de agua las tinajas». Y las llenaron hasta arriba. Añadió: «Sacad ahora y llevádselo al maestresala». Tan pronto como el maestresala probó el agua convertida en vino, llamó al novio y le dijo: «Todos sirven primero el vino mejor, y cuando se ha bebido en abundancia, el peor. Tú, en cambio, has guardado el vino mejor hasta ahora». Misterio de luz es el comienzo de los signos de Caná, cuando Cristo, transformando el agua en vino, abre el corazón de los discípulos a la fe gracias a la intervención de María, la primera creyente. Así comienza la vida pública de Jesús.
3: Padre nuestro que estás en el cielo, santificado sea tu nombre. Venga a nosotros tu reino. Hágase tu voluntad en la tierra como en el cielo.
0: Danos hoy nuestro pan de cada día. Perdona nuestras ofensas, como también nosotros perdonamos a los que nos ofenden. No nos dejes caer en la tentación y líbranos del mal. Amén.
1: Dios te salve María, llena eres de gracia. El Señor es contigo. Bendita tú eres entre todas las mujeres y bendito es el fruto de tu vientre, Jesús.
0: Santa María, Madre de Dios, ruega por nosotros pecadores, ahora y en la hora de nuestra muerte. Amén.
1: Dios te salve María, llena eres de gracia. El Señor es contigo. Bendita tú eres entre todas las mujeres, y bendito es el fruto de tu vientre, Jesús.
0: Santa María, Madre de Dios, ruega por nosotros pecadores, ahora y en la hora de nuestra muerte. Amén.
1: Dios te salve María, llena eres de gracia. El Señor es contigo. Bendita tú eres entre todas las mujeres, y bendito es el fruto de tu vientre, Jesús.
0: Santa María, Madre de Dios, ruega por nosotros pecadores, ahora y en la hora de nuestra muerte. Amén.
1: Dios te salve María, llena eres de gracia. El Señor es contigo. Bendita tú eres entre todas las mujeres, y bendito es el fruto de tu vientre, Jesús.
0: Santa María, Madre de Dios, ruega por nosotros pecadores, ahora y en la hora de nuestra muerte. Amén.
1: Dios te salve María, llena eres de gracia. El Señor es contigo. Bendita tú eres entre todas las mujeres, y bendito es el fruto de tu vientre, Jesús.
0: Santa María, Madre de Dios, ruega por nosotros pecadores, ahora y en la hora de nuestra muerte. Amén.
1: Dios te salve María, llena eres de gracia. El Señor es contigo. Bendita tú eres entre todas las mujeres, y bendito es el fruto de tu vientre, Jesús.
0: Santa María, Madre de Dios, ruega por nosotros pecadores, ahora y en la hora de nuestra muerte. Amén.
1: Dios te salve María, llena eres de gracia. El Señor es contigo. Bendita tú eres entre todas las mujeres, y bendito es el fruto de tu vientre, Jesús.
0: Santa María, Madre de Dios, ruega por nosotros pecadores, ahora y en la hora de nuestra muerte. Amén.
1: Dios te salve María, llena eres de gracia. El Señor es contigo. Bendita tú eres entre todas las mujeres, y bendito es el fruto de tu vientre, Jesús.
0: Santa María, Madre de Dios, ruega por nosotros pecadores, ahora y en la hora de nuestra muerte. Amén.
1: Dios te salve María, llena eres de gracia. El Señor es contigo. Bendita tú eres entre todas las mujeres, y bendito es el fruto de tu vientre, Jesús.
0: Santa María, Madre de Dios, ruega por nosotros pecadores, ahora y en la hora de nuestra muerte. Amén.
1: Dios te salve María, llena eres de gracia. El Señor es contigo. Bendita tú eres entre todas las mujeres, y bendito es el fruto de tu vientre, Jesús.
0: Santa María, Madre de Dios, ruega por nosotros pecadores, ahora y en la hora de nuestra muerte. Amén.
1: Gloria al Padre, al Hijo y al Espíritu Santo.
0: Como era en el principio, ahora y siempre, por los siglos de los siglos. Amén.
2: Tercer misterio. Jesús anuncia el reino de Dios invitando a la conversión. Jesús fue a Galilea a predicar el Evangelio de Dios y decía: «Se ha cumplido el tiempo, y el reino de Dios está cerca. Arrepentíos y creed en el Evangelio». Jesús entró en Cafarnaún y le trajeron un paralítico entre cuatro. Jesús, al ver su fe, dijo al paralítico: «Hijo, tus pecados te son perdonados». Algunos de los maestros de la ley se dijeron: «¿Cómo habla así este? ¡Blasfema! ¿Quién puede perdonar los pecados sino solo Dios?». Jesús les dijo: «Para que veáis que el Hijo del Hombre tiene poder en la tierra para perdonar los pecados», dijo al paralítico: «Levántate, carga con tu camilla y vete a tu casa». Misterio de luz es la predicación con la cual Jesús anuncia la llegada del reino de Dios, perdonando los pecados de quien se acerca a él con humilde fe, iniciando así el misterio de misericordia que él continuará ejerciendo hasta el fin del mundo, especialmente a través del sacramento de la reconciliación confiado a la Iglesia.
0: Padre nuestro que estás en el cielo, santificado sea tu nombre. Venga a nosotros tu reino. Hágase tu voluntad en la tierra como en el cielo.
3: Danos hoy nuestro pan de cada día. Perdona nuestras ofensas, como también nosotros perdonamos a los que nos ofenden. No nos dejes caer en la tentación y líbranos del mal. Amén.
0: Dios te salve, María, llena eres de gracia, el Señor es contigo. Bendita tú eres entre todas las mujeres, y bendito es el fruto de tu vientre, Jesús.
1: Santa María, Madre de Dios, ruega por nosotros, pecadores, ahora y en la hora de nuestra muerte. Amén.
0: Dios te salve, María, llena eres de gracia, el Señor es contigo. Bendita tú eres entre todas las mujeres, y bendito es el fruto de tu vientre, Jesús.
1: Santa María, Madre de Dios, ruega por nosotros, pecadores, ahora y en la hora de nuestra muerte. Amén.
0: Dios te salve, María, llena eres de gracia, el Señor es contigo. Bendita tú eres entre todas las mujeres, y bendito es el fruto de tu vientre, Jesús.
1: Santa María, Madre de Dios, ruega por nosotros, pecadores, ahora y en la hora de nuestra muerte. Amén.
0: Dios te salve, María, llena eres de gracia, el Señor es contigo. Bendita tú eres entre todas las mujeres, y bendito es el fruto de tu vientre, Jesús.
1: Santa María, Madre de Dios, ruega por nosotros, pecadores, ahora y en la hora de nuestra muerte. Amén.
0: Dios te salve, María, llena eres de gracia, el Señor es contigo. Bendita tú eres entre todas las mujeres, y bendito es el fruto de tu vientre, Jesús.
1: Santa María, Madre de Dios, ruega por nosotros, pecadores, ahora y en la hora de nuestra muerte. Amén.
0: Dios te salve, María, llena eres de gracia, el Señor es contigo. Bendita tú eres entre todas las mujeres, y bendito es el fruto de tu vientre, Jesús.
1: Santa María, Madre de Dios, ruega por nosotros, pecadores, ahora y en la hora de nuestra muerte. Amén.
0: Dios te salve, María, llena eres de gracia, el Señor es contigo. Bendita tú eres entre todas las mujeres, y bendito es el fruto de tu vientre, Jesús.
1: Santa María, Madre de Dios, ruega por nosotros, pecadores, ahora y en la hora de nuestra muerte. Amén.
0: Dios te salve, María, llena eres de gracia, el Señor es contigo. Bendita tú eres entre todas las mujeres, y bendito es el fruto de tu vientre, Jesús.
1: Santa María, Madre de Dios, ruega por nosotros, pecadores, ahora y en la hora de nuestra muerte. Amén.
0: Dios te salve, María, llena eres de gracia, el Señor es contigo. Bendita tú eres entre todas las mujeres, y bendito es el fruto de tu vientre, Jesús.
1: Santa María, Madre de Dios, ruega por nosotros, pecadores, ahora y en la hora de nuestra muerte. Amén.
0: Dios te salve, María, llena eres de gracia, el Señor es contigo. Bendita tú eres entre todas las mujeres, y bendito es el fruto de tu vientre, Jesús.
1: Santa María, Madre de Dios, ruega por nosotros, pecadores, ahora y en la hora de nuestra muerte. Amén.
0: Gloria al Padre, al Hijo y al Espíritu Santo.
1: Como era en el principio, ahora y siempre, por los siglos de los siglos. Amén.
2: Cuarto misterio. Jesús se transfigura en presencia de sus apóstoles. Jesús tomó consigo a Pedro, a Juan y Santiago y los llevó al monte a orar. Mientras él oraba, cambió el aspecto de su rostro y sus vestidos se volvieron de una blancura resplandeciente. Y una voz desde la nube dijo: «Este es mi Hijo, el elegido. Escuchadlo». Misterio de luz por excelencia es la transfiguración que, según la tradición, tuvo lugar en el monte Tabor. La gloria de la divinidad resplandece en el rostro de Cristo, mientras el Padre lo acredita ante los apóstoles extasiados para que lo escuchen.
3: Padre nuestro que estás en el cielo, santificado sea tu nombre. Venga a nosotros tu reino. Hágase tu voluntad en la tierra como en el cielo.
0: Danos hoy nuestro pan de cada día. Perdona nuestras ofensas, como también nosotros perdonamos a los que nos ofenden. No nos dejes caer en la tentación y líbranos del mal. Amén.
1: Dios te salve, María, llena eres de gracia. El Señor es contigo. Bendita tú eres entre todas las mujeres y bendito es el fruto de tu vientre, Jesús.
0: Santa María, Madre de Dios, ruega por nosotros pecadores, ahora y en la hora de nuestra muerte. Amén.
1: Dios te salve, María, llena eres de gracia. El Señor es contigo. Bendita tú eres entre todas las mujeres y bendito es el fruto de tu vientre, Jesús.
0: Santa María, Madre de Dios, ruega por nosotros pecadores, ahora y en la hora de nuestra muerte. Amén.
1: Dios te salve, María, llena eres de gracia. El Señor es contigo. Bendita tú eres entre todas las mujeres y bendito es el fruto de tu vientre, Jesús.
0: Santa María, Madre de Dios, ruega por nosotros pecadores, ahora y en la hora de nuestra muerte. Amén.
1: Dios te salve, María, llena eres de gracia. El Señor es contigo. Bendita tú eres entre todas las mujeres y bendito es el fruto de tu vientre, Jesús.
0: Santa María, Madre de Dios, ruega por nosotros pecadores, ahora y en la hora de nuestra muerte. Amén.
1: Dios te salve, María, llena eres de gracia. El Señor es contigo. Bendita tú eres entre todas las mujeres, y bendito es el fruto de tu vientre, Jesús.
0: Santa María, Madre de Dios, ruega por nosotros pecadores, ahora y en la hora de nuestra muerte. Amén.
1: Dios te salve, María, llena eres de gracia. El Señor es contigo. Bendita tú eres entre todas las mujeres, y bendito es el fruto de tu vientre, Jesús.
0: Santa María, Madre de Dios, ruega por nosotros pecadores, ahora y en la hora de nuestra muerte. Amén.
1: Dios te salve, María, llena eres de gracia. El Señor es contigo. Bendita tú eres entre todas las mujeres, y bendito es el fruto de tu vientre, Jesús.
0: Santa María, Madre de Dios, ruega por nosotros pecadores, ahora y en la hora de nuestra muerte. Amén.
1: Dios te salve, María, llena eres de gracia. El Señor es contigo. Bendita tú eres entre todas las mujeres, y bendito es el fruto de tu vientre, Jesús.
0: Santa María, Madre de Dios, ruega por nosotros pecadores, ahora y en la hora de nuestra muerte. Amén.
1: Dios te salve, María, llena eres de gracia. El Señor es contigo. Bendita tú eres entre todas las mujeres, y bendito es el fruto de tu vientre, Jesús.
0: Santa María, Madre de Dios, ruega por nosotros pecadores, ahora y en la hora de nuestra muerte. Amén.
1: Dios te salve, María, llena eres de gracia. El Señor es contigo. Bendita tú eres entre todas las mujeres, y bendito es el fruto de tu vientre, Jesús.
0: Santa María, Madre de Dios, ruega por nosotros pecadores, ahora y en la hora de nuestra muerte. Amén.
1: Gloria al Padre, al Hijo y al Espíritu Santo.
0: Como era en el principio, ahora y siempre, por los siglos de los siglos. Amén.
2: Quinto misterio. Jesucristo instituye la Sagrada Eucaristía. Durante la cena, Jesús tomó pan, lo bendijo, lo partió y lo dio a sus discípulos diciendo: «Tomad y comed, esto es mi cuerpo». Después tomó un cáliz, dio gracias y se lo dio diciendo: «Bebed todos de él, porque esta es mi sangre, la sangre de la nueva alianza, que será derramada por todos para remisión de los pecados». Misterio de luz es la institución de la Eucaristía, en la cual Cristo se hace alimento con su cuerpo y su sangre bajo las especies del pan y del vino, dando testimonio de su amor por la humanidad hasta el extremo y por cuya salvación se ofrecerá en sacrificio.
0: Padre nuestro que estás en el cielo, santificado sea tu nombre. Venga a nosotros tu reino. Hágase tu voluntad en la tierra como en el cielo.
3: Danos hoy nuestro pan de cada día. Perdona nuestras ofensas, como también nosotros perdonamos a los que nos ofenden. No nos dejes caer en la tentación y líbranos del mal. Amén.
0: Dios te salve, María, llena eres de gracia, el Señor es contigo. Bendita tú eres entre todas las mujeres y bendito es el fruto de tu vientre, Jesús.
1: Santa María, Madre de Dios, ruega por nosotros pecadores, ahora y en la hora de nuestra muerte. Amén.
0: Dios te salve, María, llena eres de gracia, el Señor es contigo. Bendita tú eres entre todas las mujeres, y bendito es el fruto de tu vientre, Jesús.
1: Santa María, Madre de Dios, ruega por nosotros pecadores, ahora y en la hora de nuestra muerte. Amén.
0: Dios te salve, María, llena eres de gracia, el Señor es contigo. Bendita tú eres entre todas las mujeres, y bendito es el fruto de tu vientre, Jesús.
1: Santa María, Madre de Dios, ruega por nosotros pecadores, ahora y en la hora de nuestra muerte. Amén.
0: Dios te salve, María, llena eres de gracia, el Señor es contigo. Bendita tú eres entre todas las mujeres, y bendito es el fruto de tu vientre, Jesús.
1: Santa María, Madre de Dios, ruega por nosotros pecadores, ahora y en la hora de nuestra muerte. Amén.
0: Dios te salve, María, llena eres de gracia, el Señor es contigo. Bendita tú eres entre todas las mujeres, y bendito es el fruto de tu vientre, Jesús.
1: Santa María, Madre de Dios, ruega por nosotros pecadores, ahora y en la hora de nuestra muerte. Amén.
0: Dios te salve, María, llena eres de gracia, el Señor es contigo. Bendita tú eres entre todas las mujeres, y bendito es el fruto de tu vientre, Jesús.
1: Santa María, Madre de Dios, ruega por nosotros pecadores, ahora y en la hora de nuestra muerte. Amén.
0: Dios te salve, María, llena eres de gracia, el Señor es contigo. Bendita tú eres entre todas las mujeres, y bendito es el fruto de tu vientre, Jesús.
1: Santa María, Madre de Dios, ruega por nosotros pecadores, ahora y en la hora de nuestra muerte. Amén.
0: Dios te salve, María, llena eres de gracia, el Señor es contigo. Bendita tú eres entre todas las mujeres, y bendito es el fruto de tu vientre, Jesús.
1: Santa María, Madre de Dios, ruega por nosotros pecadores, ahora y en la hora de nuestra muerte. Amén.
0: Dios te salve, María, llena eres de gracia, el Señor es contigo. Bendita tú eres entre todas las mujeres, y bendito es el fruto de tu vientre, Jesús.
1: Santa María, Madre de Dios, ruega por nosotros pecadores, ahora y en la hora de nuestra muerte. Amén.
0: Dios te salve, María, llena eres de gracia, el Señor es contigo. Bendita tú eres entre todas las mujeres, y bendito es el fruto de tu vientre, Jesús.
1: Santa María, Madre de Dios, ruega por nosotros, pecadores, ahora y en la hora de nuestra muerte. Amén.
0: Gloria al Padre, al Hijo y al Espíritu Santo.
1: Como era en el principio, ahora y siempre, por los siglos de los siglos. Amén.
0: Letanías de Nuestra Señora. Señor, ten piedad.
4: Señor, ten piedad.
0: Cristo, ten piedad.
4: Cristo, ten piedad.
0: Señor, ten piedad.
4: Señor, ten piedad.
0: Santa María,
4: ruega por nosotros.
0: Santa Madre de Dios,
4: ruega por nosotros.
0: Santa Virgen de las Vírgenes,
4: ruega por nosotros.
0: Hija predilecta del Padre,
4: ruega por nosotros.
0: Madre de Cristo Rey,
4: ruega por nosotros.
0: Gloria del Espíritu Santo,
4: ruega por nosotros.
0: Virgen hija de Sion,
4: ruega por nosotros.
0: Virgen pobre y humilde,
4: ruega por nosotros.
0: Virgen sencilla y obediente,
4: ruega por nosotros.
0: Esclava del Señor,
4: ruega por nosotros.
0: Madre del Señor,
4: ruega por nosotros.
0: Colaboradora del Redentor,
4: ruega por nosotros.
0: Llena de gracia,
4: ruega por nosotros.
0: Fuente de hermosura,
4: ruega por nosotros.
0: Conjunto de todas las virtudes,
4: ruega por nosotros.
0: Fruto escogido de la redención,
4: ruega por nosotros.
0: Discípula perfecta de Cristo,
4: ruega por nosotros.
0: Imagen purísima de la Iglesia,
4: ruega por nosotros.
0: Mujer nueva,
4: ruega por nosotros.
0: Mujer vestida de sol,
4: ruega por nosotros.
0: Mujer coronada de estrellas,
4: ruega por nosotros.
0: Señor, llena de benignidad,
4: ruega por nosotros.
0: Señora llena de clemencia,
4: ruega por nosotros.
0: Señora nuestra,
4: ruega por nosotros.
0: Alegría de Israel,
4: ruega por nosotros.
0: Esplendor de la Iglesia,
4: ruega por nosotros.
0: Honor del género humano,
4: ruega por nosotros.
0: Abogada de la gracia,
4: ruega por nosotros.
0: Dispensadora de la piedad,
4: ruega por nosotros.
0: Auxiliadora del pueblo de Dios,
4: ruega por nosotros.
0: Reina de la caridad,
4: ruega por nosotros.
0: Reina de la misericordia,
4: ruega por nosotros.
0: Reina de la paz,
4: ruega por nosotros.
0: Reina de los ángeles,
4: ruega por nosotros.
0: Reina de los patriarcas,
4: ruega por nosotros.
0: Reina de los profetas,
4: ruega por nosotros.
0: Reina de los apóstoles,
4: ruega por nosotros.
0: Reina de los mártires,
4: ruega por nosotros.
0: Reina de los confesores,
4: ruega por nosotros.
0: Reina de las vírgenes,
4: ruega por nosotros.
0: Reina de todos los santos.

0: gozar de constante salud de alma y cuerpo. Y por los ruegos de la Virgen María, líbranos de las penas de esta vida y haz que alcancemos la alegría sin fin. Por Cristo nuestro Señor.
1: Amén.

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0: Querida familia, con permiso, muy buenos días. Son las 7 de la mañana en Canarias. Escuchan la Casa de la Iglesia en la Diocesana de Canarias. Y a esta hora repasamos algunas noticias que forman parte de la actualidad. La primera huelga general en 14 años se va a celebrar el 11 de noviembre con la vivienda como protagonista. La fecha ha sido acordada por la Confederación del Sindicato de Inquilinas. La Confederación de Sindicatos de Inquilinas ha propuesto la fecha del 11 de noviembre para organizar la huelga general por la vivienda, una fecha que se llevó en la tarde de ayer a la reunión con el resto de sindicatos. Se trata de la primera huelga general en 14 años, dos días antes del comienzo de la campaña electoral con vistas a las elecciones del 29 de noviembre. Los médicos canarios convocan una huelga indefinida a partir del 16 de octubre. El Sindicato Médico Canario anuncia la movilización ante la falta de respuesta de la Consejería de Sanidad. Los médicos de Canarias han convocado una huelga indefinida a partir del próximo 16 de octubre, según ha anunciado el Sindicato Médico Canario y el Sindicato de Empleados Médicos de Canarias como medida de protesta ante la falta de respuesta de la Consejería de Sanidad a las demandas planteadas por el colectivo. España pide que Frontex aumente su presencia en África para frenar las salidas hacia Canarias. La Guardia Civil plantea ampliar la colaboración con países africanos ante el desplazamiento de las rutas migratorias hacia el sur. España defiende una mayor presencia de Frontex en África, con medios aéreos y marítimos para actuar sobre las salidas de embarcaciones y así tratar de evitar que los migrantes emprendan peligrosas travesías hacia Canarias. Canarias estudia limitar el precio de los vuelos a la península en Navidad y verano. El borrador propone vigilar el precio base antes de aplicar el 75%, realizar auditorías y estudiar las rutas más demandadas. El gobierno propone un techo temporal al precio de los vuelos con la península en Navidad, verano y otros momentos de gran demanda, con las distintas posibilidades que sean recogidas en el borrador de Estrategia de Movilidad Sostenible. La propuesta va acompañada de otras medidas para reforzar el control sobre el descuento del 75%. Canarias desbloquea 70 millones de euros para construir el nuevo Palacio de Justicia de Fuerteventura. El gobierno autoriza el gasto plurianual de 70 millones para ejecutar el complejo judicial de Puerto del Rosario, cuyas obras tendrán un plazo de 4 años. El Palacio de Justicia de Puerto del Rosario da uno de sus pasos económicos más importantes. El gobierno de Canarias ha autorizado un gasto de 70 millones de euros para contratar y ejecutar las obras del nuevo edificio judicial de Fuerteventura. Seguimos en la Diocesana de Canarias.
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0: Hay dos palabras que parecen cada vez más difíciles de pronunciar. No sé. Parece que tenemos que tener opinión sobre todo. Sobre todo, absolutamente todo. Responder inmediatamente, explicar cualquier cosa, estar al día de la actualidad, de lo que hizo uno, de lo que hizo la otra, y reconocer que desconocemos algo parece casi una derrota. Pero ocurre exactamente lo contrario. Decir no sé puede ser una enorme muestra de inteligencia y de humildad. No sé qué ocurrirá, no sé por qué ha pasado esto, no sé cuál será la solución, no sé qué decirte y no pasa nada. A veces una persona que está sufriendo no necesita que le expliquemos el mundo. Necesitamos que nos sentemos a su lado. Hay silencios que acompañan mucho más que algunas respuestas. La fe tampoco consiste en tener todas las explicaciones. Creer no significa comprenderlo todo, significa confiar incluso cuando no entendemos. Los discípulos hicieron muchas preguntas a Jesús. Algunas obtuvieron respuesta, otras necesitaron tiempo. Nosotros también vivimos rodeados de interrogantes. ¿Por qué esta enfermedad? ¿Por qué esta pérdida? ¿Por qué ahora? ¿Por qué a mí? Y quizá algunas respuestas no lleguen hoy ni mañana, pero podemos seguir caminando. El poeta Rainier María aconsejaba tener paciencia con aquello que todavía no está resuelto y aprender a vivir con las preguntas. Es una imagen preciosa. No todas las preguntas necesitan ser respondidas inmediatamente. Algunas necesitan ser vividas. Así que hoy no tengas miedo de reconocer tus límites. No saber no te hace menos, te hace humano. Y deja espacio para aprender, escuchar y confiar. La fe no consiste en tener todas las respuestas, sino en saber en quién confiar cuando todavía quedan preguntas.
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1: A continuación, el oficio de lectura.

0: Jueves de la tercera semana. Señor, ábreme los labios.
1: Y mi boca proclamará tu alabanza.
0: Gloria al Padre, y al Hijo, y al Espíritu Santo.
1: Como era en el principio, ahora y siempre, por los siglos de los siglos. Amén.
0: Aleluya. Venid, adoremos al Señor, porque Él es nuestro Dios.
1: Venid, adoremos al Señor, porque Él es nuestro Dios.
0: Venid, aclamemos al Señor, demos vítores a la roca que nos salva. Entremos a su presencia dándole gracias, aclamándolo con cantos.
1: Porque el Señor es un Dios grande, soberano de todos los dioses. Tiene en su mano las cimas de la tierra, son suyas las cumbres de los montes. Suyo es el mar porque Él lo hizo, la tierra firme que modelaron sus manos.
0: Entrad, postrémonos por tierra, bendiciendo al Señor, Creador nuestro, porque Él es nuestro Dios y nosotros su pueblo, el rebaño que Él guía.
1: Ojalá escuchéis hoy su voz. No endurezcáis el corazón como en Meribá, como el día de Masá en el desierto, cuando vuestros padres me pusieron a prueba y me tentaron, aunque habían visto mis obras.
0: Durante 40 años aquella generación me asqueó y dije, es un pueblo de corazón extraviado que no reconoce mi camino. Por eso he jurado en mi cólera que no entrarán en mi descanso. Gloria al Padre, y al Hijo, y al Espíritu Santo.
1: Como era en el principio, ahora y siempre, por los siglos de los siglos. Amén.
0: Venid, adoremos al Señor, porque Él es nuestro Dios.
1: Venid, adoremos al Señor, porque Él es nuestro Dios.

0: Mira, Señor, y contempla nuestro oprobio.
1: Mira, Señor, y contempla nuestro oprobio.
0: Salmo 88. Tú, encolerizado con tu ungido, lo has rechazado y desechado. Has roto la alianza con tu siervo y has profanado hasta el suelo su corona.
1: Has derribado sus murallas y derrocado sus fortalezas. Todo viandante los saquea y es la burla de sus vecinos.
0: Has sostenido la diestra de sus enemigos y has dado el triunfo a sus adversarios, pero a él le has embotado la espada y no lo has confortado en la pelea.
1: Has quebrado su cetro glorioso y has derribado su trono. Has acortado los días de su juventud y lo has cubierto de ignominia.
0: Gloria al Padre y al Hijo y al Espíritu Santo.
1: Como era en el principio, ahora y siempre, por los siglos de los siglos. Amén.
0: Mira, Señor, y contempla nuestro oprobio.
1: Mira, Señor, y contempla nuestro oprobio.

0: Yo soy el renuevo y el vástago de David, la estrella luciente de la mañana.
1: Yo soy el renuevo y el vástago de David, la estrella luciente de la mañana.
0: ¿Hasta cuándo, Señor, estarás escondido y arderá como un fuego tu cólera? Recuerda, Señor, lo corta que es mi vida y lo caducos que has creado a los humanos.
1: ¿Quién vivirá sin ver la muerte? ¿Quién sustraerá su vida a la garra del abismo? ¿Dónde está, Señor, tu antigua misericordia que por tu fidelidad juraste a David?
0: Acuérdate, Señor, de la afrenta de tus siervos, lo que tengo que aguantar de las naciones, de cómo afrentan, Señor, tus enemigos, de cómo afrentan las huellas de tu ungido. Bendito el Señor por siempre. Amén. Amén. Gloria al Padre, y al Hijo, y al Espíritu Santo.
1: Como era en el principio, ahora y siempre, por los siglos de los siglos. Amén.
0: Yo soy el renuevo y el vástago de David, la estrella luciente de la mañana.
1: Yo soy el renuevo y el vástago de David, la estrella luciente de la mañana.

0: Nuestros años se acaban como la hierba, pero tú, Señor, permaneces desde siempre y por siempre.
1: Nuestros años se acaban como la hierba, pero tú, Señor, permaneces desde siempre y por siempre.
0: Salmo 89. Señor, tú has sido nuestro refugio de generación en generación.
1: Antes que naciesen los montes, o fuera engendrado el orbe de la tierra, desde siempre y por siempre tú eres Dios.
0: Tú reduces el hombre a polvo, diciendo: retornad, hijos de Adán. Mil años en tu presencia son un ayer que pasó, una vela nocturna.
1: Lo siembras año por año, como hierba que se renueva, que florece y se renueva por la mañana, y por la tarde la ciegan y se seca.
0: ¿Cómo nos ha consumido tu cólera y nos ha trastornado tu indignación? Pusiste nuestras culpas ante ti, nuestros secretos ante la luz de tu mirada, y todos nuestros días pasaron bajo tu cólera, y nuestros años se acabaron como un suspiro.
1: Aunque uno viva 70 años y el más robusto hasta 80, la mayor parte son fatiga inútil, porque pasan a prisa y vuelan.
0: ¿Quién conoce la vehemencia de tu ira? ¿Quién ha sentido el peso de tu cólera? Enséñanos a calcular nuestros años, para que adquiramos un corazón sensato.
1: Vuélvete, Señor, ¿hasta cuándo? Ten compasión de tus siervos. Por la mañana sácianos de tu misericordia, y toda nuestra vida será alegría y júbilo.
0: Danos alegría por los días en que nos afligiste, por los años en que sufrimos desdichas. Que tus siervos vean tu acción y sus hijos tu gloria.
1: Baje a nosotros la bondad del Señor y haga prósperas las obras de nuestras manos.
0: Gloria al Padre y al Hijo y al Espíritu Santo.
1: Como era en el principio, ahora y siempre, por los siglos de los siglos. Amén.
0: Nuestros años se acaban como la hierba, pero tú, Señor, permaneces siempre y por siempre.
1: Nuestros años se acaban como la hierba, pero tú, Señor, permaneces desde siempre y por siempre.
0: En ti, Señor, está la fuente viva.
1: Y tu luz nos hace ver la luz.

0: De la primera carta a Timoteo. Querido hermano, el subsidio de viuda dáselo a las viudas de verdad. Pero si una viuda tiene hijos o nietos, que estos aprendan primero su deber con la propia familia y a corresponder por lo que han recibido de sus progenitores. Esto agrada a Dios. La viuda de verdad, la que está sola en el mundo, tiene su esperanza puesta en Dios y se dedica a las súplicas y a las oraciones, de día y de noche. En cambio, la de malas costumbres, aunque esté en vida, está muerta. Insiste en esto, que sean irreprochables. La que no mira por los suyos, y en particular por los de su familia, ha renegado de la fe y es peor que un incrédulo. Para que una viuda sea inscrita en el grupo, hace falta que no tenga menos de 60 años, que se haya casado una sola vez, que esté acreditada por sus buenas obras, o sea, por haber educado a los hijos, haber dado hospitalidad, haber lavado los pies a los santos, haber asistido a los atribulados, haber practicado toda clase de buenas obras. A las viudas jóvenes no las apuntes, pues cuando su sensualidad se contrapone a Cristo, quieren casarse otra vez y se ven condenadas por haber roto su compromiso anterior. Además, se acostumbran a ir de casa en casa sin hacer nada. Y no solo no hacen nada, sino que chismorrean y se meten en todo, hablando de lo que no conviene. Quiero que las viudas jóvenes se casen, tengan hijos, se ocupen de su casa y no den pie a las críticas de los adversarios, porque ya algunas se han descarriado, siguiendo a Satanás. La fiel que tenga viudas en su familia, que las asista, para que la iglesia no esté sobrecargada y pueda asistir a las realmente viudas. Los presbíteros que dirigen bien merecen doble honorario, sobre todo los que se atarean predicando y enseñando, porque dice la Escritura, no le pondrás bozal al buey que trilla, y también, el obrero merece su jornal. No admitas una acusación contra un presbítero, a menos que esté apoyada por dos o tres testigos. A los que pequen, repréndelos públicamente, para que los demás escarmienten. Por Dios, por Jesucristo y por los ángeles elegidos, te pido encarecidamente que observes estas normas, excluyendo todo prejuicio y sin ser parcial en nada. A ninguno le impongas las manos a la ligera, ni te hagas cómplice de pecados ajenos. Tú consérvate honesto. Deja de beber agua sola. Toma un poco de vino por el estómago y tus frecuentes indisposiciones. Los pecados de algunos son tan manifiestos que van antes que ellos al juicio. Los de otros, en cambio, salen a relucir después. Las buenas obras, lo mismo, o son manifiestas, o, si no lo son, no pueden quedar ocultas. Palabra de Dios.
1: Te alabamos, Señor.
0: Llevad una vida digna del Evangelio de Cristo. Luchad juntos como un solo hombre por la fidelidad.
1: No os encerréis en vuestros intereses, sino buscad todos el interés de los demás.
0: Tened entre vosotros los sentimientos propios de Cristo Jesús.
1: No os encerréis en vuestros intereses, sino buscad todos el interés de los demás.

0: De la carta de San Ignacio de Antioquía, obispo y mártir, a los filadelfios. Ignacio, por sobrenombre Teóforo, es decir, portador de Dios, a la Iglesia de Dios Padre y del Señor Jesucristo, que habita en Filadelfia del Asia, que ha alcanzado la misericordia y está firmemente asentada en aquella concordia que proviene de Dios, y tiene su gozo en la pasión de nuestro Señor y la plena certidumbre de la misericordia que Dios ha manifestado en la resurrección de Jesucristo. Mi saludo en la sangre del Señor Jesús. Tú, Iglesia de Filadelfia, eres mi gozo permanente y durable, sobre todo cuando te contemplo unida a tu obispo con los presbíteros y diáconos, designados según la palabra de Cristo y confirmados establemente por su Santo Espíritu, conforme a la propia voluntad del Señor. Sé muy bien que vuestro obispo no ha recibido el ministerio de servir a la comunidad ni por propia arrogancia, ni de parte de los hombres, ni por vana ambición, sino por el amor de Dios Padre y del Señor Jesucristo. Su modestia me ha maravillado en gran manera. Este hombre es más eficaz con su silencio que otros muchos son vanos con vanos discursos. Y su vida está tan en consonancia con los preceptos divinos como lo puedan estar las cuerdas con la lira. Por eso me atrevo a decir que su alma es santa y su espíritu feliz. Conozco bien sus virtudes y su gran santidad. Sus modales, su paz y su mansedumbre son como un reflejo de la misma bondad del Dios vivo. Vosotros, que sois hijos de la luz y de la verdad, huid de toda división y de toda doctrina perversa. A donde va el pastor, allí deben seguirlo las ovejas. Todos los que son de Dios y de Jesucristo viven unidos al obispo. Y los que arrepentidos vuelven a la unidad de la Iglesia también serán porción de Dios y vivirán según Jesucristo. No os engañéis, hermanos míos. Si alguno de vosotros sigue a alguien que fomenta los cismas, no poseerá el reino de Dios. El que camina con un sentir distinto al de la Iglesia no tiene parte en la pasión del Señor. Procurad, pues, participar de la única Eucaristía, porque una sola es la carne de nuestro Señor Jesucristo y uno solo el cáliz que nos une a su sangre, uno solo el altar y uno solo el obispo, con el presbiterio y los diáconos, con siervos míos. Mirad, pues, de hacerlo todo según Dios. Hermanos míos, desbordo de amor por vosotros y lleno de alegría intento fortaleceros, pero no soy yo quien os fortifica, sino Jesucristo, por cuya gracia estoy encadenado, pero cada vez temo más porque todavía no soy perfecto. Sin embargo, confío que vuestra oración me ayudará a perfeccionarme, y así podré obtener aquella herencia que Dios me tiene preparada en su misericordia. A mí, que me he refugiado en el Evangelio, como si en él estuviera corporalmente presente el mismo Cristo, y me he fundamentado en los apóstoles, como si se tratara del presbiterio de la Iglesia. De la carta de San Ignacio de Antioquía, obispo y mártir, a los filadelfios. Estáis edificados sobre el cimiento de los apóstoles y profetas, y el mismo Cristo Jesús es la piedra angular.
1: Por él también vosotros os vais integrando en la construcción, para ser morada de Dios por el Espíritu.
0: Por él todo el edificio queda ensamblado y se va levantando hasta formar un templo consagrado al Señor.
1: Por él también vosotros os vais integrando en la construcción, para ser morada de Dios por el Espíritu.
0: Oración. Dios Todopoderoso y Eterno, que con amor generoso desborda los méritos y deseos de los que te suplican, derrama sobre nosotros tu misericordia, para que libres nuestra conciencia de toda inquietud y nos concedas aún aquello que no nos atrevemos a pedir. Por nuestro Señor Jesucristo, tu Hijo, que vive y reina contigo en la unidad del Espíritu Santo y es Dios por los siglos de los siglos.
1: Amén.
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2: Son las 7:30 de la mañana en Canarias. 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
3: De octubre, en Antioquía de Siria, en la actual Turquía, Santa Pelagia, virgen y mártir, a la que San Juan Crisóstomo dedicó grandes alabanzas. En Génova, en la región italiana de Liguria, San Hugo, religioso, que después de haber luchado largo tiempo en Tierra Santa, fue designado para regir la encomienda de la Orden de San Juan de Jerusalén en esta ciudad, y se distinguió por su bondad y su caridad hacia los pobres. En Londres, en Inglaterra, beatos Juan Adams, Roberto Ditale y Juan Lowe, presbíteros y mártires, que en tiempo de la reina Isabel I, por haber servido al pueblo fiel, cada uno en su lugar, alcanzaron el reino de los cielos al ser condenados a muerte y martirizados atrozmente.
4: Hoy es jueves 8 de octubre.

Me das una vez más la oportunidad de estar contigo, Señor. Te haces cercano a mi vida, a mis deseos más profundos y anidas en mis entrañas. Te veo escribiendo mi historia y la historia de la Iglesia, la historia de la salvación. Escucho las palabras de Zacarías, el padre de Juan, y las hago mías anhelando tu visita, el reencuentro contigo y tu misericordia.

0: La lectura de hoy es del Evangelio de Lucas.
1: Zacarías, lleno del Espíritu Santo, profetizó: Bendito sea el Señor, Dios de Israel, porque ha visitado a su pueblo. Nos ha suscitado una fuerza de salvación en la casa de David, su siervo, según lo había predicho desde antiguo por boca de sus santos profetas. Es la salvación que nos libra de nuestros enemigos y de la mano de todos los que nos odian, realizando la misericordia que tuvo con nuestros padres, recordando su santa alianza, y el juramento que juró a nuestro padre Abraham, para concedernos que, libres de temor, arrancados de la mano de los enemigos, le sirvamos con santidad y justicia en su presencia todos nuestros días.

Señor, tú visitaste a tu pueblo y de nuevo te abres paso en medio de nosotros. En medio de las vicisitudes de cada día te haces presente en nuestra vida y salvas toda la historia. Nuestras relaciones, nuestros trabajos, nuestros descansos, sufrimientos y entregas. Despacio, delante de ti, nombro los regalos que haces al mundo. Salva a tu pueblo, Señor.

Tu alianza es un pacto de amor y de sentido, mi Señor. Tu compromiso con todos nosotros no nos puede dejar indiferentes. Haznos, a toda la comunidad de cristianos, fieles seguidores de tu palabra y merecedores de tu alianza. Haznos, Señor, profetas de tu justicia. Miro dónde actúa tu palabra para mi comunidad hoy. ¿Dónde actúa tu bendición para la Iglesia y para el mundo?

La respuesta a tu bendición ha de ser comunitaria y también personal. Nos llamas a todos y cada uno te responde desde su corazón. Nos invitas a todos a seguirte, como un solo pueblo, y todos aportamos algo. Pongo delante de ti mis deseos de hoy, mi pequeña aportación, lo que has bendecido en mi vida y yo quiero poner ante ti.

Escucho ahora el canto de bendición de Zacarías y tengo presente a toda la iglesia en sus palabras. Abro mi corazón a lo que el Señor quiere de mí y me dispongo de nuevo a sentir la novedad de su palabra en mi vida y en la vida de todos mis hermanos.

Quizás sea ahora un buen momento para que, dejándome inspirar por las palabras de Zacarías, también yo pueda pronunciar mi propia oración de bendición y expresar por qué eres bendito, Dios. Contar por qué te alabo y por qué quiero contar a otros tu grandeza. Bendito eres, Señor.

0: Padre nuestro que estás en el cielo, santificado sea tu nombre. Venga a nosotros tu reino. Hágase tu voluntad en la tierra como en el cielo. Danos hoy nuestro pan de cada día. Perdona nuestras ofensas, como también nosotros perdonamos a los que nos ofenden. No nos dejes caer en la tentación, y líbranos del mal. Amén.
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0: Querida familia, con permiso, muy buenos días. Son las 8 de la mañana en Canarias. Estamos en la Casa de la Iglesia en la Diocesana de Canarias. Y a esta hora repasamos algunas noticias que forman parte de la actualidad. La primera huelga general en 14 años se va a celebrar el 11 de noviembre con la vivienda como protagonista. La fecha ha sido acordada por la Confederación del Sindicato de Inquilinas. La Confederación de Sindicatos de Inquilinas ha propuesto la fecha del 11 de noviembre para organizar la huelga general por la vivienda, una fecha que se llevó en la tarde de ayer a la reunión con el resto de sindicatos. Se trata de la primera huelga general en 14 años, dos días antes del comienzo de la campaña electoral con vistas a las elecciones del 29 de noviembre. Los médicos canarios convocan una huelga indefinida a partir del 16 de octubre. El Sindicato Médico Canario anuncia la movilización ante la falta de respuesta de la Consejería de Sanidad. Los médicos de Canarias han convocado una huelga indefinida a partir del próximo 16 de octubre, según ha anunciado el Sindicato Médico Canario y el Sindicato de Empleados Médicos de Canarias, como medida de protesta ante la falta de respuesta de la Consejería de Sanidad a las demandas planteadas por el colectivo. España pide que Frontex aumente su presencia en África para frenar las salidas hacia Canarias. La Guardia Civil plantea ampliar la colaboración con países africanos ante el desplazamiento de las rutas migratorias hacia el sur. España defiende una mayor presencia de Frontex en África, con medios aéreos y marítimos para actuar sobre las salidas de embarcaciones y así tratar de evitar que los migrantes emprendan peligrosas travesías hacia Canarias. Canarias estudia limitar el precio de los vuelos a la península en Navidad y verano. El borrador propone vigilar el precio base antes de aplicar el 75%, realizar auditorías y estudiar las rutas más demandadas. El gobierno propone un techo temporal al precio de los vuelos con la península en Navidad, verano y otros momentos de gran demanda, con las distintas posibilidades que sean recogidas en el borrador de Estrategia de Movilidad Sostenible. La propuesta va acompañada de otras medidas para reforzar el control sobre el descuento del 75%. Canarias desbloquea 70 millones de euros para construir el nuevo Palacio de Justicia de Fuerteventura. El gobierno autoriza el gasto plurianual de 70 millones para ejecutar el complejo judicial de Puerto del Rosario, cuyas obras tendrán un plazo de 4 años. El Palacio de Justicia de Puerto del Rosario da uno de sus pasos económicos más importantes. El gobierno de Canarias ha autorizado un gasto de 70 millones de euros para contratar y ejecutar las obras del nuevo edificio judicial de Fuerteventura. Seguimos en la Diocesana de Canarias.
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0: ¿Qué tal? Bienvenidos a Tú también puedes ser santo, un espacio para descubrir que la santidad es posible hoy, en lo pequeño y en lo cotidiano, en lo humilde. Recordando lo que nos decía el Papa Francisco, los santos de la puerta de al lado. Cada santo nos deja una luz, una pista, un gesto para vivir el amor de Dios en lo real de la vida. Teresita es el mejor ejemplo de que no se necesita hacer grandes cosas para llegar a la santidad. Vivió apenas 24 años. Pasó casi toda su vida en un convento y murió sin que nadie sospechara que aquel corazón sencillo transformaría el mundo. Su camino es verdaderamente precioso. Hacer las cosas pequeñas con amor inmenso. Teresita descubrió que Dios mira la intención, la ternura, la fidelidad, el detalle. Ella ofrecía una sonrisa cuando tenía ganas de llorar. Guardaba silencio para evitar conflictos. Servía a las hermanas que menos le agradaban. Convertía lo pequeño en grande, porque lo hacía por amor. ¿Qué podemos hacer hoy fijándonos en Teresita? Sonreír, aunque estés cansado. No responder nunca con dureza. Hacer nuestra tarea con cariño. Perdonar sin dudar. Perdonar con rapidez. Ofrecer ritualmente algo pequeño a Dios. Y decir, esto es para ti, Señor. Santa Teresita del Niño Jesús demuestra que la santidad no está lejos. Está en la forma en que haces lo que ya haces cada día.

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0: Dios mío, ven en mi auxilio.
1: Señor, date prisa en socorrerme.
0: Gloria al Padre, al Hijo y al Espíritu Santo.
1: Como era en el principio, ahora y siempre, por los siglos de los siglos. Amén.
0: Aleluya. Autor del cielo y el suelo, que por dejarlas más claras, las grandes aguas separas, pones un límite al hielo.
1: Tú que das cauce al riachuelo y alzas la nube a la altura, tú que en cristal de frescura sueltas las aguas del río sobre las tierras de estío, sanando su quemadura, danos tu gracia, piadoso, para que el viejo pecado no lleve al hombre engañado a sucumbir a su acoso.
0: Hazle en la fe luminoso, alegre en la austeridad, y hágale tu claridad salir de sus vanidades. Dale verdad de verdades, el amor a tu verdad. Amén.

0: ¡Qué pregón tan glorioso para ti, ciudad de Dios!
1: ¡Qué pregón tan glorioso para ti, ciudad de Dios!
0: Él la ha cimentado sobre el monte santo, y el Señor prefiere las puertas de Sion a todas las moradas de Jacob.
1: ¡Qué pregón tan glorioso para ti, ciudad de Dios! Contaré a Egipto y a Babilonia entre mis fieles. Filisteos, tirios y etíopes han nacido allí.
0: Será de Sion uno por uno. Todos han nacido en ella. El Altísimo en persona la ha fundado.
1: El Señor escribirá en el registro de los pueblos: este ha nacido allí, y cantarán mientras danzan: todas mis fuentes están en ti.
0: Gloria al Padre, al Hijo y al Espíritu Santo.
1: Como era en el principio, ahora y siempre, por los siglos de los siglos. Amén.
0: ¡Qué pregón tan glorioso para ti, ciudad de Dios!
1: ¡Qué pregón tan glorioso para ti, ciudad de Dios!
0: El Señor llega con poder y su recompensa lo precede.
1: El Señor llega con poder y su recompensa lo precede.
0: Mirad, el Señor Dios llega con poder y su brazo manda. Mirad, viene con él su salario y su recompensa lo precede.
1: Como un pastor que apacienta el rebaño, su brazo lo reúne, toma en brazos los corderos y hace recostar a las madres.
0: ¿Quién ha medido a puñados el mar, o mesurado a palmos el cielo, o a cuartillos el polvo de la tierra?
1: ¿Quién ha pesado en la balanza los montes y en la báscula las colinas? ¿Quién ha medido el aliento del Señor? ¿Quién le ha sugerido su proyecto?
0: ¿Con quién se aconsejó para entenderlo, para que le enseñara el camino exacto, para que le enseñara el saber y le sugiriese el método inteligente?
1: Mirad, las naciones son gotas de un cubo y valen lo que el polvillo de balanza. Mirad, las islas pesan lo que un grano, el Líbano no basta para leña, sus fieras no bastan para el holocausto.
0: En su presencia, las naciones todas, como si no existieran, valen para él nada y vacío. Gloria al Padre, al Hijo y al Espíritu Santo.
1: Como era en el principio, ahora y siempre, por los siglos de los siglos. Amén.
0: El Señor llega con poder y su recompensa lo precede.
1: El Señor llega con poder y su recompensa lo precede.
0: Ensalzad al Señor, Dios nuestro, postraos ante el estrado de sus pies.
1: Ensalzad al Señor, Dios nuestro, postraos ante el estrado de sus pies.
0: El Señor reina, tiemblen las naciones, sentado sobre querubines, vacile la tierra.
1: El Señor es grande en Sion, encumbrado sobre todos los pueblos. Reconozcan tu nombre, grande y terrible. Él es santo.
0: Reinas con poder y amas la justicia. Tú has establecido la rectitud. Tú administras la justicia y el derecho. Tú actúas en Jacob.
1: Ensalzad al Señor, Dios nuestro. Postraos ante el estrado de sus pies. Él es santo.
0: Moisés y Aarón con sus sacerdotes, Samuel con los que invocan su nombre, invocaban al Señor y él respondía. Dios le hablaba desde la columna de nube. Oyeron sus mandatos y la ley que les dio.
1: Señor, Dios nuestro, tú les respondías. Tú eras para ellos un Dios de perdón y un Dios vengador de sus maldades. Ensalzad al Señor, Dios nuestro, postraos ante su monte santo. Santo es el Señor, nuestro Dios.
0: Gloria al Padre, al Hijo y al Espíritu Santo.
1: Como era en el principio, ahora y siempre, por los siglos de los siglos. Amén.
0: Ensalzad al Señor, Dios nuestro, postraos ante el estrado de sus pies.
1: Ensalzad al Señor, Dios nuestro, postraos ante el estrado de sus pies.
0: De la primera carta de Pedro. Que cada uno, con el don que ha recibido, se ponga al servicio de los demás, como buenos administradores de la múltiple gracia de Dios. El que toma la palabra, que hable palabra de Dios. El que se dedica al servicio, que lo haga en virtud del encargo recibido de Dios. Así, Dios será glorificado en todo por medio de Jesucristo. Te invoco de todo corazón. Respóndeme, Señor.
1: Te invoco de todo corazón. Respóndeme, Señor.
0: Guardaré tus leyes.
1: Respóndeme, Señor.
0: Gloria al Padre, al Hijo y al Espíritu Santo.
1: Te invoco de todo corazón. Respóndeme, Señor.

0: Sirvamos al Señor con santidad y nos librará de nuestros enemigos.
1: Sirvamos al Señor con santidad y nos librará de nuestros enemigos.
0: Bendito sea el Señor, Dios de Israel, porque ha visitado y redimido a su pueblo, suscitándonos una fuerza de salvación en la casa de David, su siervo, según lo había predicho desde antiguo, por la boca de sus santos profetas.
1: Es la salvación que nos libra de nuestros enemigos y de la mano de todos los que nos odian, realizando la misericordia que tuvo con nuestros padres, recordando su santa alianza y el juramento que juró a nuestro padre Abraham.
0: Para concedernos que, libres de temor, arrancados de la mano de los enemigos, le sirvamos con santidad y justicia, en su presencia todos nuestros días.
1: Y a ti, niño, te llamarán profeta del Altísimo, porque irás delante del Señor a preparar sus caminos, anunciando a su pueblo la salvación, el perdón de sus pecados.
0: Por la entrañable misericordia de nuestro Dios, nos visitará el sol que nace de lo alto, para iluminar a los que viven en tinieblas y en sombras de muerte, para guiar nuestros pasos por el camino de la paz. Gloria al Padre, al Hijo y al Espíritu Santo.
1: Como era en el principio, ahora y siempre, por los siglos de los siglos. Amén.
0: Sirvamos al Señor con santidad y nos librará de nuestros enemigos.
1: Sirvamos al Señor con santidad y nos librará de nuestros enemigos.
0: Demos gracias al Señor, que dirige y guía con amor a su pueblo, y digámosle: Gloria a ti, Señor, por los siglos.
1: Gloria a ti, Señor, por los siglos.
0: Padre clementísimo, te alabamos por tu amor, porque de manera admirable nos creaste, y más admirablemente aún nos redimiste.
1: Gloria a ti, Señor, por los siglos.
0: Al comenzar este nuevo día, pon en nuestros corazones el anhelo de servirte, para que te glorifiquemos en todos nuestros pensamientos y acciones.
1: Gloria a ti, Señor, por los siglos.
0: Purifica nuestros corazones de todo mal deseo, y haz que estemos siempre atentos a tu voluntad.
1: Gloria a ti, Señor, por los siglos.
0: Danos un corazón abierto a las necesidades de nuestros hermanos, para que a nadie falte la ayuda de nuestro amor.
1: Gloria a ti, Señor, por los siglos.
0: Acudamos ahora a nuestro Padre Celestial diciendo:
2: Padre nuestro que estás en el cielo, santificado sea tu nombre. Venga a nosotros tu reino. Hágase tu voluntad en la tierra como en el cielo. Danos hoy nuestro pan de cada día. Perdona nuestras ofensas, como también nosotros perdonamos a los que nos ofenden. No nos dejes caer en la tentación y líbranos del mal. Amén.
0: Oración. Dios Todopoderoso y Eterno, a los pueblos que viven en tinieblas y en sombras de muerte, ilumínalos con tu luz, ya que con ella nos has visitado el sol que nace de lo alto. Jesucristo, nuestro Señor, que vive y reina contigo en la unidad del Espíritu Santo, y es Dios por los siglos de los siglos.
1: Amén.

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0: En el nombre del Padre, y del Hijo, y del Espíritu Santo. El Dios de la esperanza, que por la acción del Espíritu Santo nos colma con su alegría y con su paz, permanezca siempre con todos vosotros. El Señor Jesús, que en esta mañana nos invita a la mesa de la palabra y de la Eucaristía, nos llama ahora a la conversión. Reconozcamos, pues, que somos pecadores e invoquemos con esperanza la misericordia de Dios. Tú que no has venido a condenar, sino a perdonar, Señor, ten piedad. Tú que has dicho que hay gran fiesta en el cielo por un pecador que se arrepiente, Cristo, ten piedad.
1: Cristo, ten piedad.
0: Tú que perdonas mucho a quien mucho ama, Señor, ten piedad.
1: Señor, ten piedad.
0: Dios Todopoderoso, tenga misericordia de nosotros. Perdone nuestros pecados y nos lleve a la vida eterna.
1: Amén.
0: Oremos. Dios Todopoderoso y Eterno, que desbordas con la abundancia de tu amor los méritos y los deseos de los que te suplican, derrama sobre nosotros tu misericordia, para que perdones lo que pesa en la conciencia y nos concedas aún aquello que la oración no menciona. Por nuestro Señor Jesucristo, tu Hijo, que vive y reina contigo en la unidad del Espíritu Santo y es Dios, por los siglos de los siglos.
1: Amén. Lectura de la carta del apóstol San Pablo a los Gálatas. Insensato Gálatas, ¿quién os ha embrujado? Y pensar que ante vuestros ojos presentaron la figura de Jesucristo en la cruz. Contestadme a una sola pregunta. ¿Recibisteis el Espíritu por observar la ley o por haber respondido a la fe? ¿Tan estúpido soy? Empezasteis por el Espíritu para terminar con la materia. Tantas magníficas experiencias en vano. Si es que han sido en vano, vamos a ver, cuando Dios os concede el Espíritu y obra prodigio entre vosotros, ¿por qué lo hace? ¿Por qué observáis la ley o por qué respondéis la fe? Palabra de Dios.
2: Te alabamos, Señor.
1: Bendito sea el Señor Dios de Israel, porque ha visitado a su pueblo. Nos ha suscitado una fuerza de salvación en la casa de David, su siervo, según lo había predicho desde antiguo por boca de sus profetas. Bendito sea el Señor, Dios de Israel, porque ha visitado a su pueblo. Es la salvación que nos libra de nuestros enemigos y de la mano de todos los que nos odian, realizando la misericordia que tuvo con nuestros padres, recordando su santa alianza. Bendito sea el Señor, Dios de Israel, porque ha visitado a su pueblo.

0: El Señor esté con vosotros.
1: Y con tu espíritu.
0: Lectura del Santo Evangelio según San Lucas. En aquel tiempo dijo Jesús a sus discípulos: suponed que alguno de vosotros tiene un amigo y viene durante la medianoche y le dice: amigo, préstame 3 panes, pues uno de mis amigos ha venido de viaje y no tengo nada que ofrecerle. Y desde dentro aquel responde: no me molestes, la puerta ya está cerrada. Mis niños y yo estamos acostados, no puedo levantarme para dártelos. Os digo que si no se levanta y se los da, por ser amigo suyo, al menos por su importunidad se levantará y le dará cuanto necesite. Pues yo os digo a vosotros: pedid y se os dará. Buscad y hallaréis, llamad y se os abrirá. Porque todo el que pide recibe, y el que busca halla, y al que llama se le abre. ¿Qué padre entre vosotros, si su hijo le pide un pez, le dará una serpiente en lugar del pez? ¿O si le pide un huevo, le dará un escorpión? Si vosotros, pues, que sois malos, sabéis dar cosas buenas a vuestros hijos, cuanto más el Padre del Cielo dará el Espíritu Santo a los que le piden. Palabra del Señor.
2: Gloria a ti, Señor Jesús.
0: Querida comunidad monástica, fieles reunidos en esta iglesia basial para celebrar piadosamente esta liturgia y los que lo hacen a través de la radio diocesana. El apóstol San Pablo, en esta carta a los Gálatas, en la lectura continua que estamos haciendo, llega a un punto en el que pierde la paciencia. Es realmente divertido contemplarlo. San Pablo le llegan los ecos de que la comunidad, que está en Galacia, no Galicia, sino Galacia, tiene un problema, y es que quiere volver a poner en práctica, o los cristianos, de nuevo cuño, procedentes de la gentilidad, les han dicho que para ser buenos cristianos deben ser primero buenos judíos. San Pablo les escribe de una manera tranquila y serena, tratando de hacerles entender, pero llega un punto en el que él solo pierde la paciencia, porque es una carta, no es una crónica de una reunión, de un encuentro personal, es una carta. Y llegamos a escuchar esta expresión de insensatos gálatas. Nos recuerda perfectamente a esta expresión que tenía Jesús: qué necios y torpes son, a los apóstoles. Y es que esta tentación histórica que se da entre vivir la fe cristiana con sus raíces judías, pero poniendo obviamente el acento en la persona de Cristo, que lo transforma todo y lleva a la ley a su plenitud, o tener esas prácticas judaizantes, que en definitiva vienen a expresar o vienen a ser una forma de perder la libertad que tenemos en Cristo, como San Pablo les recuerda. En esta misma carta les dirá a estos cristianos, nos lo dice a nosotros: vuestra vocación es la libertad. En la medida que esta influencia judía en nuestra fe, en nuestra iglesia, se da, pues esa libertad disminuye, tal como podemos contemplar aún hoy entre los judíos y entre los musulmanes, cuya fe pues bebe más de ahí que de Cristo. Al final ellos, para vivir en libertad, abandonan la fe. Nosotros todo lo contrario. Mientras más fe, mientras más Cristo, más libertad auténtica. Por su parte, Jesús, después de regalarnos ayer el Padre Nuestro, nos trae una explicación de esta parte del Padre Nuestro con sus siete peticiones, una de ellas, danos hoy nuestro pan de cada día. Y aquí lo vemos precisamente. Jesús, con esta parábola, viene a decirnos que nosotros somos el vecino inoportuno, el vecino que no tiene lo que debe tener en casa y que a medianoche se dedica a molestar a su vecino más previsor para pedirle pan. Nosotros somos ese vecino impertinente y Dios es el vecino, pues que ya, no digo que esté dormido, porque Dios ni duerme ni descansa, el guardián de Israel, como nos dice un salmo. Pero aquí lo que se quiere detallar es que nosotros, por inoportunos, si damos tanto la tabarra a Dios, Él al final, siendo tan bueno que no da nada malo a sus hijos que le piden, al final, pues nos dará lo que necesitamos. Aunque sea de manera inoportuna, aunque sea de manera indebida, porque efectivamente no sabemos pedir lo que nos conviene. Pedimos cosas, en muchas ocasiones, que no son buenas, no son buenas del todo. En otras ocasiones, pues nos dejamos llevar por nuestro amor propio o por otras actitudes que no vienen de Cristo. Nos dice Jesús, y ya termino esta expresión tan bonita, pues si vosotros que sois malos sabéis dar cosas buenas a vuestros hijos, ¿cuánto más el Padre del Cielo dará el Espíritu Santo a los que le piden? Y aquí tenemos la culminación de todo acto de petición a Dios, el Espíritu Santo. Aquí ya nos viene todo por añadidura, el aumento de la fe, todas las virtudes sobrenaturales, todas las virtudes morales, toda necesidad incluso humana o mundana que podamos tener, con la presencia en nosotros del Espíritu Santo, como don más precioso de Dios, todo viene, todo llega. Seamos pues inoportunos a la hora de pedir, de día, de noche, de mañana, de tarde, siempre pidiendo, pero más que para nosotros, pidamos para los demás. Pidamos solamente para nosotros el Espíritu Santo de Dios y lo que Él en su voluntad quiera darnos. Si entramos en esta dinámica del abandono, de la sencillez, de la infancia espiritual, pues toda gracia, toda misericordia serán derramadas sobre nosotros, tal como nos enseñó Santa Faustina Kowalska, cuya memoria la Iglesia hoy recuerda. Recemos hoy la Divina Misericordia, si no hay demasiada costumbre de hacerlo, los que ya lo tienen, pues sigan haciéndolo. Y los que no, pues la Divina Misericordia, la coronilla, rezarla hoy con un poquito de fe, o con mucha fe, sobre todo para pedir pues la paz en el mundo y la reconciliación de todos los corazones. Así sea.

0: Oremos con fe al Señor nuestro Dios.
1: Por el Papa, por sus intenciones y por todas las necesidades de toda la Iglesia, particularmente la Iglesia de Canarias, roguemos al Señor.
0: Escucha, Señor, nuestra oración.
1: Por todos los enfermos, para que el Señor alivie sus dolores y devuelva su salud. Y por todas las personas que nos han pedido que les recordemos en nuestras oraciones, para que sientan la paz, el consuelo y la ayuda de Dios, roguemos al Señor.
0: Escucha, Señor, nuestra oración.
1: Por nuestros bienhechores vivos, enfermos y difuntos, y por todos los que colaboran con generosidad en nuestra comunidad, que Dios los colme de sus bendiciones, roguemos al Señor.
0: Escucha, Señor, nuestra oración. Dios Padre nuestro, que reúnes a tus hijos alrededor de tu mesa, escucha nuestras súplicas. Por Jesucristo nuestro Señor.

Bendito sea, Señor, Dios del universo, por este pan, fruto de la tierra y del trabajo humano, que recibimos de tu generosidad y ahora te presentamos. Él será para nosotros pan de vida. Bendito sea el Señor, Dios del universo, por este vino, fruto de la vida y del trabajo humano, que recibimos de tu generosidad y ahora te presentamos. Él será para nosotros bebida de salvación.

En el momento de ofrecer el sacrificio de toda la Iglesia, oremos a Dios Padre Todopoderoso. Acepta, Señor, el sacrificio establecido por ti y por estos santos misterios que celebramos en razón de nuestro ministerio, perfecciona en nosotros como conviene la obra santificadora de tu redención. Por Jesucristo nuestro Señor. El Señor esté con vosotros. Levantemos el corazón. Demos gracias al Señor nuestro Dios. En verdad es justo y necesario, es nuestro deber y salvación, darte gracias siempre y en todo lugar, Señor Padre Santo, Dios Todopoderoso y Eterno, por Cristo Señor nuestro. Porque con amor celebramos su muerte, con fe viva proclamamos su resurrección y con firme esperanza anhelamos su venida gloriosa. Por eso, con los santos y todos los ángeles te alabamos, proclamando sin cesar. Santo, santo, santo es el Señor, Dios del universo. Llenos están el cielo y la tierra de tu gloria. Hosanna en el cielo. Bendito el que viene en nombre del Señor. Hosanna en el cielo. Santo eres en verdad, Padre, y con razón te alaban todas tus criaturas, ya que por Jesucristo, tu Hijo, Señor nuestro, con la fuerza del Espíritu Santo das vida y santificas todo, y congregas a tu pueblo sin cesar, para que ofrezca en tu honor un sacrificio sin mancha, desde donde sale el sol hasta el ocaso. Por eso, Padre, te suplicamos que santifiques por el mismo Espíritu estos dones que hemos separado para ti, de manera que se conviertan en el cuerpo y la sangre de Jesucristo, Hijo tuyo y Señor nuestro, que nos mandó celebrar estos misterios. Porque él mismo, la noche en que iba a ser entregado, tomó pan, y dando gracias te bendijo, lo partió y lo dio a sus discípulos diciendo: tomad y comed todos de él, porque esto es mi cuerpo que será entregado por vosotros.

Del mismo modo, acabada la cena, tomó el cáliz y dando gracias te bendijo. Lo pasó a sus discípulos diciendo, tomad y bebed todos de él, porque este es el cáliz de mi sangre, sangre de la alianza nueva y eterna, que será derramada por vosotros y por muchos para el perdón de los pecados. Haced esto en conmemoración mía.

Este es el sacramento de nuestra fe. Así pues, Padre, al celebrar el memorial de la pasión salvadora de tu Hijo, de su admirable resurrección y ascensión al cielo, mientras esperamos su venida gloriosa, te ofrecemos en esta acción de gracias el sacrificio vivo y santo. Dirige tu mirada sobre la ofrenda de tu Iglesia y reconoce en ella la víctima por cuya inmolación quisiste devolvernos tu amistad, para que, fortalecidos con el cuerpo y la sangre de tu Hijo y llenos de su Espíritu Santo, formemos en Cristo un solo cuerpo y un solo espíritu. Que Él nos transforme en ofrenda permanente para que gocemos de tu heredad junto con tus elegidos, con María, la Virgen Madre de Dios y Madre nuestra, su esposo San José, los apóstoles, los mártires, Santa Faustina y todos los santos, por cuya intercesión confiamos obtener siempre tu ayuda. Te pedimos, Padre, que esta víctima de reconciliación traiga la paz y la salvación al mundo entero. Confirma en la fe y en la caridad a tu Iglesia peregrina en la tierra, a tu servidor, el Papa León, a nuestro obispo José, a su obispo auxiliar Cristóbal, al orden episcopal, a los presbíteros y diáconos, y a todo el pueblo redimido por ti. Atiende los deseos y súplicas de esta familia que has congregado en tu presencia. Reúne en torno a ti, Padre misericordioso, a todos tus hijos dispersos por el mundo, a nuestros hermanos difuntos, a Luis, Grimón y a cuantos murieron en tu amistad a través de los tiempos. Recíbelos en tu reino, donde esperamos gozar todos juntos de la plenitud eterna de tu gloria. Por Cristo, Señor nuestro, por quien concedes al mundo todos los bienes. Por Cristo, con Él y en Él, a ti, Dios Padre omnipotente, en la unidad del Espíritu Santo, todo honor y toda gloria por los siglos de los siglos. Llenos de alegría por ser hijos de Dios, digamos confiadamente la oración que Cristo nos enseñó. Padre nuestro que estás en el cielo, santificado sea tu nombre. Venga a nosotros tu reino. Hágase tu voluntad en la tierra como en el cielo. Danos hoy nuestro pan de cada día. Perdona nuestras ofensas, como también nosotros perdonamos a los que nos ofenden. No nos dejes caer en la tentación y líbranos del mal. Líbranos de todos los males, Señor, y concédenos la paz en nuestros días, para que, ayudados por tu misericordia, vivamos siempre libres de pecado y protegidos de toda perturbación, mientras esperamos la gloriosa venida de nuestro Salvador, Jesucristo.

Este es el Cordero de Dios que quita el pecado del mundo. Dichosos los invitados a esta mesa del Señor. Señor, no soy digno de que entres en mi casa, pero una palabra tuya bastará para sanarme.

Oremos. Dios Todopoderoso, que nos alimentemos y saciemos en los sacramentos recibidos, hasta que nos transformemos en lo que hemos tomado. Por Jesucristo nuestro Señor. El Señor esté con vosotros. Y la bendición de Dios Todopoderoso,

Padre, Hijo y Espíritu Santo, descienda sobre vosotros y os acompañe siempre. Glorificad al Señor con vuestra vida. Podéis ir en paz. Amén.

0: En la entrevista de hoy en la Casa de la Iglesia vamos a hablar con Kevin Medina de la JOC, porque esta semana se ha celebrado el día o la jornada de Iglesia por el Trabajo Decente y de esto queremos hablar con Kevin. ¿Qué tal, Kevin? Gracias por acompañarnos.
1: Nada, muchísimas gracias a ustedes por invitar.
0: Oye, Kevin, lo primero, estos días la Iglesia vuelve a poner sobre la mesa el trabajo decente. ¿Qué significa hoy hablar de un trabajo verdaderamente digno, especialmente para los jóvenes?
1: Pues básicamente hablar hoy de trabajo decente es hablar de un trabajo que nos permita a las personas vivir con dignidad, que es lo que significa verdaderamente digno, y no se trata solo de tener un contrato o de recibir un sueldo a final de mes, sino de que ese trabajo tenga unas condiciones justas y que sobre todo permita que nosotros podamos construir nuestro propio proyecto de vida, ¿no? Y esto especialmente es importante para los jóvenes, muchas veces, porque se nos dice que tenemos que formarnos, prepararnos, estudiar y esforzarnos para conseguir un buen futuro, pero después es verdad que después nos encontramos con trabajos precarios, contratos temporales, salarios que muchas veces no nos permiten ni siquiera independizarnos y tener una incertidumbre constante de cómo será nuestro futuro, ¿no? Al final el trabajo debería de ayudarnos a construir ese futuro que todos los jóvenes, y ya no solo los jóvenes, sino también las personas, cualquier persona quiere, y a desarrollar nuestra vida más que convertirse en un obstáculo para poder lograrlo, ¿no?
0: Claro. Teniendo en cuenta todo eso que comentas, Kevin, cuando ustedes hablan con jóvenes trabajadores, ¿qué situaciones se repiten más? Tú has hablado de algunas de ellas, de la incertidumbre, el tema de emanciparse, pero no sé, hay salarios bajos, precariedad, horarios también con mucha presión. ¿Tú qué destacarías?
1: Pues destacaría un poco de todo, es que depende de la situación del joven, pues sufre unas cosas u otras, pero más o menos ya lo hemos englobado todo, ¿no? Vemos que se repiten muchas de estas situaciones de precariedad, como lo que decías tú y lo que decía antes, ¿no? Salarios bajos, contratos temporales, horarios complicados, la dificultad de poder emanciparnos. Y al final, aunque tengas un trabajo, muchas veces no significa que tengas una vida estable o que puedas plantearte fácilmente un proyecto de futuro. Entonces también con esto hay mucha incertidumbre. No, el no saber si vas a poder mantener el trabajo, si vas a poder independizarte o incluso si vas a poder acceder a una vivienda, pues hace que muchos jóvenes vivamos con bastante preocupación por nuestro futuro y creo que lo estamos viviendo, o sea, lo que estamos viendo claramente con todo lo que está pasando, lo vemos con el tema de la vivienda, ¿no? Que ha estado pasando estas semanas en Madrid, donde hemos visto cómo los jóvenes y muchas personas han salido a la calle para reclamar algo que debería de ser tan básico como el poder tener el acceso a una vivienda digna, que es, no sé, lo más básico. Y desde la joven entendemos que estas situaciones no son problemas individuales de cada joven, sino que los problemas los compartimos como generación y sobre todo más que como generación, también como clase trabajadora que somos, ¿no? Por eso creemos que es importante que nos organicemos, que compartamos lo que vivimos y que juntos defendamos las condiciones del trabajo e intentar que sean condiciones de trabajo más dignas y una vida más digna.
0: A veces, Kevin, podemos acostumbrarnos no sé, a escuchar hablar de precariedad como si fuese algo inevitable, ¿no? Tú también lo comentabas ahora. Pero ¿qué consecuencias tiene esa situación en la vida concreta de un joven y en los proyectos de futuro que cada joven pueda tener?
1: Pues yo creo que el problema es muchas veces que terminamos viendo la precariedad como algo normal, ¿no? Casi todos estos problemas que nosotros vemos en el día a día que tenemos, los tendemos a normalizar, como si fuera simplemente lo que nos toca vivir a las personas y sobre todo a los jóvenes, y no debería de ser así. Entonces, la precariedad no afecta solamente al trabajo, sino a la vida entera. Cuando no sabes cuánto vas a cobrar el mes que viene o no sabes si vas a estar en un trabajo o si vas a poder mantenerlo, es muy difícil hacer planes de futuro así, ¿no? Se hace más complicado, como decía antes, independizarte, pensar en formar una familia, estudiar o simplemente tener una cierta tranquilidad. Y a nivel personal también pues tiene consecuencias en la persona, ¿no? Pues genera mucha frustración, inseguridad o incluso la sensación de que por mucho que te esfuerces, pues no consigues avanzar. Por eso considero que es importante no normalizar estas situaciones. Los jóvenes tenemos derecho a poder trabajar y al mismo tiempo construir un proyecto de vida con cierta estabilidad y esperanza, ¿no? Que es al final lo último que se pierde y la esperanza es de lo que vivía Jesús, ¿no? También.
0: La HOG lleva muchos años acompañando la realidad de los jóvenes trabajadores. Kevin, ¿qué aporta la HOG ante estas situaciones y cómo es ese acompañamiento?
1: Pues básicamente, como tú mismo acabas de decir, la propia pregunta lo indica ya, ¿no? La HOG ante estas situaciones aporta esto mismo último que decías del acompañamiento a esos jóvenes, desde el que se sientan escuchados y que no están solos en estas situaciones, además de que intenten luchar por sus derechos y que juntos podemos construir unas condiciones laborales dignas para que los jóvenes tengan un futuro garantizado y que no lleve a la incertidumbre y precariedad constante. No solo hablamos de las problemáticas que tenemos los jóvenes hoy en día, sino que también ayudamos a poder tomar acción en los ambientes de estos jóvenes para cambiar las realidades que tienen de precariedad, intentando que sean ellos mismos los protagonistas de ese cambio y que puedan, junto con otros jóvenes, buscar las soluciones a lo que están viviendo.
0: Bueno, estamos comenzando un nuevo curso, Kevin. ¿Con qué retos y prioridades afronta la JOC este año en nuestra diócesis?
1: Pues mira, este nuevo curso queremos seguir estando cerca de los jóvenes, porque al final, como nuestras siglas indican, somos
0: Claro.
1: juventud, ¿no? Y sobre todo eso, escuchar lo que viven los jóvenes, sus preocupaciones, sus dificultades, pero también sus sueños y proyectos, que eso es lo importante. Y uno de nuestros principales retos este año es seguir acompañándolos, ayudándolos y a descubrir que no tienen que afrontar estas situaciones por individualmente o solos y que juntos podemos transformar muchas realidades que no son justas. También queremos acercarnos a jóvenes que quizás están más alejados de la iglesia, estando presentes allí donde ellos están y haciendo que la JOC sea un espacio cercano donde ellos puedan sentirse escuchados y acompañados, que es nuestro reto fundamental, ¿no?
0: ¿Y qué les están diciendo los propios jóvenes? ¿Cuáles son ahora mismo esas preocupaciones en relación con el empleo y con su vida, más allá de lo que comentabas sobre la vivienda?
1: Pues por lo que vamos escuchando y compartiendo con los jóvenes con los que nosotros podemos compartir, creo
0: Sí.
1: que una de las principales preocupaciones es algo tan sencillo como poder vivir de su trabajo. Quieren tener un empleo que les permita eso, independizarse o tener su propio espacio y poder pensar en un futuro con algo de estabilidad. También preocupa mucho el tema del precio de la vivienda, los salarios sobre todo. Y la incertidumbre de no saber cuánto tiempo vas a estar en el trabajo. Yo creo que una de las cosas que más preocupa es el tema del trabajo. Muchas veces aparece también la frustración de haber estudiado y de que te estás formando y después no encontrar un trabajo relacionado con lo que te has preparado. Entonces eso también, quieras o no, te genera más frustración aún. Y en el fondo creo que lo que más se busca es poder tener un poco de estabilidad y sentir que todo el esfuerzo que haces te permite avanzar y construir la vida que quieres o una vida más que sea digna.
0: Bueno, no hay duda de que la HOG, y eso hay que tenerlo en cuenta, es un movimiento de la Iglesia, pero ¿cómo se puede, Kevin, cómo se puede vivir y transmitir la fe en ambientes laborales donde muchas veces Dios o la Iglesia parecen estar lejos?
1: A ver, de las O. Hablando así de manera general, creemos que la fe no está separada de nuestra vida, ¿no? También está en el trabajo como lo está en todos los ambientes de nuestra vida. Muchas veces no se trata de hablar directamente de Dios o de espiritualidad o de cosas así, sino de vivir nuestra fe en cómo tratamos a los demás, el compañerismo, la solidaridad, el compromiso. Y al final estos son los valores que movía a Jesús, ¿no? A través de Dios. Entonces la JOC yo creo que ayuda a los jóvenes a descubrir que ese Dios también está presente en estas situaciones cotidianas y que nuestra fe nos invita a comprometernos en nuestra sociedad y a transformar mediante acciones aquello que vivimos.
0: Y para terminar, Kevin, ¿qué llamada quieren hacer ustedes en esta semana de la Jornada por el Trabajo Decente, tanto a la comunidad cristiana como a la sociedad, para que esta reivindicación no se quede solo en una fecha del calendario y una vez que pase la jornada ya está?
1: Pues básicamente en el trabajo decente lo hablamos, ¿no? De los que más o menos estamos ahí organizando y demás. Siempre lo hablamos y lo repetimos. Es verdad que es una cosa que cuesta un poco, pero lo intentamos y es que no puede ser solo algo de lo que hablamos una vez al año, que es cuando se celebra, sino un compromiso que tenemos que mantener durante todo el año. Porque al final estamos en nuestro ambiente de trabajo y esto es algo que afecta directamente a nuestro ambiente. Y por ello yo y la JO pedimos que sigan escuchando a los jóvenes trabajadores, que conozcan sus realidades y que se impliquen en la defensa de ese trabajo digno. Queremos animar a los jóvenes a no resignarse, ¿no? A compartir lo que viven y a organizarse para cambiar aquello que no es justo. Al final se trata de que todas las personas podamos trabajar y vivir con dignidad, ¿no? Que es lo que llevo más o menos explicando en todas las preguntas, que es lo que cualquier persona pediría, ¿no? El no frustrarse y poder tener una vida digna en la que tengas proyectos a futuro y los puedas cumplir.
0: Pues Kevin Medina, muchísimas gracias por habernos acompañado. Ánimo con la tarea que ustedes hacen, que es necesaria, muy valiosa. Y bueno, nos seguimos hablando aquí en la radio.
1: Nada, muchas gracias por la invitación y siempre que quieran, yo animadísimo. Y
0: Un
1: la JO
0: abrazo.
1: también.
0: Un abrazo. Gracias, Kevin.
1: Nada.
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0: Santo Rosario, por la señal de la Santa Cruz de nuestros enemigos, líbranos, Señor Dios nuestro. En el nombre del Padre, del Hijo, del Espíritu Santo.
1: Amén.
0: El rosario nos ayuda a contemplar la vida de Jesús a través de los ojos de María. Por eso le pedimos a ella que nos deje acompañar en su largo caminar. El rosario es una oración de contemplación y reflexión.

0: Acto de contrición. Señor mío Jesucristo, Dios y hombre verdadero, Creador, Padre, Redentor mío, por ser tú quien eres, bondad infinita, y porque te amo sobre todas las cosas, me pesa de todo corazón haberte ofendido. También me pesa porque puedes castigarme con las penas del infierno. Ayudado de tu divina gracia, propongo firmemente nunca más pecar, confesarme y cumplir la penitencia que me fuera impuesta. Amén.
1: Los misterios que vamos a meditar en el día de hoy son los luminosos. Primer misterio, el bautismo de Jesús en el río Jordán.

0: Padre nuestro que estás en el cielo, santificado sea tu nombre. Venga a nosotros tu reino. Hágase tu voluntad en la tierra como en el cielo.
1: Danos hoy nuestro pan de cada día. Perdona nuestras ofensas, como también nosotros perdonamos a los que nos ofenden. No nos dejes caer en la tentación y líbranos del mal. Amén.
0: Dios te salve, María, llena eres de gracia, el Señor es contigo. Bendita tú eres entre todas las mujeres, y bendito es el fruto de tu vientre, Jesús.
1: Santa María, Madre de Dios, ruega por nosotros, pecadores, ahora y en la hora de nuestra muerte. Amén.
0: Dios te salve, María, llena eres de gracia, el Señor es contigo. Bendita tú eres entre todas las mujeres, y bendito es el fruto de tu vientre, Jesús.
1: Santa María, Madre de Dios, ruega por nosotros, pecadores, ahora y en la hora de nuestra muerte. Amén.
0: Dios te salve, María, llena eres de gracia, el Señor es contigo. Bendita tú eres entre todas las mujeres, y bendito es el fruto de tu vientre, Jesús.
1: Santa María, Madre de Dios, ruega por nosotros, pecadores, ahora y en la hora de nuestra muerte. Amén.
0: Dios te salve, María, llena eres de gracia, el Señor es contigo. Bendita tú eres entre todas las mujeres, y bendito es el fruto de tu vientre, Jesús.
1: Santa María, Madre de Dios, ruega por nosotros, pecadores, ahora y en la hora de nuestra muerte. Amén.
0: Dios te salve, María, llena eres de gracia, el Señor es contigo. Bendita tú eres entre todas las mujeres, y bendito es el fruto de tu vientre, Jesús.
1: Santa María, Madre de Dios, ruega por nosotros, pecadores, ahora y en la hora de nuestra muerte. Amén.
0: Dios te salve, María, llena eres de gracia, el Señor es contigo. Bendita tú eres entre todas las mujeres, y bendito es el fruto de tu vientre, Jesús.
1: Santa María, Madre de Dios, ruega por nosotros, pecadores, ahora y en la hora de nuestra muerte. Amén.
0: Dios te salve, María, llena eres de gracia, el Señor es contigo. Bendita tú eres entre todas las mujeres, y bendito es el fruto de tu vientre, Jesús.
1: Santa María, Madre de Dios, ruega por nosotros, pecadores, ahora y en la hora de nuestra muerte. Amén.
0: Dios te salve, María, llena eres de gracia, el Señor es contigo. Bendita tú eres entre todas las mujeres, y bendito es el fruto de tu vientre, Jesús.
1: Santa María, Madre de Dios, ruega por nosotros, pecadores, ahora y en la hora de nuestra muerte. Amén.
0: Dios te salve, María, llena eres de gracia, el Señor es contigo. Bendita tú eres entre todas las mujeres, y bendito es el fruto de tu vientre, Jesús.
1: Santa María, Madre de Dios, ruega por nosotros, pecadores, ahora y en la hora de nuestra muerte. Amén.
0: Dios te salve, María, llena eres de gracia, el Señor es contigo. Bendita tú eres entre todas las mujeres, y bendito es el fruto de tu vientre, Jesús.
1: Santa María, Madre de Dios, ruega por nosotros, pecadores, ahora y en la hora de nuestra muerte. Amén.
0: Gloria al Padre, y al Hijo, y al Espíritu Santo,
1: como era en el principio, ahora y siempre, por los siglos de los siglos. Amén.
0: Ave María Purísima,
1: sin pecado concebida,
0: María, Madre de Gracia, Madre de Misericordia, en la vida y en la muerte, ampáranos, Señora.
2: Segundo misterio, la autorrevelación de Jesús en la boda de Caná.

0: nosotros tu reino. Hágase tu voluntad en la tierra como en el cielo.
1: Danos hoy nuestro pan de cada día. Perdona nuestras ofensas, como también nosotros perdonamos a los que nos ofenden. No nos dejes caer en la tentación y líbranos del mal. Amén.
0: Dios te salve María, llena eres de gracia, el Señor es contigo, bendita tú eres entre todas las mujeres, y bendito es el fruto de tu vientre Jesús.
1: Santa María, Madre de Dios, ruega por nosotros pecadores, ahora y en la hora de nuestra muerte. Amén.
0: Dios te salve María, llena eres de gracia, el Señor es contigo, bendita tú eres entre todas las mujeres, y bendito es el fruto de tu vientre, Jesús.
1: Santa María, Madre de Dios, ruega por nosotros pecadores, ahora y en la hora de nuestra muerte. Amén.
0: Dios te salve, María, llena eres de gracia, el Señor es contigo. Bendita tú eres entre todas las mujeres, y bendito es el fruto de tu vientre, Jesús.
1: Santa María, Madre de Dios, ruega por nosotros pecadores, ahora y en la hora de nuestra muerte. Amén.
0: Dios te salve María, llena eres de gracia, el Señor es contigo, bendita tú eres entre todas las mujeres, y bendito es el fruto de tu vientre Jesús.
1: Santa María, Madre de Dios, ruega por nosotros pecadores, ahora y en la hora de nuestra muerte. Amén.
0: Dios te salve María, llena eres de gracia, el Señor es contigo, bendita tú eres entre todas las mujeres, y bendito es el fruto de tu vientre, Jesús.
1: Santa María, Madre de Dios, ruega por nosotros pecadores, ahora y en la hora de nuestra muerte. Amén.
0: Dios te salve, María, llena eres de gracia, el Señor es contigo. Bendita tú eres entre todas las mujeres, y bendito es el fruto de tu vientre, Jesús.
1: Santa María, Madre de Dios, ruega por nosotros pecadores, ahora y en la hora de nuestra muerte. Amén.
0: Dios te salve María, llena eres de gracia, el Señor es contigo, bendita tú eres entre todas las mujeres, y bendito es el fruto de tu vientre Jesús.
1: Santa María, Madre de Dios, ruega por nosotros pecadores, ahora y en la hora de nuestra muerte. Amén.
0: Dios te salve María, llena eres de gracia, el Señor es contigo, bendita tú eres entre todas las mujeres, y bendito es el fruto de tu vientre, Jesús.
1: Santa María, Madre de Dios, ruega por nosotros pecadores, ahora y en la hora de nuestra muerte. Amén.
0: Dios te salve María, llena eres de gracia, el Señor es contigo, bendita tú eres entre todas las mujeres, y bendito es el fruto de tu vientre, Jesús.
1: Santa María, Madre de Dios, ruega por nosotros pecadores, ahora y en la hora de nuestra muerte. Amén.
0: Dios te salve María, llena eres de gracia, el Señor es contigo, bendita tú eres entre todas las mujeres, y bendito es el fruto de tu vientre Jesús.
1: Santa María, Madre de Dios, ruega por nosotros pecadores, ahora y en la hora de nuestra muerte. Amén.
0: Gloria al Padre, y al Hijo, y al Espíritu Santo,
1: como era en el principio, ahora y siempre, por los siglos de los siglos. Amén.
0: Ave María Purísima,
1: sin pecado concebida.
0: María, Madre de Gracia, Madre de Misericordia, en la vida y en la muerte, ampáranos, Señora.
2: Tercer misterio. El anuncio del reino de Dios invitando a la conversión.

0: Padre nuestro que estás en el cielo, santificado sea tu nombre. Venga a nosotros tu reino. Hágase tu voluntad en la tierra como en el cielo.
1: Danos hoy nuestro pan de cada día. Perdona nuestras ofensas, como también nosotros perdonamos a los que nos ofenden. No nos dejes caer en la tentación y líbranos del mal. Amén.
0: Dios te salve, María, llena eres de gracia, el Señor es contigo. Bendita tú eres entre todas las mujeres y bendito es el fruto de tu vientre, Jesús.
1: Santa María, Madre de Dios, ruega por nosotros pecadores, ahora y en la hora de nuestra muerte. Amén.
0: Dios te salve, María, llena eres de gracia, el Señor es contigo. Bendita tú eres entre todas las mujeres, y bendito es el fruto de tu vientre, Jesús.
1: Santa María, Madre de Dios, ruega por nosotros, pecadores, ahora y en la hora de nuestra muerte. Amén.
0: Dios te salve, María, llena eres de gracia, el Señor es contigo. Bendita tú eres entre todas las mujeres, y bendito es el fruto de tu vientre, Jesús.
1: Santa María, Madre de Dios, ruega por nosotros pecadores, ahora y en la hora de nuestra muerte. Amén.
0: Dios te salve, María, llena eres de gracia, el Señor es contigo. Bendita tú eres entre todas las mujeres, y bendito es el fruto de tu vientre, Jesús.
1: Santa María, Madre de Dios, ruega por nosotros pecadores, ahora y en la hora de nuestra muerte. Amén.
0: Dios te salve, María, llena eres de gracia, el Señor es contigo. Bendita tú eres entre todas las mujeres, y bendito es el fruto de tu vientre, Jesús.
1: Santa María, Madre de Dios, ruega por nosotros pecadores, ahora y en la hora de nuestra muerte. Amén.
0: Dios te salve, María, llena eres de gracia, el Señor es contigo. Bendita tú eres entre todas las mujeres, y bendito es el fruto de tu vientre, Jesús.
1: Santa María, Madre de Dios, ruega por nosotros pecadores, ahora y en la hora de nuestra muerte. Amén.
0: Dios te salve, María, llena eres de gracia, el Señor es contigo. Bendita tú eres entre todas las mujeres, y bendito es el fruto de tu vientre, Jesús.
1: Santa María, Madre de Dios, ruega por nosotros pecadores, ahora y en la hora de nuestra muerte. Amén.
0: Dios te salve, María, llena eres de gracia, el Señor es contigo. Bendita tú eres entre todas las mujeres, y bendito es el fruto de tu vientre, Jesús.
1: Santa María, Madre de Dios, ruega por nosotros pecadores, ahora y en la hora de nuestra muerte. Amén.
0: Dios te salve, María, llena eres de gracia, el Señor es contigo. Bendita tú eres entre todas las mujeres, y bendito es el fruto de tu vientre, Jesús.
1: Santa María, Madre de Dios, ruega por nosotros pecadores, ahora y en la hora de nuestra muerte. Amén.
0: Dios te salve, María, llena eres de gracia, el Señor es contigo. Bendita tú eres entre todas las mujeres, y bendito es el fruto de tu vientre, Jesús.
1: Santa María, Madre de Dios, ruega por nosotros pecadores, ahora y en la hora de nuestra muerte. Amén.
0: Gloria al Padre, y al Hijo, y al Espíritu Santo.
1: Como era en el principio, ahora y siempre, por los siglos de los siglos. Amén.
0: Ave María Purísima,
1: sin pecado concebida.
0: María, Madre de gracia, Madre de misericordia, en la vida y en la muerte, ampáranos, Señora.
2: Cuarto misterio: la transfiguración del Señor en el monte Tabor.

0: la tierra como en el cielo.
1: Danos hoy nuestro pan de cada día. Perdona nuestras ofensas, como también nosotros perdonamos a los que nos ofenden. No nos dejes caer en la tentación y líbranos del mal. Amén.
0: Dios te salve, María, llena eres de gracia. El Señor es contigo. Bendita tú eres entre todas las mujeres. Y bendito es el fruto de tu vientre, Jesús.
1: Santa María, Madre de Dios, ruega por nosotros pecadores, ahora y en la hora de nuestra muerte. Amén.
0: Dios te salve, María, llena eres de gracia. El Señor es contigo. Bendita tú eres entre todas las mujeres. Y bendito es el fruto de tu vientre, Jesús.
1: Santa María, Madre de Dios, ruega por nosotros pecadores, ahora y en la hora de nuestra muerte. Amén.
0: Dios te salve, María, llena eres de gracia. El Señor es contigo. Bendita tú eres entre todas las mujeres. Y bendito es el fruto de tu vientre, Jesús.
1: Santa María, Madre de Dios, ruega por nosotros pecadores, ahora y en la hora de nuestra muerte. Amén.
0: Dios te salve, María, llena eres de gracia. El Señor es contigo. Bendita tú eres entre todas las mujeres. Y bendito es el fruto de tu vientre, Jesús.
1: Santa María, Madre de Dios, ruega por nosotros pecadores, ahora y en la hora de nuestra muerte. Amén.
0: Dios te salve, María, llena eres de gracia. El Señor es contigo. Bendita tú eres entre todas las mujeres. Y bendito es el fruto de tu vientre, Jesús.
1: Santa María, Madre de Dios, ruega por nosotros pecadores, ahora y en la hora de nuestra muerte. Amén.
0: Dios te salve, María, llena eres de gracia. El Señor es contigo. Bendita tú eres entre todas las mujeres. Y bendito es el fruto de tu vientre, Jesús.
1: Santa María, Madre de Dios, ruega por nosotros pecadores, ahora y en la hora de nuestra muerte. Amén.
0: Dios te salve, María, llena eres de gracia. El Señor es contigo. Bendita tú eres entre todas las mujeres. Y bendito es el fruto de tu vientre, Jesús.
1: Santa María, Madre de Dios, ruega por nosotros pecadores, ahora y en la hora de nuestra muerte. Amén.
0: Dios te salve, María, llena eres de gracia. El Señor es contigo. Bendita tú eres entre todas las mujeres. Y bendito es el fruto de tu vientre, Jesús.
1: Santa María, Madre de Dios, ruega por nosotros pecadores, ahora y en la hora de nuestra muerte. Amén.
0: Dios te salve, María, llena eres de gracia. El Señor es contigo. Bendita tú eres entre todas las mujeres. Y bendito es el fruto de tu vientre, Jesús.
1: Santa María, Madre de Dios, ruega por nosotros pecadores, ahora y en la hora de nuestra muerte. Amén.
0: Dios te salve, María, llena eres de gracia. El Señor es contigo. Bendita tú eres entre todas las mujeres. Y bendito es el fruto de tu vientre, Jesús.
1: Santa María, Madre de Dios, ruega por nosotros pecadores, ahora y en la hora de nuestra muerte. Amén.
0: Gloria al Padre, y al Hijo, y al Espíritu Santo,
1: como era en el principio, ahora y siempre, por los siglos de los siglos. Amén.
2: Ave María Purísima,
1: sin pecado concebida,
2: María, Madre de Gracia, Madre de Misericordia, en la vida y en la muerte, ampáranos, Señora.
3: Quinto Misterio, la institución de la Sagrada Eucaristía.
4: Jesús dijo a sus apóstoles, no saben cuánto.

0: Padre nuestro que estás en el cielo, santificado sea tu nombre. Venga a nosotros tu reino. Hágase tu voluntad en la tierra como en el cielo.
1: Danos hoy nuestro pan de cada día. Perdona nuestras ofensas, como también nosotros perdonamos a los que nos ofenden. No nos dejes caer en la tentación y líbranos del mal. Amén.
0: Dios te salve María, llena eres de gracia, el Señor es contigo. Bendita tú eres entre todas las mujeres, y bendito es el fruto de tu vientre, Jesús.
1: Santa María, Madre de Dios, ruega por nosotros pecadores, ahora y en la hora de nuestra muerte. Amén.
0: Dios te salve María, llena eres de gracia, el Señor es contigo. Bendita tú eres entre todas las mujeres, y bendito es el fruto de tu vientre, Jesús.
1: Santa María, Madre de Dios, ruega por nosotros pecadores, ahora y en la hora de nuestra muerte. Amén.
0: Dios te salve María, llena eres de gracia, el Señor es contigo. Bendita tú eres entre todas las mujeres, y bendito es el fruto de tu vientre, Jesús.
1: Santa María, Madre de Dios, ruega por nosotros pecadores, ahora y en la hora de nuestra muerte. Amén.
0: Dios te salve María, llena eres de gracia, el Señor es contigo. Bendita tú eres entre todas las mujeres, y bendito es el fruto de tu vientre, Jesús.
1: Santa María, Madre de Dios, ruega por nosotros pecadores, ahora y en la hora de nuestra muerte. Amén.
0: Dios te salve María, llena eres de gracia, el Señor es contigo. Bendita tú eres entre todas las mujeres, y bendito es el fruto de tu vientre, Jesús.
1: Santa María, Madre de Dios, ruega por nosotros pecadores, ahora y en la hora de nuestra muerte. Amén.
0: Dios te salve María, llena eres de gracia, el Señor es contigo. Bendita tú eres entre todas las mujeres, y bendito es el fruto de tu vientre, Jesús.
1: Santa María, Madre de Dios, ruega por nosotros pecadores, ahora y en la hora de nuestra muerte. Amén.
0: Dios te salve, María, llena eres de gracia, el Señor es contigo. Bendita tú eres entre todas las mujeres, y bendito es el fruto de tu vientre, Jesús.
1: Santa María, Madre de Dios, ruega por nosotros pecadores, ahora y en la hora de nuestra muerte. Amén.
0: Dios te salve, María, llena eres de gracia, el Señor es contigo. Bendita tú eres entre todas las mujeres, y bendito es el fruto de tu vientre, Jesús.
1: Santa María, Madre de Dios, ruega por nosotros pecadores, ahora y en la hora de nuestra muerte. Amén.
0: Dios te salve, María, llena eres de gracia, el Señor es contigo. Bendita tú eres entre todas las mujeres, y bendito es el fruto de tu vientre, Jesús.
1: Santa María, Madre de Dios, ruega por nosotros pecadores, ahora y en la hora de nuestra muerte. Amén.
0: Dios te salve, María, llena eres de gracia, el Señor es contigo. Bendita tú eres entre todas las mujeres, y bendito es el fruto de tu vientre, Jesús.
1: Santa María, Madre de Dios, ruega por nosotros pecadores, ahora y en la hora de nuestra muerte. Amén.
0: Gloria al Padre, y al Hijo, y al Espíritu Santo.
1: Como era en el principio, ahora y siempre, por los siglos de los siglos. Amén.
0: Ave María Purísima,
1: sin pecado concebida.
0: María, Madre de Gracia, Madre de Misericordia, en la vida y en la muerte, ampáranos, Señora. Letanías de la Virgen. Señor, ten piedad.
1: Señor, ten piedad.
0: Cristo, ten piedad.
1: Cristo, ten piedad.
0: Señor, ten piedad.
1: Señor, ten piedad.
0: Cristo, óyenos.
1: Cristo, óyenos.
0: Cristo, escúchanos.
1: Cristo, escúchanos.
0: Dios Padre Celestial,
1: ten misericordia de nosotros.
0: Dios Hijo Redentor del mundo,
1: ten misericordia de nosotros.
0: Dios Espíritu Santo,
1: ten misericordia de nosotros.
0: Trinidad Santa, un solo Dios,
1: ten misericordia de nosotros.
0: Santa María,
1: ruega por nosotros.
0: Santa Madre de Dios,
1: ruega por nosotros.
0: Santa Virgen de las Vírgenes,
1: ruega por nosotros.
0: Madre de Cristo,
1: ruega por nosotros.
0: Madre de la Iglesia,
1: ruega por nosotros.
0: Madre de la Divina Gracia,
1: ruega por nosotros.
0: Madre Purísima,
1: ruega por nosotros.
0: Madre Castísima,
1: ruega por nosotros.
0: Madre Siempre Virgen,
1: ruega por nosotros.
0: Madre Inmaculada,
1: ruega por nosotros.
0: Madre amable,
1: ruega por nosotros.
0: Madre admirable,
1: ruega por nosotros.
0: Madre del buen consejo,
1: ruega por nosotros.
0: Madre del Creador,
1: ruega por nosotros.
0: Madre del Salvador,
1: ruega por nosotros.
0: Virgen prudentísima,
1: ruega por nosotros.
0: Virgen digna de veneración,
1: ruega por nosotros.
0: Virgen digna de alabanza,
1: ruega por nosotros.
0: Virgen poderosa,
1: ruega por nosotros.
0: Virgen clemente,
1: ruega por nosotros.
0: Virgen fiel,
1: ruega por nosotros.
0: Espejo de justicia,
1: ruega por nosotros.
0: Trono de la sabiduría,
1: ruega por nosotros.
0: Causa de nuestra alegría,
1: ruega por nosotros.
0: Vaso espiritual,
1: ruega por nosotros.
0: Vaso digno de honor,
1: ruega por nosotros.
0: Vaso de insigne devoción,
1: ruega por nosotros.
0: Rosa mística,
1: ruega por nosotros.
0: Fuerte como la torre de David,
1: ruega por nosotros.
0: Hermosa como la torre de marfil,
1: ruega por nosotros.
0: Casa de oro,
1: ruega por nosotros.
0: Arca de la nueva alianza,
1: ruega por nosotros.
0: Puerta del cielo,
1: ruega por nosotros.
0: Estrella de la mañana,
1: ruega por nosotros.
0: Salud de los enfermos,
1: ruega por nosotros.
0: Refugio de los pecadores,
1: ruega por nosotros.
0: Consoladora de los afligidos,
1: ruega.

0: Cielos,
1: ruega por nosotros.
0: Reina del Santísimo Rosario,
1: ruega por nosotros.
0: Reina de la familia,
1: ruega por nosotros.
0: Reina de la paz,
1: ruega por nosotros.
0: Cordero de Dios que quitas el pecado del mundo,
1: perdónanos, Señor.
0: Cordero de Dios que quitas el pecado del mundo,
1: escúchanos, Señor.
0: Cordero de Dios que quitas el pecado del mundo,
1: ten misericordia de nosotros.
0: Ruega por nosotros, Santa Madre de Dios,
1: para que seamos dignos de alcanzar las promesas de nuestro Señor Jesucristo. Amén.
0: Te rogamos, nos concedas, Señor Dios nuestro, gozar de continua salud de alma y cuerpo, y por la gloriosa intercesión de la bienaventurada siempre Virgen María, nos veamos libres de las tristezas de la vida presente y disfrutemos de las alegrías eternas. Por Jesucristo nuestro Señor.
1: Amén.
0: Salve. Dios te salve, Reina y Madre de Misericordia, vida, dulzura y esperanza nuestra. Dios te salve, a ti llamamos los desterrados hijos de Eva. A ti suspiramos gimiendo y llorando en este valle de lágrimas. Ea pues, Señora, abogada nuestra, vuelve a nosotros esos tus ojos misericordiosos. Y después de este destierro, muéstranos a Jesús, fruto bendito de tu vientre. Oh clementísima, oh piadosa, oh dulce Virgen, Virgen María, ruega por nosotros, Santa Madre de Dios, para que seamos dignos de alcanzar las promesas de nuestro Señor Jesucristo. Amén.
2: Oremos ahora por las intenciones de nuestro Santo Padre el Papa. Padre nuestro que estás en el cielo, santificado sea tu nombre. Venga a nosotros tu reino. Hágase tu voluntad en la tierra como en el cielo.
1: Danos hoy nuestro pan de cada día. Perdona nuestras ofensas, como también nosotros perdonamos a los que nos ofenden. No nos dejes caer en la tentación y líbranos del mal. Amén.
0: Dios te salve María, llena eres de gracia, el Señor es contigo. Bendita tú eres entre todas las mujeres, y bendito es el fruto de tu vientre, Jesús.
1: Santa María, Madre de Dios, ruega por nosotros pecadores, ahora y en la hora de nuestra muerte. Amén.
0: Gloria al Padre, y al Hijo, y al Espíritu Santo.
1: Como era en el principio, ahora y siempre, por los siglos de los siglos. Amén.
0: Ave María Purísima,
1: sin pecado.

0: y a esta hora repasamos algunas noticias que forman parte de la actualidad. La primera huelga general en 14 años se va a celebrar el 11 de noviembre con la vivienda como protagonista. La fecha ha sido acordada por la Confederación del Sindicato de Inquilinas. La Confederación de Sindicatos de Inquilinas ha propuesto la fecha del 11 de noviembre para organizar la huelga general por la vivienda, una fecha que se llevó en la tarde de ayer a la reunión con el resto de sindicatos. Se trata de la primera huelga general en 14 años, dos días antes del comienzo de la campaña electoral con vistas a las elecciones del 29 de noviembre. Los médicos canarios convocan una huelga indefinida a partir del 16 de octubre. El Sindicato Médico Canario anuncia la movilización ante la falta de respuesta de la Consejería de Sanidad. Los médicos de Canarias han convocado una huelga indefinida a partir del próximo 16 de octubre, según ha anunciado el Sindicato Médico Canario y el Sindicato de Empleados Médicos de Canarias como medida de protesta ante la falta de respuesta de la Consejería de Sanidad a las demandas planteadas por el colectivo. España pide que Frontex aumente su presencia en África para frenar las salidas hacia Canarias. La Guardia Civil plantea ampliar la colaboración con países africanos ante el desplazamiento de las rutas migratorias hacia el sur. España defiende una mayor presencia de Frontex en África con medios aéreos y marítimos para actuar sobre las salidas de embarcaciones y así tratar de evitar que los migrantes emprendan peligrosas travesías hacia Canarias. Canarias estudia limitar el precio de los vuelos a la península en Navidad y verano. El borrador propone vigilar el precio base antes de aplicar el 75%, realizar auditorías y estudiar las rutas más demandadas. El gobierno propone un techo temporal al precio de los vuelos con la península en Navidad, verano y otros momentos de gran demanda, con las distintas posibilidades que sean recogidas en el borrador de Estrategia de Movilidad Sostenible. La propuesta va acompañada de otras medidas para reforzar el control sobre el descuento del 75%. Canarias desbloquea 70 millones de euros para construir el nuevo Palacio de Justicia de Fuerteventura. El gobierno autoriza el gasto plurianual de 70 millones para ejecutar el complejo judicial de Puerto del Rosario, cuyas obras tendrán un plazo de 4 años. El Palacio de Justicia de Puerto del Rosario da uno de sus pasos económicos más importantes. El gobierno de Canarias ha autorizado un gasto de 70 millones de euros para contratar y ejecutar las obras del nuevo edificio judicial de Fuerteventura. 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
1: Nunca habíamos tenido tantas posibilidades para comprar. En pocos segundos podemos adquirir ropa, tecnología, comida o cualquier objeto y recibirlo casi inmediatamente. Y sin embargo, existe algo que parece cada vez más escaso: el tiempo. Tenemos casas llenas de objetos y agendas llenas de obligaciones. Trabajamos para tener cosas que muchas veces apenas tenemos tiempo de disfrutar. Y quizá convenga hacernos una pregunta incómoda. ¿Necesitamos realmente todo lo que perseguimos? Jesús habló muchas veces de la libertad frente a las cosas. No porque tener bienes sea malo, sino porque existe el riesgo de que aquello que poseemos termine poseyéndonos. Necesitamos dinero para vivir, eso está claro, pero también necesitamos tiempo para nuestra familia, para nuestros amigos, para descansar, también para cuidar nuestra vida interior. Hay personas que llegan al final de una etapa de su vida y descubren que consiguieron muchas cosas, pero estuvieron poco presentes en las personas que querían. Quizá vivir con algo menos pueda permitirnos vivir un poco más. Menos consumo, menos comparación, menos necesidad de demostrar y más tiempo. Porque el día que hagamos balance de nuestra vida, probablemente no recordemos cuántas cosas compramos. Recordaremos con quién compartimos nuestro tiempo.
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0: Gracias.
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1: Rezo del Ángelus.
2: El ángel del Señor anunció a María.
1: Y ella concibió por obra y gracia del Espíritu Santo.
2: Dios te salve María, llena eres de gracia, el Señor es contigo. Bendita tú eres entre todas las mujeres y bendito es el fruto de tu vientre Jesús.
1: Santa María, Madre de Dios, ruega por nosotros pecadores, ahora y en la hora de nuestra muerte. Amén.
2: He aquí la esclava del Señor.
1: Hágase en mí según tu palabra.
2: Dios te salve María, llena eres de gracia, el Señor es contigo. Bendita tú eres entre todas las mujeres y bendito es el fruto de tu vientre Jesús.
1: Santa María, Madre de Dios, ruega por nosotros pecadores, ahora y en la hora de nuestra muerte. Amén.
2: Y el Verbo de Dios se hizo carne
1: y habitó entre nosotros.
2: Dios te salve María, llena eres de gracia, el Señor es contigo. Bendita tú eres entre todas las mujeres y bendito es el fruto de tu vientre Jesús.
1: Santa María, Madre de Dios, ruega por nosotros pecadores, ahora y en la hora de nuestra muerte. Amén.
2: Ruega por nosotros, Santa Madre de Dios,
1: para que seamos

0: dignos de alcanzar las promesas y gracias de nuestro Señor Jesucristo. Amén.
1: Infunde, Señor, tu gracia en nuestros corazones, para que cuantos por el anuncio del ángel hemos conocido la encarnación de tu Hijo Jesucristo, por su pasión y su cruz, lleguemos a la gloria de su resurrección. Por Jesucristo nuestro Señor.
0: Amén.
1: Gloria al Padre, y al Hijo, y al Espíritu Santo.
0: Como era en el principio, ahora y siempre, por los siglos de los siglos. Amén.
1: Gloria al Padre, y al Hijo, y al Espíritu Santo.
0: Como era en el principio, ahora y siempre, por los siglos de los siglos. Amén.
1: Gloria al Padre, y al Hijo, y al Espíritu Santo.
0: Como era en el principio, ahora y siempre, por los siglos de los siglos. Amén.
2: Mientras que Gran Canaria pide vivienda, mejores salarios y ponerle límite al crecimiento turístico, el Cabildo responde ¿con qué? Con otro congreso turístico y de marketing. Un congreso de más de 83.000 euros que irá sobre turismo, convivencia y comunidad. De un solo día, que se va a celebrar aquí en el Alfredo Grau. 83.000 euros un día, baratito. Un congreso que lo financia Turismo de Gran Canaria, un organismo público del Cabildo, junto con Hostel Tour, un medio de comunicación de Baleares especializado en turismo. ¿Y qué pinta Hostel Tour en todo esto? No tenemos ni idea, pero aparece en el cartel. Entrevista a los ponentes, también desarrolla el programa. ¿Pero quién los nombró? ¿Quién los contrató? ¿Por qué forman parte de esto? Pues señoras y señores, así es como se construyen las dependencias mediáticas en nuestra isla. Primero te compro y luego te pido que hables favorablemente de mi estrategia turística. Fácil. Bueno, ¿y de dónde creen que son los ponentes? Efectivamente, la gran mayoría no son canarios, pero viene gente de BlaBlaCar, de Silken o del grupo Meliá. ¿Y en qué nos va a beneficiar a los canariones y a las canarionas? No tenemos ni idea, porque después de 14 ediciones que llevan con este congreso, a nosotros sinceramente nos parece que el turismo en esta isla va a bastante peor. Y esperen, porque hay más. ¿Saben cuál es la empresa que va a organizar el evento? Tower Bridge, una agencia con sede en Madrid. Fíjense ustedes en la ironía. Nos están hablando de que Gran Canaria es una potencia turística mundial, pero la empresa que se adjudica el contrato no es de aquí. ¿Y de qué van a hablar? El congreso va sobre turismo, convivencia y comunidad. Pero en la realidad va sobre confianza de marca, comportamiento del viajero, inteligencia artificial, nuevas formas de marketing digital. Es decir, van a hablar de la comunidad sin la comunidad. El gobierno insular no quiere cambiar el modelo turístico. Lo que quiere hacer es aprender a venderlo mejor, ese modelo que tanto daño nos está haciendo. Así que, ¿qué te digo? Ven ya a participar a Drago Gran Canaria, porque esto es insoportable. Venga, que te estamos esperando.
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0: Bienvenidos a Solidaridad, cuando pasan unos minutos de las 12 de la mañana y ya hemos podido escuchar estas palabras críticas de Luis de la Barrera, de Drago Canarias, sobre esta utilización del dinero público para el negocio de unos pocos en nombre de que del turismo vivimos todos. Frase imposible, más confusa. Bueno, charlaremos con él, porque desde luego es una palabra más que interesante la que ha puesto en redes sociales y vamos a charlar con él. Vamos también en el programa de hoy a escuchar la música y la recomendación de un cantautor canario, José Artiles, Solidaridad.
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0: Damos la bienvenida en solidaridad a Luis de la Barrera, que es portavoz de Dragon Gran Canaria. Muy buenas, Luis.
1: Buenos días, muchas gracias, Eugenio, por tenernos aquí.
0: Claro. Mira, tú tienes algunos comentarios muy interesantes en las redes sociales, muy claros, muy directos, sobre el tema de la vivienda. Y ahora el tema de la vivienda está un poco en ebullición con esto de Mari Carmen. ¿Cómo lo estás viviendo?
1: Pues mira, en primer lugar, pues solidarizándome con la situación de una señora mayor con discapacidad, viéndose en esta situación, ¿no?, de desahucio por un fondo buitre, por esta especulación que está viendo con un bien de primera necesidad, y cómo, pues gracias a la movilización en la calle, pues se ha conseguido en parte revertir la situación, porque como bien saben, pues está habiendo una negociación para que Mari Carmen vuelva a su vivienda después de que salga del hospital, ¿no?
0: Mira, pero la situación, o sea, realmente se resuelve poco, ¿no? O sea, lo que tú cuentas y bueno, lo que vamos sabiendo, no solo de Canarias, de donde queremos hablar especialmente, ¿no?
1: Claro.
0: Sino, pero la situación, o sea, en la parte de la desproporción entre subida de alquileres y salario es brutal. ¿Qué está pasando?
1: Claro, justo te iba a decir que parece, a nosotros en Drago Canarias, ¿no?, lo que nos parece un poco ilógico es que se ponga la mirada solo cuando sucede en Madrid, por una dinámica muy concreta de lo que sucede en el Estado español, y no se ponga la mirada en Canarias a lo que sucede realmente en nuestras 8 islas, ¿no?, que son más de 4 desahucios al día, cuando tenemos casos muy desgarradores, ¿no?, de esas personas muy mayores, enfermas o con discapacidad o con niños, ¿no?, como lo denunciaron en su momento compañeras mías de Drago Canarias en La Laguna, ¿no?, que acompañaron la situación de un padre de familia con su hija que se vieron de un día a otro pues botados en la calle. Y claro, en Canarias esto tiene unas dimensiones muy propias, porque aparte de las subidas de precios, que eso está sucediendo en gran parte del mundo, en Canarias tenemos otra situación muy particular, que es la limitación geográfica del espacio. Es decir, aquí, por mucho que nos queramos mudar a zonas que a lo mejor sean más baratas, no es posible, porque directamente nos topa el agua. Y luego también que hay un uso turístico de la vivienda o con fines que no son residenciales, porque aquí esto daría para mucho, ¿no?, y si quieres lo podemos hablar ahora, que también imposibilitan que haya oferta para el alquiler o oferta para la compraventa, porque va destinado a otros usos, ¿no?
0: Entonces, este con dato, este cóctel, sí. Yo te iba a decir que este dato reciente de la cantidad de personas turistas que ya vienen a su vivienda, o sea, que vienen, han comprado vivienda, para ellos el precio es asequible por los salarios altísimos que puede tener un sueco, un alemán, claro. Y oye, aquí se lleva el sueldo la vivienda, o sea, que vienen, el turismo está deformando hasta el mercado, por así decirlo.
1: Totalmente de acuerdo. Fíjate que una de nuestras grandes batallas como organización política en Drago Canarias, venimos defendiendo la limitación de la compraventa de vivienda por parte de personas extranjeras que no sean residentes en Canarias, ¿no? Y esto lo decimos por lo que tú estabas comentando ahora, es que nuestro poder adquisitivo es mucho menor que el de un europeo estándar. Entonces, claro, cuando entramos en la Unión Europea y aplicaron estas directivas de libertad de establecimiento, de residencia, de capitales y demás, claro, partíamos en una situación de absoluta desventaja. Entonces, un canario es muy poco probable que se pueda comprar una vivienda en Berlín o en Londres, ¿no? Pero en ese momento un londinense o un berlinés tenía un montón de poder adquisitivo superior al de un canario estándar y por lo tanto sí que se puede comprar una casa en Maspalomas o en la playa de las Canteras, mientras que para nosotros eso es impensable, ¿no? Yo no conozco a nadie, ningún familiar, ni ningún amigo, ni ningún vecino que se haya podido comprar una casa en Europa. Entonces, claro, y teniendo sobre todo en cuenta que más del 30% de la vivienda en Canarias la compran extranjeros, esto tenemos que limitarlo de alguna manera, porque por mucho que se construya vivienda, si esa vivienda no va a parar a personas que vivan en Canarias y la utilizan para fines, pues eso, turísticos o de segunda residencia o para, yo qué sé, nómadas digitales, jubilaciones, es que hay tantas categorías ahora mismo que claro, no por mucha vivienda que se construya, pues eso va a acabar en alquileres para gente que trabaje o estudie aquí, sino pues,
0: pero,
1: para uso.
0: Pero ¿cómo ha podido entrar y se ha normalizado y hay hasta gente sencilla, corriente, que ha aceptado la vivienda vacacional? ¿Lo ha aceptado el gobierno? El mundo del turismo lo ha aceptado. ¿Cómo es posible que haya entrado esto de la vivienda vacacional y luego la gente, diríamos, del medio, vamos, también apuntándose a ese negociete?
1: Claro, yo aquí distinguiría diferentes perfiles, ¿no?, en torno a lo que es la vivienda vacacional. Es verdad que en su momento se concibió para que todas aquellas personas que tenían una segunda vivienda, imagínate que habían tenido ahorros durante toda su vida y habían podido comprarse un apartamento en el sur, ¿no?, en el típico complejo, o que habían heredado una casa de sus padres en el campo, ¿no?, y ellos se fueron a vivir a Las Palmas porque ahí tenían su trabajo. Y bueno, pues oye, pasaban largas temporadas sin ir a la casa del campo o al apartamento en el sur. Y durante ese tiempo pues la ponían en alquiler vacacional, ¿no?, para llevarse un ingreso extra y con eso pues pagar, imagínate, yo qué sé, derramas, estudios...
0: Es una trampa, Luis. Siempre, claro. Siempre hay un anzuelo de ese tipo. No hay problema social en los que no coloquen un anzuelo para que caigan se derrame un poquito de la abundancia... Y caigan en esa trampa. Yo lo veo terrible.
1: Sí, yo creo que eso fue como se concibió. El problema está en cómo se degeneró, ¿no? Que aquí es donde quería entrar ahora.
0: Dime.
1: Que, claro, toda esa vivienda vacacional, al final no la está gestionando o de ella no se está beneficiando la clase trabajadora canaria, claro, sino que cada vez son más fondos de inversión, empresas... la banca, grandes inmobiliarias que van acumulando cada vez más vivienda y esa vivienda especulan con ella, por supuesto, y no la destinan a alquileres, sino que la destinan a vivienda vacacional, entre otros muchos usos. Y aquí, claro, llegó un momento en el que teníamos más plazas, más camas turísticas vacacionales que camas hoteleras. Entonces, eso era como si cada mes nos estuviesen construyendo un nuevo hotel. Lo que pasa es que era algo mucho más silencioso. Entonces, hemos llegado a situaciones esperpénticas, como por ejemplo en Mogán, en San Bartolomé de Tirajana o en Agaete, que muchas veces es que la mitad, o sea, hay prácticamente una vivienda vacacional por cada tres vecinos. Ya eso es una barbaridad.
0: Vecinos dicen también otros que vecinos que pueden vivir en chabolas e ir a trabajar en hoteles de lujo.
1: Totalmente. Todo este fenómeno que parecía que se había quedado atrás, ¿no?, en una Canarias de los 80, ¿no?, me estoy refiriendo, o por lo menos en Gran Canaria, como sucedía, pues que había mucho poblado chabolista, ¿no?, sobre todo en el sur también, y parecía que aquella época había pasado. Y de repente nos la volvemos a encontrar a escasos metros de los hoteles a los que van a trabajar. Sí. Incluso ya no solo poblados, sino gente durmiendo en sus furgonetas, en sus coches, en sitios prestados, acampando en casetas de campaña. O sea, sí. Es perpéntico, claro. ¿Por qué? Porque hay una expulsión de la clase trabajadora de la propiedad. Por lo tanto, cada vez hay más personas que dependen del alquiler. Y con las subidas de precio tan o sea, tan grandes, ¿no? De un año para otro, ¿no? Que muchas veces esas personas tienen que dejar de pagar el alquiler porque no tienen poder adquisitivo o porque tienen que priorizar en llenar la nevera o darle de comer a sus hijos, ¿no? Mm. Entonces, claro, cada vez hay más gente en la calle y viviendo en unas situaciones de infrahumanas, ¿no? Por definirlo.
0: Vamos con los congresos. Hemos puesto en la entradilla del programa, antes de hablar contigo, unas palabras tuyas que están por las redes criticando un congreso organizado por el Cabildo. De uh-huh. Explícanos esto. ¿Cómo es posible semejante cosa?
1: En Drago Gran Canaria venimos advirtiendo del mal uso que se hace del dinero público en todo tipo de ayuntamientos, también del Cabildo y también de muchos organismos públicos que son dependientes de ellos. Y esto sucede con partidos políticos de todos los colores. Estamos hablando de partidos tanto de derechas como de izquierdas, más nacionalistas, más españoles, o sea, de todo tipo. Y claro, a nosotros lo que nos parece ilógico es que un modelo, el de la masificación turística, que nos trajo hasta esta situación en la que tenemos un 30% de pobreza, una desigualdad la más alta de todo el Estado español, también los peores salarios de todo el Estado, un paro estructural que no baja del 10%, y esto sabemos por los análisis que es debido a este turismo de masas, ¿no?, que se basa mucho en traer a muchos turistas, pero que no es de calidad y que es incapaz de redistribuir su riqueza, la riqueza que genera, porque en esto somos la octava comunidad autónoma de todo el Estado que más aporta al PIB, pero sin embargo no se redistribuye esta riqueza. Pues con todo este panorama, a nuestros dirigentes políticos no se les ocurre otra cosa que seguir alimentando ese mismo modelo. Y un ejemplo de ellos, como de otros tantos, es pues un congreso turístico que cuesta más de 100.000 euros y que va sobre pues comunicación turística, como enfocado al marketing, a la construcción de los relatos, a la confianza de marca, al comportamiento del viajero. Y entonces nosotros decíamos, claro, es que nuestros dirigentes y la patronal no quieren cambiar este modelo turístico que nos empobrece, sino que solamente quieren aprender a venderlo mejor.
0: Claro. Es tremendo, esto es que es tremendo todo. Mira, volvemos con la vivienda. ¿Qué uh-huh. medidas va a proponer Drago en las próximas elecciones para resolver este problema enorme de la vivienda?
1: Pues en primer lugar, aplicar la legislación que ya está en vigor. Tenemos una ley de vivienda que a nosotros nos parecía muy insuficiente, pero que limitaba los precios, ¿no?, declarando zonas como tensionadas. Pues esto es de perogrullo que tendrían que hacerlo, ¿no? Es que sería como algo prioritario, limitar que se incrementen tanto los precios de los alquileres. Luego también lo que te comentaba antes, de limitar la compraventa de vivienda a personas que no sean residentes en Canarias. También fundir a impuestos a los fondos buitres y a la banca cuando especulan con la vivienda y no la sacan al mercado y la tienen vacía y desocupada, o también, importantísimo en ese sentido, avanzar en una ley que frene y limite de una manera muchísimo más drástica la vivienda vacacional, como estábamos hablando antes, ¿no? Claro. Sobre todo en aquellos barrios y zonas más empobrecidas de nuestra isla, de Gran Canaria, que te encuentras vivienda vacacional en zonas súper obreras, ¿no?, y de barrios populares, como en Vecindario, en La Isleta, bueno, Guanartemini, que te cuento, ¿no?, que aquello parece ya
0: hasta en San Nicolás
1: o Malasaña, ¿no? Pues en todos estos lugares que hasta hace poco eran barrios de personas trabajadoras de la isla y que de repente ahora son súper turísticos o no de especulación, así como de nómadas digitales, de surferos, de gente con mucho poder adquisitivo, pues todo eso hay que intervenir, porque los poderes públicos pueden intervenir en el mercado.
0: Vamos a ver si no nos convierten en un zoológico, porque
1: Sí, en un zoológico y en un parque temático, ¿no? Y al final
0: eso no te quepa duda que lo van a intentar. Bueno, ánimo, suerte, gracias y adelante.
1: Muchas gracias a ti, Eugenio, por atendernos.

Hola, mi nombre es José Artiles, soy un cantautor del sureste de Gran Canaria y les presento en esta ocasión mi canción titulada Mi oficio. 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Estoy encantado de ser escuchado en la radio diocesana. Un fuerte abrazo a todos.

La herencia viva que nos deja Mari Carmen es la politización de los nietos. Durante años he visto el trato entrañable de los nietos y nietas a los abuelos y abuelas en el hospital. Sin diferencia de género, los nietos y nietas se desviven por los abuelos y las abuelas. Lo he visto cientos de veces en los hospitales. A veces hasta he hecho fotografías y las he publicado. Muchas veces también hemos comentado con ellos mismos, incluso con los profesionales. Desde luego son imágenes para la esperanza. No es verdad que los jóvenes estén a su fiesta, no. No es verdad. Tenía una duda. ¿Eso en algunos momentos, ese amor, años atrás, se había trasladado a manifestaciones políticas? A mi juicio, las mejores, las de democracia real ya, que quizá fueron degenerando del 15M en adelante. Pero ahora parecía un amor despolitizado. Me sorprendía ver que los nietos no terminaban de solidarizarse con las luchas de los pensionistas. No me extrañaba del todo, porque los pensionistas tampoco tenían una clara mirada hacia los más pobres. Siempre hablaban de igual manera de todos los pensionistas, no de los más necesitados, y algunos de ellos tienen buenas pensiones. Además, algunos economistas empezaban a hablar de que, casi más que clases, había un problema entre jóvenes con una situación muy precaria y pensionistas que, buena parte de ellos, tenían unas condiciones excepcionales. En realidad, seguía habiendo un problema de clases entremezclado con un problema de generaciones. Por otra parte, había quien hablaba de la sociedad de edadismo, es decir, de marginación a los ancianos. Y es verdad que hay muchos ancianos marginados, pero tampoco me convencía del todo. Resulta ahora que quizá tampoco hay edadismo, porque ha sido precisamente una abuela, en marginación, la que ha destapado el movimiento juvenil de solidaridad. A Mari Carmen la ha matado el sistema. Unos dicen que simplemente es la edad, otros dicen que lo hemos hecho todos, y me pregunto si también asesinan los que la ayudaron. Me parece que es más claro ver qué es el sistema. Nadie en concreto, sino las estructuras. Juan Pablo II se refirió a ello como estructuras de pecado y Francisco decía, esta economía mata. Ni la naturaleza, ni todos, sino el sistema. Estructuras que funcionan de forma casi automática. Los jóvenes antidesahucios no insultan a este policía o aquel, ni a este juez o el otro. Los jóvenes han entendido mejor que en otras épocas el funcionamiento de las instituciones y van a por ellas. Unos a transformarlas, otros a sostenerlas. Se vienen encima tiempos de diálogo vital. Sí, los jóvenes de hoy se han movido por la vivienda, pero hay un punto de inflexión porque fue una abuela la víctima y a las abuelas no se las toca. Viva la politización de la juventud, la solidaridad vive.

Hoy en Solidaridad hemos querido mirar al mundo y a la vida desde la solidaridad, tanto desde la música de José Artiles como desde las palabras de Luis de la Barrera. Solidaridad.

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Muy, muy buenas tardes, bienvenidos y bienvenidas una semana más. ¿A dónde? Aquí, en Abiertos a la Cultura, en la diocesana de Canarias. Soy Mari Bicotti y hoy tenemos por delante 55 minutos para hablar de cultura, de personas, de proyectos, de historias y también de todas esas realidades que, aunque a veces estén delante de nuestros ojos, no siempre sabemos mirar. Porque precisamente de eso va nuestro programa, de abrir la mirada, de escuchar, de descubrir. Y hoy tenemos a dos invitadas con dos mundos muy diferentes, pero con algo muy importante en común. Tienen cosas que contar. Así que vamos a hablar primero de algo que afecta a todos: el dinero, la planificación financiera y qué podemos hacer cuando nuestras cuentas pues se complican un poco. Planificación financiera de octubre a Navidad, compras, gastos invisibles, endeudamiento, microcréditos y reunificación de deudas. Todo eso y más con nuestra planificadora financiera, como no, Naomi González. Y después, pues nos vamos directamente al mundo del cine y del audiovisual. Y aquí tendremos a una mujer que viene con muchísimo que contar: directora, productora, actriz, una mujer pues vinculada al audiovisual y que recientemente ha participado en Alma Canarias, presentando dos trabajos que vamos a conocer muy de cerca: La Otra Mirada y Mercancía.

Pero antes vamos a entrar en otra materia. Vamos a ver qué podemos hacer este fin de semana en nuestra isla, en Gran Canaria. Si estás escuchando Abiertos a la Cultura y todavía no sabes qué hacer este fin de semana, apunta, porque en Gran Canaria tenemos propuestas para todos los gustos. Este viernes tenemos cine, música, actividades culturales y propuestas para salir a disfrutar de la isla. Y si eres de las que piensa que el fin de semana empieza cuando termina el trabajo, el viernes por la tarde ya tienes excusa para salir. ¿Por qué? Porque tenemos varias propuestas. Por ejemplo, en Santa Brígida, el viernes 9 a las 8 de la noche está previsto el Mendi Tour Canarias, una selección de cine, de montaña, aventura y, como no, naturaleza. Y si te apetece, pues música, ambiente de fiesta, arrancan también diferentes actividades en la fiesta de la Naval, en la isleta. El viernes por la noche hay concierto de ¿quién? De Tacones Rojos a partir de las 8 y media de la noche, y posteriormente la programación continúa en la zona de Santa Brígida, otra propuesta diferente. Pero también en el Gabinete Literario podemos disfrutar de Candelay, lo mejor de los 80, el viernes 9 a las 9 y media de la noche, con un concierto de una hora de duración y que es una maravilla, con velitas y con música, como ya digo, de los 80, lo mejor de los 80. Sábado, una jornada especialmente interesante para quienes disfrutan de la cultura, la música, las actividades al aire libre. También hay propuestas relacionadas con las fiestas populares de Gran Canaria, y aquí hago una recomendación que tiene boca, se equivoca. Una recomendación: salgan de casa, porque muchas veces tenemos eventos, conciertos, exposiciones y actividades culturales prácticamente al lado y no nos enteramos. Si eres amante de lo vintage, tienes un planazo. Bing Bang Vintage Festival. ¿Dónde? En el Parque de San Telmo. Música, cultura, vintage, vehículos clásicos, mercadillo, vinilos, gastronomía, talleres y actividades, como no, familiares. Y lo mejor para muchos, que la entrada es gratuita, así que tenemos música clásica y de banda. A las 12, el Centro Cultural de Santa Brígida acoge el Encuentro Insular de Bandas de Música de Gran Canaria, con la participación de 3 agrupaciones de la isla y entrada libre hasta completar aforo. Y si quieres algo más festivo, vete al sábado, que tenemos las fiestas del Pilar en Guanarteme con el Festival de Danza y Baile. Guanarteme es danza. Al mediodía, una gran gala Queen por la noche y concierto de los Salva Pantalla. Y en la isleta llega uno de los momentos más esperados de la fiesta de la Naval, la batalla naval, prevista para la noche del sábado, además de la jornada de actividades, mercado de artesanía y actos tradicionales durante el día. Y para quienes prefieran terminar el fin de semana de una manera más tranquila, música, cultura, teatro y diferentes propuestas para despedir el domingo. Así que ya saben, no hace falta irse muy lejos para encontrar cultura. ¿Por qué? Porque la tenemos aquí. Y para cerrar el fin de semana tenemos música en Talleres Palermo, quilombo improvisado dentro de las sesiones palérmicas. Así que ya sabe, Gran Canaria tiene plan. Y ahora sí, vamos a abrir nuestra mesa de conversación.

Y ya lo estás escuchando. ¿Quién es? ¿Quién es? Maná. Vamos a empezar este día, esta tertulia con un poquito de Maná, nuestra mítica banda, con Oye, mi amor.

0: Bueno, y nuestra primera invitada de hoy es Naomi González, vinculada a Infinity Legal 360 y al ámbito de la planificación y orientación financiera. Y vamos a hablar de algo que muchas veces nos incomoda, el dinero. ¿Qué tal, Naomi?
1: Hola, Mari, muy buenas tardes. Pues encantada de estar aquí, como siempre.
0: Pues yo encantadísima de que estés aquí una temporada más para, bueno, un poquito asesorar a nuestros radioyentes sobre el miedo y la perspicacia que a veces tenemos con el dinero que se nos va de las manos.
1: Tal cual, tal cual. Hay que aprender a manejarlo, que al final eso nos hace sacarle mayor partido.
0: Pues nada, vamos a ellos, porque curiosamente hablamos de dinero cuando las cosas van bien, pero cuando empiezan los problemas muchas personas dejan de hablar, dejan de preguntar, dejan de pedir pues esa ayuda que necesitan, y las deudas pueden convertirse no solamente en un problema económico, sino también personal y familiar, que ahí ya puede ser la catombe.
1: Sí, tal cual. Muchos de los clientes que pasan por el despacho, lo primero que nos dicen es eso, que se sienten avergonzados
2: o que muchas personas no son conocedoras de su situación en su entorno. Entonces, yo hago un llamamiento a romper ese tabú, porque al final el dinero no deja de ser una herramienta y debemos tratarla como tal, y cuanto más compartimos información sobre ella, así sea en un debate abierto o con nuestro propio entorno, pues más podremos aprender a conocerlo y, como decía antes, pues a sacarle mayor partido.
0: Naomi, ¿cuál es el error económico que más se repite en las familias?
1: Pues precisamente eso, no compartir, no hablar de los problemas que puedan haber, ir tapando y agrandando esa bola de nieve que al final, pues para cuando se busca una solución, a veces es más compleja de llegar a ella. Es no imposible, porque siempre hay alguna salida, pero sí que es más difícil.
0: ¿En qué momento deberíamos empezar a planificar la financiera?
1: Desde el momento en el que nos preocupa. Cuando ya tenemos que mirar la cuenta antes de pasar la tarjeta para saber si disponemos o no de esa cantidad, yo creo que ahí hay que pararse a hacer una pequeña reflexión y plantearse si estamos viviendo con el importe adecuado, estamos gastando más de la cuenta, si lo que necesitamos es ingresar más o reducir gastos. Hay que hacer una evaluación.
0: Naomi, hoy quiero que hagamos algo muy práctico, porque estamos en octubre y posiblemente todavía hay gente escuchando que piensa, bueno, para Navidad todavía queda muchísimo. Y tú precisamente vienes a decirnos, no, ahora es cuando hay que empezar.
1: Exacto. Al final no queda tanto, porque lo común es vivir de una nómina. Una nómina llega una vez al mes. Si nos paramos a mirar, nos quedan dos pagos para que sea Navidad. Dos, tres como mucho. Entonces no queda tanto tiempo. Hay que coger bien ese tiempo, diseñar un plan y empezar a pensar qué gastos vamos a enfrentar en diciembre y en enero. Y no solo pensar en los regalos. Hay mucho más detrás.
0: Naomi, ¿cómo llegar a Navidad sin que enero se convierta en una pesadilla económica?
1: Pues lo principal es hacer un ejercicio de papel y boli, como digo yo. A mí me gusta mucho escribir, cada uno que lo haga como mejor le funcione. Pero lo ideal es eso, pensar qué gastos vamos a tener, a cuántas cenas voy a asistir. Si me invitan a 4, a 5, a 6, ¿a cuáles tendré que decir que sí y a cuáles tendré que decir que no? A veces no podemos ir a todas. Entonces ver pues cuánto podemos gastar en ropa. Hay personas que les gusta estrenar un look nuevo a cada evento que va para no repetir en las cenas, pues eso también es un gasto añadido a la época. Las propias cenas en sí, los regalos que vayamos a hacer, la cuesta de enero, que cuando volvemos a la realidad parece que no, pero los gastos básicos siguen estando ahí. Entonces yo creo que es eso, sentarse a planificar realmente cuántos gastos voy a tener en diciembre y en enero, hacer un listado y a partir de ahí ver si vamos a llegar. Si lo que necesito es X cantidad, supongamos 300 euros, 400 euros, ¿realmente los puedo ahorrar en estos dos meses? Hay que dividirlo en el tiempo que nos queda y ver si es viable. Si no, habrá que reducir de esa lista.
0: ¿Por qué empezar ya, Naomi? Vamos directamente al grano, porque octubre y noviembre son meses tan importantes para la planificación económica de cara a la Navidad.
1: Principalmente por eso, por ganar tiempo y poder ahorrar con buena base. Y la siguiente razón es porque los productos se van encareciendo, todos, tanto la alimentación como los objetos, los productos de regalo y demás, se van encareciendo y bien dicen las estadísticas que hasta un 20 y un 30% a medida que se van acercando esas fechas señaladas.
0: ¿Y qué ocurre cuando esperamos a diciembre para empezar a comprar?
1: Vamos a invertir mucho más dinero y sobre todo lo que a mí más me cuesta, tiempo. Esas colas interminables en la carretera, esas colas interminables para pagar un artículo. Entonces yo suelo ser de las que llaman a la previsión. No siempre lo cumplo, también he de reconocerlo, pero sí que hay que empezar cuanto antes y así también vamos dosificando esos gastos.
0: Planificar con 2 meses de antelación realmente puede marcar una diferencia importante, Naomi.
1: Sí. Cuanto más tiempo de antelación, mejor, pero aún digamos que estamos a tiempo y hacerlo hoy siempre será mejor que la semana que viene o el mes que viene.
0: ¿Qué debería hacer una familia ahora mismo, por ejemplo, en octubre?
1: Ver eso, prever qué gastos va a tener en Navidad. Sobre todo, qué menú va a preparar, por ejemplo, si vamos a hacer la cena en casa para que acuda la familia, ¿cuál es el menú que vas a preparar? ¿Qué puedes comprar ya? Incluso puedes comprar muchas cosas que puedes congelar y que ahora van a tener pues casi la mitad de precio de lo que pueden tener un 22, 23 de diciembre.
0: Hay que hacer una lista exclusivamente de regalos también.
1: Yo recomiendo que sí. Sí, porque al final pensemos que las ofertas, el marketing, las promociones están hechas para que consumamos. Si vamos a dejarnos llevar por lo que sentimos ese día cuando vamos por los pasillos de los grandes establecimientos, te aseguro que ellos no ganan la partida.
0: Porque aquí está una de las claves. Cuando pensamos en Navidad, pensamos, ¿cuánto me voy a gastar en regalos? Pero la Navidad no solamente son regalos, tenemos cenas, comidas, amigos invisibles, decoración, desplazamiento, viajes, celebraciones, ropa, lotería, actividades de los niños. Me estoy agobiando, Naomi.
1: No es para menos, güey. Es que al final es una época que de verdad que es muy bonita, deberíamos volver un poco a vivirla con esa magia de reunirnos, de pasar tiempo en familia, de disfrutarla, salir a dar un paseo y no tanto consumismo. ¿Qué pasa? Que al final ya estamos sumergidos en esa rueda y es bastante difícil salir. Entonces, ¿qué menos que enfrentarla pues con el máximo conocimiento y planificación posible y hacer esa lista y tratar de no salirnos de ella?
0: ¿Crees que uno de los grandes errores es precisamente no contabilizar todos esos pequeños gastos que tenemos a lo largo del camino hasta llegar a la cuesta de enero?
1: Sí, yo creo que sí. Porque en muchas ocasiones no contabilizamos, pues por ejemplo, un día por lo que sea te viene mal sacar el coche, vas a Las Palmas, coges un taxi y parecen gastos pequeños, pero si los vas sumando y lo haces con frecuencia, se llevan gran parte del presupuesto.
0: Sobre
1: Entonces,
0: todo como está la gasolina ahora, ¿no?
1: tal cual. Sí. No sé si es más caro sacar el coche o coger un taxi, ahí habría que verlo. Pero sí, en muchas ocasiones salimos también por la mañana, empezamos a hacer compras navideñas, haces una paradita para almorzar, una paradita para tomar un café, una paradita, y al final del día dices, ¿cuánto me he dejado en comer fuera? Pues a lo mejor son, no lo sé, 50 euros, pero si no lo tenías contabilizado, al final te van a faltar. Y es cuando decimos, se me fue el dinero y no sé en qué.
0: ¿Recomiendas hacer un presupuesto específico de Navidad separado de los gastos habituales?
1: Sí, completamente. Los gastos habituales van a estar ahí, esos están fijos, siempre hay que tenerlos por un lado y los gastos extras por temporadas, como es la navideña, aparte.
0: ¿Cuánto podemos calcular cuánto nos podemos permitir gastar realmente?
1: Pues eso depende de lo que gane cada uno y de los gastos básicos que ya tengamos que cubrir mes a mes. Pero por lo general, si podemos calcular un 10, un 15%, ideal no salirse de ahí.
0: Hay otro concepto que me parece súper interesante, comprar poco a poco. ¿Tiene sentido empezar ya a comprar algunos regalos?
1: Sí, por lo que te decía antes, por tiempo y por dinero. Te vas a ahorrar colas interminables y luego es posible que encuentres mejores opciones de precio. Que ya llegados al último momento, o que vamos con la idea de voy a comprar este artículo y cuando llegas ya no hay y te
0: Claro.
1: tienes que conformar con otro
2: de un precio más elevado.
0: Uh-huh. Es mejor repartir el gasto entre octubre, noviembre y diciembre que concentrarlo todo en diciembre, entonces.
2: Sí, duele menos y probablemente gastemos menos también.
0: Mucho más económico, creo yo, sí. con las ofertillas que te ponen. En diciembre parece que todo como que sube, como la espuma.
2: Sí.
0: Y nos hace pues un poquito de daño al bolsillo, a la cartera. Bueno, tenemos a tu lado a Mapi López, que es nuestra actriz, guionista, productora de todo ya. Y está haciendo un apunte porque ella quiere hablar. Ella
3: no, dice que sí, porque vamos. Quería preguntarle a Noemí que si a lo mejor un mecanismo podía ser el utilizar el dinero efectivo. Porque yo, por ejemplo, como consumidora, a veces el pagar con tarjeta no tienes conciencia del dinero que en realidad estás gastando.
2: Sí.
3: En cambio, cuando tú ves la cartera y si tú dices, pues voy a poner 100 euros en la cartera y cuando vea el último billete de 10 euros, es como... hasta ahí. En cambio, das con tanta facilidad, y lo digo por experiencia, que a veces uno da con tanta facilidad la tarjeta que no pierde la conciencia uh-huh. del valor del dinero y de lo que en realidad tiene.
2: Sí, sí, sí, eso es cierto. Al final, cuando no lo vemos, lo que tú dices, psicológicamente parece que no duele igual y no vas llevando esa contabilidad. Si no entras constantemente en la aplicación, no vas viendo esas restas y puedes creer que tienes más de lo que tienes disponible.
3: O incluso de acceder a un dinero, al crédito.
2: Sí. Hombre, yo siempre recomiendo tener muy separada la tarjeta de débito de la tarjeta de crédito. Que hoy en día hay entidades bancarias que nos cuelan una junto a la otra. Es decir, la misma tarjeta funciona con las dos modalidades. Y eso hay que entender cómo funciona y tener cuidado. Porque si gastamos hoy y nos despistamos porque no hay dinero en la cuenta en 2 o 3 días, que es cuando lo hacen efectivo ese cargo, sí que se genera un crédito y al final pagamos un interés sobre un dinero que pensábamos que sí teníamos disponible.
0: La tarjeta negra de un banco que está por todas nuestras islas.
2: Exactamente, exactamente.
0: Presente que la tengo.
2: Tú la sabes, esa es.
0: Presente que la tengo. Y cada rato que estamos mirando, pues... Y eso hace también que a veces digas, no tengo dinero en la tarjeta ahora mismo, pero tengo que comprar esto. Hombre, puede ser una ayuda si lo sabes utilizar, porque si en ese momento no tienes dinero en la tarjeta, dices, pues bueno... me lo cobran dentro de 2 o 3 días, mañana lo ingreso. Uh-huh. Y eso puede ser un acierto, pero también es una trampa, es un doble, doble juego.
2: Es un trabajo. Tienes que estar pendiente a no despistarte. Si te despistas, te cuesta dinero.
0: Exactamente, exactamente. Sí. No me he despistado nunca, no quiero despistarme.
2: Muy bien.
0: No quiero ni pensar cuánto te pueden cobrar. ¿Y cómo evitamos que comprar con tanta antelación se convierta en comprar más de lo necesario? Porque eso también es importante saberlo.
2: Con esa lista. Al igual que siempre recomiendo ir al supermercado sin hambre con una lista y no salirnos de ahí, pues para las compras navideñas también.
0: Va, yo soy malísima en eso. Yo voy al mercado, voy a un supermercado con algo en la cabeza y salgo con 3 o 4 cosas de más.
2: Yo es que he aprendido a hacerlo por la lista y al final me he pasado de extremista. Yo digo, me hacen falta 2 garrafas de agua. Voy y cojo 2 garrafas de agua. Y soy capaz de pasar por un pasillo y decir, ay, que a lo mejor me faltaba algo, pero ya voy tan a tiro hecho que ni cuenta me doy. Y cuando llego a casa digo, oh, otra vez hay que ir.
0: Claro.
2: Pero sí, me he acostumbrado a no salirme de la lista, precisamente por eso, porque es que se te va. Cuando te vienes a dar cuenta que has gastado bastante más de lo que pensabas.
0: Hombre, pero compramos cosas que necesitamos, ¿no?
2: Si son necesarias, estupendo.
3: Bueno, a veces la improvisación nos hace cometer pequeños delitos.
0: Pues.
3: Golosina,
0: es que como yo no llevo ciertas cosas a casa, sé de alguien que me puede cortar el cuello. O sea,
3: entonces sí vale la
0: con
3: pena.
0: Con todo el cariño del mundo, pero me lo cortas, ¿sabes? Sí, pero con todo el cariño del mundo, sin hacerme daño ni nada, ¿sabes? Pero no, sentido literal. No vayamos a ser extremistas. No. Naomi, ¿recomiendas entonces establecer una cantidad máxima por persona también?
2: Sí, sí, realmente. Al final todos tenemos ese termostato, por decirlo de ese modo. Al final depende de los ingresos y de los gastos. No todas las personas vamos a tener el mismo presupuesto, uh-huh. con lo cual sí debe ser individualizado.
0: Y si hacemos una lista con 3 columnas, por ejemplo, persona, regalo y presupuesto.
2: Ay, eso ya es una maravilla.
0: Esas cosas te encantan.
2: Me encantan.
0: Y una pregunta importante. ¿Hay que aprender a decir también, este año no puedo?
2: Sí, deberíamos normalizarlo. Y en lugar de vivir por encima de nuestras posibilidades, entender qué es lo verdaderamente importante. A veces pasar un ratito juntos no tiene por qué conllevar un gasto.
0: Sí, pero cuando hay hijos es más un poquito más complicado, ¿no? Porque para nosotros no, pero para ellos tiene que ser y sí tiene que ser.
2: Ahí también entran otros valores. No es dejar a un niño sin regalo, ni mucho menos, pero sí que valoren el esfuerzo que se hace en casa. Uh-huh. Si pueden ser 5, pero si puede ser 1, estupendamente, hay que valorarlo y recibirlo igual.
0: Ahora vamos a entrar en un tema mucho más complicado, más complejo, más delicado, por decirlo de alguna manera. Cuando llega la Navidad y una persona no tiene dinero suficiente, aparece una tentación. Uh-huh. Pide un crédito y ya lo solucionará. Y aquí quiero que hablemos especialmente de esos microcréditos que tanto te gustan a ti.
2: Ay, sí, me encantan.
0: ¿Qué son exactamente los microcréditos para las personas que nos están oyendo y que no lo sepan?
2: Pues esos microcréditos son las publicidades que aparecen en la tele o en mitad de redes sociales que dicen el dinero, los imprevistos llegan cuando llegan, el dinero cuando tú quieres. Uh-huh. Entonces te conceden un importe sin papeleo, en 24 horas, todo muy fácil, pero... en ocasiones no conocemos lo que hay detrás. Se firma el contrato muy rápido porque, claro, son muchísimas páginas, letra muy pequeña, la gente no lo lee. Y cuando nos venimos a dar cuenta, los TIN y los TAEN, lo que marca realmente el coste de ese crédito, son súper abusivos. Y si me lo permites, Mari, yo he traído el desglose de un contrato real de un tipo de estos microcréditos, porque no hace mucho lo hablaba con una clienta. La publicidad entiende una cosa, que es que el primer mes te lo dan gratis, te ingresan ese dinero y tú lo devuelves íntegro. ¿Qué pasa? Que si este mes te ha hecho falta, probablemente el mes que viene también te haga falta. Entonces ya esa segunda petición, esa segunda solicitud no es gratuita, sí que conlleva un coste. Y, por ejemplo, para que la gente vea realmente la locura que es un microcrédito, se solicita un capital de 600 euros y se pone un plazo de devolución de 3 meses, 3 cuotas mensuales. Cada cuota son 346 euros. Ya aquí nos está sobrando una cuota. Eso quiere decir que los intereses son 440,42. Un crédito de 600 euros se convierte en una devolución exacta de 1040,42 en 3 meses. Ha crecido la deuda un 400%.
0: Vamos, ese ejemplo sobre la mesa es fantástico para que vean cuánto dinero recibe inicialmente la persona, cuánto termina pagando y cuánto corresponde lo que es al capital.
2: Exacto. Estamos pagando casi la mitad solo en intereses.
0: Y sobre todo cuántos intereses, comisiones u otros costes que puede haber en ese microcrédito. ¿Cuál es el coste real de esa operación?
2: Esto realmente se mide por TAE, por lo que es la tasa anual equivalente. Ahí entra, pues, eso, un coste de estudio para concederlo. Hay otras empresas que conceden un importe un poquito mayor, entonces te cobran un porcentaje por estudiar ese crédito. ¿Qué pasa? Que muchos de estos contratos, este por ejemplo que traigo, tiene un TAE del 3.093,60%. O sea, ya solo decirlo es una cifra muy larga de decir. Lo normal es que tengas un 6.95 en un crédito con un banco, un 8. Determinadas finalidades pueden tener hasta un 12 y ya es un préstamo elevado. Aquí hablamos de un 3.000. O sea, es que la propia cifra asusta, es muy abusivo,
0: pues sí.
2: Muchísimo. Y cuando son demandados, que son la minoría, desafortunadamente, cuando son demandados, el juzgado los tumba a todos.
0: ¿Cuánto? Es que muchas veces nos fijamos en cuánto me prestan, cuando deberíamos de preguntar cuánto voy a devolver en total.
2: Exactamente.
0: O sea, ¿cuáles son los intereses? ¿Cuáles son esos costes que están en letra pequeña?
2: Sí. Yo siempre le digo eso a mis clientes. Para no ponerte a hacer un análisis financiero muy detallado, si hay algo que se les complica y demás, simplemente eso. ¿Cuánto pido y cuánto devuelvo al final del crédito? Ya ni hablemos de porcentaje, sino Evalúa tú esa cifra.
0: Y ahora vamos al otro escenario, porque hay personas que ya tienen la deuda, ya tienen préstamos, ya tienen tarjetas, financiaciones, quizás varios créditos, y entonces aparece otra palabra, reunificación. ¿Qué significa realmente reunificar esas deudas?
2: Reunificar realmente es solicitar un crédito mayor que abarque todas esas deudas. Por ejemplo, por separado se debe entre varios préstamos y varias tarjetas 20.000 euros. La reunificación supone ir a otra entidad, a otro banco, que conceda un préstamo de 20.000 euros para poder liquidar todos esos pequeñitos. ¿Qué pasa? Que cada día nosotros estamos especializados en este producto, en este servicio de reunificación, pero cada día las entidades bancarias están más cerradas a hacerlo. Al final es un perfil que no quieren trabajar, pero así, no lo quieren trabajar. Porque el riesgo se evalúa pues con ingresos, gastos, capacidad de pago, pero en muchas ocasiones, aunque la capacidad de pago sea alta, los ingresos sean altos, no quieren entrar en este tipo de producto financiero, en esta reunificación. Entonces, lo que nos encontramos es que si solo vamos a entrar en esta reunificación con los ingresos de nómina, se están viendo bastante limitadas a 20, 25 mil euros.
0: ¿Puede ser una solución para determinadas personas?
2: Sí, lo puede ser. La verdad que funciona bastante bien cuando se logra esa aceptación.
0: ¿Y qué hay que analizar antes de hacerlo?
2: Principalmente que todo esté al día de pago. Eso hay que tenerlo muy presente. No esperen al último momento, cuando ya no llego a tiempo de pagar ese recibo, porque es lo primero que van a mirar las entidades bancarias. Ellos nos ven como alto riesgo o no, en función de cómo nos comportemos con nuestras propias finanzas y esos recibos. Si se paga uno o dos días más tarde, aunque sea muy poquito tiempo después, ya nos miran mal, ya puede ser descartada la operación solo por eso.
0: ¿Todas las deudas se pueden incluir en una reunificación? Creo que no, ¿verdad?
2: Hasta hace no mucho se incluían todas, pero ahora mismo no. Las entidades bancarias, además de que cada día reunifican menos, cuando sí que aceptan esa reunificación, están excluyendo por completo las tarjetas de crédito. Y los microcréditos ya ni hablemos. Es decir, hay muchas entidades que si saben que existen contratados estos microcréditos, ya la descartan también. Entonces es importante, si ya tenemos deuda, intentar liquidar las tarjetas cuanto antes para no ir a solicitar esa reunificación con ese producto.
0: Hay que fijarse solamente en que la cuota mensual baje, porque hay una cuota más baja, puede parecer estupenda, ¿vale? Pero si alargamos mucho el plazo, podemos acabar
2: pagando
0: también bastante más.
2: Sí, efectivamente. Hay que evaluar plazo, tipo de interés y la cuota mensual. Ahí también pues depende de las necesidades de cada uno. Hay personas que por lo que sea están pasando un bache y se sabe que van a tener una mejoría laboral en los próximos años. Y ahí sí que conviene bajar la cuota para poder vivir más holgadamente en la actualidad y saber que a futuro tal vez se pueda contratar otro producto para cancelar ese. Ahí es muy personalizado.
0: ¿Qué documentación debería pedir una persona antes de aceptar una reunificación?
2: Principalmente el contrato, ver la oferta y analizarla bien. Y si no saben cómo analizarla, recurrir a profesionales como nosotros en este caso.
0: Infinity Legal 360.
2: Sí. Ahí le podremos hacer un estudio y decirle si verdaderamente le conviene o no y dónde están los pros y los contras.
0: Y una última cosa, Naomi. Si alguien nos está escuchando ahora mismo y ya tiene varias deudas, ¿qué debería hacer mañana mismo?
2: Llamarnos también. Yo creo que sí, porque ahí tendríamos que evaluar eso, si es apto para una reunificación, y en el caso de que no lo sea, ver si podemos trabajar una estrategia para ir eliminando esos productos, digamos, feos para la entidad bancaria, como son los microcréditos y las tarjetas, y luego optar a la reunificación, o directamente probablemente deriven en una ley de segunda oportunidad.
0: ¿Cuál sería tu consejo para llegar a enero sin arrepentirnos de cómo hemos gestionado estos meses que empiezan? Aquí tenía que poner la música de terror, ¿eh?
2: Desde luego.
1: No, mi consejo es enfréntense a las cuentas, de verdad, sin miedo, sentarse y planificar desde hoy mismo, a ser posible, uh-huh, para saber con realidad cuánto podemos gastar. Uh-huh. Y también echarle ese valor y decir, la Navidad no tiene por qué costarme el resto del año 2027, o sea, uh-huh, no tengo que vivirla a tope ahora y todo 2027 pagándola y lamentándome. Uh-huh. Entonces, como decíamos antes, pues saber decir que no cuando hay que hacerlo.
0: Uh-huh. Planificar, anticiparse, mirar los números y sobre todo no tomar decisiones financieras importantes desde la prisa. Naomi, muchas gracias. Te esperamos el próximo programa. No te vayas porque vamos a seguir aquí al pie del cañón. Pero bueno, Mapi se ríe. Creo que ella tiene un agujero en el bolsillo. ¿No, Mapi?
3: No, hombre, te identificas un montón, sobre todo porque la planificación te permite no hacer, uh-huh, no tomar decisiones con las emociones.
0: Claro, sobre todo con las emociones, que las emociones muchas veces juegan más en contra de nosotros que ayudarnos.
3: Claro.
1: Tal cual.
0: Y sobre todo cuando hablamos de nuestros pequeños, nuestras pequeñas.
3: De nuestros, uh-huh, hijos, de, ajá, las ilusiones, entonces es como... Y al final a mí me pasaba en el último día, ¡ay, qué poquito tienen!
0: Vamos a hacer una rueda de preguntas con las dos. ¿Ahorrar, sí, o invertir? ¿Naomi?
1: Ahorrar para invertir.
0: No, ¿ahorrar o invertir?
1: Invertir.
3: A mí me encantaría
0: saber invertir. ¿Ahorrar o invertir?
3: Pues ahora mismo ahorrar, porque no
0: sé invertir. Venga, ¿tarjeta de crédito sí o no?
1: No.
3: Yo también no.
0: ¿Comprar o alquilar?
3: Comprar.
1: Depende el qué.
0: No, tienes que decir uno, una ronda de preguntas.
1: Comprar.
0: ¿Dinero en efectivo o tarjeta?
1: Efectivo.
0: ¿Educación financiera desde el colegio?
1: Sí.
3: Sí.
0: ¿Y una sola regla de oro para gestionar nuestro dinero?
1: ¿Planificación?
3: Mucha prudencia.
0: Pues ve, ahora sí, porque le preguntan una cosa y esto es como cuando vas a comprar al supermercado, vas por una cosa y hay 20.000 y dices, pues no sé.
1: Tal cual.
0: Sí. Pues cambiamos de registro, pero vamos a cambiar completamente de mundo, de los números al cine, de las cuentas a las historias, porque hay personas que tienen la capacidad de mirar la realidad y convertirse, pues, o convertir aquello que ven en una historia, en un personaje, en una imagen, en una película. Y nuestra segunda invitada de hoy, que bueno, ella ya ha hablado aquí por los codos, es precisamente una de esas personas que es directora, productora y actriz, como bien dije antes, y ha participado en Alma Canarias, donde presentó dos cortometrajes, La Otra Mirada y Mercancía, dos títulos que ya nos están diciendo que aquí vamos a hablar de mucho más que cine, vamos a hablar de mirada, de personas, de realidades, de aquello que muchas veces preferimos no mirar. Y hoy tenemos con nosotros... otra vez, a Mapi López.
3: Hola, ¿qué tal? Encantada.
0: Por presentarte hoy, que no sea.
3: Sí, Mapi López.
0: Mapi, antes de hablar de tus peluches.
3: que tengo en casa, sobre todo, para que veas, de personajes, los Maléficas. Uh-huh. Me encantan los personajes de malas y mis peluches son...
1: todos los villanos.
3: Sí, las villanas, sí.
0: Qué guay. Estaba pensando, ¿sabes qué? Sí. En Mapiuchi, que sí, es tu Instagram, para, sí, decir, oye, vayan al Instagram de Mapiuchi.
3: Ay, gracias.
0: Y pueden y no sé por qué se me cruzó, pero estaba leyendo las películas, se me cruzó los, sí, peluches. Digo, pero vamos,
3: no,
0: a ver
3: pasa
0: mi cabeza,
3: nada,
0: ¿sabes? Las prisas. Antes de hablar de tus películas, quiero hablar de ti, que te conozcan un poquito, porque tú eres, sí, directora, eres productora, eres actriz, ya has estado aquí, ya has contado un poquito, pero hay gente que seguramente, sí, no te conoce, y son tres profesiones que ya por separado tienen muchísimo trabajo, pero tú has decidido estar en las tres partes del proceso. ¿Cómo te presentarías tú para alguien que no te conozca? ¿Quién es Mapi López?
3: Pues Mapi López es una mujer con 56 años que ahora se está permitiendo el lujo de disfrutar de su pasión, de la pasión que ha tenido desde chiquitita, pero que por las circunstancias de la vida no pudo ser. Y ahora estoy en un sueño que a veces me da un sentimiento, porque es como estoy en ese sueño que igual por generaciones, uh-huh, a lo mejor lo tenía que haber disfrutado con 18, pero no pudo ser. Pero yo estoy ahí ahora.
0: Lo importante es que lo estás disfrutando,
3: sí,
0: ahora.
3: Sí.
0: Hombre, eso es lo
3: veces
0: importante.
3: Entras en una vorágine de dudas y de qué estás haciendo aquí, Porque es duro y con estas edades yo creo que incluso te permites menos. Yo, por ejemplo, a mis hijos siempre les digo, vuelen y si te equivocas, aquí estamos nosotros. Uh-huh. En cambio, yo no estoy, no tengo a mis padres, no tengo, gracias a Dios, los tengo a ellos para que veas lo que es la vida. Tengo a mis dos hijos que me dicen, vuela, uh-huh, mamá, y me ayudan un montón en que siga soñando, en que siga soñando.
0: Que es importante, luchando. La edad no tiene por qué limitarnos a hacer. Es más, yo creo que a estas edades es cuando más hacemos cosas que no nos atrevimos por las prisas del momento, por querernos comer el mundo, que al final no nos comimos nada, o entre comillas. Ahora es el momento, ¿por qué no? Todavía estamos vivos, ¿no?
3: Sí, sí.
0: Y los estás cumpliendo, ahora mismo los estás cumpliendo.
3: Desde luego, sí, yo estoy, la verdad que intentando luchar por hacerme un huequito y, claro, estoy generando mis propias oportunidades. Entonces, para una actriz, sé que estoy en una situación en la que todavía no se me conoce y siempre me ha gustado escribir. De hecho, desde pequeñita tenía el diario, yo creo que a todas nos pasó lo de tener nuestro diario, y a mí me pasaba que cuando escribía era como terapia. Y entonces, sin darme cuenta, seguía escribiendo. Y era tengo la anécdota de escribir en el ticket de la guagua. De no tener dónde escribir y ocurrísete algo, mirar algo que te evocaba, y lo escribía. Entonces tengo montones de anotaciones y yo creo que al final pues han ido enlazando la necesidad de crear personajes para mí y encima la posibilidad de darle la visión, la verdad o lo que yo quiero que remueva al espectador, porque el director tiene esa magia de una misma historia, la puede ver desde los ojos del villano o desde los ojos de la víctima.
0: Claro. Vamos a entrar ya en uno de los puntos importantes de esta conversación. Participaste en este proyecto Alma Canaria y presentaste dos cortometrajes, La Otra Mirada y Mercancía. ¿Cómo llegas a Alma Canaria?
3: Pues lo vi en una publicación en Instagram y me pareció súper interesante porque es una organización en contra de la violencia de género y de la discriminación, o sea, sobre la igualdad. Entonces ya la propia organización me parecía de, oye, tienes que apoyar. Y encima es justamente la oportunidad de cuando tú muestras una historia de ese tema tan, tan duro, el que le da visibilidad, porque todos sabemos que hay violencia de género, todos sabemos que hay discriminación o que hay, pues ahora mismo la actualidad, el acceso a la vivienda. Pero si no hacemos un poquitín de ruido, la historia se va difuminando. Y entonces estas organizaciones me parecen súper necesarias y que después las víctimas tengan dónde acudir. Porque ellos, por ejemplo, hacían la mención al 016. Entonces,
0: ¿Qué ambiente encontraste allí, Mapi?
3: Pues mira, la premisa en el propio festival era que teníamos que tratar esos temas. O sea, las bases era tratar el tema de la discriminación y de la igualdad de la mujer. El ambiente fue súper bonito. Los temas muy duros, muy duros. Bueno. Porque es como eso, abrir una ventana al mundo y aunque te quieras imaginar un poquito pues el dolor de una mujer maltratada o de una víctima de el que yo hice de cosificación, el de mercancía, que es de la trata de mujeres, pues yo creo que te remueve un poquito.
2: Hombre, la verdad que sí, conocer un poco el enfoque.
3: Sí.
2: Desde esa perspectiva.
0: Para una creadora que supone poder presentar su trabajo dentro de un espacio que busca dar visibilidad a estas realidades. Pues fue un reto para ti.
3: A mí me parece, el reto en realidad era para mí darle la calidad y sobre todo el estar a la altura de un festival de este tipo. Me parece de no tomártelo, de que no vale cualquier cosa. Yo de todas formas soy súper exigente, yo sé que estoy en un proceso de aprender y demás, y que bueno, que nunca terminas de saberlo todo, Pero el que sean temas que te calen, yo me los tomo todavía con más seriedad. Porque nosotros podemos ahora hacer, vamos a hacer una obra de teatro, de comedia, y no deja de trascender el que nos queremos pasar, que también es súper bonito, el reírnos y el pasar un ratito agradable. Pero cuando le estás diciendo a la gente, oye, que esto existe, que esto ha pasado, que no hace tanto, porque encima, por ejemplo, en La Otra Mirada salen recortes de periódicos. Son dos chicas que se enamoran y que una de ellas, por el miedo a su familia, a su padre, que es un maltratador, y a la sociedad. De hecho, ella coge recortes, y los recortes es un juez le quita la custodia a una madre porque averigua que es lesbiana. Y eso pasó el otro día. Y la memoria es tan engañosa que piensas, no, eso pasó hace montones de años, y no.
0: ¿Sentiste que el público entendió aquello que tú querías transmitir en los cortos?
3: Yo creo que sí, es verdad que el festival no se presta a lo vimos, fueron 21 cortos, se ven todos uno detrás de otro.
0: ¿Y hay alguna reacción del público que tú hayas visto que se te haya quedado grabada?
3: Yo, claro, estás en una sala de cine, porque se hizo en un cine, que eso me pareció también súper bonito. Se hizo en un cine, estábamos todas oscuras, por supuesto, pero sí es verdad que cuando terminó justo el mío, yo oí qué bonito. Me quedo, pues, por ejemplo, con el feedback que me han dado personas que lo han visto, que no me conocen de nada, que la historia se entendió. Porque muchas veces los cortos tienen la dificultad de que al final se te va evaporando la idea. Y a lo mejor tú lo ves tan claro en tu cabeza y dices, y se entendió que estaban, que eran que las chicas muestran en el momento actual, muestra su pasado y el cómo se enfrentaron a...
0: Claro. Para las personas que se acaban de incorporar, que sepan que estamos hablando con Mapi López, actriz, productora, guionista, ella es de todo, pero sobre todo estamos hablando del Festival de Alma Canaria, donde presentó dos cortos. Sí. Mapi, ¿crees que festivales y proyectos como Alma Canaria son necesarios para que determinadas historias tengan pues su espacio?
3: Yo creo que sí, porque es darle su sitio, darle un sitio a una realidad que, por desgracia, hoy en día es una lacra, además, el maltrato y la violencia de género, que ojalá, a mí me encantaría en mi mundo, en mi mundo ideal, que no hubiesen distinciones de género, que vale, que sí, que la maldad, siempre va a haber maldad, pero que a ti te motive la maldad porque seas de otro género, me parece tan bestia. Ya solo la maldad en sí ya es de un calibre, pero el que a mí me genere tener un violencia porque no comparto tu sexualidad o porque te considero...
0: Vamos a entrar en tu primer cortometraje para que el radioyente lo entienda mejor. Sí. La Otra Mirada. El propio título ya nos provoca una pregunta. ¿Por qué La Otra Mirada?
3: Pues porque intenté plasmar todas esas miradas. La mirada del odio, que la escenifica el padre maltratador. La mirada de la sumisión, que la madre no se atreve a luchar, pero está a su vez está protegiendo a esa hija, que intuye que tiene una orientación sexual que en ese momento no está aceptada. La mirada de la hija, que es la mirada del miedo, que el miedo la paraliza.
0: ¿Qué querías que el espectador viera de otra manera después de ver ese corto?
3: Primero, todos los enfoques, porque de hecho la pareja, que son jovencitas y se enamoran, una el miedo la paraliza y la otra, desde esa realidad de que en su amor no puede salir adelante, es una futura jueza que lucha en contra de todo por lo que ella pasó.
0: Como directora, ¿qué era lo más que te preocupaba que se entendiera en este corto?
3: Primero, que no hace tanto, que habían leyes que decían que darse un beso dos mujeres o dos hombres era ilegal. O sea, lo de la ley de... ¿Cómo era? maleantes, era algo, uh-huh. No me sale ahora la palabra, pero había una ley que encima amparaba uh-huh. como que eran delincuentes. Y luego también, perdóname, que me quedé pensando en la ley y me despisté de tu pregunta, Mari. Perdón.
0: ¿Qué era lo que más te preocupaba que se entendiera?
3: Pues todas las personas que dejaron su vida y sacrificaron su vida por esas leyes que fueron una basura uh-huh. y que condenaron a la libertad.
0: Bueno,
3: o sea, lo que ahora hacemos tan...
0: En algunas culturas sigue siendo eso. Entre comillas, sí. Vamos a decirlo, una aberración.
3: Sí.
0: Sigue
3: de
0: siendo
3: hecho,
0: en otras culturas y siguen matando gente. Sí. Por
3: de
0: eso,
3: de hecho,
0: no
3: el corto
0: son...
3: que ganó hacía alusión a, uh-huh. al mundo árabe.
0: Y como actriz, porque una cosa es dirigir una historia y otra es meterte tú misma dentro de ella.
3: Pues como actriz, yo al menos intento transitar... esas emociones.
0: ¿Aprendiste algo haciendo La Otra Mirada?
3: Sí, porque era como, primero, un homenaje a todas esas personas uh-huh. que tuvieron que perder su identidad, porque aunque tú digas el miedo, pero el miedo es una losa muy fuerte, y cuando te crían... haciéndote creer
0: claro.
3: de que no, si es que eso está mal y esa eso es ese pensamiento constante uh-huh. y crecer con eso al final te hace claro. chiquitito.
0: ¿Y si tuvieras que definir el corto en una sola frase?
3: Para mí es un homenaje a todos los que usaron esas vivencias tan duras para abrir camino para todos los que vinimos detrás. Ese homenaje uh-huh. para eso. Y los que no tuvieron esa valentía, pues es como uh-huh. el ni siquiera es un reproche. Uh-huh. Al final todos vivimos en sociedad uh-huh. y de una forma o de otra nadie tiene que abanderar las uh-huh. ideas de nadie, pero...
0: Se nos acaba el tiempo, pero sí. yo quiero hacer un recorrido rápido por mercancía sí. también, porque sí. no quiero perderlo,
3: sí.
0: porque el título también nos hace pensar, porque hay una mercancía, hoy es algo que se compra, que se vende, que se intercambia, pero ¿qué ocurre cuando hablamos de personas?
3: Pues mercancía justamente lo que refleja es a una mujer que la meten en, la engañan, y de hecho oímos muchas esas noticias de mujeres que son captadas por redes de tráfico sexual con falsas promesas de trabajo, y tú crees que vienes a prosperar y luego te encierran en un zulo y te utilizan como mercancía.
0: Uh-huh. Entonces, ¿qué querías denunciar, mostrar o qué querías hacer reflexionar con mercancía? ¿Qué historia hay detrás de este cortometraje?
3: Pues está, la historia es la mujer que es captada, pero luego, como el instinto de supervivencia, porque yo me imaginaba 30 años en un zulo donde te han estado explotando sexualmente. Y tú al final, creo que cualquier persona intenta vivir esa realidad y sobrevivir.
0: ¿Hubo alguna escena especialmente complicada de rodar?
3: No, porque la escena es un monólogo, uh-huh. toda la escena es un monólogo. Lo que pasa que ella está hablándole a una chica a la que acaban de captar. Y a medida que va transcurriendo la narrativa, vas descubriendo... que la mujer, que era yo, con 56 años, pasó por esa niña que estaba llorando y que ahora estaba participando, era como el ciclo, pero en la supervivencia. Entonces, yo mi reflexión era, ¿qué era yo, víctima o verdugo? Porque al final todos somos fruto de también de lo que nos va pasando en la vida uh-huh. y de cómo lo encara. Uh-huh. Entonces, si a ti te ponen una pistola en la cabeza y el que disparen o no dependen de una acción tuya o no, tú no decides igual con la pistola que con un caramelo en la cabeza.
2: Efectivamente.
0: Entonces ¿crees que el cine puede cambiar esa manera en que miramos determinados problemas sociales?
3: Yo creo que sí, que además, de hecho, muchas veces te llega más una película, te llega más una serie que las propias noticias. Y las noticias, de hecho, son la realidad, pero el cine, al final es como si ahora yo me meto en tu salón y en una esquinita te estoy observando. Y estoy observando, pues en este caso, tu miedo a que te agredan sexualmente, a que te utilice, a que tu cuerpo no sea tuyo sino de ellos, el que esas personas tengan la libertad de hacer contigo lo que quieran, uh-huh. y por dinero. Que al final es un enlace, al final
0: pues sí.
3: El dinero puede ser un motor, es el motor. Pero también
2: es un potenciador, puede ser un motor para acciones muy buenas,
3: y también malas. Para muy malas. Y cuando las personas no tienen escrúpulos, por dinero.
2: Efectivamente. Pues
0: sí. Quiero terminar con una pregunta relacionada con estos dos cortos que has presentado, sí. en Alma Canarias. Has hablado a través del cine de realidades que necesitan, pues eso, ser miradas. Así que, ¿qué te gustaría que la gente aprendiera a mirar de otra manera después de ver la otra mirada y de ver Mercancía?
3: Pues justamente tener una mirada hacia el respeto, tener la mirada del respeto. Porque para mí engloba todo. Cuando tú respetas, yo a lo mejor hay temas que no entiendo, porque temas a lo mejor políticos, que no es algo que no entiendo, pero nunca me va a separar de esa persona porque siempre va a haber respeto.
2: Qué bonito.
0: Si alguien está escuchando ahora mismo y tiene una historia dentro, una historia que quiere contar, pero piensa que nadie la va a escuchar, ¿qué le dirías, Mapi?
3: A mí me funcionaba muchísimo escribir. Y cuando tú eres capaz de escribir, porque normalmente cuando escribimos nos mentimos, porque pues sí. Yo ahora a lo mejor te puedo contar mi historia y puedo omitir cosas, pero en cambio cuando estás escribiendo, estás escribiendo para ti, no estás pensando en que nadie lo vaya a leer. El que lo lean o no, luego es decisión tuya, porque tú puedes escribir y luego meterlo en una carpetita o bajo llave y listo. Y ahí normalmente es cuando sale, afloran todas tus dudas, afloran tus miedos, afloran tus ilusiones.
0: Mapi, directora, Mapi López, directora, productora, actriz y sobre todo contadora de historia. Gracias por venir a Abiertos a la Cultura.
3: Gracias a ti,
0: Mari. Esta es tu casa.
3: Muchísimas gracias, de verdad.
0: Gracias por compartir con nosotros tu trabajo, tu experiencia en Alma Canarias y estos dos proyectos que son La Otra Mirada y Mercancía. Ojalá que después de esta conversación haya personas que tengan ganas de buscar esos trabajos y sobre todo de mirar un poquito más allá, porque eso es el cine, mirar, sentir, preguntarnos cosas y quizás, ¿por qué no?, ver aquello que antes no veíamos. Y nosotros, pues nada, llegamos aquí al final. Hoy hemos hablado de dinero con nuestra querida Naomi González, de Segunda Oportunidades de Cine de Mujeres Creadoras de Historia y de la Importancia de Mirar. Gracias, Naomi.
2: Gracias a ti.
0: Gracias, Mapi López, y gracias a todos ustedes por acompañarnos. Esto, pues, ha sido Abiertos a la Cultura. Yo soy Mari Bicot y recuerden, la cultura está en todas partes. Solo tenemos que estar dispuestos a verla, no escucharnos. Que nos escuchamos la próxima semana, que me dejo de rollo ya. Un beso enorme y hasta la próxima. Sean felices.
3: Besito.
0: Muy, muy, ¿cómo es?
1: Felices.
0: Felices. Exactamente. Yo que me enrollo con una persiana. Vamos allá.
3: Para nada.

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2: Nunca habíamos tenido tantas posibilidades para comprar. En pocos segundos podemos adquirir ropa, tecnología, comida o cualquier objeto y recibirlo casi inmediatamente. Y sin embargo, existe algo que parece cada vez más escaso: el tiempo. Tenemos casas llenas de objetos y agendas llenas de obligaciones. Trabajamos para tener cosas que muchas veces apenas tenemos tiempo de disfrutar. Y quizá convenga hacernos una pregunta incómoda: ¿necesitamos realmente todo lo que perseguimos? Jesús habló muchas veces de la libertad frente a las cosas. No porque tener bienes sea malo, sino porque existe el riesgo de que aquello que poseemos termine poseyéndonos. Necesitamos dinero para vivir, eso está claro, pero también necesitamos tiempo para nuestra familia, para nuestros amigos, para descansar, también para cuidar nuestra vida interior. Hay personas que llegan al final de una etapa de su vida y descubren que consiguieron muchas cosas, pero estuvieron poco presentes en las personas que querían. Quizá vivir con algo menos pueda permitirnos vivir un poco más. Menos consumo, menos comparación, menos necesidad de demostrar y más tiempo. Porque el día que hagamos balance de nuestra vida, probablemente no recordemos cuántas cosas compramos. Recordaremos con quién compartimos nuestro tiempo.
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0: mi corazón a lo que me quieras transmitir. Quiero poner freno a mi vida acelerada y resituar lo que voy viviendo frente a mis alumnos y sus familias. Me gustaría que tu palabra sea horizonte de mi vida y fuerza motora que impulse las velas de mi barco. Lectura del Evangelio de Lucas.
1: Jesús subió a una barca con los discípulos y les dijo: «Vamos a cruzar a la otra orilla del lago». Zarparon, y mientras navegaban, él se quedó dormido. Se precipitó un temporal sobre el lago. La barca se anegaba y peligraban. Entonces, fueron a despertarlo y le dijeron: «Maestro, que nos hundimos». Jesús se despertó e increpó al viento y al oleaje. Cesaron y sobrevino la calma. Entonces les dijo: «¿Dónde está vuestra fe?». Sobrecogidos de estupor se decían: «¿Quién es este que da órdenes al viento y al agua y lo obedecen?».

Dios, cuando tú me creaste y me soñaste, me confiaste tu sueño. Esta relación de confianza que me define y crece es auténtica en la medida en que me lanzo a vivir ese sueño, que es tuyo y mío. Cuando escucho la palabra confía en tu boca, ¿qué sentimientos resuenan en mi interior?

Necesito crear relaciones personales sinceras, que no estén basadas en la sospecha, en el miedo ni en la imagen. Necesito una palabra que me inspire confianza frente al rumor y las noticias falsas. Necesito testimonios sólidos, sinceros, frente a meras fachadas o perfiles falsos. Me pregunto qué me inspira hoy confianza.

Solo desde la confianza profunda soy capaz de lanzarme a vivir tu sueño, que es mi sueño. Confiar es fundamental en la educación. Confiar en las propias capacidades, que son talentos que Dios me ha dado. Confiar en los alumnos, tan llenos de posibilidades. Confiar en los compañeros, con los que voy compartiendo un proyecto. Y confiar en Dios, el maestro que me enseña a serlo.

Una de mis misiones al educar consiste en generar cultura de confianza en y hacia mis alumnos y transmitirles un proyecto de vida auténtico, profundo, que merezca la pena. Frente a los múltiples atajos hacia vidas fáciles y acomodadas, traigo a mi corazón los sentimientos que provoca este proyecto de vida, que si se llega a comprender, inspira confianza y la devuelve multiplicada por cientos.

0: me dispongo a volver a escuchar ese mensaje de confianza que Dios me quiere transmitir. Dejo que su invitación a transitar por la vida, generando una cultura de confianza, vaya calando poco a poco en mí. Confiar me abre la esperanza y me aleja del miedo paralizante. Confiar me pone en camino para en todo amar y servir. Mientras contemplo la escena, pienso en cuál puede ser la tormenta que a veces me hace perder la confianza en mi tarea como docente.
1: Jesús subió a una barca con los discípulos y les dijo: «Vamos a cruzar a la otra orilla del lago». Zarparon, y mientras navegaban, él se quedó dormido. Se precipitó un temporal sobre el lago. La barca se anegaba y peligraban. Entonces, fueron a despertarlo y le dijeron: «Maestro, que nos hundimos». Jesús se despertó e increpó al viento y al oleaje. Cesaron y sobrevino la calma. Entonces les dijo: «¿Dónde está vuestra fe?». Sobrecogidos de estupor se decían: «¿Quién es este que da órdenes al viento y al agua y lo obedecen?».

y una tarde tú vuelves y nos dices: echa la red a tu derecha, atrévete de nuevo a confiar, abre tu alma, saca del viejo cofre las nuevas ilusiones, dale cuerda al corazón, levántate y camina. Y lo hacemos solo por darte gusto, y de repente nuestras redes rebosan de alegría. Nos resucita el gozo, y es tanto el peso del amor que recogemos, que la red se nos rompe cargada de 150 esperanzas. Ah, tú, fecundador de almas, llégate a nuestra orilla, camina sobre el agua de nuestra indiferencia, devuélvenos, Señor, a tu alegría.

0: Padre nuestro, que estás en el cielo, santificado sea tu nombre. Venga a nosotros tu reino. Hágase tu voluntad en la tierra como en el cielo. Danos hoy nuestro pan de cada día. Perdona nuestras ofensas, como también nosotros perdonamos a los que nos ofenden. No nos dejes caer en la tentación y líbranos del mal. Amén.
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Qué intenso es esto del amor. Qué garra tiene el corazón. Sí, jamás pensé que sucediera así. Bendita toda conexión entre tu alma y mi voz. Sí, jamás creí que me iba a suceder.

me has hecho mejor, mejor de lo que era. 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

Este evangelio nos deja una frase que Jesús repite muchas veces: no tengáis miedo. Y si Jesús la repite tanto, es porque conoce profundamente el corazón humano. Sabe cuánto miedo cargamos por dentro. Hay miedos visibles, como perder el trabajo, una enfermedad, problemas económicos, conflictos familiares. Pero también hay miedos silenciosos. Miedo a no ser suficiente. Miedo al rechazo, a quedarse solo. Miedo al futuro. Y muchas personas viven así, funcionando por fuera, pero gobernadas por el miedo por dentro. En el Evangelio, los discípulos están en medio de la tormenta. El mar se mueve, el viento golpea, la barca parece frágil. Y en medio de todo eso aparece Jesús diciendo: no tengáis miedo. Es importante entender algo. Jesús no elimina inmediatamente la tormenta. Primero ofrece su presencia. Y eso cambia el corazón. Porque cuando uno se sabe acompañado, incluso el sufrimiento se vive distinto. Hoy intenta detectar qué miedo está gobernando más tu interior y pregúntate: ¿estoy viviendo desde la confianza o desde la ansiedad?

Que esta palabra te acompañe hoy, te dé luz y te recuerde que Dios camina contigo. Hasta el próximo encuentro, aquí en la Diocesana de Canarias.

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0: corona della divina misericordia. E nel nome del Padre, del Hijo y del Espíritu Santo. Amén.
1: Padre nuestro,
0: que estás en el cielo, santificado sea tu nombre. Venga a nosotros tu reino. Hágase tu voluntad en la tierra como en el cielo. Danos hoy nuestro pan de cada día. Perdona nuestras ofensas, como también nosotros perdonamos a los que nos ofenden. No nos dejes caer en la tentación y líbranos del mal. Amén.
1: Ave María, llena eres de gracia,
0: el Señor es contigo. Bendita tú eres entre todas las mujeres y bendito es el fruto de tu vientre, Jesús. Santa María, Madre de Dios, ruega por nosotros pecadores, ahora y en la hora de nuestra muerte. Amén.
1: Creo en Dios Padre,
0: Todopoderoso, Creador del cielo y de la tierra. Creo en Jesucristo, su único Hijo, nuestro Señor, que fue concebido por obra y gracia del Espíritu Santo. Nació de Santa María Virgen, padeció bajo el poder de Poncio Pilato, fue crucificado, muerto y sepultado, descendió a los infiernos, al tercer día resucitó de entre los muertos, subió a los cielos y está sentado a la derecha de Dios Padre Todopoderoso. Desde allí ha de venir a juzgar a vivos y muertos. Creo en el Espíritu Santo, la Santa Iglesia Católica, la comunión de los santos, el perdón de los pecados, la resurrección de la carne y la vida eterna. Amén.
1: Padre eterno, te ofrezco el cuerpo y la sangre, el alma y la divinidad de tu amadísimo Hijo y Señor nuestro Jesucristo, en propiciación por nuestros pecados y los del mundo entero. Por su dolorosa pasión,
0: ten misericordia de nosotros y del mundo entero.
1: Por su dolorosa pasión,
0: ten misericordia de nosotros y del mundo entero.
1: Por su dolorosa pasión,
0: ten misericordia de nosotros y del mundo entero.
1: Por su dolorosa pasión,
0: ten misericordia de nosotros y del mundo entero.
1: Por su dolorosa pasión,
0: ten misericordia de nosotros y del mundo entero.

0: por su dolorosa pasión.
1: Ten misericordia de nosotros y del mundo entero.
0: Por su dolorosa pasión.
1: Ten misericordia de nosotros y del mundo entero.
0: Por su dolorosa pasión.
1: Ten misericordia de nosotros y del mundo entero.
0: Por su dolorosa pasión.
1: Ten misericordia de nosotros y del mundo entero.
0: Por su dolorosa pasión.
1: Ten misericordia de nosotros y del mundo entero.
0: Padre eterno, te ofrezco el cuerpo y la sangre, el alma y la divinidad de tu amadísimo Hijo y Señor nuestro Jesucristo, en propiciación por nuestros pecados y los del mundo entero. Por su dolorosa pasión,
1: ten misericordia de nosotros y del mundo entero.
0: Por su dolorosa pasión,
1: ten misericordia de nosotros y del mundo entero.
0: Por su dolorosa pasión,
1: ten misericordia de nosotros y del mundo entero.
0: Por su dolorosa pasión,
1: ten misericordia de nosotros y del mundo entero.
0: Por su dolorosa pasión,
1: ten misericordia de nosotros y del mundo entero.
0: Por su dolorosa pasión,
1: ten misericordia de nosotros y del mundo entero.
0: Por su dolorosa pasión,
1: ten misericordia de nosotros y del mundo entero.
0: Por su dolorosa pasión,
1: ten misericordia de nosotros y del mundo entero.
0: Por su dolorosa pasión,
1: ten misericordia de nosotros y del mundo entero.
0: Por su dolorosa pasión,
1: ten misericordia de nosotros y del mundo entero.
0: Padre eterno, te ofrezco el cuerpo y la sangre, el alma y la divinidad de tu amadísimo Hijo y Señor nuestro Jesucristo, en propiciación por nuestros pecados y los del mundo entero. Por su dolorosa pasión,
1: ten misericordia de nosotros y del mundo entero.
0: Por su dolorosa pasión,
1: ten misericordia de nosotros y del mundo entero.
0: Por su dolorosa pasión,
1: ten misericordia de nosotros y del mundo entero.
0: Por su dolorosa pasión,
1: ten misericordia de nosotros y del mundo entero.
0: Por su dolorosa pasión,
1: ten misericordia de nosotros y del mundo entero.
0: Por su dolorosa pasión,
1: ten misericordia de nosotros y del mundo entero.
0: Por su dolorosa pasión,
1: ten misericordia de nosotros y del mundo entero.
0: Por su dolorosa pasión,
1: ten misericordia de nosotros y del mundo entero.
0: Por su dolorosa pasión,
1: ten misericordia de nosotros y del mundo entero.
0: Por su dolorosa pasión,
1: ten misericordia de nosotros y del mundo entero.
0: Padre eterno, te ofrezco el cuerpo y la sangre, el alma y la divinidad de tu amadísimo Hijo y Señor nuestro Jesucristo, en propiciación por nuestros pecados y los del mundo entero. Por su dolorosa pasión,
1: ten misericordia de nosotros y del mundo entero.
0: Por su dolorosa pasión,
1: ten misericordia de nosotros y del mundo entero.
0: Por su dolorosa pasión,
1: ten misericordia de nosotros y del mundo entero.
0: Por su dolorosa pasión,
1: ten misericordia de nosotros y del mundo entero.
0: Por su dolorosa pasión,
1: ten misericordia de nosotros y del mundo entero.
0: Por su dolorosa pasión,
1: ten misericordia de nosotros y del mundo entero.
0: Por su dolorosa pasión,
1: ten misericordia de nosotros y del mundo entero.
0: Por su dolorosa pasión,
1: ten misericordia de nosotros y del mundo entero.
0: Por su dolorosa pasión,
1: ten misericordia de nosotros y del mundo entero.
0: Por su dolorosa pasión,
1: ten misericordia de nosotros y del mundo entero.
0: Padre eterno, te ofrezco el cuerpo y la sangre, el alma y la divinidad de tu amadísimo Hijo y Señor nuestro Jesucristo, en propiciación por nuestros pecados y los del mundo entero. Por su dolorosa pasión,
1: ten misericordia de nosotros y del mundo entero.
0: Por su dolorosa pasión,
1: ten misericordia de nosotros y del mundo entero.
0: Por su dolorosa pasión,
1: Ten misericordia de nosotros y del mundo entero.
0: Por su dolorosa pasión.
1: Ten misericordia de nosotros y del mundo entero.
0: Por su dolorosa pasión.
1: Ten misericordia de nosotros y del mundo entero.
0: Por su dolorosa pasión.
1: Ten misericordia de nosotros y del mundo entero.
0: Por su dolorosa pasión.
1: Ten misericordia de nosotros y del mundo entero.
0: Por su dolorosa pasión.
1: Ten misericordia de nosotros y del mundo entero.
0: Por su dolorosa pasión.
1: Ten misericordia de nosotros y del mundo entero.
0: Por su dolorosa pasión.
1: Ten misericordia de nosotros y del mundo entero.
2: Santo Dios,
1: Santo fuerte, Santo inmortal,
2: ten misericordia de nosotros y del mundo entero.
1: Santo Dios,
2: Santo fuerte, Santo inmortal,
1: ten misericordia de nosotros y del mundo entero.
2: Santo Dios,
1: Santo fuerte, Santo inmortal,
2: ten misericordia de nosotros y del mundo entero.
0: Oh sangre y agua, que brotaste del corazón de Jesús como una fuente de misericordia para nosotros, en ti confío.

0: 8 de octubre, en Antioquía de Siria, en la actual Turquía, Santa Pelagia, Virgen y Mártir, a la que San Juan Crisóstomo dedicó grandes alabanzas. En Génova, en la región italiana de Liguria, San Hugo, religioso, que después de haber luchado largo tiempo en Tierra Santa, fue designado para regir la encomienda de la Orden de San Juan de Jerusalén en esta ciudad, y se distinguió por su bondad y su caridad hacia los pobres. En Londres, en Inglaterra, beatos Juan Adams, Roberto Ditale y Juan Lowe, presbíteros y mártires, que en tiempo de la reina Isabel I, por haber servido al pueblo fiel, cada uno en su lugar, alcanzaron el reino de los cielos al ser condenados a muerte y martirizados atrozmente.
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Hago silencio al comenzar este momento. Un silencio paradójico, para poder asomarme a la palabra. La palabra, tan denostada estos días. Tú la llenas de sentido, Señor. Le das un valor incalculable. Quiero escuchar en este rato tu palabra que da vida y que cura. Te pido que me ayudes a acogerla.

0: Lectura del Evangelio de Juan.
1: En el principio existía la palabra, y la palabra estaba con Dios, y la palabra era Dios. Ella estaba en el principio con Dios. Todo se hizo por ella, y sin ella no se hizo nada de cuanto existe. En ella estaba la vida, y la vida era la luz de los hombres. Y la luz brilla en las tinieblas, y las tinieblas no la vencieron. Hubo un hombre enviado por Dios. Se llamaba Juan. Este vino para un testimonio, para dar testimonio de la luz, para que todos creyeran por él. No era él la luz, sino quien debía dar testimonio de la luz. La palabra era la luz verdadera que ilumina a todo hombre que viene a este mundo. En el mundo estaba, y el mundo fue hecho por ella, y el mundo no la conoció. Vino a su casa, y los suyos no la recibieron, pero a todos los que la recibieron les dio poder de hacerse hijos de Dios, a los que creen en su nombre, la cual no nació de sangre, ni de deseo de hombre, sino que nació de Dios. Y la palabra se hizo carne, y puso su morada entre nosotros, y hemos contemplado su gloria, gloria que recibe del Padre como Hijo único, lleno de gracia y de verdad.

Dios se hace primero palabra. Palabra para comunicarse conmigo. Me habla en mi idioma para decirme cuánto me quiere y cuánto espera de mí. Mediante la palabra puedo acercarme a los demás, expresarme, hacerme entender. Y Dios se hizo palabra.

¿Cuántas veces, Señor, a mí me faltan las palabras? ¿Cuántas veces no las utilizo como instrumento para sanar a otros, sino como arma para herir? ¿Cuántas veces prefiero callar ante una injusticia que alzar la voz para combatirla?

Pero tú me enseñas, nos enseñas que la palabra puede ser creadora de vida con mayúsculas. Tú me enseñas que con la palabra puedo iluminar la tiniebla de los hombres y mujeres de este mundo. Tú que precisamente hiciste uso de la palabra para sanar enfermos y dar consuelo a los pobres, y que también supiste utilizarla para denunciar el atropello de los poderosos frente a los humildes.

También a veces me enseñas el silencio, que es una forma de comunicar. Un silencio que me recuerda que hay que buscar al Padre fuera del ruido. Un silencio que me invita a escucharte a ti, a acoger la luz que me muestras. Ojalá sepa atender a tu palabra, tan retadora, tan fuerte y tan débil, tan provocadora.

0: Escucho de nuevo la lectura de Juan y le pido a Dios que abra mis oídos y mis labios para hacer que mi palabra sirva a la verdad.
1: En el principio existía la palabra, y la palabra estaba con Dios, y la palabra era Dios. Ella estaba en el principio con Dios. Todo se hizo por ella, y sin ella no se hizo nada de cuanto existe. En ella estaba la vida, y la vida era la luz de los hombres. Y la luz brilla en las tinieblas, y las tinieblas no la vencieron. Hubo un hombre enviado por Dios. Se llamaba Juan. Este vino para un testimonio, para dar testimonio de la luz, para que todos creyeran por él. No era él la luz, sino quien debía dar testimonio de la luz. La palabra era la luz verdadera que ilumina a todo hombre que viene a este mundo. En el mundo estaba, y el mundo fue hecho por ella, y el mundo no la conoció. Vino a su casa, y los suyos no la recibieron, pero a todos los que la recibieron les dio poder de hacerse hijos de Dios, a los que creen en su nombre, la cual no nació de sangre ni de deseo de hombre, sino que nació de Dios. Y la palabra se hizo carne y puso su morada entre nosotros, y hemos contemplado su gloria, gloria que recibe del Padre como Hijo único, lleno de gracia y de verdad.
2: La palabra se hizo carne para hablar en gestos y profetizar amores. Se hizo frágil para romper certidumbres y derribar fortalezas. Se hizo niño para crecer aprendiendo y enseñar viviendo. Se hizo voz en el llanto de un crío y en las promesas de un hombre. Se hizo brote que en el suelo seco apuntaba hacia la vida. Se hizo amigo para anular soledades y trenzar afectos. Se hizo de los nuestros para enseñarnos a ser de Dios. Se hizo mortal y, atravesando el tiempo, nos volvió eternos.

termino este momento ofreciéndote, pidiéndote o agradeciendo el don de la palabra, aprendiendo a respetarla y cuidarla, y deseando que al usarla pueda servir a la verdad y a la justicia.

0: Padre nuestro que estás en el cielo, santificado sea tu nombre. Venga a nosotros tu reino. Hágase tu voluntad en la tierra como en el cielo. Danos hoy nuestro pan de cada día. Perdona nuestras ofensas, como también nosotros perdonamos a los que nos ofenden. No nos dejes caer en la tentación y líbranos del mal. Amén.
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2: Hoy es jueves 8 de octubre.

Me das una vez más la oportunidad de estar contigo, Señor. Te haces cercano a mi vida, a mis deseos más profundos y anidas en mis entrañas. Te veo escribiendo mi historia y la historia de la Iglesia, la historia de la salvación. Escucho las palabras de Zacarías, el padre de Juan, y las hago mías anhelando tu visita, el reencuentro contigo y tu misericordia.

0: La lectura de hoy es del Evangelio de Lucas.
1: Zacarías, lleno del Espíritu Santo, profetizó: Bendito sea el Señor, Dios de Israel, porque ha visitado a su pueblo. Nos ha suscitado una fuerza de salvación en la casa de David, su siervo, según lo había predicho desde antiguo por boca de sus santos profetas. Es la salvación que nos libra de nuestros enemigos y de la mano de todos los que nos odian, realizando la misericordia que tuvo con nuestros padres, recordando su santa alianza. Y el juramento que juró a nuestro padre Abraham, para concedernos que, libres de temor, arrancados de la mano de los enemigos, le sirvamos con santidad y justicia en su presencia todos nuestros días.

Señor, tú visitaste a tu pueblo y de nuevo te abres paso en medio de nosotros. En medio de las vicisitudes de cada día te haces presente en nuestra vida y salvas toda la historia. Nuestras relaciones, nuestros trabajos, nuestros descansos, sufrimientos y entregas. Despacio, delante de ti, nombro los regalos que haces al mundo. Salva a tu pueblo, Señor.

Tu alianza es un pacto de amor y de sentido, mi Señor. Tu compromiso con todos nosotros no nos puede dejar indiferentes. Haznos, a toda la comunidad de cristianos, fieles seguidores de tu palabra y merecedores de tu alianza. Haznos, Señor, profetas de tu justicia. Miro dónde actúa tu palabra para mi comunidad hoy. ¿Dónde actúa tu bendición para la Iglesia y para el mundo?

La respuesta a tu bendición ha de ser comunitaria y también personal. Nos llamas a todos y cada uno te responde desde su corazón. Nos invitas a todos a seguirte, como un solo pueblo, y todos aportamos algo. Pongo delante de ti mis deseos de hoy, mi pequeña aportación, lo que has bendecido en mi vida y yo quiero poner ante ti.

Escucho ahora el canto de bendición de Zacarías y tengo presente a toda la Iglesia en sus palabras. Abro mi corazón a lo que el Señor quiere de mí y me dispongo de nuevo a sentir la novedad de su palabra en mi vida y en la vida de todos mis hermanos.

Quizás sea ahora un buen momento para que, dejándome inspirar por las palabras de Zacarías, también yo pueda pronunciar mi propia oración de bendición y expresar por qué eres bendito, Dios. Contar por qué te alabo y por qué quiero contar a otros tu grandeza. Bendito eres, Señor.

0: Padre nuestro que estás en el cielo, santificado sea tu nombre. Venga a nosotros tu reino. Hágase tu voluntad en la tierra como en el cielo. Danos hoy nuestro pan de cada día. Perdona nuestras ofensas, como también nosotros perdonamos a los que nos ofenden. No nos dejes caer en la tentación, y líbranos del mal. Amén.
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1: A continuación, el rezo del Santo Rosario con las religiosas eucarísticas de Nazaret.
2: Dios mío, ven en mi auxilio.
3: Señor, date prisa en socorrerme.
2: Gloria al Padre, al Hijo y al Espíritu Santo,
3: como era en el principio, ahora y siempre, por los siglos de los siglos. Amén.
2: Meditaremos los misterios luminosos.

0: Primer misterio, el bautismo de Jesús en el Jordán. Y sucedió que por aquellos días vino Jesús desde Nazaret de Galilea y fue bautizado por Juan en el Jordán. En cuanto salió del agua, vio que los cielos se rasgaban y que el Espíritu en forma de paloma bajaba a él. Y se oyó una voz que venía de los cielos: Tú eres mi Hijo amado, en ti me complazco.
1: Misterio de luz es ante todo el bautismo en el Jordán. En él, mientras Cristo, como inocente que se hace pecado por nosotros, entra en el agua del río, el cielo se abre y la voz del Padre lo proclama Hijo predilecto, y el Espíritu desciende sobre él para investirlo de la misión que le espera.
2: Padre nuestro que estás en el cielo, santificado sea tu nombre. Venga a nosotros tu reino. Hágase tu voluntad en la tierra como en el cielo.
3: Danos hoy nuestro pan de cada día, perdona nuestras ofensas, como también nosotros perdonamos a los que nos ofenden. No nos dejes caer en la tentación y líbranos del mal.
2: Dios te salve María, llena eres de gracia, el Señor es contigo. Bendita tú eres entre todas las mujeres y bendito es el fruto de tu vientre, Jesús.
3: Santa María, Madre de Dios, ruega por nosotros pecadores, ahora y en la hora de nuestra muerte. Amén.
2: Dios te salve María, llena eres de gracia, el Señor es contigo. Bendita tú eres entre todas las mujeres y bendito es el fruto de tu vientre, Jesús.
3: Santa María, Madre de Dios, ruega por nosotros pecadores, ahora y en la hora de nuestra muerte. Amén.
2: Dios te salve María, llena eres de gracia, el Señor es contigo. Bendita tú eres entre todas las mujeres y bendito es el fruto de tu vientre, Jesús.
3: Santa María, Madre de Dios, ruega por nosotros pecadores, ahora y en la hora de nuestra muerte. Amén.
2: Dios te salve María, llena eres de gracia, el Señor es contigo. Bendita tú eres entre todas las mujeres y bendito es el fruto de tu vientre, Jesús.
3: Santa María, Madre de Dios, ruega por nosotros pecadores, ahora y en la hora de nuestra muerte. Amén.
2: Dios te salve María, llena eres de gracia, el Señor es contigo. Bendita tú eres entre todas las mujeres y bendito es el fruto de tu vientre, Jesús.
3: Santa María, Madre de Dios, ruega por nosotros pecadores, ahora y en la hora de nuestra muerte. Amén.
2: Dios te salve María, llena eres de gracia, el Señor es contigo. Bendita tú eres entre todas las mujeres y bendito es el fruto de tu vientre, Jesús.
3: Santa María, Madre de Dios, ruega por nosotros pecadores, ahora y en la hora de nuestra muerte. Amén.
2: Dios te salve María, llena eres de gracia, el Señor es contigo. Bendita tú eres entre todas las mujeres y bendito es el fruto de tu vientre, Jesús.
3: Santa María, Madre de Dios, ruega por nosotros pecadores, ahora y en la hora de nuestra muerte. Amén.
2: Dios te salve María, llena eres de gracia, el Señor es contigo. Bendita tú eres entre todas las mujeres y bendito es el fruto de tu vientre, Jesús.
3: Santa María, Madre de Dios, ruega por nosotros pecadores, ahora y en la hora de nuestra muerte. Amén.
2: Dios te salve María, llena eres de gracia, el Señor es contigo. Bendita tú eres entre todas las mujeres y bendito es el fruto de tu vientre, Jesús.
3: Santa María, Madre de Dios, ruega por nosotros pecadores, ahora y en la hora de nuestra muerte. Amén.
2: Dios te salve María, llena eres de gracia, el Señor es contigo. Bendita tú eres entre todas las mujeres y bendito es el fruto de tu vientre, Jesús.
3: Santa María, Madre de Dios, ruega por nosotros pecadores, ahora y en la hora de nuestra muerte. Amén.
2: Gloria al Padre, al Hijo y al Espíritu Santo,
3: como era en el principio, ahora y siempre, por los siglos de los siglos. Amén.
2: Ave María Purísima,
4: sin pecado concebida.
0: Segundo misterio, la autorrevelación de Cristo en las bodas de Caná. 3 días después se celebraba una boda en Caná de Galilea y estaba allí la madre de Jesús. Fue invitado también a las bodas Jesús con sus discípulos.
1: Misterio de luz es el comienzo de los signos en Caná, cuando Cristo, transformando el agua en vino, abre el corazón de los discípulos a la fe, gracias a la intervención de María, la primera creyente. Padre nuestro que estás en el cielo, santificado sea tu nombre. Venga a nosotros tu reino. Hágase tu voluntad en la tierra como en el cielo.
2: Danos hoy nuestro pan de cada día. Perdona nuestras ofensas como también nosotros perdonamos a los que nos ofenden. No nos dejes caer en la tentación y líbranos del mal.
3: Dios te salve María, llena eres de gracia, el Señor es contigo. Bendita tú eres entre todas las mujeres, y bendito es el fruto de tu vientre, Jesús.
2: Santa María, Madre de Dios, ruega por nosotros pecadores, ahora y en la hora de nuestra muerte. Amén.
3: Dios te salve, María, llena eres de gracia, el Señor es contigo. Bendita tú eres entre todas las mujeres, y bendito es el fruto de tu vientre, Jesús.
2: Santa María, Madre de Dios, ruega por nosotros pecadores, ahora y en la hora de nuestra muerte. Amén.
3: Dios te salve, María, llena eres de gracia, el Señor es contigo. Bendita tú eres entre todas las mujeres, y bendito es el fruto de tu vientre, Jesús.
2: Santa María, Madre de Dios, ruega por nosotros pecadores, ahora y en la hora de nuestra muerte. Amén.
3: Dios te salve, María, llena eres de gracia, el Señor es contigo. Bendita tú eres entre todas las mujeres, y bendito es el fruto de tu vientre, Jesús.
2: Santa María, Madre de Dios, ruega por nosotros pecadores, ahora y en la hora de nuestra muerte. Amén.
3: Dios te salve, María, llena eres de gracia, el Señor es contigo. Bendita tú eres entre todas las mujeres, y bendito es el fruto de tu vientre, Jesús.
2: Santa María, Madre de Dios, ruega por nosotros pecadores, ahora y en la hora de nuestra muerte. Amén.
3: Dios te salve, María, llena eres de gracia, el Señor es contigo. Bendita tú eres entre todas las mujeres, y bendito es el fruto de tu vientre, Jesús.
2: Santa María, Madre de Dios, ruega por nosotros pecadores, ahora y en la hora de nuestra muerte. Amén.
3: Dios te salve, María, llena eres de gracia, el Señor es contigo. Bendita tú eres entre todas las mujeres, y bendito es el fruto de tu vientre, Jesús.
2: Santa María, Madre de Dios, ruega por nosotros pecadores, ahora y en la hora de nuestra muerte. Amén.
3: Dios te salve, María, llena eres de gracia, el Señor es contigo. Bendita tú eres entre todas las mujeres, y bendito es el fruto de tu vientre, Jesús.
2: Santa María, Madre de Dios, ruega por nosotros pecadores, ahora y en la hora de nuestra muerte. Amén.
3: Dios te salve, María, llena eres de gracia, el Señor es contigo. Bendita tú eres entre todas las mujeres, y bendito es el fruto de tu vientre, Jesús.
2: Santa María, Madre de Dios, ruega por nosotros pecadores, ahora y en la hora de nuestra muerte. Amén.
3: Dios te salve, María, llena eres de gracia, el Señor es contigo. Bendita tú eres entre todas las mujeres, y bendito es el fruto de tu vientre, Jesús.
2: Santa María, Madre de Dios, ruega por nosotros pecadores, ahora y en la hora de nuestra muerte. Amén.
3: Gloria al Padre, y al Hijo, y al Espíritu Santo.
2: Como era en el principio, ahora y siempre, por los siglos de los siglos. Amén. Amén. Ave María Purísima,
3: sin pecado concebida.

0: Tercer misterio. El anuncio del reino de Dios invitando a la conversión. Después que Juan fue entregado, marchó Jesús a Galilea y proclamaba la buena nueva de Dios.
1: Misterio de luz es la predicación con la cual Jesús anuncia la llegada del reino de Dios e invita a la conversión, perdonando los pecados de quien se acerca a él con humilde fe, iniciando así el ministerio de misericordia que él continuará ejerciendo hasta el fin del mundo, especialmente a través del sacramento de la reconciliación confiado a la Iglesia.
2: Padre nuestro que estás en el cielo, santificado sea tu nombre, venga a nosotros tu reino, hágase tu voluntad en la tierra como en el cielo.
3: Danos hoy nuestro pan de cada día, perdona nuestras ofensas, como también nosotros perdonamos a los que nos ofenden. No nos dejes caer en la tentación y líbranos del mal. Amén.
2: Dios te salve María, llena eres de gracia, el Señor es contigo. Bendita tú eres entre todas las mujeres y bendito es el fruto de tu vientre, Jesús.
3: Santa María, Madre de Dios, ruega por nosotros, pecadores, ahora y en la hora de nuestra muerte. Amén.
2: Dios te salve, María, llena eres de gracia, el Señor es contigo. Bendita tú eres entre todas las mujeres y bendito es el fruto de tu vientre, Jesús.
3: Santa María, Madre de Dios, ruega por nosotros, pecadores, ahora y en la hora de nuestra muerte. Amén.
2: Dios te salve, María, llena eres de gracia, el Señor es contigo. Bendita tú eres entre todas las mujeres y bendito es el fruto de tu vientre, Jesús.
3: Santa María, Madre de Dios, ruega por nosotros, pecadores, ahora y en la hora de nuestra muerte. Amén.
2: Dios te salve, María, llena eres de gracia, el Señor es contigo. Bendita tú eres entre todas las mujeres y bendito es el fruto de tu vientre, Jesús.
3: Santa María, Madre de Dios, ruega por nosotros, pecadores, ahora y en la hora de nuestra muerte. Amén.
2: Dios te salve, María, llena eres de gracia, el Señor es contigo. Bendita tú eres entre todas las mujeres y bendito es el fruto de tu vientre, Jesús.
3: Santa María, Madre de Dios, ruega por nosotros, pecadores, ahora y en la hora de nuestra muerte. Amén.
2: Dios te salve, María, llena eres de gracia, el Señor es contigo. Bendita tú eres entre todas las mujeres y bendito es el fruto de tu vientre, Jesús.
3: Santa María, Madre de Dios, ruega por nosotros, pecadores, ahora y en la hora de nuestra muerte. Amén.
2: Dios te salve, María, llena eres de gracia, el Señor es contigo. Bendita tú eres entre todas las mujeres y bendito es el fruto de tu vientre, Jesús.
3: Santa María, Madre de Dios, ruega por nosotros, pecadores, ahora y en la hora de nuestra muerte. Amén.
2: Dios te salve, María, llena eres de gracia, el Señor es contigo. Bendita tú eres entre todas las mujeres y bendito es el fruto de tu vientre, Jesús.
3: Santa María, Madre de Dios, ruega por nosotros, pecadores, ahora y en la hora de nuestra muerte. Amén.
2: Dios te salve, María, llena eres de gracia, el Señor es contigo. Bendita tú eres entre todas las mujeres y bendito es el fruto de tu vientre, Jesús.
3: Santa María, Madre de Dios, ruega por nosotros, pecadores, ahora y en la hora de nuestra muerte. Amén.
2: Dios te salve, María, llena eres de gracia, el Señor es contigo. Bendita tú eres entre todas las mujeres y bendito es el fruto de tu vientre, Jesús.
3: Santa María, Madre de Dios, ruega por nosotros, pecadores, ahora y en la hora de nuestra muerte. Amén.
2: Gloria al Padre, al Hijo y al Espíritu Santo,
3: como era en el principio, ahora y siempre, por los siglos de los siglos. Amén.
2: Ave María Purísima,
3: sin pecado concebida.
0: Cuarto misterio, la transfiguración. 6 días después, toma Jesús consigo a Pedro, a Santiago y a su hermano Juan, y los lleva aparte, a un monte alto, y se transfiguró delante de ellos. Su rostro se puso brillante como el sol, y sus vestidos se volvieron blancos como la luz.
1: Misterio de luz por excelencia es la transfiguración, que según la tradición tuvo lugar en el monte Tabor. La gloria de la divinidad resplandece en el rostro de Cristo, mientras el Padre lo acredita ante los apóstoles extasiados para que lo escuchen y se dispongan a vivir con él el momento doloroso de la pasión, a fin de llegar con él a la alegría de la resurrección y a una vida transfigurada por el Espíritu Santo. Padre nuestro que estás en el cielo, santificado sea tu nombre, venga a nosotros tu reino, hágase tu voluntad en la tierra como en el cielo.
2: Danos hoy nuestro pan de cada día, perdona nuestras ofensas como también nosotros perdonamos a los que nos ofenden. No nos dejes caer en la tentación y líbranos del mal.
3: Dios te salve María, llena eres de gracia, el Señor es contigo. Bendita tú eres entre todas las mujeres y bendito es el fruto de tu vientre, Jesús.
2: Santa María, Madre de Dios, ruega por nosotros pecadores, ahora y en la hora de nuestra muerte. Amén.
3: Dios te salve María, llena eres de gracia, el Señor es contigo. Bendita tú eres entre todas las mujeres y bendito es el fruto de tu vientre, Jesús.
2: Santa María, Madre de Dios, ruega por nosotros pecadores, ahora y en la hora de nuestra muerte. Amén.
3: Dios te salve María, llena eres de gracia, el Señor es contigo. Bendita tú eres entre todas las mujeres y bendito es el fruto de tu vientre, Jesús.
2: Santa María, Madre de Dios, ruega por nosotros pecadores, ahora y en la hora de nuestra muerte. Amén.
3: Dios te salve María, llena eres de gracia, el Señor es contigo. Bendita tú eres entre todas las mujeres y bendito es el fruto de tu vientre, Jesús.
2: Santa María, Madre de Dios, ruega por nosotros pecadores, ahora y en la hora de nuestra muerte. Amén.
3: Dios te salve María, llena eres de gracia, el Señor es contigo. Bendita tú eres entre todas las mujeres y bendito es el fruto de tu vientre, Jesús.
2: Santa María, Madre de Dios, ruega por nosotros pecadores, ahora y en la hora de nuestra muerte. Amén.
3: Dios te salve María, llena eres de gracia, el Señor es contigo. Bendita tú eres entre todas las mujeres y bendito es el fruto de tu vientre, Jesús.
2: Santa María, Madre de Dios, ruega por nosotros pecadores, ahora y en la hora de nuestra muerte. Amén.
3: Dios te salve María, llena eres de gracia, el Señor es contigo. Bendita tú eres entre todas las mujeres y bendito es el fruto de tu vientre, Jesús.
2: Santa María, Madre de Dios, ruega por nosotros pecadores, ahora y en la hora de nuestra muerte. Amén.
3: Dios te salve María, llena eres de gracia, el Señor es contigo. Bendita tú eres entre todas las mujeres y bendito es el fruto de tu vientre, Jesús.
2: Santa María, Madre de Dios, ruega por nosotros pecadores, ahora y en la hora de nuestra muerte. Amén.
3: Dios te salve María, llena eres de gracia, el Señor es contigo. Bendita tú eres entre todas las mujeres y bendito es el fruto de tu vientre, Jesús.
2: Santa María, Madre de Dios, ruega por nosotros pecadores, ahora y en la hora de nuestra muerte. Amén.
0: Dios te salve María, llena eres de gracia, el Señor es contigo.
3: Bendita tú eres entre todas las mujeres y bendito es el fruto de tu vientre, Jesús.
2: Santa María, Madre de Dios, ruega por nosotros pecadores, ahora y en la hora de nuestra muerte. Amén.
3: Gloria al Padre, y al Hijo, y al Espíritu Santo.
2: Como era en el principio, ahora y siempre, por los siglos de los siglos. Amén. Ave María Purísima.
3: Sin pecado concebida.
0: Quinto misterio. La institución de la Eucaristía, expresión sacramental del misterio pascual. Mientras estaban comiendo, tomó Jesús pan y lo bendijo, lo partió, y dándoselo a sus discípulos, dijo, «Tomad, comed, este es mi cuerpo». Tomó luego una copa, y dadas las gracias, se la dio diciendo, «Bebed de ella todos, porque esta es mi sangre de la alianza, que es derramada por muchos para el perdón de los pecados».
1: Misterio de luz es, por fin, la institución de la Eucaristía, en la cual Cristo se hace alimento con su cuerpo y su sangre, bajo las especies del pan y del vino, dando testimonio de su amor por la humanidad hasta el extremo, y por cuya salvación se ofrecerá en sacrificio.
2: Padre nuestro que estás en el cielo, santificado sea tu nombre. Venga a nosotros tu reino. Hágase tu voluntad en la tierra como en el cielo.
3: Danos hoy nuestro pan de cada día, perdona nuestras ofensas, como también nosotros perdonamos a los que nos ofenden. No nos dejes caer en la tentación y líbranos del mal. Amén.
2: Dios te salve María, llena eres de gracia, el Señor es contigo. Bendita tú eres entre todas las mujeres y bendito es el fruto de tu vientre, Jesús.
3: Santa María, Madre de Dios, ruega por nosotros pecadores, ahora y en la hora de nuestra muerte. Amén.
2: Dios te salve María, llena eres de gracia, el Señor es contigo. Bendita tú eres entre todas las mujeres y bendito es el fruto de tu vientre, Jesús.
3: Santa María, Madre de Dios, ruega por nosotros pecadores, ahora y en la hora de nuestra muerte. Amén.
2: Dios te salve María, llena eres de gracia, el Señor es contigo. Bendita tú eres entre todas las mujeres y bendito es el fruto de tu vientre, Jesús.
3: Santa María, Madre de Dios, ruega por nosotros pecadores, ahora y en la hora de nuestra muerte. Amén.
2: Dios te salve María, llena eres de gracia, el Señor es contigo. Bendita tú eres entre todas las mujeres y bendito es el fruto de tu vientre, Jesús.
3: Santa María, Madre de Dios, ruega por nosotros, pecadores, ahora y en la hora de nuestra muerte. Amén.
2: Dios te salve, María, llena eres de gracia, el Señor es contigo. Bendita tú eres entre todas las mujeres y bendito es el fruto de tu vientre, Jesús.
3: Santa María, Madre de Dios, ruega por nosotros, pecadores, ahora y en la hora de nuestra muerte. Amén.
2: Dios te salve, María, llena eres de gracia, el Señor es contigo. Bendita tú eres entre todas las mujeres y bendito es el fruto de tu vientre, Jesús.
3: Santa María, Madre de Dios, ruega por nosotros, pecadores, ahora y en la hora de nuestra muerte. Amén.
2: Dios te salve, María, llena eres de gracia, el Señor es contigo. Bendita tú eres entre todas las mujeres y bendito es el fruto de tu vientre, Jesús.
3: Santa María, Madre de Dios, ruega por nosotros, pecadores, ahora y en la hora de nuestra muerte. Amén.
2: Dios te salve, María, llena eres de gracia, el Señor es contigo. Bendita tú eres entre todas las mujeres y bendito es el fruto de tu vientre, Jesús.
3: Santa María, Madre de Dios, ruega por nosotros, pecadores, ahora y en la hora de nuestra muerte. Amén.
2: Dios te salve, María, llena eres de gracia, el Señor es contigo. Bendita tú eres entre todas las mujeres y bendito es el fruto de tu vientre, Jesús.
3: Santa María, Madre de Dios, ruega por nosotros, pecadores, ahora y en la hora de nuestra muerte. Amén.
2: Dios te salve, María, llena eres de gracia, el Señor es contigo. Bendita tú eres entre todas las mujeres y bendito es el fruto de tu vientre, Jesús.
3: Santa María, Madre de Dios, ruega por nosotros pecadores, ahora y en la hora de nuestra muerte. Amén.
2: Gloria al Padre, al Hijo y al Espíritu Santo,
3: como era en el principio, ahora y siempre, por los siglos de los siglos. Amén.
2: Ave María Purísima,
3: sin pecado concebida.

0: Letanías a la Santísima Virgen. Señor, ten piedad.
1: Señor, ten piedad.
0: Cristo, ten piedad.
1: Cristo, ten piedad.
0: Señor, ten piedad.
1: Señor, ten piedad.
0: Cristo, óyenos.
1: Cristo, óyenos.
0: Cristo, escúchanos.
1: Cristo, escúchanos.
0: Dios Padre Celestial,
1: ten piedad de nosotros.
0: Dios Hijo Redentor del mundo,
1: ten piedad de nosotros.
0: Dios Espíritu Santo,
1: ten piedad de nosotros.
0: Trinidad Santa, un solo Dios,
1: ten piedad de nosotros.
0: Santa María,
1: ruega por nosotros.
0: Santa Madre de Dios,
1: ruega por nosotros.
0: Santa Virgen de Vírgenes,
1: ruega por nosotros.
0: Madre de Cristo,
1: ruega por nosotros.
0: Madre de la Iglesia,
1: ruega por nosotros.
0: Madre de la Divina Gracia,
1: ruega por nosotros.
0: Madre Purísima,
1: ruega por nosotros.
0: Madre Castísima,
1: ruega por nosotros.
0: Madre y Virgen,
1: ruega por nosotros.
0: Madre Inmaculada,
1: ruega por nosotros.
0: Madre Amable,
1: ruega por nosotros.
0: Madre Admirable,
1: ruega por nosotros.
0: Madre del Buen Consejo,
1: ruega por nosotros.
0: Madre del Creador,
1: ruega por nosotros.
0: Madre del Salvador,
1: ruega por nosotros.
0: Madre de Misericordia,
1: ruega por nosotros.
0: Virgen Prudentísima,
1: ruega por nosotros.
0: Virgen Digna de Veneración,
1: ruega por nosotros.
0: Virgen Digna de Alabanza,
1: ruega por nosotros.
0: Virgen Poderosa,
1: ruega por nosotros.
0: Virgen Clemente,
1: ruega por nosotros.
0: Virgen Fiel,
1: ruega por nosotros.
0: Espejo de Justicia,
1: ruega por nosotros.
0: Trono de la Sabiduría,
1: ruega por nosotros.
0: Causa de nuestra alegría,
1: ruega por nosotros.
0: Vaso Espiritual,
1: ruega por nosotros.
0: Vaso Digno de Honor,
1: ruega por nosotros.
0: Vaso de Insigne Devoción,
1: ruega por nosotros.
0: Rosa Mística,
1: ruega por nosotros.
0: Torre de David,
1: ruega por nosotros.
0: Torre de Marfil,
1: ruega por nosotros.
0: Casa de Oro,
1: ruega por nosotros.
0: Arca de la Nueva Alianza,
1: ruega por nosotros.
0: Puerta del Cielo,
1: ruega por nosotros.
0: Estrella de la Mañana,
1: ruega por nosotros.
0: Salud de los enfermos,
1: ruega por nosotros.
0: Refugio de los pecadores,
1: ruega por nosotros.
0: Consoladora de los afligidos,
1: ruega por nosotros.
0: Auxilio de los cristianos,
1: ruega por nosotros.
0: Reina de los ángeles,
1: ruega por nosotros.
0: Reina de los patriarcas,
1: ruega por nosotros.
0: Reina de los profetas,
1: ruega por nosotros.
0: Reina de los apóstoles,
1: ruega por nosotros.
0: Reina de los mártires,
1: ruega por nosotros.
0: Reina de los confesores,
1: ruega por nosotros.
0: Reina de las vírgenes,
1: ruega por nosotros.
0: Reina de todos los santos,
1: ruega por nosotros.
0: Reina concebida sin pecado original,
1: ruega por nosotros.
0: Reina asunta al cielo,
1: ruega por nosotros.
0: Reina del Santo Rosario,
1: ruega por nosotros.
0: Reina de la familia,
1: ruega por nosotros.
0: Reina de la paz,
1: ruega por nosotros.
0: Cordero de Dios que quitas el pecado del mundo,
1: perdónanos, Señor.
0: Cordero de Dios que quitas el pecado del mundo,
1: escúchanos, Señor.
0: Cordero de Dios que quitas el pecado del mundo,
1: ten misericordia de nosotros.
0: Ruega por nosotros, Santa Madre de Dios,
1: para que seamos dignos de las promesas de Cristo.
0: Te rogamos, Señor, nos concedas a nosotros, tus siervos, gozar de continua salud de alma y cuerpo, y por la gloriosa intercesión de la bienaventurada siempre Virgen María, vernos libres de las tristezas de esta vida presente y disfrutar de las alegrías eternas. Por Cristo nuestro Señor.
1: Amén.

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1: Mientras que Gran Canaria pide vivienda, mejores salarios y ponerle límite al crecimiento turístico, el Cabildo responde ¿con qué? Con otro congreso turístico y de marketing. Un congreso de más de 83.000 euros que irá sobre turismo, convivencia y comunidad. De un solo día, que se va a celebrar aquí en el Alfredo Grau. 83.000 euros un día, baratito. Un congreso que lo financia Turismo de Gran Canaria, un organismo público del Cabildo, junto con Hostel Tour, un medio de comunicación de Baleares especializado en turismo. ¿Y qué pinta Hostel Tour en todo esto? No tenemos ni idea, pero aparece en el cartel. Entrevista a los ponentes. También desarrolla el programa. ¿Pero quién los nombró? ¿Quién los contrató? ¿Por qué forman parte de esto? Pues, señoras y señores, así es como se construyen las dependencias mediáticas en nuestra isla. Primero te compro y luego te pido que hables favorablemente de mi estrategia turística. Fácil. Bueno, ¿y de dónde creen que son los ponentes? Efectivamente, la gran mayoría no son canarios, pero viene gente de BlaBlaCar, de Silken o del grupo Meliá. ¿Y en qué nos va a beneficiar a los canariones y a las canarionas? No tenemos ni idea, porque después de 14 ediciones que llevan con este congreso, a nosotros sinceramente nos parece que el turismo en esta isla va a bastante peor. Y esperen, porque hay más. ¿Saben cuál es la empresa que va a organizar el evento? Tower Bridge, una agencia con sede en Madrid. Fíjense ustedes en la ironía. Nos están hablando de que Gran Canaria es una potencia turística mundial, pero la empresa que se adjudica el contrato no es de aquí. ¿Y de qué van a hablar? El congreso va sobre turismo, convivencia y comunidad, pero en la realidad va sobre confianza de marca, comportamiento del viajero, inteligencia artificial, nuevas formas de marketing digital. Es decir, van a hablar de la comunidad sin la comunidad. El gobierno insular no quiere cambiar el modelo turístico. Lo que quiere hacer es aprender a venderlo mejor, ese modelo que tanto daño nos está haciendo. Así que, ¿qué te digo? Ven ya a participar a Drago Gran Canaria, porque esto es insoportable. Venga, que te estamos esperando.
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0: Bienvenidos a Solidaridad, cuando pasan unos minutos de las 12 de la mañana y ya hemos podido escuchar estas palabras críticas de Luis de la Barrera, de Drago Canarias, sobre esta utilización del dinero público para el negocio de unos pocos en nombre de que del turismo vivimos todos. Frase imposible, más confusa. Bueno, charlaremos con él, porque desde luego es una palabra más que interesante la que ha puesto en redes sociales y vamos a charlar con él. Vamos también en el programa de hoy a escuchar la música y la recomendación de un cantautor canario, José Artiles, Solidaridad.
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0: Damos la bienvenida en solidaridad a Luis de la Barrera, que es portavoz de Dragon Gran Canaria. Muy buenas, Luis.
1: Buenos días, muchas gracias, Eugenio, por tenernos aquí.
0: Claro. Mira, tú tienes algunos comentarios muy interesantes en las redes sociales, muy claros, muy directos, sobre el tema de la vivienda. Y ahora el tema de la vivienda está un poco en ebullición con esto de Mari Carmen. ¿Cómo lo estás viviendo?
1: Pues mira, en primer lugar, pues solidarizándome con la situación de una señora mayor con discapacidad, viéndose en esta situación, ¿no?, de desahucio por un fondo buitre, por esta especulación que está viendo con un bien de primera necesidad, y cómo, pues gracias a la movilización en la calle, pues se ha conseguido en parte revertir la situación, porque como bien saben, pues está habiendo una negociación para que Mari Carmen vuelva a su vivienda después de que salga del hospital, ¿no?
0: Mira, pero la situación, o sea, realmente se resuelve poco, ¿no? O sea, lo que tú cuentas y bueno, lo que vamos sabiendo, no solo de Canarias, de donde queremos hablar especialmente, ¿no?
1: Claro.
0: Sino, pero la situación, o sea, en la parte de la desproporción entre subida de alquileres y salario es brutal. ¿Qué está pasando?
1: Claro, justo te iba a decir que parece, a nosotros en Drago Canarias, ¿no?, lo que nos parece un poco ilógico es que se ponga la mirada solo cuando sucede en Madrid, por unas dinámicas muy concretas de lo que sucede en el Estado español, y no se ponga la mirada en Canarias a lo que sucede realmente en nuestras 8 islas, ¿no?, que son más de 4 desahucios al día, cuando tenemos casos muy desgarradores, ¿no?, de esas personas muy mayores, enfermas o con discapacidad o con niños, ¿no?, como lo denunciaron en su momento compañeras mías de Drago Canarias en La Laguna, ¿no?, que acompañaron la situación de un padre de familia con su hija, que se vieron de un día a otro pues botados en la calle. Y claro, en Canarias esto tiene unas dimensiones muy propias, porque aparte de las subidas de precios, que eso está sucediendo en gran parte del mundo, en Canarias tenemos otra situación muy particular, que es la limitación geográfica del espacio. Es decir, aquí, por mucho que nos queramos mudar a zonas que a lo mejor sean más baratas, no es posible, porque directamente nos topa el agua. Y luego también que hay un uso turístico de la vivienda o con fines que no son residenciales, porque aquí esto daría para mucho, ¿no?, y si quieres lo podemos hablar ahora, que también imposibilitan que haya oferta para el alquiler o oferta para la compraventa, porque va destinado a otros usos, ¿no?
0: Entonces, este dato... Sí. Yo te iba a decir que este dato reciente de la cantidad de personas turistas que ya vienen a su vivienda, o sea, que vienen, han comprado vivienda, para ellos el precio es asequible por los salarios altísimos que puede tener un sueco, un alemán, claro. Y oye, aquí se lleva el sueldo la vivienda, o sea, que vienen, el turismo está deformando hasta el mercado, por así decirlo.
1: Totalmente de acuerdo. Fíjate que una de nuestras grandes batallas como organización política en Drago Canarias, venimos defendiendo la limitación de la compraventa de vivienda por parte de personas extranjeras que no sean residentes en Canarias, ¿no? Y esto lo decimos por lo que tú estabas comentando ahora, es que nuestro poder adquisitivo es mucho menor que el de un europeo estándar. Entonces, claro, cuando entramos en la Unión Europea y aplicaron estas directivas de libertad de establecimiento, de residencia, de capitales y demás, claro, partíamos en una situación de absoluta desventaja. Entonces, un canario es muy poco probable que se pueda comprar una vivienda en Berlín o en Londres, ¿no? Pero en ese momento un londinense o un berlinés tenía un montón de poder adquisitivo superior al de un canario estándar, y por lo tanto sí que se puede comprar una casa en Maspalomas o en la playa de las Canteras, mientras que para nosotros eso es impensable, ¿no? Yo no conozco a nadie, ningún familiar, ni ningún amigo, ni ningún vecino que se haya podido comprar una casa en Europa. Entonces, claro, y teniendo sobre todo en cuenta que más del 30% de la vivienda en Canarias la compran extranjeros, esto tenemos que limitarlo de alguna manera, porque por mucho que se construya vivienda, si esa vivienda no va a parar a personas que vivan en Canarias y la utilizan para fines, pues eso, turísticos o de segunda residencia o para, yo qué sé, nómadas digitales, jubilaciones, es que hay tantas categorías ahora mismo que claro, no por mucha vivienda que se construya, pues eso va a acabar en alquileres para gente que trabaje o estudie aquí, sino pues,
0: pero,
1: para uso.
0: Pero ¿cómo ha podido entrar y se ha normalizado y hay hasta gente sencilla, corriente, que ha aceptado la vivienda vacacional? ¿Lo ha aceptado el gobierno? El mundo del turismo lo ha aceptado. ¿Cómo es posible que haya entrado esto de la vivienda vacacional y luego la gente, diríamos, del medio, vamos, no, también apuntándose a ese negociete?
1: Claro, yo aquí distinguiría diferentes perfiles, ¿no?, en torno a lo que es la vivienda vacacional. Es verdad que en su momento se concibió para que todas aquellas personas que tenían una segunda vivienda, imagínate que habían tenido ahorros durante toda su vida y habían podido comprarse un apartamento en el sur, ¿no?, en el típico complejo, o que habían heredado una casa de sus padres en el campo, ¿no?, y ellos se fueron a vivir a Las Palmas porque ahí tenían su trabajo. Y bueno, pues oye, pasaban largas temporadas sin ir a la casa del campo o al apartamento en el sur. Y durante ese tiempo pues la ponían en alquiler vacacional, ¿no?, para llevarse un ingreso extra y con eso pues pagar, imagínate, yo qué sé, derramas, estudios...
0: Es una trampa, Luis, es una trampa. Siempre, claro. Siempre hay un anzuelo de ese tipo. No hay problema social en los que no coloquen un anzuelo para que caigan se derrame un poquito de la abundancia... Y caigan en esa trampa. Yo lo veo terrible.
1: Sí, yo creo que eso fue como se concibió. El problema está en cómo se degeneró, ¿no? Que aquí es donde quería entrar ahora.
0: Dime.
1: Que, claro, toda esa vivienda vacacional, al final no la está gestionando o de ella no se está beneficiando la clase trabajadora canaria, claro, sino que cada vez son más fondos de inversión, empresas... la banca, grandes inmobiliarias que van acumulando cada vez más vivienda y esa vivienda especulan con ella, por supuesto, y no la destinan a alquileres, sino que la destinan a vivienda vacacional, entre otros muchos usos. Y aquí, claro, llegó un momento en el que teníamos más plazas, más camas turísticas vacacionales que camas hoteleras. Entonces, eso era como si cada mes nos estuviesen construyendo un nuevo hotel. Lo que pasa es que era algo mucho más silencioso. Entonces, hemos llegado a situaciones esperpénticas, como por ejemplo en Mogán, en San Bartolomé de Tirajana o en Agaete, que muchas veces es que la mitad, o sea, hay prácticamente una vivienda vacacional por cada tres vecinos. Entonces, eso es una barbaridad.
0: Vecinos dicen también otros que vecinos que pueden vivir en chabolas e ir a trabajar en hoteles de lujo.
1: Totalmente. Todo este fenómeno que parecía que se había quedado atrás, ¿no?, en una Canarias de los 80, no me estoy refiriendo, o por lo menos en Gran Canaria, como sucedía, pues que había mucho poblado chabolista, ¿no?, sobre todo en el sur también, y parecía que aquella época había pasado. Y de repente nos la volvemos a encontrar a escasos metros de los hoteles a los que van a trabajar. Sí. Incluso ya no solo poblados, sino gente durmiendo en sus furgonetas, en sus coches, en sitios prestados, acampando en casetas de campaña. O sea, sí. Es perpéntico, claro. ¿Por qué? Porque hay una expulsión de la clase trabajadora de la propiedad. Por lo tanto, cada vez hay más personas que dependen del alquiler. Y con las subidas de precio tan grandes, ¿no?, de un año para otro, ¿no?, que muchas veces esas personas tienen que dejar de pagar el alquiler porque no tienen poder adquisitivo o porque tienen que priorizar en llenar la nevera o darle de comer a sus hijos, ¿no? Mm. Entonces, claro, cada vez hay más gente en la calle y viviendo en unas situaciones de infrahumanas, ¿no? Por definirlo.
0: Vamos con los congresos. Hemos puesto en la entradilla del programa, antes de hablar contigo, unas palabras tuyas que están por las redes criticando un congreso organizado por el Cabildo. De explícanos esto. ¿Cómo es posible semejante cosa?
1: En Drago Gran Canaria venimos advirtiendo del mal uso que se hace del dinero público en todo tipo de ayuntamientos, también del Cabildo y también de muchos organismos públicos que son dependientes de ellos. Y esto sucede con partidos políticos de todos los colores. Estamos hablando de partidos tanto de derechas como de izquierdas, más nacionalistas, más españoles, o sea, de todo tipo. Y claro, a nosotros lo que nos parece ilógico es que un modelo, el de la masificación turística, que nos trajo hasta esta situación en la que tenemos un 30% de pobreza, una desigualdad la más alta de todo el Estado español, también los peores salarios de todo el Estado, un paro estructural que no baja del 10%, y esto sabemos por los análisis que es debido a este turismo de masas, ¿no?, que se basa mucho en traer a muchos turistas, pero que no es de calidad y que es incapaz de redistribuir su riqueza, la riqueza que genera, porque en esto somos la octava comunidad autónoma de todo el Estado que más aporta al PIB, pero sin embargo no se redistribuye esta riqueza. Pues con todo este panorama, a nuestros dirigentes políticos no se les ocurre otra cosa que seguir alimentando ese mismo modelo. Y un ejemplo de ellos, como de otros tantos, es pues un congreso turístico que cuesta más de 100.000 euros y que va sobre pues comunicación turística, como enfocado al marketing, a la construcción de los relatos, a la confianza de marca, al comportamiento del viajero. Y entonces nosotros decíamos, claro, es que nuestros dirigentes y la patronal no quieren cambiar este modelo turístico que nos empobrece, sino que solamente quieren aprender a venderlo mejor.
0: Claro. Es tremendo, esto es que es tremendo todo. Mira, volvemos con la vivienda. ¿Qué medidas va a proponer Drago en las próximas elecciones para resolver este problema enorme de la vivienda?
1: Pues en primer lugar, aplicar la legislación que ya está en vigor. Tenemos una ley de vivienda que a nosotros nos parecía muy insuficiente, pero que limitaba los precios, ¿no?, declarando zonas como tensionadas. Pues esto es de perogrullo que tendrían que hacerlo, ¿no? Es que sería como algo prioritario, limitar que se incrementen tanto los precios de los alquileres. Luego también lo que te comentaba antes, de limitar la compraventa de vivienda a personas que no sean residentes en Canarias. También fundir a impuestos a los fondos buitres y a la banca cuando especulan con la vivienda y no la sacan al mercado y la tienen vacía y desocupada. O también, importantísimo en este sentido, avanzar en una ley que frene y limite de una manera muchísimo más drástica la vivienda vacacional, como estábamos hablando antes, ¿no? Claro. Sobre todo en aquellos barrios y zonas más empobrecidas de nuestra isla, de Gran Canaria, que te encuentras vivienda vacacional en zonas súper obreras, ¿no?, y de barrios populares, como en Vecindario, en La Isleta, bueno, Juan Artemini, que te cuento, ¿no?, que aquello parece ya
0: Hasta en San Nicolás.
1: O Malasaña, ¿no? Pues en todos estos lugares que hasta hace poco eran barrios de personas trabajadoras de la isla y que de repente ahora son súper turísticos o ¿no?, de especulación, así como de nómadas digitales, de surferos, de gente con mucho poder adquisitivo, pues todo eso hay que intervenir porque los poderes públicos pueden intervenir en el mercado.
0: Vamos a ver si no nos convierten en un zoológico, porque
1: sí, en un zoológico y en un parque temático, ¿no? Y al final
0: eso no te quepa duda que lo van a intentar. Bueno, ánimo, suerte, gracias y adelante.
1: Muchas gracias a ti, Eugenio, por atendernos.

Hola, mi nombre es José Artiles, soy un cantautor del sureste de Gran Canaria y les presento en esta ocasión mi canción titulada Mi oficio. 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Estoy encantado de ser escuchado en la Radio Diocesana. 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

La herencia viva que nos deja Mari Carmen es la politización de los nietos. Durante años he visto el trato entrañable de los nietos y nietas a los abuelos y abuelas en el hospital. Sin diferencia de género, los nietos y nietas se desviven por los abuelos y las abuelas. Lo he visto cientos de veces en los hospitales. A veces hasta he hecho fotografías y las he publicado. Muchas veces también hemos comentado con ellos mismos, incluso con los profesionales. Desde luego son imágenes para la esperanza. No es verdad que los jóvenes estén a su fiesta, no. No es verdad. Tenía una duda. ¿Eso en algunos momentos, ese amor, años atrás, se había trasladado a manifestaciones políticas? A mi juicio, las mejores, las de democracia real ya, que quizá fueron degenerando del 15M en adelante. Pero ahora parecía un amor despolitizado. Me sorprendía ver que los nietos no terminaban de solidarizarse con las luchas de los pensionistas. No me extrañaba del todo, porque los pensionistas tampoco tenían una clara mirada hacia los más pobres. Siempre hablaban de igual manera de todos los pensionistas, no de los más necesitados, y algunos de ellos tienen buenas pensiones. Además, algunos economistas empezaban a hablar de que, casi más que clases, había un problema entre jóvenes con una situación muy precaria y pensionistas que, buena parte de ellos, tenían unas condiciones excepcionales. En realidad, seguía habiendo un problema de clases entremezclado con un problema de generaciones. Por otra parte, había quien hablaba de la sociedad de edadismo, es decir, de marginación a los ancianos. Y es verdad que hay muchos ancianos marginados, pero tampoco me convencía del todo. Resulta ahora que quizá tampoco hay edadismo, porque ha sido precisamente una abuela, en marginación, la que ha destapado el movimiento juvenil de solidaridad. A Mari Carmen la ha matado el sistema. Unos dicen que simplemente es la edad, otros dicen que lo hemos hecho todos, y me pregunto si también asesinan los que la ayudaron. Me parece que es más claro ver qué es el sistema. Nadie en concreto, sino las estructuras. Juan Pablo II se refirió a ello como estructuras de pecado y Francisco decía, esta economía mata. Ni la naturaleza, ni todos, sino el sistema. Estructuras que funcionan de forma casi automática. Los jóvenes antidesahucios no insultan a este policía o aquel, ni a este juez o el otro. Los jóvenes han entendido mejor que en otras épocas el funcionamiento de las instituciones y van a por ellas. Unos a transformarlas, otros a sostenerlas. Se vienen encima tiempos de diálogo vital. Sí, los jóvenes de hoy se han movido por la vivienda, pero hay un punto de inflexión porque fue una abuela la víctima y a las abuelas no se las toca. Viva la politización de la juventud, la solidaridad vive.

Hoy en Solidaridad hemos querido mirar al mundo y a la vida desde la solidaridad, tanto desde la música de José Artiles como desde las palabras de Luis de la Barrera. 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
1: Rezo del Ángelus. El ángel del Señor anunció a María.
2: Y ella concibió por obra y gracia del Espíritu Santo.
1: Dios te salve, María, llena eres de gracia, el Señor es contigo. Bendita tú eres entre todas las mujeres y bendito es el fruto de tu vientre, Jesús.
2: Santa María, Madre de Dios, ruega por nosotros pecadores, ahora y en la hora de nuestra muerte. Amén.
1: He aquí la esclava del Señor.
2: Hágase en mí según tu palabra.
1: Dios te salve, María, llena eres de gracia, el Señor es contigo. Bendita tú eres entre todas las mujeres y bendito es el fruto de tu vientre, Jesús.
2: Santa María, Madre de Dios, ruega por nosotros pecadores, ahora y en la hora de nuestra muerte. Amén.
1: Y el Verbo de Dios se hizo carne.
2: Y habitó entre nosotros.
1: Dios te salve, María, llena eres de gracia, el Señor es contigo. Bendita tú eres entre todas las mujeres y bendito es el fruto de tu vientre, Jesús.
2: Santa María, Madre de Dios, ruega por nosotros pecadores, ahora y en la hora de nuestra muerte. Amén.
1: Ruega por nosotros, Santa Madre de Dios.
2: Para que seamos dignos de alcanzar las promesas de nuestro Señor Jesucristo.
1: Derrama, Señor, tu gracia sobre nosotros, que por el anuncio del ángel hemos conocido la encarnación de tu Hijo, para que lleguemos por su pasión y su cruz a la gloria de la resurrección. Por Jesucristo nuestro Señor.
2: Amén.
1: Gloria al Padre, al Hijo y al Espíritu Santo.
2: Como era en un principio, ahora y siempre, por los siglos de los siglos. Amén.
1: Gloria al Padre, al Hijo y al Espíritu Santo.
2: Como era en el principio, ahora y siempre, por los siglos de los siglos. Amén.
1: Gloria al Padre, al Hijo y al Espíritu Santo.
2: Como era en el principio, ahora y siempre, por los siglos de los siglos. Amén.
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4: A continuación, el rezo de vísperas.
5: Vísperas, oración de la tarde. Dios mío, ven en mi auxilio.
6: Señor, date prisa en socorrerme.
5: Gloria al Padre, al Hijo y al Espíritu Santo.
6: Como era en el principio, ahora y siempre, por los siglos de los siglos. Amén. Aleluya.
7: Este es el día del Señor. Este es el tiempo de la misericordia. Delante de tus ojos ya nos enrojeceremos a causa del antiguo pecado de tu pueblo. Arrancarás de cuajo el corazón soberbio y harás un pueblo humilde de corazón sincero. En medio de las gentes nos guardas como un resto para cantar tus obras y adelantar tu reino. Seremos raza nueva para los cielos nuevos, sacerdotal estirpe según tu primogénito. Caerán los opresores, exultarán los siervos, los hijos del oprobio serán tus herederos. Señalarás entonces el día del regreso para los que comían su pan en el destierro. Exulten mis entrañas, alégrese mi pueblo, porque el Señor que es justo revoca sus decretos. La salvación se anuncia donde acechó el infierno, porque el Señor habita en medio de su pueblo.

0: que tus fieles, Señor, te aclamen al entrar en tu morada. Señor, tenle en cuenta, David, todos sus afanes, como juró al Señor e hizo voto al fuerte de Jacob.
1: No entraré bajo el techo de mi casa, no subiré al lecho de mi descanso, no daré sueño a mis ojos ni reposo a mis párpados, hasta que encuentre un lugar para el Señor, una morada para el fuerte de Jacob.
0: Oímos que estaba en Éfrata, lo encontramos en el soto de Jaar. Entremos a su morada, postrémonos ante el estrado.

0: de sus pies.
1: Levántate, Señor, ven a tu mansión, ve con el arca de tu poder, que tus sacerdotes se vistan de gala, que tus fieles te aclamen. Por amor a tu siervo David, no niegues audiencia a tu ungido.
2: Gloria al Padre, al Hijo y al Espíritu Santo,
1: como era en el principio, ahora y siempre, por los siglos de los siglos. Amén.
2: Que tus fieles, Señor, te aclamen al entrar en tu morada.
1: Que tus fieles, Señor, te aclamen al entrar en tu morada.

0: El Señor ha elegido a Sion, ha deseado vivir en ella. El Señor ha jurado a David una promesa que no retractará. A uno de tu linaje pondré sobre tu trono.
1: Si tus hijos guardan mi alianza y los mandatos que les enseño, también sus hijos por siempre se sentarán sobre tu trono.
0: Porque el Señor ha elegido a Sion, ha deseado vivir en ella. Esta es mi mansión por siempre. Aquí viviré porque lo deseo.
1: Bendeciré a sus provisiones, a sus pobres los saciaré de pan. Vestiré a sus sacerdotes de gala y sus fieles aclamarán con vítores.
0: Haré germinar el vigor de David. Enciendo una lámpara para mi ungido. A sus enemigos los vestiré de ignominia. Sobre él brillará una diadema. Gloria al Padre, al Hijo y al Espíritu Santo.
1: Como era en el principio, ahora y siempre, por los siglos de los siglos. Amén.
0: El Señor ha elegido a Sion, ha deseado vivir en ella.
1: El Señor ha elegido a Sion, ha deseado vivir en ella.

0: El Señor le dio poder, el honor y el reino, y todos los pueblos le servirán.
1: Gracias te damos, Señor, Dios omnipotente, el que eres y el que eras, porque has asumido el gran poder y comenzaste a reinar.
2: Se encolerizaron las naciones, llegó tu cólera, y el tiempo de que sean juzgados los muertos, y de dar el galardón a tus siervos los profetas, y a los santos, y a los que temen tu nombre, y a los pequeños, y a los grandes, y de arruinar a los que arruinaron la tierra.
1: Ahora se estableció la salud y el poderío, y el reinado de nuestro Dios, y la potestad de su Cristo, porque fue precipitado el acusador de nuestros hermanos, el que los acusaba ante nuestro Dios día y noche.
2: Ellos le vencieron en virtud de la sangre del Cordero, y por la palabra del testimonio que dieron, y no amaron tanto su vida que temieran la muerte. Por esto, estad alegres, cielos, y los que moráis en sus tiendas.
0: Gloria al Padre, al Hijo y al Espíritu Santo.
2: Como era en el principio, ahora y siempre, por los siglos de los siglos. Amén.
0: El Señor le dio el poder, el honor y el reino, y todos los pueblos le servirán.
2: El Señor le dio el poder, el honor y el reino, y todos los pueblos le servirán.

0: procurar todos tener un mismo pensar y un mismo sentir, con afecto fraternal, con ternura, con humildad. No devolváis mal por mal o insulto por insulto. Al contrario, responded con una bendición, porque vuestra vocación mira esto, a heredar una bendición.
1: Nos alimentó el Señor con flor de harina.
2: Nos alimentó el Señor con flor de harina.
1: Nos sació con miel silvestre.
2: Con flor de harina.
1: Gloria al Padre y al Hijo y al Espíritu Santo.
2: Nos alimentó el Señor con flor de harina.

0: El Señor derriba del trono a los poderosos y enaltece a los humildes.
1: Proclama mi alma la grandeza del Señor. Se alegra mi espíritu en Dios mi Salvador, porque ha mirado la humillación de su esclava. Desde ahora me felicitarán todas las generaciones, porque el Poderoso ha hecho obras grandes por mí. Su nombre es santo, y su misericordia llega a sus fieles de generación en generación. Él hace proezas con su brazo, dispersa a los soberbios de corazón, derriba del trono a los poderosos y enaltece a los humildes. A los hambrientos los colma de bienes y a los ricos los despide vacíos. Auxilia a Israel su siervo, acordándose de la misericordia, como lo había prometido a nuestros padres, en favor de Abraham y su descendencia por siempre.
0: Gloria al Padre, al Hijo y al Espíritu Santo.
2: Como era en el principio, ahora y siempre, por los siglos de los siglos. Amén.
0: El Señor derriba del trono a los poderosos y enaltece a los humildes.
1: El Señor derriba del trono a los poderosos y enaltece a los humildes.

0: invoquemos a Cristo, pastor, protector y ayuda de su pueblo, diciendo:
1: Señor, refugio nuestro, escúchanos.
2: Bendito sea, Señor, que nos has llamado a tu iglesia. Haz que seamos fieles a esta dignación de tu amor.
1: Señor, refugio nuestro, escúchanos.
3: Da a los pecadores la conversión, a los que caen fortaleza, y concede a todos la penitencia y la salvación.
4: Señor, refugio nuestro, escúchanos.
1: Tú que quisiste habitar en un país extranjero, acuérdate de los que viven lejos de su familia y de su patria.
4: Señor, refugio nuestro, escúchanos.
2: A todos los difuntos que esperaron en ti, concédeles el descanso eterno.
4: Señor, refugio nuestro, escúchanos.
0: Ya que por Jesucristo somos hijos de Dios, oremos con plena confianza a Dios nuestro Padre.
4: Padre nuestro que estás en el cielo, santificado sea tu nombre. Venga a nosotros tu reino. Hágase tu voluntad en la tierra como en el cielo. Danos hoy nuestro pan de cada día. Perdona nuestras ofensas, como también nosotros perdonamos a los que nos ofenden. No nos dejes caer en la tentación y líbranos del mal.
0: Dios Todopoderoso, te damos gracias por el día que termina e imploramos tu clemencia para que nos perdones benignamente todas las faltas que por la fragilidad de la condición humana en él hayamos cometido. Por nuestro Señor Jesucristo, tu Hijo, que contigo vive y reina en la unidad del Espíritu Santo y es Dios por los siglos de los siglos.
4: Amén.
0: El Señor nos bendiga, nos guarde de todo mal y nos lleve a la vida eterna.
4: Amén.

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1: Tú no quieres, Señor, que esperes ser santa para amarte. Por eso, así como soy, así como estoy, te digo, tú lo sabes todo, Dios mío, tú sabes que te amo.

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1: Por la señal de la Santa Cruz, de nuestros enemigos líbranos, Señor Dios nuestro. En el nombre del Padre, y del Hijo, y del Espíritu Santo. Santo Rosario, contemplamos hoy jueves los misterios luminosos.

Primer misterio luminoso, el bautismo de Jesús en el Jordán. Padre nuestro que estás en el cielo, santificado sea tu nombre. Venga a nosotros tu reino. Hágase tu voluntad en la tierra como en el cielo. Dios te salve María, llena eres de gracia, el Señor es contigo. Bendita tú eres entre todas las mujeres, y bendito es el fruto de tu vientre, Jesús. Dios te salve María, llena eres de gracia, el Señor es contigo. Bendita tú eres entre todas las mujeres, y bendito es el fruto de tu vientre, Jesús. Dios te salve María, llena eres de gracia, el Señor es contigo. Bendita tú eres entre todas las mujeres, y bendito es el fruto de tu vientre, Jesús. Dios te salve María, llena eres de gracia, el Señor es contigo. Bendita tú eres entre todas las mujeres, y bendito es el fruto de tu vientre, Jesús. Dios te salve María, llena eres de gracia, el Señor es contigo. Bendita tú eres entre todas las mujeres, y bendito es el fruto de tu vientre, Jesús. Dios te salve María, llena eres de gracia, el Señor es contigo. Bendita tú eres entre todas las mujeres, y bendito es el fruto de tu vientre, Jesús. Dios te salve María, llena eres de gracia, el Señor es contigo. Bendita tú eres entre todas las mujeres, y bendito es el fruto de tu vientre, Jesús. Dios te salve María, llena eres de gracia, el Señor es contigo. Bendita tú eres entre todas las mujeres, y bendito es el fruto de tu vientre, Jesús. Dios te salve María, llena eres de gracia, el Señor es contigo. Bendita tú eres entre todas las mujeres, y bendito es el fruto de tu vientre, Jesús. Dios te salve María, llena eres de gracia, el Señor es contigo. Bendita tú eres entre todas las mujeres, y bendito es el fruto de tu vientre, Jesús. Gloria al Padre, y al Hijo, y al Espíritu Santo. Ave María, purísima. María, Madre de Gracia, Madre de Piedad y Misericordia, defiéndenos del enemigo, ampáranos ahora y en la hora de nuestra muerte. Amén.

0: Segundo misterio de la luz, la automanifestación de Jesús en la boda de Caná. Danos hoy nuestro pan de cada día. Perdona nuestras ofensas, como también nosotros perdonamos a los que nos ofenden. No nos dejes caer en la tentación y líbranos del mal. Amén. Santa María, Madre de Dios, ruega por nosotros, pecadores, ahora y en la hora de nuestra muerte. Amén. Santa María, Madre de Dios, ruega por nosotros, pecadores, ahora y en la hora de nuestra muerte. Amén. Santa María, Madre de Dios, ruega por nosotros, pecadores, ahora y en la hora de nuestra muerte. Amén. Santa María, Madre de Dios, ruega por nosotros, pecadores, ahora y en la hora de nuestra muerte. Amén. Santa María, Madre de Dios, ruega por nosotros, pecadores, ahora y en la hora de nuestra muerte. Amén. Santa María, Madre de Dios, ruega por nosotros, pecadores, ahora y en la hora de nuestra muerte. Amén. Santa María, Madre de Dios, ruega por nosotros, pecadores, ahora y en la hora de nuestra muerte. Amén. Santa María, Madre de Dios, ruega por nosotros, pecadores, ahora y en la hora de nuestra muerte. Amén. Santa María, Madre de Dios, ruega por nosotros, pecadores, ahora y en la hora de nuestra muerte. Amén. Gloria, Santa María, Madre de Dios, ruega por nosotros, pecadores, ahora y en la hora de nuestra muerte. Amén. Como era en el principio, ahora y siempre, y por los siglos de los siglos. Amén. Sin pecado concebida. María, Madre de Gracia, Madre de Piedad y Misericordia, defiéndenos del enemigo, ampáranos ahora y en la hora de nuestra muerte. Amén. Mi alma glorifica al Señor mi Dios. Gózase mi espíritu en mi Salvador. Él es todo para mí.
1: Tercer misterio luminoso, el anuncio del reino de Dios llamando a la conversión. Padre nuestro que estás en el cielo, santificado sea tu nombre. Venga a nosotros tu reino. Hágase tu voluntad en la tierra como en el cielo. Dios te salve María, llena eres de gracia, el Señor es contigo. Bendita tú eres entre todas las mujeres y bendito es el fruto de tu vientre, Jesús. Dios te salve María, llena eres de gracia, el Señor es contigo. Bendita tú eres entre todas las mujeres, y bendito es el fruto de tu vientre, Jesús.
0: Dios te salve María, llena eres de gracia, el Señor es contigo. Bendita tú eres entre todas las mujeres, y bendito es el fruto de tu vientre, Jesús. Dios te salve María, llena eres de gracia, el Señor es contigo. Bendita tú eres entre todas las mujeres, y bendito es el fruto de tu vientre, Jesús. Dios te salve María, llena eres de gracia, el Señor es contigo. Bendita tú eres entre todas las mujeres, y bendito es el fruto de tu vientre, Jesús. Dios te salve María, llena eres de gracia, el Señor es contigo. Bendita tú eres entre todas las mujeres, y bendito es el fruto de tu vientre, Jesús. Dios te salve María, llena eres de gracia, el Señor es contigo. Bendita tú eres entre todas las mujeres, y bendito es el fruto de tu vientre, Jesús. Dios te salve María, llena eres de gracia, el Señor es contigo. Bendita tú eres entre todas las mujeres, y bendito es el fruto de tu vientre, Jesús. Dios te salve María, llena eres de gracia, el Señor es contigo. Bendita tú eres entre todas las mujeres, y bendito es el fruto de tu vientre, Jesús. Dios te salve María, llena eres de gracia, el Señor es contigo. Bendita tú eres entre todas las mujeres, y bendito es el fruto de tu vientre, Jesús. Gloria al Padre, y al Hijo, y al Espíritu Santo. Ave María, purísima. María, Madre de Gracia, Madre de piedad y misericordia, defiéndenos del enemigo, ampáranos ahora y en la hora de nuestra muerte. Amén.

Cuarto misterio luminoso, la transfiguración del Señor. Danos hoy nuestro pan de cada día. Perdona nuestras ofensas, como también nosotros perdonamos a los que nos ofenden. No nos dejes caer en la tentación y líbranos del mal. Amén. Santa María, Madre de Dios, ruega por nosotros, pecadores, ahora y en la hora de nuestra muerte. Amén. Santa María, Madre de Dios, ruega por nosotros, pecadores, ahora y en la hora de nuestra muerte. Amén. Santa María, Madre de Dios, ruega por nosotros, pecadores, ahora y en la hora de nuestra muerte. Amén. Santa María, Madre de Dios, ruega por nosotros, pecadores, ahora y en la hora de nuestra muerte. Amén. Santa María, Madre de Dios, ruega por nosotros, pecadores, ahora y en la hora de nuestra muerte. Amén. Santa María, Madre de Dios, ruega por nosotros, pecadores, ahora y en la hora de nuestra muerte. Amén. Santa María, Madre de Dios, ruega por nosotros, pecadores, ahora y en la hora de nuestra muerte. Amén. Santa María, Madre de Dios, ruega por nosotros, pecadores, ahora y en la hora de nuestra muerte. Amén. Santa María, Madre de Dios, ruega por nosotros, pecadores, ahora y en la hora de nuestra muerte. Amén. Gloria, Santa María, Madre de Dios, ruega por nosotros, pecadores, ahora y en la hora de nuestra muerte. Amén. Como era en el principio, ahora y siempre, y por los siglos de los siglos. Amén. Sin pecado concebida. María, Madre de Gracia, Madre de Piedad y Misericordia, defiéndenos del enemigo. Ampáranos ahora y en la hora de nuestra muerte. Amén. El Señor.

Quinto misterio luminoso, la institución de la Eucaristía. Padre nuestro que estás en el cielo, santificado sea tu nombre. Venga a nosotros tu reino. Hágase tu voluntad en la tierra como en el cielo. Dios te salve María, llena eres de gracia, el Señor es contigo. Bendita tú eres entre todas las mujeres, y bendito es el fruto de tu vientre, Jesús. Dios te salve María, llena eres de gracia, el Señor es contigo. Bendita tú eres entre todas las mujeres, y bendito es el fruto de tu vientre, Jesús. Dios te salve María, llena eres de gracia, el Señor es contigo. Bendita tú eres entre todas las mujeres, y bendito es el fruto de tu vientre, Jesús. Dios te salve María, llena eres de gracia, el Señor es contigo. Bendita tú eres entre todas las mujeres, y bendito es el fruto de tu vientre, Jesús. Dios te salve María, llena eres de gracia, el Señor es contigo. Bendita tú eres entre todas las mujeres, y bendito es el fruto de tu vientre, Jesús. Dios te salve María, llena eres de gracia, el Señor es contigo. Bendita tú eres entre todas las mujeres, y bendito es el fruto de tu vientre, Jesús. Dios te salve María, llena eres de gracia, el Señor es contigo. Bendita tú eres entre todas las mujeres, y bendito es el fruto de tu vientre, Jesús. Dios te salve María, llena eres de gracia, el Señor es contigo. Bendita tú eres entre todas las mujeres, y bendito es el fruto de tu vientre, Jesús. Dios te salve María, llena eres de gracia, el Señor es contigo. Bendita tú eres entre todas las mujeres, y bendito es el fruto de tu vientre, Jesús. Dios te salve María, llena eres de gracia, el Señor es contigo. Bendita tú eres entre todas las mujeres, y bendito es el fruto de tu vientre, Jesús. Gloria al Padre, y al Hijo, y al Espíritu Santo. Ave María, purísima. María, Madre de Gracia, Madre de Piedad y Misericordia, defiéndenos del enemigo, ampáranos ahora y en la hora de nuestra muerte. Amén.

por las intenciones del Santo Padre, el Papa. Padre nuestro que estás en el cielo, santificado sea tu nombre. Venga a nosotros tu reino. Hágase tu voluntad en la tierra como en el cielo. Dios te salve María, hija de Dios Padre, llena eres de gracia, el Señor es contigo. Bendita tú eres entre todas las mujeres, y bendito es el fruto de tu vientre, Jesús. Dios te salve María, Madre de Dios Hijo, llena eres de gracia, el Señor es contigo. Bendita tú eres entre todas las mujeres, y bendito es el fruto de tu vientre, Jesús. Dios te salve María, esposa del Espíritu Santo, llena eres de gracia, el Señor es contigo. Bendita tú eres entre todas las mujeres, y bendito es el fruto de tu vientre, Jesús. Gloria al Padre, y al Hijo, y al Espíritu Santo. Letanías de la Santísima Virgen. Señor, ten piedad. Cristo, ten piedad. Señor, ten piedad. Cristo, óyenos. Cristo, escúchanos. Dios Padre, Creador del mundo. Dios Hijo, Redentor del mundo. Dios Espíritu Santo. Trinidad Santa, un solo Dios. Santa María. Santa Madre de Dios. Santa Virgen de las Vírgenes. Madre de Cristo. Madre de la Divina Gracia. Madre Purísima. Madre Castísima. Madre Intacta. Madre Incorrupta. Madre Inmaculada. Madre Amable. Madre Admirable. Madre del Buen Consejo. Madre del Creador. Madre del Salvador. Madre de la Iglesia. Madre de Misericordia. Madre de la Esperanza. Ayuda de los inmigrantes. Virgen Prudentísima. Virgen digna de veneración. Virgen digna de alabanza. Virgen poderosa. Virgen clemente. Virgen fiel. Espejo de justicia. Trono de la sabiduría. Causa de nuestra alegría. Vaso espiritual. Vaso digno de honor. Vaso insigne de devoción. Rosa mística. Fuerte como la torre de David. Hermosa como torre de marfil. Casa de oro. Arca de la nueva alianza. Puerta del cielo. Estrella de la mañana. Salud de los enfermos. Refugio de los pecadores. Consuelo de los afligidos. Auxiliadora de los cristianos. Reina de los ángeles. Reina de los patriarcas. Reina de los profetas. Reina de los apóstoles. Reina de los mártires. Reina de los que profesan la fe. Reina de las vírgenes. Reina de todos los santos. Reina concebida sin mancha original. Reina elevada al cielo. Reina del Santísimo Rosario.
Reina de la familia, Reina de la paz. Cordero de Dios, que quitas el pecado del mundo, Cordero de Dios, que quitas el pecado del mundo, Cordero de Dios, que quitas el pecado del mundo. Bajo tu amparo nos acogemos, Santa Madre de Dios. No desoigas las súplicas que te hemos dirigido en nuestras necesidades. Antes bien, líbranos siempre de todos los peligros. Oh Virgen gloriosa y bendita, ruega por nosotros, Santa Madre de Dios. Dios te salve, Reina y Madre de Misericordia, vida y dulzura y esperanza nuestra. Dios te salve, a ti llamamos los desterrados hijos de Eva. A ti suspiramos, gimiendo y llorando en este valle de lágrimas. Ea pues, Señora, abogada nuestra, vuelve a nosotros esos tus ojos misericordiosos. Y después de este destierro, muéstranos a Jesús, fruto bendito de tu vientre. Oh clementísima, oh piadosa, oh dulce Virgen María, ruega por nosotros, Santa Madre de Dios, para que seamos dignos de alcanzar las promesas de nuestro Señor Jesucristo. Amén. Bendigamos al Señor.

Buenas tardes. La Eucaristía de hoy la aplicamos por nuestros hermanos Juan Monzón y su esposa Antonia Domínguez, por su hija Carmen y esposo, por Juan Zerpa Medina, por sus padres Blas Zerpa y María Medina, por los difuntos de la familia Domínguez Arencibia y de la familia Alfonso Pérez, y por las ánimas benditas del purgatorio.

En el nombre del Padre, y del Hijo, y del Espíritu Santo. El Dios de la esperanza, que por la acción del Espíritu Santo nos colma con su alegría y con su paz, permanezca siempre con todos vosotros. Al comenzar esta celebración eucarística, pidamos a Dios que nos conceda la conversión de nuestros corazones. Así obtendremos la reconciliación y se acrecentará nuestra comunión con Dios y con nuestros hermanos. Tú que has padecido la muerte para bien de todos, Señor, ten piedad. Señor, ten piedad. Tú, perfeccionado y consagrado con sufrimiento para salvarnos. Cristo, ten piedad. Cristo, ten piedad. Tú, coronado de gloria y honor por tu pasión y muerte. Señor, ten piedad. Señor, ten piedad. Dios Todopoderoso, tenga misericordia de nosotros, perdone nuestros pecados y nos lleve a la vida eterna. Oremos. Dios Todopoderoso y Eterno, que desbordas con la abundancia de tu amor los méritos y los deseos de los que te suplican, derrama sobre nosotros tu misericordia para que perdones lo que pesa en la conciencia y nos concedas aún aquello que la oración no menciona. Por nuestro Señor Jesucristo, tu Hijo, que vive y reina contigo en la unidad del Espíritu Santo y es Dios por los siglos de los siglos.

0: Lectura de la carta del apóstol San Pablo a los Gálatas. Oh insensatos Gálatas, ¿quién os ha fascinado a vosotros, a cuyos ojos se presentó a Cristo crucificado? Solo quiero que me contestéis a esto. ¿Recibisteis el Espíritu por las obras de la ley o por haber escuchado con fe? ¿Tan insensatos sois? ¿Empezasteis por el Espíritu para terminar con la carne? ¿Habéis vivido en vano tantas experiencias? Y si fuera en vano, vamos a ver, el que os concede el Espíritu y obra prodigios entre vosotros, ¿lo hace por las obras de la ley o por haber escuchado con fe? Palabra de Dios.
1: Bendito sea el Señor Dios de Israel, porque ha visitado a su pueblo. Bendito sea el Señor Dios de Israel, porque ha visitado a su pueblo. Suscítanos una fuerza de salvación en la casa de David, su siervo, según lo había predicho desde antiguo por boca de sus santos profetas. Bendito sea el Señor Dios de Israel, porque ha visitado a su pueblo.

0: es la salvación que nos libra de nuestros enemigos y de la mano de todos los que nos odian, realizando la misericordia que tuvo con nuestros padres, recordando su santa alianza. Bendito sea el Señor, Dios de Israel, porque ha visitado a su pueblo. Y el juramento que juró a nuestro padre Abraham para concedernos, que libres de temor, arrancados de la mano de los enemigos, le sirvamos con santidad y justicia en su presencia todos nuestros días.
1: Bendito sea el Señor, Dios de Israel, porque ha visitado a su pueblo.

El Señor esté con vosotros. Lectura del Santo Evangelio según San Lucas. En aquel tiempo dijo Jesús a sus discípulos: suponed que alguno de vosotros tiene un amigo y viene durante la medianoche y le dice: amigo, préstame tres panes, pues uno de mis amigos ha venido de viaje y no tengo nada que ofrecerle. Y desde dentro aquel le responde: no me molestes, la puerta ya está cerrada. Mis niños y yo estamos acostados, no puedo levantarme para dártelos. Os digo que si no se levanta y se los da por ser amigo suyo, al menos por su importunidad se levantará y le dará cuanto necesite. Pues yo os digo a vosotros, pedid y se os dará. Buscad y hallaréis, llamad y se os abrirá. Porque todo el que pide recibe, y el que busca halla, y al que llama se le abre. ¿Qué padre entre vosotros, si su hijo le pide un pez, le dará una serpiente en lugar del pez? ¿O si le pide un huevo, le dará un escorpión? Si vosotros, pues, que sois malos, sabéis dar cosas buenas a vuestros hijos, ¿cuánto más el Padre del Cielo dará el Espíritu Santo a los que le piden? Palabra del Señor. Queridas hermanas, queridos hermanos, fieles radioyentes que celebran piadosamente esta Eucaristía a través de la radio diocesana, paz y bien. Bien sabemos que San Pablo, cuando escribe la carta a los Gálatas, se encuentra con la dificultad de diferenciar lo que era el acontecimiento de Cristo y la vivencia que iban a tener los discípulos del misterio de Cristo y de la libertad dada por la redención de Cristo y mantener las prácticas judías. En definitiva, la carta a los Gálatas es un canto a la libertad. Nosotros, los que llevamos toda la vida en la Iglesia católica, pues a veces podemos sentir que las normas que pone la Iglesia nos cohiben de algún modo. Sin embargo, el estudio comparativo de las religiones, incluso de otras iglesias cristianas, el estudio profundo, no por encima, profundo, viene a dar un saldo, y es que en ninguna religión se vive la libertad como en el cristianismo. Es no solo la religión del amor, sino la religión de la libertad. Y esto es muy, muy importante y muy hermoso destacarlo. Destacar esto en esta casa de la Virgen, pues nos hace pues tomar conciencia y agradecer cómo la Santísima Virgen fue dando sí generosos en plena libertad. La libertad dada por Dios, y en cada acto de entrega de la Virgen, pues la historia de la salvación avanzó, como avanza con nosotros cada vez que damos un sí generoso al Señor. Por su parte, Jesús, después de regalarnos ayer el Padre Nuestro, hoy pone esta parábola un tanto enigmática, porque ¿quién es este que de noche va a pedir pan al vecino? Y el vecino le dice: pues ¿dónde vas? Que ya es medianoche y estamos durmiendo. Qué inoportuno que eres. Sin embargo, vemos cómo el narrador habla de pedir y de dar, habla del pan. Todo es una referencia al Padre Nuestro. ¿Quién es quién aquí en esta parábola? Nosotros somos los pedigüeños impertinentes, somos los mendicantes que pedimos mal y a deshora.
Y el Padre no es que nos cierre la puerta, nunca jamás, nunca jamás. El Padre está siempre dispuesto a dar, aunque nosotros, insisto, seamos impertinentes en la forma y en el tiempo. Esta parábola nos invita a nosotros a mantener esta santa impertinencia, a pedir continuamente a Dios lo que necesitamos. Pero nos da también la clave de qué es lo fundamental a pedir. Aunque tengamos el coche que se está cayendo a trozos y le vayamos a pedir a Dios, pues no digo un coche nuevo, pero poder arreglar el que tenemos o lo que quiera que sea, cosas materiales o espirituales. En definitiva, el gran don que podemos pedir a Dios, al Padre Celestial, es el Espíritu Santo. Aquí ya viene todo por añadidura. Y en este día que la Iglesia celebra a Santa Faustina Kowalska, esta religiosa polaca que fue la escuchante, fue la visionaria de la y la transmisora de la Divina Misericordia, pues nos hace a nosotros tomar conciencia de que, siendo mendicantes, somos mendicantes pedigüeños de misericordia. Es hermoso que esto sea a tiempo, a destiempo, de día, de noche. Asaltemos el cielo pidiendo misericordia. Más que para nosotros, que nunca nos sobra, pues para el mundo entero. Tal como se hace la coronilla de misericordia de nosotros y del mundo entero, pues que esto se convierta hoy, si todavía queda alguien por rezarla, hoy especialmente, pues que se convierta en una plegaria insistente. Pidamos misericordia para el mundo entero en este tiempo en el que no solo es necesario, sino que es vital que roguemos al Padre de los cielos que nos dé la misericordia que tanto necesitamos, que tanto anhelamos. Tal como nos dio la absoluta libertad en su Hijo, tal cual necesitamos su misericordia. Así sea.

Oremos con fe a Dios, Padre de la gran familia humana. Por la Iglesia, esposa de Cristo, signo para el mundo del hogar de Dios, abierto a todos, roguemos al Señor. Por nuestros gobernantes, para que con sus leyes no destruyan a la familia ni a los pobres, sino que los apoyen y fomenten, roguemos al Señor. Por los hogares deshechos, por los matrimonios rotos, por todos los que necesitan misericordia, roguemos al Señor. Por nosotros, por nuestras familias, por nuestras comunidades, roguemos al Señor. Dios Padre nuestro, que reúnes a tus hijos alrededor de tu mesa, escucha bondadoso nuestras súplicas. Por Jesucristo nuestro Señor.

En el momento de ofrecer el sacrificio de toda la Iglesia, oremos a Dios Padre Todopoderoso. Acepta, Señor, el sacrificio establecido por ti y por estos santos misterios que celebramos en razón de nuestro ministerio. Perfecciona en nosotros, como conviene, la obra santificadora de tu redención. Por Jesucristo nuestro Señor. El Señor esté con vosotros. Levantemos el corazón. Demos gracias al Señor nuestro Dios. En verdad es justo y necesario, es nuestro deber y salvación darte gracias siempre y en todo lugar, Padre misericordioso y Dios fiel, porque nos diste como Señor y Redentor nuestro a tu Hijo Jesucristo. Él siempre se mostró misericordioso para con los pequeños y los pobres, para con los enfermos y los pecadores, y se hizo cercano a los oprimidos y afligidos. Él anunció al mundo con palabras y obras que tú eres Padre y que cuidas de todos tus hijos. Por eso, con los ángeles y todos los santos, te alabamos, te bendecimos y cantamos el himno de tu gloria, diciendo sin cesar: Santo, santo, santo es el Señor, Dios del universo. Llenos están el cielo y la tierra de tu gloria. Hosanna en el cielo. Bendito el que viene en nombre del Señor. Hosanna en el cielo. Santo eres en verdad y digno de gloria, Dios, que amas a la humanidad, que siempre estás con nosotros en el camino de la vida. Bendito es en verdad tu Hijo que está aquí presente en medio de nosotros, al ser congregados por su amor. Y como hizo en otro tiempo con sus discípulos, Él nos explica las Escrituras y nos parte el pan. Por eso te rogamos, Padre misericordioso, que envíes tu Espíritu Santo para que santifique estos dones de pan y vino, de manera que se conviertan para nosotros en el cuerpo y la sangre de Jesucristo nuestro Señor, el cual, la víspera de su pasión, en la noche de la última cena, tomó pan, te bendijo, lo partió y lo dio a sus discípulos, diciendo: Tomad y comed todos de él, porque esto es mi cuerpo, que será entregado por vosotros.

Del mismo modo, acabada la cena, tomó el cáliz, te dio gracias, y lo pasó a sus discípulos diciendo, «Tomad y bebed todos de él, porque este es el cáliz de mi sangre, sangre de la alianza nueva y eterna, que será derramada por vosotros y por muchos para el perdón de los pecados. Haced esto en conmemoración mía».

Este es el sacramento de nuestra fe. Por eso, Padre Santo, al celebrar el memorial de Cristo, tu Hijo nuestro Salvador, al que condujiste por su pasión y muerte en cruz a la gloria de la resurrección y lo sentaste a tu derecha, anunciamos la obra de tu amor hasta que Él venga y te ofrecemos el pan de vida y el cáliz de bendición. Lleva a tu Iglesia, Señor, a la perfección en la fe y en la caridad, con nuestro Papa León, nuestro Obispo José, su Obispo Auxiliar Cristóbal, con todos los obispos, presbíteros y diáconos, y todo el pueblo redimido por ti. Abre nuestros ojos para que conozcamos las necesidades de los hermanos. Inspíranos las palabras y las obras para confortar a los que están cansados y agobiados. Haz que los sirvamos con sinceridad, siguiendo el ejemplo y el mandato de Cristo. Que tu Iglesia sea un vivo testimonio de verdad y libertad, de paz y justicia, para que todos los hombres se animen con una nueva esperanza. Acuérdate de nuestros hermanos, por los que ofrecemos esta Eucaristía, que se durmieron en la paz de Cristo, y de todos los difuntos, cuya fe solo tú conociste. Admítelos a contemplar la luz de tu rostro, y dales la plenitud de la vida en la resurrección. Y terminada nuestra peregrinación por este mundo, concédenos también llegar a la morada eterna, donde viviremos siempre contigo y con Santa María, la Virgen Madre de Dios y Madre nuestra, con los apóstoles, los mártires, Santa Faustina y en comunión con todos los santos, te alabaremos y te glorificaremos por Jesucristo, Señor nuestro. Por Cristo, con Él y en Él. A ti, Dios Padre omnipotente, en la unidad del Espíritu Santo, todo honor y toda gloria por los siglos de los siglos. Llenos de alegría por ser hijos de Dios, digamos confiadamente la oración que Cristo nos enseñó. Padre nuestro que estás en el cielo, santificado sea tu nombre, venga a nosotros tu reino. Hágase tu voluntad en la tierra como en el cielo. Danos hoy nuestro pan de cada día. Perdona nuestras ofensas, como también nosotros perdonamos a los que nos ofenden. No nos dejes caer en la tentación y líbranos del mal. Líbranos de todos los males, Señor, y concédenos la paz en nuestros días, para que, ayudados por tu misericordia, vivamos siempre libres de pecado y protegidos de toda perturbación, mientras esperamos la gloriosa venida de nuestro Salvador Jesucristo. Señor Jesucristo, que dijiste a tus apóstoles, la paz os dejo, mi paz os doy. No tengas en cuenta nuestros pecados, sino la fe de tu Iglesia, y conforme a tu palabra concédele la paz y la unidad. Tú que vives y reinas, por los siglos de los siglos. La paz del Señor esté siempre con vosotros. Daos fraternalmente la paz. Cordero de Dios, que quitas el pecado del mundo, ten piedad de nosotros.

Este es el Cordero de Dios que quita el pecado del mundo. Dichosos los invitados a esta cena del Señor. Señor, no soy digno de que entres en mi casa, pero una palabra tuya bastará para sanarme.

Oremos. Concédenos, Dios Todopoderoso, que nos alimentemos y saciemos en los sacramentos recibidos hasta que nos transformemos en lo que hemos tomado. Por Jesucristo nuestro Señor. El Señor esté con vosotros. Y la bendición de Dios Todopoderoso, Padre, Hijo y Espíritu Santo, descienda sobre vosotros y os acompañe siempre. Si todavía queda alguien por rezar la Divina Misericordia hoy, pues bueno, todavía quedan unas cuantas horas más. Si alguien no lo ha rezado nunca, internet, para que te quiero. Y ojalá, pues sería hermoso que dijeran de nosotros, los que vivimos de la Eucaristía y necesitamos alimentarnos de Cristo cada día, que vivimos con el anhelo de misericordia siempre en el corazón y pidiéndolo para el mundo entero. La Madre es Madre también de misericordia y que ella interceda por nosotros con este anhelo del Espíritu Santo. Nos despedimos de la Madre deseándoles una buena noche. Podéis ir en paz.

0: En la entrevista de hoy en la Casa de la Iglesia vamos a hablar con Kevin Medina de la JOC, porque esta semana se ha celebrado el día o la jornada de Iglesia por el Trabajo Decente y de esto queremos hablar con Kevin. ¿Qué tal, Kevin? Gracias por acompañarnos.
1: Nada, muchísimas gracias a ustedes por invitarme.
0: Oye, Kevin, lo primero, estos días la Iglesia vuelve a poner sobre la mesa el trabajo decente. ¿Qué significa hoy hablar de un trabajo verdaderamente digno, especialmente para los jóvenes?
1: Pues básicamente hablar hoy de trabajo decente es hablar de un trabajo que nos permita a las personas vivir con dignidad, que es lo que significa verdaderamente digno. Y no se trata solo de tener un contrato o de recibir un sueldo a final de mes, sino de que ese trabajo tenga unas condiciones justas y que sobre todo permita que nosotros podamos construir nuestro propio proyecto de vida, ¿no? Y esto especialmente es importante para los jóvenes, muchas veces, porque se nos dice que tenemos que formarnos, prepararnos, estudiar y esforzarnos para conseguir un buen futuro, pero después es verdad que después nos encontramos con trabajos precarios, contratos temporales, salarios que muchas veces no nos permiten ni siquiera independizarnos y tener una incertidumbre constante de cómo será nuestro futuro, ¿no? Al final el trabajo debería de ayudarnos a construir ese futuro que todos los jóvenes, y ya no solo los jóvenes, sino también las personas, cualquier persona quiere, y a desarrollar nuestra vida más que convertirse en un obstáculo para poder lograrlo, ¿no?
0: Claro. Teniendo en cuenta todo eso que comentas, Kevin, cuando ustedes hablan con jóvenes trabajadores, ¿qué situaciones se repiten más? Tú has hablado de algunas de ellas, de la incertidumbre, el tema de emanciparse, pero no sé, hay salarios bajos, precariedad, horarios también con mucha presión. ¿Tú qué destacarías?
1: Pues destacaría un poco de todo, es que depende de la situación del joven, pues sufre unas cosas u otras, pero más o menos ya lo hemos englobado todo, ¿no? Vemos que se repiten muchas de estas situaciones de precariedad, como lo que decías tú y lo que decía antes, ¿no? Salarios bajos, contratos temporales, horarios complicados, la dificultad de poder emanciparnos. Y al final, aunque tengas un trabajo, muchas veces no significa que tengas una vida estable o que puedas plantearte fácilmente un proyecto de futuro. Entonces también con esto hay mucha incertidumbre. No, el no saber si vas a poder mantener el trabajo, si vas a poder independizarte, o incluso si vas a poder acceder a una vivienda, pues hace que muchos jóvenes vivamos con bastante preocupación por nuestro futuro. Y creo que lo estamos viviendo, o sea, lo que estamos viendo claramente con todo lo que está pasando, lo vemos con el tema de la vivienda, ¿no? Que ha estado pasando estas semanas en Madrid, donde hemos visto cómo los jóvenes y muchas personas han salido a la calle para reclamar algo que debería de ser tan básico como el poder tener el acceso a una vivienda digna, que es, no sé, lo más básico. Y desde la joven entendemos que estas situaciones no son problemas individuales de cada joven, sino que los problemas los compartimos como generación y como y sobre todo más que como generación, también como clase trabajadora que somos, ¿no? Por eso creemos que es importante que nos organicemos, que compartamos lo que vivimos y que juntos defendamos las condiciones del trabajo e intentar que sean condiciones de trabajo más dignas y una vida más digna.
0: A veces, Kevin, podemos acostumbrarnos a, no sé, a escuchar hablar de precariedad como si fuese algo inevitable, ¿no? Tú también lo comentabas ahora. Pero ¿qué consecuencias tiene esa situación en la vida concreta de un joven y en los proyectos de futuro que cada joven pueda tener?
1: Pues yo creo que el problema es muchas veces que terminamos viendo la precariedad como algo normal, ¿no? Casi todos estos problemas que nosotros vemos en el día a día que tenemos, los tendemos a normalizar, como si fuera simplemente lo que nos toca vivir a las personas y sobre todo a los jóvenes, y no debería de ser así. Entonces la precariedad no afecta solamente al trabajo, sino a la vida entera. Cuando no sabes cuánto vas a cobrar el mes que viene o no sabes si vas a estar en un trabajo o si vas a poder mantenerlo, es muy difícil hacer planes de futuro así, ¿no? Se hace más complicado, como decía antes, independizarte, pensar en formar una familia, estudiar o simplemente tener una cierta tranquilidad. Y a nivel personal también pues tiene consecuencias en la persona, ¿no? Pues genera mucha frustración, inseguridad o incluso la sensación de que por mucho que te esfuerces, pues no consigues avanzar. Por eso considero que es importante no normalizar estas situaciones. Los jóvenes tenemos derecho a poder trabajar y al mismo tiempo construir un proyecto de vida con cierta estabilidad y esperanza, ¿no? Que es al final lo último que se pierde y la esperanza es de lo que vivía Jesús, ¿no? También.
0: La HOG lleva muchos años acompañando la realidad de los jóvenes trabajadores. Kevin, ¿qué aporta la HOG ante estas situaciones y cómo es ese acompañamiento?
1: Pues básicamente, como tú mismo acabas de decir, la propia pregunta lo indica ya, ¿no? La JO ante estas situaciones aporta esto mismo último que decías del acompañamiento a esos jóvenes, desde el que se sientan escuchados y que no están solos en estas situaciones, además de que intenten luchar por sus derechos y que juntos podemos construir unas condiciones laborales dignas para que los jóvenes tengan un futuro garantizado y que no lleve a la incertidumbre y precariedad constante. No solo hablamos de las problemáticas que tenemos los jóvenes hoy en día, sino que también ayudamos a poder tomar acción en los ambientes de estos jóvenes para cambiar las realidades que tienen de precariedad, intentando que sean ellos mismos los protagonistas de ese cambio y que puedan, junto con otros jóvenes, buscar las soluciones a lo que están viviendo.
0: Bueno, estamos comenzando un nuevo curso, Kevin. ¿Con qué retos y prioridades afronta la JOC este año en nuestra diócesis?
1: Pues mira, este nuevo curso queremos seguir estando cerca de los jóvenes, porque al final, como nuestras siglas indican, somos
0: Claro.
1: juventud, ¿no? Y sobre todo eso, escuchar lo que viven los jóvenes, sus preocupaciones, sus dificultades, pero también sus sueños y proyectos, que eso es lo importante. Y uno de nuestros principales retos este año es seguir acompañándolos, ayudándolos y a descubrir que no tienen que afrontar estas situaciones por individualmente o solos y que juntos podemos transformar muchas realidades que no son justas. También queremos acercarnos a jóvenes que quizás están más alejados de la iglesia, estando presentes allí donde ellos están y haciendo que la JOC sea un espacio cercano donde ellos puedan sentirse escuchados y acompañados, que es nuestro reto fundamental, ¿no?
0: ¿Y qué les están diciendo los propios jóvenes? ¿Cuáles son ahora mismo esas preocupaciones en relación con el empleo y con su vida, más allá de lo que comentabas sobre la vivienda?
1: Pues por lo que vamos escuchando y compartiendo con los jóvenes con los que nosotros podemos compartir, creo
0: Sí.
1: que una de las principales preocupaciones es algo tan sencillo como poder vivir de su trabajo. Quieren tener un empleo que les permita eso, independizarse o tener su propio espacio y poder pensar en un futuro con algo de estabilidad. También preocupa mucho el tema del precio de la vivienda, los salarios sobre todo. Y la incertidumbre de no saber cuánto tiempo vas a estar en el trabajo. Yo creo que una de las cosas que más preocupa es el tema del trabajo. Muchas veces aparece también la frustración de haber estudiado y de que te estás formando y después no encontrar un trabajo relacionado con lo que te has preparado. Entonces eso también, quieras o no, te genera más frustración aún. Y en el fondo creo que lo que más se busca es poder tener un poco de estabilidad y sentir que todo el esfuerzo que haces te permite avanzar y construir la vida que quieres o una vida más que sea digna.
0: Bueno, no hay duda de que la HOG, y eso hay que tenerlo en cuenta, es un movimiento de la Iglesia, pero ¿cómo se puede, Kevin, cómo se puede vivir y transmitir la fe en ambientes laborales donde muchas veces Dios o la Iglesia parecen estar lejos?
1: A ver, de las O. Hablando así de manera general, creemos que la fe no está separada de nuestra vida, ¿no? También está en el trabajo como lo está en todos los ambientes de nuestra vida. Muchas veces no se trata de hablar directamente de Dios o de espiritualidad o de cosas así, sino de vivir nuestra fe en cómo tratamos a los demás, el compañerismo, la solidaridad, el compromiso. Y al final estos son los valores que movía a Jesús, ¿no? A través de Dios. Entonces la JOC yo creo que ayuda a los jóvenes a descubrir que ese Dios también está presente en estas situaciones cotidianas y que nuestra fe nos invita a comprometernos en nuestra sociedad y a transformar mediante acciones aquello que vivimos.
0: Y para terminar, Kevin, ¿qué llamada quieren hacer ustedes en esta semana de la Jornada por el Trabajo Decente, tanto a la comunidad cristiana como a la sociedad, para que esta reivindicación no se quede solo en una fecha del calendario y una vez que pase la jornada ya está?
1: Pues básicamente en el trabajo decente lo hablamos, ¿no? De los que más o menos estamos ahí organizando y demás. Siempre lo hablamos y lo repetimos. Es verdad que es una cosa que cuesta un poco, pero lo intentamos y es que no puede ser solo algo de lo que hablamos una vez al año, que es cuando se celebra, sino un compromiso que tenemos que mantener durante todo el año. Porque al final estamos en nuestro ambiente de trabajo y esto es algo que afecta directamente a nuestro ambiente. Y por ello yo y la JO pedimos que sigan escuchando a los jóvenes trabajadores, que conozcan sus realidades y que se impliquen en la defensa de ese trabajo digno. Queremos animar a los jóvenes a no resignarse, ¿no? A compartir lo que viven y a organizarse para cambiar aquello que no es justo. Al final se trata de que todas las personas podamos trabajar y vivir con dignidad, ¿no? Que es lo que llevo más o menos explicando en todas las preguntas, que es lo que cualquier persona pediría, ¿no? El no frustrarse y poder tener una vida digna en la que tengas proyectos a futuro y los puedas cumplir.
0: Pues Kevin Medina, muchísimas gracias por habernos acompañado. Ánimo con la tarea que ustedes hacen, que es necesaria, muy valiosa. Y bueno, nos seguimos hablando aquí en la radio.
1: Nada, muchas gracias por la invitación y siempre que quieran, yo animadísimo. Y
0: Un
1: la J
0: abrazo.
1: también.
0: Un abrazo. Gracias, Kevin.
1: Nada.
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2: Bienvenidos a Conectados en la Diocesana de Canarias, les habla Alejandro Díaz y hoy tenemos un programa diferente porque estrenamos el primero de nuestros programas temáticos hoy sobre el mundo de la aviación. Como siempre comentaremos las noticias más destacadas de la actualidad con nuestros invitados.

tan convulso que nos ha tocado. Durante nuestro viaje de hoy nos encontraremos con gente maravillosa como las misioneras Miriam Quintana y Genoveva Cedrés, que nos contarán cómo fue su experiencia en la misión que llevaron a cabo este verano en Argentina. Y pasaremos una zona de turbulentas turbulencias de la manita de nuestro profesor Rodríguez, que nos traerá una sección de alto vuelo. Para aterrizar en nuestro destino contaremos con la ayuda de Laura Hernández, que nos trae algunas curiosidades que seguro no conocíamos en su sección Todos los días se aprende. Ya lo ven, nos espera un programa muy interesante que no pueden perderse, así que, señores pasajeros, por favor, embarquen en Conectados.

0: distancia de seguridad y las medidas de higiene.
1: Please maintain a safe distance from other people at all times and follow hygiene recommendations.
2: Bueno, y en esta sala de espera del aeropuerto, justo antes de embarcar en nuestro vuelo, cotillando las redes sociales, podemos encontrarnos con el Papa León avisándonos del peligro real que supone la inteligencia artificial. Lo ha hecho en su avión de vuelta desde su viaje apostólico a Francia. El Papa avisa, las alertas sobre IA son reales y deben tomarse en serio, no son fake news. Recordemos que hace una semana saltaban las noticias de que sistemas de inteligencia artificial habían desarrollado comportamientos autónomos y coordinados y que incluso habían llegado a entrar en las entrañas de, por ejemplo, el Servicio de Salud de Australia para robar datos. Por aquí, por la sala de espera, nos encontramos con Carlos Santana, Germán Báez y Guillermo García. Hola, Germán, tú por aquí.
3: ¿Qué tal? Una semana ajetreada, ¿eh?
2: ¿A dónde viajas?
3: A donde me lleguen ustedes, yo me fío.
2: Muy bien. Guillermo, ¿qué tal? ¿Cómo estás?
4: Yo muy bien.
2: ¿Vienes de aviador de...?
4: De la Segunda Guerra Mundial.
2: Bueno, pues ya vienes avisando un poco de...
4: Sí, yo vengo avisando de el modo en el que voy.
2: Carlos Santana, tú muy por aquí, tarde, después de tanto tiempo, te encontramos en esta sala de espera.
5: Sí, señor, yo creo que ya tocaba, ¿no? Ya
2: tocaba. Había ganas. ¿Te vienes con nosotros a donde te llevemos?
5: A donde toque.
2: Fantástico. Pues bueno, empezando por ti, Germán, ¿qué te parece el mensaje del Papa? ¿Estás preocupado también?
3: Me preocupa la situación. Creo que el encuentro de Xi Jinping con Donald Trump también va un poco por ahí, de que la cosa es realmente seria. Y el problema es que es un poco, no sé si saben lo que es el dilema del prisionero, tampoco lo voy a explicar aquí ahora, pero vamos, básicamente que el tema es, si tú dices, vale, si seguimos avanzando a la máxima velocidad, podemos tener un problema. Pero es que si tú, Estados Unidos, no avanzas a la máxima velocidad y que lo haces China, te come. Porque avanzar en inteligencia artificial es básico para controlar el mundo del futuro.
2: Justo te iba a preguntar eso, ¿por qué crees que el Papa está tan seguro de que el peligro es real y que no solamente es lo que decían algunos, un aviso de las compañías americanas para que China frene un poquito y no les gane?
3: Yo creo que probablemente el Papa tiene acceso a información de más alto rango e incluso puede jugar un papel dentro de intentar intermediar para frenar esta carrera, que es lo que estamos hablando, que... Si uno para, pero el otro sigue, no vale de nada. Y claro, ¿quién es el que va a hacer que esto pare? El Papa está pidiendo que sean organismos supranacionales. Pero claro, hoy día la ONU, esos organismos supranacionales, ¿qué poder tienen real para frenar esto?
2: Ya no está de moda, ¿no? Carlos Santana, ¿cómo ves tú los peligros de la IA?
5: Hombre, yo creo, continuando con la línea que comentaba por aquí Germán, la IA, lo que tenemos que tener claro es que ha venido para quedarse. O sea, y el desarrollo ya no va a ser paulatino, sino que va a ser exponencial, y en los próximos meses y en los próximos años lo seguiremos viendo. Yo, ante todo esto, no me gusta ser alarmista, pero creo que también hay que ser coherente, así que ante todas estas cosas yo creo que hay que preocuparse, pero sobre todo hay que ocuparse, y es lo que hablamos de, en la medida en la que se pueda, pues todas las organizaciones supranacionales y los propios estados, conscientes y coherentes con la realidad que estamos viendo y con los riesgos a los que podemos encontrarnos, oye, pues empezar a hacer cositas y
2: ¿Cuáles crees que pueden ser esos riesgos y esas cosas malas que nos podría hacer la IA?
5: El riesgo de la IA, hombre, yo creo que puede ser desde cosas tan sencillas a cosas mucho más amplias. Ahí, por ejemplo, me preocupa muchísimo cómo la IA está afectando en el proceso de educación. El otro día salían los resultados PISA, cómo es el nivel de la educación en España, cómo está nuestro alumnado. Y la IA no va a favorecer a que el alumno estudie y a que el alumno haga los trabajos si la IA se lo hace. Y después ya pues los riesgos van aumentándose en otros ámbitos, como el que comentábamos antes de lo que ha pasado en Australia.
2: Guillermo García, tú que vienes hoy muy de guerra, ¿cómo crees que puede utilizar la IA y los avances de la IA un país en un contexto de guerra?

0: Es decir, ¿qué nos podemos encontrar? ¿De qué nos avisa el Papa? Pues no creo que nos avise solo de que nos vamos a enganchar a redes sociales y a pedirle a Instagram, pedirle a ChatGPT que nos haga canciones, como hace el profesor Rodríguez. Será algo más peligroso. Bueno, más peligroso que eso.
1: ¿Qué ataque tan gratuito?
0: Más peligroso que eso no hay nada. Dino, Guillermo.
2: A ver, yo creo que primero va a haber una desaceleración del proceso de la inteligencia artificial. Si casi todas las tecnologías, lo que ocurre en algún punto es que al final acaban frenándose, porque el costo frente al avance acaba siendo cada vez mayor, porque cada vez cuesta más avanzar, y va a haber un punto donde va a pinchar un poco y se va a venir abajo. Luego, además, yo creo que el Papa no ni pincha ni corta en China. Sí, aunque el cristianismo, sí, es verdad que ya ha avanzado un poquito en China, el Papa no tiene ningún tipo de poder allí. Hay una injerencia de China dentro del cristianismo, que hay nombramientos de organismos eclesiásticos, no se sabe por qué, de un país comunista, solamente para una utilización de la propia religión en materia social, ya está. Pero el Papa no va a conocer lo que quiera hacer China en trasfondo o no. Y para proseguir lo que decía el compañero, yo creo que lo del informe PISA no es debido a la inteligencia artificial, es debido a un modelo completamente anticuado de educación, en el cual no hemos podido saber avanzar al mismo ritmo que la tecnología. Y si no implementamos la tecnología en la educación, eso es lo que ocurre. No es problema de la IA, porque esto viene viniendo de antes de la inteligencia artificial.
0: Y antes de que nos suene ya el din-don-din para ir embarcando, una pregunta más, Germán. ¿Cómo sería vivir sin internet si tuviésemos que apagarlo porque la IA ha tomado el control? El control, yo no quiero exagerar aquí, pero el control de nuestras cuentas bancarias, de las centrales nucleares, de los trenes, de los aviones.
3: Justo el Papa, lo que estuve leyendo, es que una de las cosas que señalaba como de los mayores peligros es que la IA avanzara tan rápido que él estuviera por delante del ser humano y el ser humano ya perdiera incluso la capacidad de comprender lo que estaba haciendo, ¿vale? Y bueno, lo que me plantea es de vivir sin internet, pues yo he venido por acá sin conexión de teléfono y casi no llego. O sea, yo creo que, vamos, por lo menos mi generación ya no estamos preparados para vivir sin internet.
0: Rápidamente, Carlos Santana, lo peor de vivir sin internet, ¿qué sería?
4: Yo que no me lo imagino, Alejandro, yo prefiero vivir en la ignorancia y no pensarlo.
0: Claro, bueno, pues creo que ya va a sonar porque tenemos que ir entrando. Ahí está. Pues nada, vamos colocando las maletas, vamos entrando. Profesor Rodríguez, ¿tú te resistes mucho a entrar en los aviones?
1: Es que a mí me cuesta. Tú me propusiste esto de hacer un especial de aviones. Digo, vale, porque voy a estar aquí quietito, pero si esto se llega a mover, entonces
0: este salgo no se por mueve. Pata. Este va bien. Bueno, señores pasajeros, vamos a prepararnos ya para el despegue. ¿Lista, Laura? Vamos allá. ¿Has visto? No se ha notado en absoluto. Buenísimo.
1: Va a ser el primero. El mejor despegue que he tenido en mucho tiempo.
0: Ahí vamos. Y no nos queda otra, por cuarta vez, ahora dentro del avión, por cuarta vez consecutiva, tenemos que hablar de Ceuta, que vamos a pasar por encima destino a Madrid. Sobre todo ahora que el tema de la vivienda está quitando el foco del drama que se vive en la ciudad autónoma. Después de dos meses desde la entrada masiva de personas en la ciudad de Ceuta, la situación sigue siendo incierta. Los inmigrantes son desplazados de un centro a otro y en muchos casos vuelven a su punto de origen, las playas de la ciudad. Esperamos que con la gran cortina de humo que ha supuesto el caso Mari Carmen, no aprovechen las instituciones para desviarse del tema o incluso para hacer de la suya mientras no miramos. Germán Báez, ¿cómo valoras lo que acabo de decir? ¿Crees que alguien aprovechará este tema de la vivienda, del que hablaremos después, para tapar el de Ceuta?
3: Hombre, evidentemente yo justo subí ayer un vídeo diciendo que Pedro Sánchez, si yo fuera él, convocaba elecciones ahora mismo, porque está la cosa fijándose, todo el mundo está pendiente de la vivienda, se ha olvidado un poco el tema de la corrupción, se ha olvidado el tema de Ceuta. Justo hoy se ha empezado a hablar de las elecciones, es decir, me quiero poner la medalla de que lo dije antes. Ahí está mi medalla, por
0: favor. Ahí me sumo.
3: Y el tema de Ceuta, yo creo que, igual que la vivienda va a ser un poco el gran valor del PSOE en esas posibles elecciones, el tema de Ceuta es el gran valor de la derecha. Y, sinceramente, lo hablaba el otro día el chico que vino de Podemos, no me acuerdo cómo se llamaba, que decía que la única solución hoy a ese problema, y no es una solución, es sacarlos de ahí, es sacarlos de Ceuta y repartirlos por España. Y la derecha dice, bueno, si los sacamos de ahí y los repartimos por España, vienen más. Vale. O sea, la realidad es que esto ha llegado aquí porque hay un problema geopolítico grave de conexiones de Marruecos con Estados Unidos, con Francia, con Israel. Vale. Ahora, lo que es el problema que tenemos hoy, que es esa gente que está allí, o sale de Ceuta, o el problema se queda. Y sacarlos a sus países de origen, que es lo que suele pedir la gente, depende del consentimiento de sus países de origen. Entonces, yo creo que la situación no va a mejorar y se va a mantener hasta las elecciones. Y una vez sean elecciones, ya se empezará a gestionar con más cabeza el asunto.
0: Bueno, si las elecciones son pronto, pues les queda poco tiempo de incertidumbre a los ceutíes. Guillermo García, todo este tema de Ceuta, dos meses después, y ahora hablar de otro tema, ¿crees que se van a olvidar de los ceutíes?
2: Ah, pero siempre, sí, siempre nos hemos olvidado de todos los casos de corrupción. Ay, sí, Leire Díez, la fontanera, vemos todo lo que ha ocurrido, ha tenido un impacto, pero ya está. La imputación del hermano, la imputación de la mujer, los casos de corrupción anterior, todas las mentiras que dijo sobre el hecho de que no iba a pactar con el independentismo, la vuelta de Puigdemont, a pesar que se había dicho que iba a volver para enjuiciarlo en España, y al final se va a ver que lo va a volver y no lo van a enjuiciar.
0: Mentira, pero va a volver y no va a encontrar vivienda, o sea, vamos a ver quién le da un,
2: bueno,
0: un
2: alojamiento. Con los sueldos que ellos tienen, al final... Entonces el problema que veo aquí es que nos vamos a acabar olvidando de Ceuta, se va a acabar desplazando, van a hacer lo que quieran, nadie se va a quejar porque hay una cortina de humo y luego va a volver otra y otra y otra y al final no se van a acordar de lo que realmente importa.
0: Carlos Santana, ¿crees que con toda esta cortina de humo de la vivienda, caso Mari Carmen, se aprovechará para mandar a algunos migrantes a la península mientras no se hable del tema?
4: Hombre, este gobierno es lo que ha estado haciendo durante esta última legislatura, aprovechar una cortina de humo tras otra, como comentaba aquí el compañero, y un escándalo mayor ante otro. A mí, sinceramente, me preocupa que, por ejemplo, ahora salgamos... Bueno, me parece bien que se salga a las calles, que se reivindique y que se luche por la vivienda, pero cuando hablamos de vivienda, por ejemplo, nosotros los canarios, parece que también nos hemos olvidado de las 60 familias que en La Palma aún siguen viviendo en contenedores. Así que sí, probablemente nos estemos olvidando de Ceuta. Yo sé que, por ejemplo, yo no. Yo sé que hay muchas personas que siguen acordándose de Ceuta, que saben lo insostenible que es la situación y que entienden o que comprenden cómo lo están viviendo mujeres, niños, hombres y cualquiera que esté hoy habitando Ceuta.
0: Bueno, como ya sabemos, los aviones cada vez van mejorando mucho más y ya estamos llegando a Madrid. Entonces, desde aquí podemos ya ver la acampada de la Puerta del Sol y nos preparamos para aterrizar, Laura, cuando quieras. Ligerísimo, Dani. Sí,
1: pero es que,
0: yo creo que sonó igual que el despegue.
1: Eso te iba a decir, de la misma manera que despegó, aterrizó, o sea...
0: Pues bueno, aterrizamos en la capital...
1: Cuando una piedra...
0: Igual, es que esto es última tecnología. Aterrizamos en la capital, Madrid, donde continúan las protestas por el derecho a una vivienda digna en la gran acampada de la Puerta del Sol. Como ya sabrán, PP, Vox y Junts han dejado caer el primero de los decretos. Pero salieran o no adelante, el daño ya estaba hecho. Hoy hay menos gente con ganas de alquilar sus viviendas en España. Eso seguro. Y muchísimo menos a personas vulnerables. Esa gente que el gobierno de Sánchez y otros parecen querer que sigan siendo vulnerables y dependientes de ayudas del papá Estado, en vez de legislar para que sean personas autónomas, capaces de gestionar su economía, con sueldos más dignos para estos tiempos y con mejor educación y oportunidades. Carlos Santana, casi por alusiones, porque perteneces al PP. ¿Por qué el PP ha dejado caer este decreto?
4: Vamos a empezar por el primer punto. Cualquier persona que crea que estos dos decretos van a ser la solución a la crisis habitacional, se equivoca. O sea, cualquiera que haya visto el proceso regular u ordinario de las Cortes, si vemos normal que un jueves, si no me equivoco, se hace viral una situación, olvidándonos de las 272.000 desahucios que han ocurrido en España desde que gobierna Pedro Sánchez, y a la semana siguiente ya se presenta el propio martes dos textos reglamentarios, y el viernes están votando. O sea, en el proceso ordinario esto no funciona así. Por tanto, vamos a ver cuál es la...
0: Ojalá fueran tan rápidos los presupuestos.
4: Ojalá fueran tan rápidos, que ya llevan un par de años de retraso. Sí, señor Alejandro.
0: Germán Báez, ¿estas medidas crees que protegen más a los vulnerables o todo lo contrario?
3: Mira, había muchas medidas. Había una en concreto que me gustaba bastante. Y que lo que venía a decir era que se prohibían los desahucios a personas vulnerables por completo hasta 2030. Pero el coste de la administración en determinados casos, que eran básicamente cuando no era un gran fondo, sino cuando era un propietario normal que está alquilando a una persona que es vulnerable y esa persona dejaba de pagar y se suspendía el desahucio porque es vulnerable, era la administración la que tenía que o buscarle una alternativa habitacional o asumir el coste y convertirse en la administración la que coge la deuda. Me parece que ese es el camino. O sea, me parece que si tú quieres que proteger al vulnerable, lo proteges tú. Claro. No un propietario que tiene dos pisos, tres pisos o un piso solo y que no tiene, que no es una ONG esa persona.
0: Claro, eso está bien comentarlo porque la mayoría de la gente no lo sabe y mucha gente ya tiene el mensaje de no le voy a alquilar a nadie que pueda ser vulnerable porque no me va a pagar, ni el Estado tampoco. Pero si el Estado lo hace, pues ya hay una garantía.
3: Justo lo hablábamos la semana pasada, que a quien más perjudicaban las medidas de protección al vulnerable era los vulnerables. Esto todo lo contrario. O sea, yo meto a una persona que en mi casa y ya yo estoy tranquilo, porque si no me paga él, me pagará el Estado. Me parece que ese es el camino, hay que desarrollarlo, pero me parece una medida que nunca se había hecho nada así y me gustó. Luego hay otras cosas que no tienen mucho sentido.
0: Esa medida que comentaba Germán Báez, Guillermo García, está muy bien para los propietarios, pero hace que los inquilinos se relajen un poco y, bueno, si no puedo pagar y además soy vulnerable y no tengo recursos, pues no pago, no pasa nada.
2: A ver, bueno, dentro de la propia actuación de la Administración y del Estado se encuentra la capacidad apropiadora, es decir, se puede embargar los bienes de esa persona si este sí posee bienes determinados materiales económicos y no quiere pagarlo por voluntad y no por un momento de necesidad. De todas maneras, yo soy bastante quisquilloso y el compañero comentó, Carlos, que si... en un proceso ordinario era muy difícil que en una semana se diese que ya estuviesen aprobando un Real Decreto. Bueno, un Real Decreto del artículo 86 es para acciones que sean de carácter urgente y es los Real Decretos se abusa mucho de ellos, se supone que es solo para urgente necesidad, pero no es un proceso ordinario, es un proceso extraordinario. Es decir, no debería ser la norma el aprobar leyes por mediante Real Decreto. Pero bueno, eso como apunte también. Y de todas maneras, una cosa que me parece muy irónica es el hecho de que a esta persona se le haya expulsado de su casa debido a una ley aprobada por el PSOE y por Felipe González, que derogó una ley del franquismo, la cual sí permitía los alquileres vitalicios, que era la ley de arrendamiento urbano del 64. Es decir, por una ley aprobada por el PSOE que derogaba una ley franquista, esta persona está siendo echada de su casa. Y en vez de manifestarte contra el PSOE, te manifiestas contra Ayuso en Madrid. No tiene ningún tipo de sentido. Es decir, no estoy a favor de Ayuso tampoco, pero aquí el culpable en todo caso tendría que ser el presidente del gobierno y su gobierno. Claro. No una presidenta de una comunidad autónoma que no tiene potestad en esos casos.
0: Bueno,
2: no,
0: pero
2: no
0: hay que aprovechar.
2: Sí, ya.
0: Ahí, volvemos a montarnos en un avión que ahora nos llevará algo más lejos de ruta por el mundo, podemos decir. Laura, ¿preparados para el despegue? Pero profesor Rodríguez, ¿te das cuenta de lo bien que está yendo este vuelo?
1: Sí, no, yo no me estoy enterando y mira que yo me pongo nervioso, no.
0: Muchas veces es por la ayuda de la tripulación de cabina, los azafatos, las azafatas que son fundamentales.
1: Ya vinieron a darme el café,
0: la chocolatina, todo, pero yo creo que hacen más de lo que nosotros vemos. Y para conocer mejor ese mundo de la aviación y el papel de las azafatas y azafatos de vuelo, tenemos con nosotros a Rafael Rodríguez, director de la Academia de Azafatas Aircrew. Buenas tardes, Rafael, gracias por atendernos en este vuelo que tenemos hoy.
5: Hola, muy buenas tardes y muchísimas gracias por la invitación. Es un placer estar un ratito con ustedes.
0: Gracias a ti. Queríamos preguntarte primero cuál es el papel de una azafata o azafato, si es algo más de lo que nosotros vemos en un vuelo ordinario.
5: Bueno, lo primero que tenemos que hacer es cambiar un poquito ese concepto antiguo de azafato o azafata. Cuando estamos hablando de azafato o azafata, en realidad estamos hablando de un tripulante de cabina de pasajero. Nuestros TCPs están formados ante muchas situaciones, es decir, ante situaciones de evacuación, de incendio a bordo, de una despresurización, de una emergencia, de muchísimas situaciones que realmente pueden comprometer la seguridad de la aeronave. Y después está evidentemente lo que nosotros vemos, lo que estaban comentando por ahí, lo que la atención al pasajero, el confort, la imagen de la compañía, etcétera.
0: Claro, ¿y qué requisitos hay que cumplir para ser pues tripulante de cabina hoy en día?
5: Bueno, los requisitos, lo primero que hay que entender es que cuando, por ejemplo, un alumno llega a un curso nuestro, ¿vale? No es simplemente hacer un curso para obtener un diploma en una academia y ya está, ¿no? Realmente, para ejercer como tripulante de cabina de pasajero y obtener el certificado, eso está regulado por una normativa europea. Y los requisitos son tener 18 años cumplidos, realizar una formación inicial en una organización autorizada por la autoridad aeronáutica, en este caso Aircrew Canarias, y además de requisito fundamental, la aptitud médica.
0: Claro, importantísimo. Nos comentabas que estaban entrenados también para muchas y múltiples situaciones, también defensa personal.
5: Eso se incluyen en extras, ¿vale? Es decir, no lo ponemos como formación reglada, sino como algo adicional muchísimas veces.
0: Claro, ¿tenemos algún límite de edad para ingresar ahí? Que yo creo que aquí nuestro profesor Rodríguez está tomando nota.
1: Estoy tomando apunte.
5: Sí, el límite de edad para poder realizar el curso de tripulante de cabina de pasajeros es 18 años. Y máximos no hay. Vale, la realidad es que no hay.
0: No tenemos. ¿Y nos podrías confirmar si está creciendo el número, vamos a decir, de chicos en ese sector que siempre relacionamos más con la mujer?
5: Bueno, afortunadamente sí, y lo estamos notando cada vez en los alumnos, es decir, cada vez son más hombres los interesados en esta profesión, aunque sigue siendo un sector que es más feminizado, ¿no? Que es más prevalente de la mujer. Pero yo creo que estamos superando esa idea antigua de que el tripulante de cabina es una profesión exclusivamente femenina. Hoy estamos hablando, al fin y al cabo, de profesionales de la seguridad y de la atención al pasajero, independientemente de que sean hombres y mujeres. Yo he tenido la suerte, pues no hace mucho tiempo, dos promociones anteriores en donde era mayor el número de hombres que de mujeres. Así que afortunadamente sí que vamos avanzando en ese sector.
0: Muy bien, y si alguno de nuestros invitados y colaboradores de hoy quisiera apuntarse en una academia para prepararse como tripulante de cabina, cuéntanos qué diferencia AirCrew de otras academias de aquí de la isla.
5: Bueno, la diferencia de AirCrew con otras academias es que nosotros no formamos, no limitamos la formación para que un alumno consiga un certificado. Es decir, nuestro objetivo realmente es preparar a personas para que se enfrenten realmente a un entorno profesional real, a un proceso de selección real. Tenemos la suerte de tener, a día de hoy, 100% de alumnos aprobados y un 90% de empleabilidad. Así que yo creo que algo estamos haciendo bien, que está gustando mucho a las compañías.
0: Y ya para despedirte, Rafael, que esperemos que te tengamos por aquí algún día físicamente, uno de los requisitos es no tener miedo a volar, me imagino.
5: Hombre, por supuesto, por supuesto.
1: Ya me bajo del...
0: Ya no puedes apuntar.
1: Ya no me puedo apuntar.
5: Es lo que afortunadamente todos los alumnos que vienen ya vienen con una... predisposición interiorizada de querer volar y querer disfrutar de la aviación, así que afortunadamente por ahí no hemos llegado.
0: Muchas gracias, Rafael Rodríguez, director de AirCrew Las Palmas. Te tendremos cerca por aquí algún día. Gracias.
5: Cuando queráis, un placer. Muy buenas tardes.
0: Buenas tardes. En el avión podemos encontrarnos con gente, como decíamos antes, maravillosa, y a nosotros nos ha tocado sentarnos al lado de dos de esas personas maravillosas, las misioneras Miriam Quintana y Genoveva Cedrés, que el pasado 19 de agosto regresaban de una experiencia que seguramente ha dejado huella en sus corazones. Miriam, Genoveva, gracias por haber querido compartir esta vivencia hoy con nosotros.
6: Gracias a ustedes.
0: Empezamos por ti, Genoveva. Cuéntanos un poco cómo y cuándo conocieron esta misión y cómo fue eso de decidir ir y embarcarse.
7: Pues la verdad que la vida te da sorpresas, ¿no? Surgió porque lo vi en la diócesis, vi que había ese proyecto. Era algo que sí que te planteas en tu vida y demás, pero bueno, la ves un poco lejana porque estás pues con el trabajo, familia y demás, no me vino a la mente pensar en esto, ¿no? Pero cuando lo vi me quedé, digo, uy, ¿y por qué no? Entonces ya me acerqué aquí a la casa de la iglesia y directamente pues ya empecé a planteármelo, ¿y por qué no? ¿Y por qué no? ¿Y por qué no? Soy una persona, yo ya jubilada, entre comillas, sin grandes responsabilidades, porque ya van por su camino los hijos y demás, pues dije, pues ahora es el momento. Y entonces sí, me apunté. Y la verdad que fue pues casi un año, ¿verdad, Miriam?
6: Estuvimos preparándonos.
7: Es decir, que teníamos encuentros constantes, pues de ver en qué nos íbamos a meter, ¿no? Claro. Y cada vez pues lo vimos como más real hasta que surgió.
0: Aún así, a pesar de esa preparación, ¿encontraron algo allí que no esperaban? ¿Para lo que no te puedes preparar, aunque sea en un año?
6: Argentina son dos sitios en un mismo lugar. Son dos realidades diferentes. Nosotros estuvimos en Buenos Aires y la capital, la CAO, como la llaman ellos, es como si fuera Madrid. Pero sales un poquito fuera, como quien dice Tamaraceite, y ya es pura pobreza. Calles no son de cemento, son de barro, son de tierra. Cuando llueve, a lo mejor el barro te puede llegar perfectamente a las rodillas. Los niños no pueden ir al colegio ese día. Mucha pobreza, mucha basura, mucho perro suelto. Es que no te mentalizas estando aquí que te vas a encontrar con eso, porque tú piensas que todo en Buenos Aires es precioso y nada que ver.
0: Sí, tenemos la conciencia de Argentina como un país pues, que conocemos, un país amigo, un país más parecido a nosotros y exacto, no tiene nada que ver con nuestra realidad.
7: Hay dos realidades, como está diciendo Miriam, que ya sabemos que Argentina es muy grande, muy grande, pero hay una parte que es donde está el dinero, donde está la gente pudiente, y no tienen mucha idea de la otra parte que en la que estuvimos nosotros. Es decir, es una realidad tan dura que la gente no sabe ni dónde está, porque viven en otro mundo. Sí. Y eso es algo impactante.
0: ¿Y cómo era el día a día de ustedes allí? Desde que se levantaban hasta la noche.
6: Pues por la mañana hacíamos un ratito de oración todos juntos, desayunábamos y ya íbamos a visitar a familia. Éramos 10, pues a lo mejor nos repartíamos 3, 3 y 4. Y allí pues conocíamos la vida dura de las familias. Muchas familias a lo mejor no tienen ni agua ni luz, y solamente tenían un plato de comida para comer. Y ellos incluso nos invitaban a ese plato de comida, sabiendo que a lo mejor ese día ellos no iban a comer más. Ya después al mediodía volvíamos, nosotros compartíamos el almuerzo y por las tardes teníamos actividades con niños, con jóvenes y con mujeres en la Fundación Franciscana, y que nos acompañaba la asociación ATSI. Y pues allí estando con ellos, compartiendo, ayudando en todo lo posible.
0: Y me contaba Genoveva antes del programa que por la noche había un momento muy, muy intenso, muy bonito.
7: Sí, esto es una realidad que vivimos y la seguimos viviendo, y creo que nos ha marcado ya para siempre. El grupo este de 10 personas que fuimos de aquí, realmente pues no nos conocíamos. Yo físicamente a dos, físicamente porque coincidimos muchas veces aquí en el ISTIC. Pero después allí fue otra realidad, ¿no? Y entre las dos sedes que estuvimos trabajando, en la primera tuvimos una semana, que eso nosotros no lo esperábamos, ¿verdad? Salió un poquito sí. Así. Y entonces nos empezamos a encontrar de una manera muy profunda, es decir, tanto de que se ha convertido en algo de nosotros, y ya está.
6: Claro, es que la primera semana, allí era invierno, entonces eran las vacaciones de invierno, entonces ahí era una semana de convivencia para poder conocernos entre nosotros, porque no nos conocíamos de nada.
7: Entonces era un testimonio, es decir, había un día que era el testimonio de alguno, y eso hacíamos un juego, ¿verdad? Y nos tocaba, al que nos tocaba, ese te tocaba, ahora tú dices lo que tú quieras decir. Entonces ahí ya surgió
6: más confianza, más relación.
7: Muchísimo, muchísimo. Entonces, bueno, eso creo que en una comunidad, en un grupo, en una convivencia, si eso llega a esos extremos que hemos llegado nosotros, creo que eso ya es difícil que se rompa. Hemos ido todos, de 23 años a los míos, que son muchos, que no voy a decir cuántos, muchos, no ha habido ninguna diferencia.
6: Todos a una,
7: pero literal.
0: ¿Y qué se traen de allí? Normalmente se dice eso de, bueno, nos traemos más que lo que fuimos a hacer o lo que dejamos. En este caso es real.
7: Totalmente.
6: Ganar un poquito de paciencia, que a veces nos falta, yo al menos. No mirar tanto lo material, sino sobre todo el tener, el pasar momentos con las personas las que quieres, ¿no? No, porque siempre dices, ay, me gustaría tener, quiero tener... No, allí la gente es que te daban besos, abrazos, es que no miran lo material, miran el afecto de la gente. Eso es lo que yo también me traigo mucho de allí.
7: Sí, sí, yo también. Eso fue también una sorpresa. Aquí nos hemos preparado todo. Un año nos habíamos repartido los niños, jóvenes y mujeres. Teníamos todo, vamos, niquelado. Cuando llegamos allá, pues se nos cayó todo y dijimos, ¿pero para qué? ¿Para qué? Entonces, la reacción ahí fue nada más que el entregarnos, estar con ellos, escucharnos, acogerlos. Nos acogieron tremendamente, una gente maravillosa, maravillosa, es decir, te lo daban todo con una sonrisa, teniendo una gran pobreza material. Pero claro, sin embargo, todo.
0: No humana,
7: material. Humana, maravillosa, maravillosa.
0: ¿Creyeron antes de esta misión, que es la primera para las dos, en los dos casos, que les iba a influir tanto, que les iba a cambiar tanto una experiencia así? Lo digo para la gente que se lo esté planteando.
6: Yo no me lo imaginaba, la verdad. Fue un giro radical.
0: sea, ya oías lo típico, ¿no? Una experiencia así te cambia y demás, pero bueno, eso son palabras, ya cuando lo vives.
6: Sí, tampoco pensaba que iba a ser tan intenso, pero intenso de bonito, no de intenso de duro. También duro, ¿no? En sus partes. Me gustaría comentar, si puedo.
0: Sí.
6: Cuando hacemos las visitas de familia, siempre íbamos a la Fundación Franciscana y en el camino nos encontramos con una familia, era un padre con sus dos hijos, una niña de 4 o 5 años que se llama Julieta y el niño. A esa hora se supone que tendrían que estar en el colegio, pues no estaban porque la niña no quería ir al cole, porque la maestra la maltrataba físicamente y psicológicamente, diciéndole a lo mejor tu madre no está contigo porque tú eres mala. Llega un punto en el que ahí se te rompe el corazón y le hablamos a este padre de la Fundación Franciscana y le dijimos que fueran, que estaban invitados para ayudarle, y se lo dijimos a la niña, ahora vienes por la tarde a hacer unas actividades, y la niña decía, no, que tengo que ir a trabajar con papá, a buscar chatarra con papá, vamos papi, vamos, que tenemos que ir a trabajar, no podemos estar aquí. Y eso ahí se nos rompió.
7: Ahí se nos rompió todo, todos. En la reunión esa que teníamos a final de esto, estábamos impactados porque ver semejante abandono, y digo, Dios mío, ¿cómo puede ser una Argentina? ¿Cómo pueden tener? En estos sitios no hay ni carreteras, ni aceras, ni recogidas de basuras, ni reparto de nada. Nada, la pura miseria. Entonces dice, pues si estaban a una hora.
0: Sí, lo que no nos imaginamos cuando pensamos que hablamos de... pensamos en Argentina.
7: Se nos cae el mito.
0: Y si alguien se está ahí replanteando un poquito, planteando ir a alguna misión...
6: No hay que se apunte. Argentina,
0: ¿dónde podría haber también, que me comentabas, Miriam, pues todas esas vivencias que han dejado por escrito?
6: En el Instagram de Misiones Canarias hicimos un diario misionero y cada día íbamos pues contando nuestra vivencia del día. Y yo, a quien se lo esté pensando, que dentro de 2 años se volverá a hacer, seguramente en otro país. El primer año fue en Mozambique, ahora tocó Argentina. Pues que no se lo piense, porque es maravilloso.
0: Es una misión, ya para terminar, que no solo implica personas católicas, es decir, gente que esté viviendo su fe de otra manera, o sea, ateo, podría acompañar al grupo.
7: Pues mira, es curioso, pero me parece, yo no lo sé si está abierto en esa amplitud que estás hablando, ¿no? Pero sí que de alguna manera el perfil que teníamos todas y todos es que estábamos conectados con la diócesis. Entonces, sí, yo creo que un poco nosotros, concretamente el grupo nuestro, estábamos muy, muy, muy conectados, y creo que eso fue un gran acierto en cuanto a poder convivir y conectar, porque íbamos todos con un mismo...
0: Se pudieran luego adaptar a lo que se encontraron allí y todo lo planeado cambiara, ya eran un grupo cohesionado.
7: Sí, mucho, mucho. Entonces,
0: que sabía trabajar.
7: Sí, la verdad que...
0: Fantástico.
7: En fin, esto no... No se resume en esto que estamos hablando, ¿no? Es muchísimo más, porque ha habido muchas experiencias, muchos detalles, mucho camino, mucho sentirte de repente de decir, mira, me relajo y ya está.
6: Yo quiero comentar de que hay compañeros de que a lo mejor han encontrado su fe hace 3 años, que a lo mejor nunca es tarde y que...
7: Es cierto.
6: Ahí está la puerta abierta.
0: Pues se nos ha quedado corto, esperamos saber algo más de ustedes porque son un grupo grande y que nos puedan contar más experiencias. Y justo ahora, cuando habíamos conseguido esa calma que cuesta tanto en un avión en el que estamos, que no nos olvidemos, hemos tenido una buena charla con personas que se han sentado a nuestro lado y que no conocíamos, justo cuando nos habíamos relajado y nos habíamos olvidado de que volábamos a miles de metros de altura. Nos apetece quizás descansar un poco, echar una cabezadita. Profesor Rodríguez, tienes ahí unas cositas para ponértelas, no te las pongas.
1: Ya me llevo una siesta.
0: Pero en ese momento es cuando llega el mensaje este que ninguno queremos escuchar en el interior de un avión.
8: El capitán ha encendido la señal de abrochar sus cinturones. Vamos a ingresar en una zona de turbulencia. Regrese a su asiento y prepárese.
9: Señores pasajeros, vamos a pasar por una zona de turbulencia, una zona desconocida para el piloto y la tripulación de cabina.
1: Este es un mensaje que está entrando ahora, espera un segundito.
9: Ya que no saben cómo manejarla, pero les aseguro que no corren ningún tipo de peligro. Solo van a pasar un rato de risa, buen humor y participación activa a cargo del profesor Rodríguez.
1: Bueno, Vamos a entrar en la zona principal de las turbulencias con el juego del día. Vale, vamos a jugar rápidamente. El juego de hoy es muy sencillo. Yo voy a decir títulos de películas y primero vamos a comentar un poco de qué creen que van dicha película. Y después tenemos que debatir si creen que esas películas son existen o no existen, si son reales o son inventadas. Uh-huh. Miriam, por ejemplo, yo digo la película Mayday, un título que se llama Mayday. ¿De qué crees que puede ir una película de todo? Obviamente estamos en un avión, todo relacionado con aviones, el tema de la aviación, aeropuertos, etcétera. Mayday, ¿de qué va esa película?
6: Pues de un avión que tiene mucha turbulencia y puede que se caiga al picado porque al piloto lo tiene secuestrado.
1: Lo tienes, oye, pues una buena película de Antena 3, oye. Película de ¿cómo dice Estefanía Cortavena? De las películas Cortavena
0: de Antena 3. Sí, de los sábados.
1: De los sábados. Miriam, ¿esa película existe o no existe? La que te acabas de inventar y el título que yo te acabo de dar. ¿Existe o no existe?
0: Seguro
1: existe.
0: Que sí, Miriam, seguro que sí.
1: Si existe, alguien más está.
0: Seguro que sí.
3: Yo también.
0: Mayday está registrado, seguro. Mayday.
1: Pues todo el mundo en picado porque esta película no existe. Oh, es una película que no existe, no me la inventé para juego.
6: Pero me gusta.
1: Pero si nos están escuchando los productores, ya sí, tenemos sí. ahí.
0: Pero hoy Miriam, vamos a sacar ideas. Te hace un poco spoiler, ¿no? Pues ya sabes. Claro. Lo que va a pasar.
6: Pero no sabe cómo acabar.
0: Bueno,
3: también las hay muchas así, ¿eh? El día del juicio final.
1: Tal, pero... Sí, ya te dicen lo que claro. va. Ya claro. te han hecho el spoiler. Mira, Genoveva, si yo te digo plan de vuelo desaparecida, ¿de qué crees que pueda ir esa película?
0: Plan de vuelo,
1: dos puntos,
0: desaparecida.
1: Puntos, correcto, punto final.
7: Desaparecida. Pues que el vuelo desapareció, se estrelló. Madre. Y esta mujer desapareció.
1: ¿Esa película existe o no existe?
7: Yo digo que no.
1: ¿Que no? Pues plan de vuelo desaparecida sí que existe. Ay, es una película que sí existe. O sea que un aplauso y una chocolatina esta para Genoveva.
0: Otra,
1: porque
0: acertó mira, su... la de Germán. No, la
1: a
0: de
1: ver,
0: otra,
1: Germán, vuelo 714 para Sydney. Cuéntame un poco la trama de la película.
3: Vuelo 714 para Sydney. Me imagino, mira, a mí Sydney ahora mismo me suena a gente que va a buscar trabajo a Australia. De que en España las condiciones laborales son las que son, la vivienda está como está. Pues va la gente a buscar trabajo a Australia, las minas de Australia, conozco gente trabajando allí.
0: Yo también, sí.
3: Es que no es uno solo, ¿sabes? O sea,
1: hay mucha gente trabajando en las minas de Australia.
3: A Australia de trabajo. Sí. Y bueno, luego se arrepiente. O sea, gana dinero, dice, pero ¿y qué pinto yo en Australia? Y vuelve a Canarias, que es lo que suele ocurrir.
1: O sea, que él hizo todo el tráiler entero hasta el final. Entonces, Germán, ¿existe o no existe esta película?
3: Digo no.
1: Pues esta película, tengo que decir, para los que conocen el mundo de Tintín, es una de las películas de Tintín, de los cómics de Tintín. Así que vuelo 714 para Sydney, efectivamente sí existe. Sí existe, así que todos los que han acertado, chocolatina para ustedes. Venga, muy rápido, para que todo el mundo tenga la oportunidad. Alejandro, punto de descenso, ¿de qué va esa película? Punto de descenso.
0: Le voy a pasar la palabra, con tu permiso, a Carlos Santana.
1: Venga.
0: Que nos visita menos de lo que nos gustaría.
1: Efectivamente.
0: Y a lo mejor,
1: venga.
4: Entre profesor y Alejandro siempre me cae a mí, ¿eh? Yo no sé cómo lo hago.
1: Vete, pues no, que... mira, pues no venga porque al final... Ven siempre.
4: Te voy a ofrecer que si te da miedo este vuelo a darte la mano.
1: Mira.
0: De la mañanita y que lo vean ellos.
1: Voy más tranquilo.
0: Espera, Guille, vamos juntos.
4: Estos son dos chocolatinas, ¿no?
10: No, el beso como los políticos. El del mural de Berlín.
1: Venga, punto de descenso. ¿De qué va?
4: Venga, punto de descenso. Pues yo creo que es el lugar exacto, como pasa con el Triángulo de las Bermudas y con todos esos rumores que existen y esas leyendas, en el que todos los aviones bajan 10.000 pies.
1: Pero así de repente, ¡pumba!
0: Eso no existe.
1: Pero mira,
6: eso pasó hace poco en un avión.
0: Yo lo estaba pensando, pero no lo quería decir.
1: Calla.
0: ¿Y sabes por qué era eso? Porque los flaps, cositas chiquititas, estas alitas, hay que moverlas cuando hay puntos de congelación y demás, cuando estás en un aeropuerto con mucho frío, y alguien se olvidó, entonces estaban congelados y el avión cayó, fue en Brasil, creo.
6: No, pero yo digo el del piloto que...
0: ¿Qué cuál?
6: Los pilotos se atacaron entre ellos. Y el avión bajó de repente un montón de pies.
0: No dirá, el de estos días de Israel.
7: El de Emiratos Árabes era...
0: También lo teníamos en noticias en este mundo convulso, este piloto que apuñaló al piloto, por eso yo a copiloto lo puse hoy muy lejos.
1: Sí, por si acaso.
0: Y gracias a la gente, a los pasajeros, lo agarraron.
6: Que había pilotos también. y pudieron llevar el avión.
0: Claro, yo lo pensé, Miriam, acabas de arreglarme una cosa ahí que yo estaba pensando, si el copiloto apuñaló al piloto, a lo mejor no lo dejó tan mal como para aterrizar, pero ¿cómo aterrizó?
6: Habían pilotos de pasajeros.
0: O sea, que lo que hace falta en un avión no es un médico, es otro piloto.
1: Claro, pero el piloto de repuesto, como la rueda de repuesto en un coche, tiene que ir en el portabulto,
0: en una caja. Equipaje,
1: hace falta piloto de repuesto, pum, abre la caja.
0: Y se infla.
1: Claro, ahí está, y saca el piloto.
0: Exacto, bueno, pues entonces,
1: ahí tenemos la trama de punto de descenso que existe o no existe.
4: Ya han habido varias que existen, yo voy a decir que no.
1: No existe, por ahí, ¿qué opina el
0: doctor? No
1: existe, Genoveva se está pensando, pero está ahí que
6: podría
1: sí,
6: ser.
1: Que si no, podría ser
0: punto
1: que sí.
0: De descenso es más como una película de, yo sé, la Unión Deportiva Las Palmas.
3: Sí, sí.
0: Y aquí hay alguien que sabe mucho de la Unión Deportiva Las Palmas.
1: Por ejemplo, entonces...
3: Yo todas hasta ahora las he fallado, entonces ya me voy a mantener en una opción que es el no.
1: ¿Sabes? ¿Qué es el no? Entonces no existe punto de descenso, ¿verdad? Pues efectivamente, punto de descenso no existe.
0: Muy bien, muy bien.
1: Claro que no existe. Y mira, vamos ya con la última porque me paso de tiempo para que Guille también pueda participar. Guille, para ti te voy a poner la película ¡Viven! Así.
0: Pero así ya está.
1: Punto.
0: ¡Viven!
1: ¡Viven!
0: ¡Viven! ¿De aviones?
1: Se supone.
0: Encontraron a la señora que decía.
10: Es un chiste por partes. Sí. Va primero. Pues claro, yo digo claro. Que sí, solo por lo pero raro
1: de,
10: que.
1: De qué va, rápidamente, ¿de qué va la película? ¿Cuál es la trama de la película?
10: De un avión que se estrelló, hubieron varios supervivientes a los cuales se le había dado por muerto, estaban en la selva, pudieron salir luego de un montón de meses de allí y los encontraron vivos. Por eso es Viven.
1: Viven. Vale, bien. No, Alejandro se ríe porque...
0: Es buenísimo.
1: ¿No te gusta la película?
0: Sí, sí,
1: mira,
0: sí.
1: De todas las películas que se han dicho, ¿cuál irías a ver?
0: A lo mejor esta, Viven.
1: Viven.
6: Sí, sí. No me dejé.
0: No, es verdad, Mayday tenía que ser. No me gustó que no existiera Mayday. Yeah. Y también vería el de punto de descenso si fuera de la Unión Deportiva.
1: Bueno, pues entonces, pues Guille, tengo que decir... ¿Tú habías dicho que Viven? Sí existe, pues efectivamente, Viven sí es una de las que existe. Yo quería decir una cosa muy rápidamente, porque antes cuando el compañero dijo lo de que bajó 10.000 pies, ¿cómo se calcula lo de los pies? ¿Sí que coges una 45, una 50? ¿Sí que, ¿qué talla de pie es la que coges para decir que baja 10.000 pies?
0: Una media.
1: Entonces no coges un zapato, coges una media.
0: Lo que mide una media...
1: ¿Ya
0: llegó a Germán?
1: Claro,
0: ya llegó a Germán.
1: No, Germán llegó ahora al de la mano. Bueno, pues Alejandro, me quedé sin tiempo. Vamos a dejar que Laura nos explique cositas sobre el mundo.
0: Claro, qué pena, porque tenías una sección, como dije, de altos vuelos.
1: Sí, bueno, esto
0: pero bueno, fue... ¿qué haríamos nosotros?
1: Sí, tú y yo y todo, que yo quiero aprender.
0: Claro, sin nuestras tripulantes de cabina, vamos a decirlo bien, que nos hacen tan cómodo y tan seguro este viaje.
1: Que no tiene chocolatina, hay que dar chocolatina.
0: Sí, hay que dársela. Hola, Laura, ¿tienes por ahí un din don din para llamar a la azafata? Sí, este es más el del aeropuerto, pero no importa.
1: Sí, pero las azafatas van por el aeropuerto también.
0: Y se montan, pasan de avión a aeropuerto, eso no pasa nada. Azafata.
1: Está llegando.
0: Azafata, ¿me escucha?
10: El avión sí, es largo,
0: es muy largo el avión, es verdad. Fíjate que hay un aeropuerto dentro del avión. Imagínate. Oiga, azafata, usted que sabe tantas curiosidades sobre el mundo de la aviación, cuéntele algo a los pasajeros que estamos a puntito de aterrizar y así se relajan un poco porque tengo que estar concentrado y yo pues llevo un aterrizaje, el de antes y el que voy a hacer ahora, o sea, nada.
11: Sí, capitán.
0: Y encima llevo primero, de copiloto aquí al profesor Rodríguez, que es un peligro.
11: Primero y antes de nada, en la India sí que iban a estrenar una película llamada Mayday.
0: Que conste que yo no lo sabía, ¿eh?
1: En la India.
11: Sí.
0: Miriam.
3: Que sea en la India, además.
0: Es que tiene que ser, el país más poblado del mundo. Ahí hay de todo.
11: Al final no se llamó Mayday, se llamó Runway 34.
1: Ah, que se no cuenta.
0: Pensé que ibas a decir que se llamó Punto de Descenso.
11: Imagínate. Le cambiaron el nombre en el último momento.
0: Qué buen trabajo, azafata.
11: Y mi ayudante de cabina, Javier.
0: Ah, sí, y Álvaro Godoy, que está por ahí con las cámaras.
1: Una chocolatina para cada uno también, yo las pago yo.
0: Si llegan, les doy alguna.
11: Espero que sí. Bueno, tenía cuatro curiosidades, las miré hace un ratito, a ver si me acuerdo de todas, como buena azafata. Uh-huh. La primera de todas es que... seguramente yo lo leí en algún sitio y cuando lo volví a leer ahora dije, contra, claro, tiene toda la lógica del mundo. El piloto y el copiloto no pueden comer la misma comida. Ustedes ya lo han hecho.
0: Sí, la chocolatina, es verdad.
1: Con lo cual, si ahora no da una revoltura, un...
0: Tenemos que sacar al piloto este de emergencia.
1: Sí,
0: lo tengo aquí en la maleta esta de aquí.
11: Exacto.
1: Tenemos no, a Mario Roldán que no.
11: En los vuelos donde el piloto y el copiloto tienen que comer algo para no desmayarse, más que nada, no pueden comer lo mismo. Si uno elige pollo, el otro se fastidia y tiene que comer pescado o carne. Oh, es lo que hay. Lo que
0: curioso, claro, pero tiene todo el sentido del mundo, sí, claro. Sí,
6: claro, por si le sienta mal o algo, ¿no?
11: Exactamente.
6: O está envenenada.
0: Claro,
1: correcto.
11: Por ejemplo.
1: Correcto.
11: Exacto. Sí, sí. La siguiente curiosidad. Ah, sí, que las...
1: sí, que las le van viniendo.
11: Sí, sí, que las ventanas son redondas porque, bueno, los primeros aviones sí que eran cuadradas, pero se dieron cuenta de que las esquinas soportaban demasiada presión y se terminaban rompiendo. Por eso las ventanas de los aviones son ovaladas o redondas.
0: Claro, rompiendo y encima eran cuadradas, tamaño persona, y claro, se rompían y...
11: Claro.
0: Ahora las hicieron chicas.
11: Exacto.
0: Que no pueda salir.
11: Luego, no sé si ustedes se han dado cuenta de que las ventanitas de los aviones tienen un agujerito chiquitín. Sí. Que yo siempre lo he mirado con curiosidad y he dicho, ¿por qué hay un agujero ahí? Y es porque las ventanas de los aviones tienen tres capas y ese agujerito es para que se compense la presión entre una capa y otra, digamos, la presión que hay en el exterior y en el interior del avión. Súper curioso. Además evita que se empañe y estas cositas.
0: Qué buena memoria tiene Laura. Las azafatas tienen que tener buena memoria, que claro, lo dijo antes Rafael, para que vean si alguien se ha cambiado de sitio, por ejemplo.
1: Pero ¿y si la ventana, se empaña, después puedes hacerlo de...
11: No vale. Pues no llegas a la capa de dentro ni a la otra.
2: Sí, él es capaz que sale para afuera.
0: Sí, es que te iba a decir que hay gente tan limpia que quiere limpiarla de fuera.
1: Y salir. Como Guille quiere sentarse en el ala, las limpia por fuera. Sí.
0: No, le dice a Guille, te puedes quitar que quiero salir. Y Guille, yo no ayudo, pero no estorbo. Pase usted
11: y luego,
0: por encima.
11: La tercera, la cuarta curiosidad, perdón, la última, es que la comida sabe diferente o no sabe diferente en los aviones. Y es porque por la presión se adormecen nuestras papilas gustativas, una parte de ellas. Entonces, la comida de los aviones suele tener mucha más sal o azúcar para que no sepa realmente algo.
1: A lo que,
0: yo pensaba que era algo así como curioso. Que te podías pensar que era tu última comida y dices, coño, me sabe bastante.
1: Es que tú imagínate, señor, pero qué rica la hamburguesa, pero eso es sopa, muchacho.
3: Yo lo he escuchado y he dicho, pues es verdad que lo que como en los aviones me gusta más. Pero no, en realidad es que te tiene que gustar menos.
1: En realidad te está gustando menos. Claro,
3: a mí me gusta más porque del hambre. Que si llego a pagar lo que vale es porque tengo hambre.
0: Claro. Oye, ¿y no tiene nadie algo así como, no sé, un fetiche o algo, vamos a decirlo bien? No sé.
11: Yo
0: si
11: sí.
0: Lo di. Con los aviones, con los aeropuertos, algo relacionado con la comida.
11: ¿Con la comida?
0: Sí, o en general, bueno. Después vamos a la comida.
11: No, claro, estoy pensando en la comida.
0: A ver, yo para mí el
11: Toblerone.
0: Sí, el Toblerone es una cosa.
1: Ese es el de regalo.
0: Que solo se compra cuando se va de viaje.
1: Sí.
0: Un Toblerone para ir, un Toblerone para volver.
3: Yo creo que no lo he probado, fíjate.
1: No, pues
0: yo solo en los aeropuertos.
1: El Toblerone es lo que le traes a alguien de regalo.
0: Claro, sí,
1: luego, el grande.
0: Bueno, hay de todo, ¿no? Pero luego vas al Hiperdino, compras uno.
1: Cada triángulo
0: y no te sabe igual. Y no te sabe igual por lo que acaba de decir Laura, claro.
1: Claro, porque tú te hincas un Toblerone antes de subir al avión, entonces.
0: No, va el avión escorado. No. Voy trocito a trocito.
1: De la misma manera que entra.
2: No es un fetiche, pero me llegué a beber casi 4 litros solo por no tirar el agua de la rabia que me dio.
0: Antes de entrar.
2: Antes de entrar, 4 litros en 5 minutos.
0: Pero que llevaba 2 garrafas de litro.
2: No, llevaba 2 botellas grandes de 2 litros y como me dijeron de tirarla, dije, no me da la gana. Y me quedé fuera y empecé a beber,
0: Pero, sí, me ha pasado con la comida.
1: Yo me imagino a Guille. Bebiéndose el agua así.
0: Enfadado,
1: ¿sabes?
2: No, porque después me da rabia tener que pagar a precio de oro el agua por dentro.
0: Sí, verdad. El agua allí tiene que ser.
3: Que a mí, te digo, esto. Yo viajaba mucho, ¿no? Porque vivía en Madrid y tal. Y cuando llegó el gobierno de Izquierda Unida, Garzón y tal, y Garzón fue el ministro de Consumo, digo, me van a bajar el precio del agua. Y no, tío, o sea, fue como, me rompió el corazón que no fuera capaz de bajar el precio del agua.
0: Hay unos aguapolios ahí que no se permite.
3: No hay manera, tío.
0: Es que es increíble, el agua, que es una cosa necesaria. ¿No?
6: Pero hay fuentitas que puedes rellenar el agua.
3: Eso se ha avanzado ahí.
6: Ahora está eso, sí.
3: Se ha avanzado con eso.
0: ¿Será algo nuevo?
1: ¿En los aeropuertos?
6: Sí, en los aeropuertos.
0: ¿Dónde están?
6: En Gran Canaria, al lado
1: del
6: baño.
1: En los aeropuertos, muchachos.
6: Dentro.
3: Al lado de los baños.
6: Sí, al lado de los baños. Sí.
0: Mira qué bien, yo la pondría en la otra punta, como diciendo, si quieres,
1: vete.
0: Allá, por allá, en la T2. Pues mira, fantástico. Pues eso, lo del Toblerone. ¿Alguna otra cosilla que hagas cuando vas en los aviones?
11: Bueno, cuando voy a despegar.
0: Uf. Ni los tornillos del asiento están tan apretados cuando vas a despegar.
11: Me agarro a los. Al abrazo sí. O a la mano del que tenga al lado.
0: Sí, sí, sí, sí.
1: ¿Le pides la mano también o se la quita directamente?
0: No, pero no se la pide prestada, claro. Para siempre.
11: Sí, sí, para siempre. Y un Padre Nuestro no falla. No,
0: ah, mira. Es verdad que también he volado con Laura y Laura arranca el avión. Es decir, Laura, todo el tramo de subida, bajada no, pero todo el tramo de subida y ya está, vamos, sube.
11: Sí, sí, esa es mi palabra, sube.
0: A mí me da miedo el aterrizaje.
11: Pero eso es
1: Padre Nuestro. A mí hay dos cosas de aviones, no son fetiches, pero son cosas que digo yo, pero es que vamos a ver, de estas cosas que me dan coraje a mí, que tengo tantísimas, pues tengo una de aviones, que es cuando los pilotos te dicen, los pilotos o la azafata dice, no sé qué hace cuánto, y les deseamos que tengan un feliz vuelo. No, señor, dámelo tú, dame tú el vuelo.
0: Dame un buen vuelo.
1: Dame tú el buen vuelo, yo voy a hacer lo que tú me des. O sea, ya. Que muchas veces que los aviones, los pilotos ven dos nubes negras y dicen, venga, vamos a pasar por el medio para fastidiar más.
0: Claro, y ahora tengan buen vuelo. Bordear, ¿no?
1: Claro.
0: Ahí se ve. ¿Miedo al aterrizaje o al despegue por aquí, por este ala?
3: Yo siempre he llevado muy bien el tema del avión. Yo soy una persona muy Zen. Macro, ¿sabes? Entonces, si a mí me han explicado que, no hay, que las estadísticas dicen que no me caigo, pues no me caigo. Ahora, desde hace un tiempo tengo piedras en el riñón. Y claro, me molesta que me confundan con alguien que tiene miedo al avión. Yo lo que tengo miedo es a que me dé un cólico en el avión.
0: Claro. ¿Y sí. Por qué? ¿Por qué se nota? ¿Se nota en algo que hace?
3: No, el tema es que, por lo visto, con el cambio de presión y tal, es más probable que te dé. Entonces yo veo una cantidad de agua ingente para que no me dé. Pero siempre voy asustado ahí y siempre, yo creo que ya también soy un poco hipocondríaco. Empiezo a sentir ahí cosas, ¿sabes?
1: Pero nunca me ha dado, por suerte. ¿También te la bebes enfadado como Guille? ¿Te bebes el agua también enfadado? ¿Tú te la bebes tranquilito?
3: No, yo voy con tiempo para beberme el litro y medio de agua antes de entrar al avión. Me bebo otro litro y medio de agua.
1: Las dos garrafas que se bebe Guille en 5 minutos, tú, tranquilito.
3: Tranquilo, chill.
0: ¿No había algún miedo en el avión?
7: Yo sí, yo tenía miedo, mucho miedo al principio, me refiero, claro, hace ya muchísimos años, pero miedo de verdad, es decir, de pánico. Me pasó de llevar un chicle, decían, ¿no?, para las presiones y demás, el chicle, pim. Era tal, yo creo que era el miedo, que se me quedó aguado.
1: Disolviste el chicle.
7: Increíble. Increíble. A partir de ahí, yo dije, bueno, vamos a ver, ¿qué es lo que puede pasar? ¿Que se caiga y que me mate? Pues se acabó. Exacto. Ya está, sí, no hago más caso.
0: No pasa nada.
7: Y no pasa más. Ya de ahí no pasa.
0: Lo que total, Dios quiere.
7: Digo, voy a estar sufriendo todo este tiempo por si es lo, y no es, entonces vamos a disfrutarlo.
0: Ahí está.
7: Entonces,
0: ahí.
7: A mí se me quitó ya después.
0: Y bueno, señores pasajeros, se nos ha acabado el tiempo y tenemos que aterrizar ya definitivamente.
1: ¿Podemos aplaudir como hace la gente en los aviones para aterrizar?
0: Hemos aterrizado. Bien, venga. Gracias a nuestros colaboradores invitados de hoy, Genoveva Cedrés, Miriam Quintana, Carlos Santana, Guillermo García y Germán Báez. Y a nuestra tripulación de cabina, los técnicos Javier Hernández, Laura Hernández y Álvaro Godoy, al que queremos felicitar porque esta semana cumplía años el voluntario más joven de la diocesana de Canarias, Álvaro Godoy. Y a ustedes por acompañarnos en este vuelo y escucharnos todos los lunes a las 12 del mediodía y los jueves a las 8 de la tarde. Esperamos verles de nuevo volando con nosotros. Les dejamos ahora con la programación de la diocesana.
12: Gracias, piloto.

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1: Santo Rosario por la señal. Misterios luminosos. Primer misterio, el bautismo en el Jordán. Tú eres mi Hijo amado, en ti me complazco. Estas palabras que se oyen desde los cielos, refiriéndose a Jesús en el momento del bautismo en el Jordán, son repetidas a cada bautizado desde el mismo momento en que, por el bautizo cristiano, pasamos a formar parte de la Iglesia, de la comunidad de los hijos de Dios. Por el bautismo somos llamados a la santidad, a formar parte del misterio de amor que es Dios, Padre, Hijo y Espíritu Santo. Pidamos a María por todos los bautizados para que, fieles a la llamada a la santidad suscitada en su bautismo, traduzcamos la santidad de la que ya participamos en gestos concretos de caridad y fraternidad. Padre nuestro que estás en el cielo, santificado sea tu nombre. Venga a nosotros tu reino. Hágase tu voluntad en la tierra como en el cielo.
2: Danos hoy nuestro pan de cada día. Perdona nuestras ofensas, como también nosotros perdonamos a los que nos ofenden. No nos dejes caer en la tentación y líbranos del mal.
1: Dios te salve María, llena eres de gracia.

0: Dios te salve María, llena eres de gracia, el Señor es contigo. Bendita tú eres entre todas las mujeres y bendito es el fruto de tu vientre, Jesús.
1: Santa María, Madre de Dios, ruega por nosotros pecadores, ahora y en la hora de nuestra muerte. Amén.
0: Dios te salve María, llena eres de gracia, el Señor es contigo. Bendita tú eres entre todas las mujeres y bendito es el fruto de tu vientre, Jesús.
1: Santa María, Madre de Dios, ruega por nosotros pecadores, ahora y en la hora de nuestra muerte. Amén.
0: Dios te salve, María, llena eres de gracia, el Señor es contigo. Bendita tú eres entre todas las mujeres y bendito es el fruto de tu vientre, Jesús.
1: Santa María, Madre de Dios, ruega por nosotros pecadores, ahora y en la hora de nuestra muerte. Amén.
0: Dios te salve, María, llena eres de gracia, el Señor es contigo. Bendita tú eres entre todas las mujeres y bendito es el fruto de tu vientre, Jesús.
1: Santa María, Madre de Dios, ruega por nosotros pecadores, ahora y en la hora de nuestra muerte. Amén.
0: Dios te salve, María, llena eres de gracia, el Señor es contigo. Bendita tú eres entre todas las mujeres y bendito es el fruto de tu vientre, Jesús.
1: Santa María, Madre de Dios, ruega por nosotros pecadores, ahora y en la hora de nuestra muerte. Amén.
0: Dios te salve, María, llena eres de gracia, el Señor es contigo. Bendita tú eres entre todas las mujeres y bendito es el fruto de tu vientre, Jesús.
1: Santa María, Madre de Dios, ruega por nosotros pecadores, ahora y en la hora de nuestra muerte. Amén.
0: Dios te salve, María, llena eres de gracia, el Señor es contigo. Bendita tú eres entre todas las mujeres y bendito es el fruto de tu vientre, Jesús.
1: Santa María, Madre de Dios, ruega por nosotros pecadores, ahora y en la hora de nuestra muerte. Amén.
0: Dios te salve, María, llena eres de gracia, el Señor es contigo. Bendita tú eres entre todas las mujeres y bendito es el fruto de tu vientre, Jesús.
1: Santa María, Madre de Dios, ruega por nosotros pecadores, ahora y en la hora de nuestra muerte. Amén.
0: Gloria al Padre, y al Hijo, y al Espíritu Santo.
1: Como era en el principio, ahora y siempre, por los siglos de los siglos. Amén.
0: Segundo misterio, la revelación de Jesús en las bodas de Caná. En el milagro de las bodas de Caná, Jesús se muestra a sí mismo como una fuente permanente de paz y vida. Jesús es el único que sacia nuestra sed de alegría y felicidad, que nos da a beber vino nuevo. En este gesto, Jesús anticipa la entrega de su cuerpo y de su sangre, entregada que rememoramos en cada Eucaristía. Pidamos a María por los matrimonios para que, al simbolizar la última unión existente entre Cristo y su Iglesia, perseveren en su compromiso de unidad y construyan en sus hogares auténticas iglesias domésticas. Padre nuestro que estás en el cielo, santificado sea tu nombre. Venga a nosotros tu reino. Hágase tu voluntad en la tierra como en el cielo.
1: Danos hoy nuestro pan de cada día. Perdona nuestras ofensas, como también nosotros perdonamos a los que nos ofenden. No nos dejes caer en la tentación y líbranos del mal.
0: Dios te salve, María, llena eres de gracia. El Señor es contigo. Bendita tú eres entre todas las mujeres y bendito es el fruto de tu vientre, Jesús.
1: Santa María, Madre de Dios, ruega por nosotros pecadores, ahora y en la hora de nuestra muerte. Amén.
0: Dios te salve, María, llena eres de gracia, el Señor es contigo. Bendita tú eres entre todas las mujeres y bendito es el fruto de tu vientre, Jesús.
1: Santa María, Madre de Dios, ruega por nosotros pecadores, ahora y en la hora de nuestra muerte. Amén.
0: Dios te salve, María, llena eres de gracia. El Señor es contigo. Bendita tú eres entre todas las mujeres y bendito es el fruto de tu vientre, Jesús.
1: Santa María, Madre de Dios, ruega por nosotros pecadores, ahora y en la hora de nuestra muerte. Amén.
0: Dios te salve, María, llena eres de gracia. El Señor es contigo. Bendita tú eres entre todas las mujeres y bendito es el fruto de tu vientre, Jesús.
1: Santa María.

0: nosotros pecadores, ahora y en la hora de nuestra muerte. Amén.
1: Dios te salve, María, llena eres de gracia, el Señor es contigo. Bendita tú eres entre todas las mujeres, y bendito es el fruto de tu vientre, Jesús.
2: Santa María, Madre de Dios, ruega por nosotros pecadores, ahora y en la hora de nuestra muerte. Amén.
1: Dios te salve, María, llena eres de gracia, el Señor es contigo. Bendita tú eres entre todas las mujeres, y bendito es el fruto de tu vientre, Jesús.
2: Santa María, Madre de Dios, ruega por nosotros pecadores, ahora y en la hora de nuestra muerte. Amén.
1: Dios te salve, María, llena eres de gracia, el Señor es contigo. Bendita tú eres entre todas las mujeres, y bendito es el fruto de tu vientre, Jesús.
2: Santa María, Madre de Dios, ruega por nosotros pecadores, ahora y en la hora de nuestra muerte. Amén.
1: Dios te salve, María, llena eres de gracia, el Señor es contigo. Bendita tú eres entre todas las mujeres, y bendito es el fruto de tu vientre, Jesús.
2: Santa María, Madre de Dios, ruega por nosotros pecadores, ahora y en la hora de nuestra muerte. Amén.
1: Dios te salve, María, llena eres de gracia, el Señor es contigo. Bendita tú eres entre todas las mujeres, y bendito es el fruto de tu vientre, Jesús.
2: Santa María, Madre de Dios, ruega por nosotros pecadores, ahora y en la hora de nuestra muerte. Amén.
1: Dios te salve, María, llena eres de gracia, el Señor es contigo. Bendita tú eres entre todas las mujeres, y bendito es el fruto de tu vientre, Jesús.
2: Santa María, Madre de Dios, ruega por nosotros pecadores, ahora y en la hora de nuestra muerte. Amén.
1: Gloria al Padre, y al Hijo, y al Espíritu Santo.
2: Como era en el principio, ahora y siempre, por los siglos de los siglos. Amén.
1: Tercer misterio, el anuncio del reino de Dios, invitación a la conversión. En su peregrinar por las aldeas de Galilea, al curar a los enfermos y expulsar a los demonios, Jesús proclama la llegada del reino de Dios. Para acogerlo, es preciso convertirse, dejarse transformar el corazón por Dios, trastocar nuestra escala de valores. Nuestra vocación cristiana conlleva una apertura fundamental a la conversión, a dejar que los valores del reino de Dios aniden en nuestro corazón. Pidamos a María por los laicos para que en el ejercicio de sus tareas ordinarias se empeñen por hacer visible el reino de Dios entre los hombres y construyan una sociedad cada vez más acorde con sus valores. Padre nuestro que estás en el cielo, santificado sea tu nombre, venga a nosotros tu reino, hágase tu voluntad en la tierra como en el cielo.
3: Danos hoy nuestro pan de cada día, perdona nuestras ofensas, como también nosotros perdonamos a los que nos ofenden. No nos dejes caer en la tentación y líbranos del mal.
1: Dios te salve, María, llena eres de gracia, el Señor es contigo. Bendita tú eres entre todas las mujeres y bendito es el fruto de tu vientre, Jesús.
2: Santa María, Madre de Dios, ruega por nosotros pecadores, ahora y en la hora de nuestra muerte. Amén.
1: Dios te salve, María, llena eres de gracia. El Señor es contigo. Bendita tú eres entre todas las mujeres, y bendito es el fruto de tu vientre, Jesús.
2: Santa María, Madre de Dios, ruega por nosotros pecadores, ahora y en la hora de nuestra muerte. Amén.
1: Dios te salve, María, llena eres de gracia. El Señor es contigo. Bendita tú eres entre todas las mujeres, y bendito es el fruto de tu vientre, Jesús.
2: Santa María, Madre de Dios, ruega por nosotros pecadores, ahora y en la hora de nuestra muerte. Amén.
1: Dios te salve, María, llena eres de gracia, el Señor es contigo. Bendita tú eres entre todas las mujeres, y bendito es el fruto de tu vientre, Jesús.
2: Santa María, Madre de Dios, ruega por nosotros pecadores, ahora y en la hora de nuestra muerte. Amén.
1: Dios te salve, María, llena eres de gracia. El Señor es contigo. Bendita tú eres entre todas las mujeres y bendito es el fruto de tu vientre, Jesús.
2: Santa María, Madre de Dios, ruega por nosotros pecadores, ahora y en la hora de nuestra muerte. Amén.
1: Dios te salve, María, llena eres de gracia. El Señor es contigo. Bendita tú eres entre todas las mujeres y bendito es el fruto de tu vientre, Jesús.
2: Santa María, Madre de Dios, ruega por nosotros pecadores, ahora y en la hora de nuestra muerte.
1: Dios te salve, María, llena eres de gracia. El Señor es contigo. Bendita tú eres entre todas las mujeres y bendito es el fruto de tu vientre, Jesús.
2: Santa María, Madre de Dios, ruega por nosotros pecadores, ahora y en la hora de nuestra muerte. Amén.
1: Dios te salve, María, llena eres de gracia. El Señor es contigo. Bendita tú eres entre todas las mujeres y bendito es el fruto de tu vientre, Jesús.
2: Santa María, Madre de Dios, ruega por nosotros pecadores, ahora y en la hora de nuestra muerte. Amén.
1: Dios te salve, María, llena eres de gracia. El Señor es contigo. Bendita tú eres entre todas las mujeres y bendito es el fruto de tu vientre, Jesús.
2: Santa María, Madre de Dios, ruega por nosotros pecadores, ahora y en la hora de nuestra muerte. Amén.
1: Dios te salve, María, llena eres de gracia. El Señor es contigo. Bendita tú eres entre todas las mujeres y bendito es el fruto de tu vientre, Jesús.
2: Santa María, Madre de Dios, ruega por nosotros pecadores, ahora y en la hora de nuestra muerte. Amén.
1: Gloria al Padre, y al Hijo, y al Espíritu Santo.
2: Como era en el principio, ahora y siempre, por los siglos de los siglos. Amén.
1: María, Madre de Gracia, Madre de Misericordia,
2: en la vida y en la muerte, ampáranos, Señora.
1: Cuarto misterio, la transfiguración del Señor. Este es mi Hijo amado, en quien me complazco. Escuchadlo. En medio de la actividad apostólica, Jesús muestra a sus discípulos más cercanos su identidad más profunda, su condición de Hijo de Dios. Conocer a Cristo es un don, una experiencia de gracia cuya iniciativa radica en el ser divino y no puede ser forzada por la voluntad humana. Pidamos a María por los religiosos para que sean testimonio de lo absoluto de Dios entre los cristianos y la humanidad entera, para que sus vidas sean signo elocuente de que Dios es el bien máximo y supremo al que puede aspirar el corazón humano. Padre nuestro que estás en el cielo, santificado sea tu nombre, venga a nosotros tu reino, hágase tu voluntad en la tierra como en el cielo.
2: Danos hoy nuestro pan de cada día, perdona nuestras ofensas, como también nosotros perdonamos a los que nos ofenden. No nos dejes caer en la tentación y líbranos del mal.
1: Dios te salve María, llena eres de gracia. El Señor es contigo. Bendita tú eres entre todas las mujeres y bendito es el fruto de tu vientre, Jesús.
2: Santa María, Madre de Dios, ruega por nosotros pecadores, ahora y en la hora de nuestra muerte. Amén.
1: Dios te salve, María, llena eres de gracia. El Señor es contigo. Bendita tú eres entre todas las mujeres y bendito es el fruto de tu vientre, Jesús.
2: Santa María, Madre de Dios, ruega por nosotros pecadores, ahora y en la hora de nuestra muerte. Amén.
1: Dios te salve, María, llena eres de gracia, el Señor es contigo. Bendita tú eres entre todas las mujeres y bendito es el fruto de tu vientre, Jesús.
2: Santa María, Madre de Dios, ruega por nosotros pecadores, ahora y en la hora de nuestra muerte. Amén.
1: Dios te salve, María, llena eres de gracia, el Señor es contigo. Bendita tú eres entre todas las mujeres y bendito es el fruto de tu vientre, Jesús.
2: Santa María, Madre de Dios, ruega por nosotros pecadores, ahora y en la hora de nuestra muerte. Amén.
1: Dios te salve, María, llena eres de gracia, el Señor es contigo. Bendita tú eres entre todas las mujeres y bendito es el fruto de tu vientre, Jesús.
2: Santa María, Madre de Dios, ruega por nosotros pecadores, ahora y en la hora de nuestra muerte. Amén.
1: Dios te salve, María, llena eres de gracia. El Señor es contigo. Bendita tú eres entre todas las mujeres y bendito es el fruto de tu vientre, Jesús.
2: Santa María, Madre de Dios, ruega por nosotros pecadores, ahora y en la hora de nuestra muerte. Amén.
1: Dios te salve, María, llena eres de gracia. El Señor es contigo. Bendita tú eres entre todas las mujeres y bendito es el fruto de tu vientre, Jesús.
2: Santa María, Madre de Dios, ruega por nosotros, pecadores, ahora y en la hora de nuestra muerte. Amén.
1: Dios te salve, María, llena eres de gracia. El Señor es contigo. Bendita tú eres entre todas las mujeres y bendito es el fruto de tu vientre, Jesús.
2: Santa María, Madre de Dios, ruega por nosotros, pecadores, ahora y en la hora de nuestra muerte. Amén.
1: Dios te salve, María, llena eres de gracia. El Señor es contigo. Bendita tú eres entre todas las mujeres y bendito es el fruto de tu vientre, Jesús.
2: Santa María, Madre de Dios, ruega por nosotros, pecadores, ahora y en la hora de nuestra muerte. Amén.
1: Dios te salve, María, llena eres de gracia. El Señor es contigo. Bendita tú eres entre todas las mujeres y bendito es el fruto de tu vientre, Jesús.
2: Santa María, Madre de Dios, ruega por nosotros, pecadores, ahora y en la hora de nuestra muerte. Amén.
1: Gloria al Padre, y al Hijo, y al Espíritu Santo.
2: Como era en el principio, ahora y siempre, por los siglos de los siglos. Amén.
1: María, Madre de Gracia, Madre de Misericordia,
2: en la vida y en la muerte, ampáranos, Señora.
1: Quinto misterio. La institución de la Eucaristía. Cada vez que celebramos la Eucaristía, actualizamos la salvación querida por el Padre y llevada a cabo por Cristo en el misterio pascual. Él mismo nos mandó celebrar este misterio. Ante el misterio solo cabe la veneración y la participación gozosa, conscientes de que en él radica la fuente y el sentido de nuestra existencia. Pidamos a María por los sacerdotes para que, al presidir la celebración eucarística, representando a Cristo y a su Iglesia, encuentren en ella el fundamento de su ministerio y vivan su vocación con un profundo sentido eucarístico. Padre nuestro que estás en el cielo, santificado sea tu nombre. Venga a nosotros tu reino. Hágase tu voluntad en la tierra como en el cielo.
2: Danos hoy nuestro pan de cada día. Perdona nuestras ofensas, como también nosotros perdonamos a los que nos ofenden. No nos dejes caer en la tentación y líbranos del mal.
1: Dios te salve, María, llena eres de gracia, el Señor es contigo. Bendita tú eres entre todas las mujeres y bendito es el fruto de tu vientre, Jesús.
2: Santa María, Madre de Dios, ruega por nosotros, pecadores, ahora y en la hora de nuestra muerte. Amén.
1: Dios te salve, María, llena eres de gracia, el Señor es contigo. Bendita tú eres entre todas las mujeres, y bendito es el fruto de tu vientre, Jesús.
2: Santa María, Madre de Dios, ruega por nosotros, pecadores, ahora y en la hora de nuestra muerte. Amén.
1: Dios te salve, María, llena eres de gracia. El Señor es contigo. Bendita tú eres entre todas las mujeres y bendito es el fruto de tu vientre, Jesús.
2: Santa María, Madre de Dios, ruega por nosotros, pecadores, ahora y en la hora de nuestra muerte. Amén.
1: Dios te salve, María, llena eres de gracia. El Señor es contigo. Bendita tú eres entre todas las mujeres y bendito es el fruto de tu vientre, Jesús.
2: Santa María, Madre de Dios, ruega por nosotros, pecadores, ahora y en la hora de nuestra muerte. Amén.
1: Dios te salve, María, llena eres de gracia. El Señor es contigo. Bendita tú eres entre todas las mujeres y bendito es el fruto de tu vientre, Jesús.
2: Santa María, Madre de Dios, ruega por nosotros, pecadores, ahora y en la hora de nuestra muerte. Amén.
1: Dios te salve, María, llena eres de gracia. El Señor es contigo. Bendita tú eres entre todas las mujeres y bendito es el fruto de tu vientre, Jesús.
2: Santa María, Madre de Dios, ruega por nosotros, pecadores, ahora y en la hora de nuestra muerte. Amén.
1: Dios te salve, María, llena eres de gracia. El Señor es contigo. Bendita tú eres entre todas las mujeres y bendito es el fruto de tu vientre, Jesús.
2: Santa María, Madre de Dios, ruega por nosotros, pecadores, ahora y en la hora de nuestra muerte. Amén.
1: Dios te salve, María, llena eres de gracia. El Señor es contigo. Bendita tú eres entre todas las mujeres y bendito es el fruto de tu vientre, Jesús.
3: Santa María, Madre de Dios, ruega por nosotros pecadores, ahora y en la hora de nuestra muerte. Amén.
1: Dios te salve, María, llena eres de gracia, el Señor es contigo. Bendita tú eres entre todas las mujeres, y bendito es el fruto de tu vientre, Jesús.
2: Santa María, Madre de Dios, ruega por nosotros pecadores, ahora y en la hora de nuestra muerte. Amén.
1: Dios te salve, María, llena eres de gracia, el Señor es contigo. Bendita tú eres entre todas las mujeres, y bendito es el fruto de tu vientre, Jesús.
2: Santa María, Madre de Dios, ruega por nosotros pecadores, ahora y en la hora de nuestra muerte. Amén.
1: Gloria al Padre, y al Hijo, y al Espíritu Santo.
2: Como era en el principio, ahora y siempre, por los siglos de los siglos. Amén.
1: María, Madre de Gracia, Madre de Misericordia,
2: en la vida y en la muerte, ampáranos, Señora.
1: Dios te salve, María, hija de Dios Padre, llena eres de gracia, el Señor es contigo. Bendita tú eres entre todas las mujeres, y bendito es el fruto de tu vientre, Jesús.
2: Santa María, Madre de Dios, ruega por nosotros pecadores, ahora y en la hora de nuestra muerte. Amén.
1: Dios te salve, María, Madre de Dios, Hijo, llena eres de gracia, el Señor es contigo. Bendita tú eres entre todas las mujeres, y bendito es el fruto de tu vientre, Jesús.
2: Santa María, Madre de Dios, ruega por nosotros pecadores, ahora y en la hora de nuestra muerte. Amén.
1: Dios te salve, María, esposa del Espíritu Santo, llena eres de gracia, el Señor es contigo. Bendita tú eres entre todas las mujeres, y bendito es el fruto de tu vientre, Jesús.
2: Santa María, Madre de Dios, ruega por nosotros pecadores, ahora y en la hora de nuestra muerte. Amén.
1: Gloria al Padre, y al Hijo, y al Espíritu Santo.
2: Como era en el principio, ahora y siempre, por los siglos de los siglos. Amén.
4: Letanía de Nuestra Señora. Señor, ten piedad.
1: Señor, ten piedad.
4: Cristo, ten piedad.
1: Cristo, ten piedad.
4: Señor, ten piedad.
1: Señor, ten piedad.
4: Cristo, óyenos.
1: Cristo, óyenos.
4: Cristo, escúchanos.
1: Cristo, escúchanos.
4: Dios Padre Celestial,
1: ten misericordia de nosotros.
4: Dios Hijo Redentor del mundo,
1: ten misericordia de nosotros.
4: Dios Espíritu Santo,
1: ten misericordia de nosotros.
4: Trinidad Santa, un solo Dios,
1: ten misericordia de nosotros.
4: Santa María,
1: ruega por nosotros.
4: Santa Madre de Dios,
1: ruega por nosotros.
4: Santa Virgen de las Vírgenes,
1: ruega por nosotros.
4: Madre de Cristo,
1: ruega por nosotros.
4: Madre de la Iglesia,
1: ruega por nosotros.
4: Madre de la Divina Gracia,
1: ruega por nosotros.
4: Madre Purísima,
1: ruega por nosotros.
4: Madre Castísima,
1: ruega por nosotros.
4: Madre y Virgen,
1: ruega por nosotros.
4: Madre Santa,
1: ruega por nosotros.
4: Madre Inmaculada,
1: ruega por nosotros.
4: Madre Amable,
1: ruega por nosotros.
4: Madre Admirable,
1: ruega por nosotros.
4: Madre del Buen Consejo,
1: ruega por nosotros.
4: Madre del Creador,
1: ruega por nosotros.
4: Madre del Salvador,
1: ruega por nosotros.
4: Virgen Prudentísima,
1: ruega por nosotros.
4: Virgen digna de veneración,
1: ruega por nosotros.
4: Virgen digna de alabanza,
1: ruega por nosotros.
4: Virgen poderosa,
1: ruega por nosotros.
4: Virgen fiel,
1: ruega por nosotros.
4: Ideal de santidad,
1: ruega por nosotros.
4: Trono de la sabiduría,
1: ruega por nosotros.
4: Causa de nuestra alegría,
1: ruega por nosotros.
4: Templo del Espíritu Santo,
1: ruega por nosotros.
4: Honor de los pueblos,
1: ruega por nosotros.
4: Modelo de entrega a Dios,
1: ruega por nosotros.
4: Rosa escogida,
1: ruega por nosotros.
4: Torre de David,
1: ruega por nosotros.
4: Torre de marfil,
1: ruega por nosotros.
4: Casa de oro,
1: ruega por nosotros.
4: Arca de la nueva alianza,
1: ruega por nosotros.
4: Puerta del cielo,
1: ruega ruega por nosotros.
4: Estrella de la mañana,
1: ruega por nosotros.
4: Salud de los enfermos,
1: ruega por nosotros.
4: Refugio de los pecadores,
1: ruega por nosotros.
4: Consuelo de los afligidos,
1: ruega por nosotros.
4: Auxilio de los cristianos,
2: ruega por nosotros.
4: Reina de los ángeles,
1: ruega por nosotros.
4: Reina de los patriarcas,
1: ruega por nosotros.
4: Reina de los profetas,
1: ruega por nosotros.
4: Reina de los apóstoles,
1: ruega por nosotros.
4: Reina de los mártires,
1: ruega por nosotros.
4: Reina de los confesores,
1: ruega por nosotros.
4: Reina de las vírgenes,
1: ruega por nosotros.
4: Reina de todos los santos,
1: ruega por nosotros.
4: Reina concebida sin pecado original,
1: ruega por nosotros.
4: Reina elevada al cielo,
1: ruega por nosotros.
4: Reina del Santo Rosario,
1: ruega por nosotros.
4: Reina de la familia,
1: ruega por nosotros.
4: Reina de la paz,
1: ruega por nosotros.
4: Cordero de Dios que quitas el pecado del mundo,
1: ten misericordia de nosotros.
4: Cordero de Dios que quitas el pecado del mundo,
2: escúchanos, Señor.
4: Cordero de Dios que quitas el pecado del mundo,
1: ten misericordia de nosotros.
4: Ruega por nosotros, Santa Madre de Dios,
2: para que seamos dignos de las promesas de Jesucristo.

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1: A continuación les ofrecemos el rezo de completas desde el monasterio benedictino de la Santísima Trinidad en Santa Brígida.

0: Hermanos, llegados al final de esta jornada que Dios nos ha concedido, reconozcamos humildemente nuestros pecados. Señor, ten misericordia de nosotros,
1: porque hemos pecado contra ti.
0: Muéstranos, Señor, tu misericordia
1: y danos tu salvación.
0: Dios Todopoderoso, tenga misericordia de nosotros, perdone nuestros pecados y nos lleve a la vida eterna.
2: Amén.

Que el mismo Dios de la paz os consagre totalmente, y que todo vuestro espíritu, alma y cuerpo sea custodiado sin reproche hasta la venida de nuestro Señor Jesucristo.

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1: Porque por ella podemos entrar a tu presencia.

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Me das una vez más la oportunidad de estar contigo, Señor. Te haces cercano a mi vida, a mis deseos más profundos y anidas en mis entrañas. Te veo escribiendo mi historia y la historia de la Iglesia, la historia de la salvación. Escucho las palabras de Zacarías, el padre de Juan, y las hago mías anhelando tu visita, el reencuentro contigo y tu misericordia.

0: La lectura de hoy es del Evangelio de Lucas.
1: Zacarías, lleno del Espíritu Santo, profetizó: Bendito sea el Señor, Dios de Israel, porque ha visitado a su pueblo. Nos ha suscitado una fuerza de salvación en la casa de David, su siervo, según lo había predicho desde antiguo por boca de sus santos profetas. Es la salvación que nos libra de nuestros enemigos y de la mano de todos los que nos odian, realizando la misericordia que tuvo con nuestros padres, recordando su santa alianza. Y el juramento que juró a nuestro padre Abraham, para concedernos que, libres de temor, arrancados de la mano de los enemigos, le sirvamos con santidad y justicia en su presencia todos nuestros días.

Tu alianza es un pacto de amor y de sentido, mi Señor. Tu compromiso con todos nosotros no nos puede dejar indiferentes. Haznos, a toda la comunidad de cristianos, fieles seguidores de tu palabra y merecedores de tu alianza. Haznos, Señor, profetas de tu justicia. Miro dónde actúa tu palabra para mi comunidad hoy. Dónde actúa tu bendición para la Iglesia y para el mundo.

La respuesta a tu bendición ha de ser comunitaria y también personal. Nos llamas a todos y cada uno te responde desde su corazón. Nos invitas a todos a seguirte como un solo pueblo y todos aportamos algo. Pongo delante de ti mis deseos de hoy, mi pequeña aportación, lo que has bendecido en mi vida y yo quiero poner ante ti.

Escucho ahora el canto de bendición de Zacarías y tengo presente a toda la Iglesia en sus palabras. Abro mi corazón a lo que el Señor quiere de mí y me dispongo de nuevo a sentir la novedad de su palabra en mi vida y en la vida de todos mis hermanos.

Quizás sea ahora un buen momento para que, dejándome inspirar por las palabras de Zacarías, también yo pueda pronunciar mi propia oración de bendición y expresar por qué eres bendito, Dios. Contar por qué te alabo y por qué quiero contar a otros tu grandeza. Bendito eres, Señor.

0: Padre nuestro que estás en el cielo, santificado sea tu nombre. Venga a nosotros tu reino. Hágase tu voluntad en la tierra como en el cielo. Danos hoy nuestro pan de cada día. Perdona nuestras ofensas, como también nosotros perdonamos a los que nos ofenden. No nos dejes caer en la tentación, y líbranos del mal. Amén.
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0: En la entrevista de hoy en la Casa de la Iglesia vamos a hablar con Kevin Medina de la JOC, porque esta semana se ha celebrado el día o la jornada de Iglesia por el Trabajo Decente y de esto queremos hablar con Kevin. ¿Qué tal, Kevin? Gracias por acompañarnos.
1: Nada, muchísimas gracias a ustedes por invitar.
0: Oye, Kevin, lo primero, estos días la Iglesia vuelve a poner sobre la mesa el trabajo decente. ¿Qué significa hoy hablar de un trabajo verdaderamente digno, especialmente para los jóvenes?
1: Pues básicamente hablar hoy de trabajo decente es hablar de un trabajo que nos permita a las personas vivir con dignidad, que es lo que significa verdaderamente digno, y no se trata solo de tener un contrato o de recibir un sueldo a final de mes, sino de que ese trabajo tenga unas condiciones justas y que sobre todo permita que nosotros podamos construir nuestro propio proyecto de vida, ¿no? Y esto especialmente es importante para los jóvenes, muchas veces, porque se nos dice que tenemos que formarnos, prepararnos, estudiar y esforzarnos para conseguir un buen futuro, pero después es verdad que después nos encontramos con trabajos precarios, contratos temporales, salarios que muchas veces no nos permiten ni siquiera independizarnos y tener una incertidumbre constante de cómo será nuestro futuro, ¿no? Al final el trabajo debería de ayudarnos a construir ese futuro que todos los jóvenes, y ya no solo los jóvenes, sino también las personas, cualquier persona quiere, y a desarrollar nuestra vida más que convertirse en un obstáculo para poder lograrlo, ¿no?
0: Claro. Teniendo en cuenta todo eso que comentas, Kevin, cuando ustedes hablan con jóvenes trabajadores, ¿qué situaciones se repiten más? Tú has hablado de algunas de ellas, de la incertidumbre, el tema de emanciparse, pero no sé, hay salarios bajos, precariedad, horarios también con mucha presión. ¿Tú qué destacarías?
1: Pues destacaría un poco de todo, es que depende de la situación del joven, pues sufre unas cosas u otras, pero más o menos ya lo hemos englobado todo, ¿no? Vemos que se repiten muchas de estas situaciones de precariedad, como lo que decías tú y lo que decía antes, ¿no? Salarios bajos, contratos temporales, horarios complicados, la dificultad de poder emanciparnos. Y al final, aunque tengas un trabajo, muchas veces no significa que tengas una vida estable o que puedas plantearte fácilmente un proyecto de futuro. Entonces también con esto hay mucha incertidumbre. No, el no saber si vas a poder mantener el trabajo, si vas a poder independizarte o incluso si vas a poder acceder a una vivienda, pues hace que muchos jóvenes vivamos con bastante preocupación por nuestro futuro y creo que lo estamos viviendo, o sea, lo que estamos viendo claramente con todo lo que está pasando, lo vemos con el tema de la vivienda, ¿no? Que ha estado pasando estas semanas en Madrid, donde hemos visto cómo los jóvenes y muchas personas han salido a la calle para reclamar algo que debería de ser tan básico como el poder tener el acceso a una vivienda digna, que es, no sé, lo más básico. Y desde la joven entendemos que estas situaciones no son problemas individuales de cada joven, sino que los problemas los compartimos como generación y sobre todo más que como generación, también como clase trabajadora que somos, ¿no? Por eso creemos que es importante que nos organicemos, que compartamos lo que vivimos y que juntos defendamos las condiciones del trabajo e intentar que sean condiciones de trabajo más dignas y una vida más digna.
0: A veces, Kevin, podemos acostumbrarnos a escuchar hablar de precariedad como si fuese algo inevitable, ¿no? Tú también lo comentabas ahora. Pero ¿qué consecuencias tiene esa situación en la vida concreta de un joven y en los proyectos de futuro que cada joven pueda tener?
1: Pues yo creo que el problema es muchas veces que terminamos viendo la precariedad como algo normal, ¿no? Casi todos estos problemas que nosotros vemos en el día a día que tenemos, los tendemos a normalizar, como si fuera simplemente lo que nos toca vivir a las personas y sobre todo a los jóvenes, y no debería de ser así. Entonces la precariedad no afecta solamente al trabajo, sino a la vida entera. Cuando no sabes cuánto vas a cobrar el mes que viene o no sabes si vas a estar en un trabajo o si vas a poder mantenerlo, es muy difícil hacer planes de futuro así, ¿no? Se hace más complicado, como decía antes, independizarte, pensar en formar una familia, estudiar o simplemente tener una cierta tranquilidad. Y a nivel personal también pues tiene consecuencias en la persona, ¿no? Pues genera mucha frustración, inseguridad o incluso la sensación de que por mucho que te esfuerces, pues no consigues avanzar. Por eso considero que es importante no normalizar estas situaciones. Los jóvenes tenemos derecho a poder trabajar y al mismo tiempo construir un proyecto de vida con cierta estabilidad y esperanza, ¿no? Que es al final lo último que se pierde y la esperanza es de lo que vivía Jesús, ¿no? También.
0: La HOG lleva muchos años acompañando la realidad de los jóvenes trabajadores. Kevin, ¿qué aporta la HOG ante estas situaciones y cómo es ese acompañamiento?
1: Pues básicamente, como tú mismo acabas de decir, la propia pregunta lo indica ya, ¿no? La HOG ante estas situaciones aporta esto mismo último que decías del acompañamiento a esos jóvenes, desde el que se sientan escuchados y que no están solos en estas situaciones, además de que intenten luchar por sus derechos y que juntos podemos construir unas condiciones laborales dignas para que los jóvenes tengan un futuro garantizado y que no lleve a la incertidumbre y precariedad constante. No solo hablamos de las problemáticas que tenemos los jóvenes hoy en día, sino que también ayudamos a poder tomar acción en los ambientes de estos jóvenes para cambiar las realidades que tienen de precariedad, intentando que sean ellos mismos los protagonistas de ese cambio y que puedan, junto con otros jóvenes, buscar las soluciones a lo que están viviendo.
0: Bueno, estamos comenzando un nuevo curso, Kevin. ¿Con qué retos y prioridades afronta la JOC este año en nuestra diócesis?
1: Pues mira, este nuevo curso queremos seguir estando cerca de los jóvenes, porque al final, como nuestras siglas indican, somos
0: Claro.
1: juventud, ¿no? Y sobre todo eso, escuchar lo que viven los jóvenes, sus preocupaciones, sus dificultades, pero también sus sueños y proyectos, que eso es lo importante. Y uno de nuestros principales retos este año es seguir acompañándolos, ayudándolos y a descubrir que no tienen que afrontar estas situaciones por individualmente o solos y que juntos podemos transformar muchas realidades que no son justas. También queremos acercarnos a jóvenes que quizás están más alejados de la iglesia, estando presentes allí donde ellos están y haciendo que la JOC sea un espacio cercano donde ellos puedan sentirse escuchados y acompañados, que es nuestro reto fundamental, ¿no?
0: ¿Y qué les están diciendo los propios jóvenes? ¿Cuáles son ahora mismo esas preocupaciones en relación con el empleo y con su vida, más allá de lo que comentabas sobre la vivienda?
1: Pues por lo que vamos escuchando y compartiendo con los jóvenes con los que nosotros podemos compartir, creo
0: Sí.
1: que una de las principales preocupaciones es algo tan sencillo como poder vivir de su trabajo. Quieren tener un empleo que les permita eso, independizarse o tener su propio espacio y poder pensar en un futuro con algo de estabilidad. También preocupa mucho el tema del precio de la vivienda, los salarios sobre todo. Y la incertidumbre de no saber cuánto tiempo vas a estar en el trabajo. Yo creo que una de las cosas que más preocupa es el tema del trabajo. Muchas veces aparece también la frustración de haber estudiado y de que te estás formando y después no encontrar un trabajo relacionado con lo que te has preparado. Entonces eso también, quieras o no, te genera más frustración aún. Y en el fondo creo que lo que más se busca es poder tener un poco de estabilidad y sentir que todo el esfuerzo que haces te permite avanzar y construir la vida que quieres o una vida más que sea digna.
0: Bueno, no hay duda de que la HOG, y eso hay que tenerlo en cuenta, es un movimiento de la Iglesia, pero ¿cómo se puede, Kevin, cómo se puede vivir y transmitir la fe en ambientes laborales donde muchas veces Dios o la Iglesia parecen estar lejos?
1: A ver, desde las O. Hablando así de manera general, creemos que la fe no está separada de nuestra vida, ¿no? También está en el trabajo como lo está en todos los ambientes de nuestra vida. Muchas veces no se trata de hablar directamente de Dios o de espiritualidad o de cosas así, sino de vivir nuestra fe en cómo tratamos a los demás, el compañerismo, la solidaridad, el compromiso. Y al final estos son los valores que movía a Jesús, ¿no? A través de Dios. Entonces la JOC yo creo que ayuda a los jóvenes a descubrir que ese Dios también está presente en estas situaciones cotidianas y que nuestra fe nos invita a comprometernos en nuestra sociedad y a transformar mediante acciones aquello que vivimos.
0: Y para terminar, Kevin, ¿qué llamada quieren hacer ustedes en esta semana de la Jornada por el Trabajo Decente, tanto a la comunidad cristiana como a la sociedad, para que esta reivindicación no se quede solo en una fecha del calendario y una vez que pase la jornada ya está?
1: Pues básicamente en el trabajo decente lo hablamos, ¿no? De los que más o menos estamos ahí organizando y demás. Siempre lo hablamos y lo repetimos. Es verdad que es una cosa que cuesta un poco, pero lo intentamos y es que no puede ser solo algo de lo que hablamos una vez al año, que es cuando se celebra, sino un compromiso que tenemos que mantener durante todo el año, porque al final estamos en nuestro ambiente de trabajo y esto es algo que afecta directamente a nuestro ambiente. Y por ello yo y la JO pedimos que sigan escuchando a los jóvenes trabajadores, que conozcan sus realidades y que se impliquen en la defensa de ese trabajo digno. Queremos animar a los jóvenes a no resignarse, ¿no? A compartir lo que viven y a organizarse para cambiar aquello que no es justo. Al final se trata de que todas las personas podamos trabajar y vivir con dignidad, ¿no? Que es lo que llevo más o menos explicando en todas las preguntas, que es lo que cualquier persona pediría, ¿no? El no frustrarse y poder tener una vida digna en la que tengas proyectos a futuro y los puedas cumplir.
0: Pues Kevin Medina, muchísimas gracias por habernos acompañado. Ánimo con la tarea que ustedes hacen, que es necesaria, muy valiosa. Y bueno, nos seguimos hablando aquí en la radio.
1: Nada, muchas gracias por la invitación y siempre que quieran, yo animadísimo. Y
0: Un
1: la J
0: abrazo.
1: también.
0: Un abrazo. Gracias, Kevin.
1: Nada.
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0: Nunca habíamos tenido tantas posibilidades para comprar. En pocos segundos podemos adquirir ropa, tecnología, comida o cualquier objeto y recibirlo casi inmediatamente. Y sin embargo, existe algo que parece cada vez más escaso: el tiempo. Tenemos casas llenas de objetos y agendas llenas de obligaciones. Trabajamos para tener cosas que muchas veces apenas tenemos tiempo de disfrutar. Y quizá convenga hacernos una pregunta incómoda: ¿necesitamos realmente todo lo que perseguimos? Jesús habló muchas veces de la libertad frente a las cosas. No porque tener bienes sea malo, sino porque existe el riesgo de que aquello que poseemos termine poseyéndonos. Necesitamos dinero para vivir, eso está claro, pero también necesitamos tiempo para nuestra familia, para nuestros amigos, para descansar, también para cuidar nuestra vida interior. Hay personas que llegan al final de una etapa de su vida y descubren que consiguieron muchas cosas, pero estuvieron poco presentes en las personas que querían. Quizá vivir con algo menos pueda permitirnos vivir un poco más. Menos consumo, menos comparación, menos necesidad de demostrar y más tiempo. Porque el día que hagamos balance de nuestra vida, probablemente no recordemos cuántas cosas compramos. Recordaremos con quién compartimos nuestro tiempo.
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Termina esta jornada y al despedir el día, me hago consciente de que tú, Señor, has estado conmigo, aunque no siempre me haya dado cuenta. Dedico un instante a hacerme consciente de todo lo que ha pasado hoy en mi vida, desde que me levanté.

y te doy las gracias por tu presencia discreta, quizás en tu vida, en los momentos buenos y en los momentos más difíciles. Pienso en las personas con quienes hoy me he cruzado y que quizás han tenido una palabra significativa este día. Y pienso en mis propios deseos, proyectos, anhelos. Tú has estado, Señor, inspirando mis pasos, proponiéndome nuevos horizontes, iluminando los espacios en los que me muevo, aireando mis estancias cerradas. Por eso, te doy las gracias.

Cuando miro a este día, también me hago consciente de que en ocasiones vivo de espaldas a ti, ajeno a tu evangelio, cerrado al amor, indiferente a mi prójimo. Y me doy cuenta de que hay situaciones en las que me vencen otras lógicas, otras ambiciones, otros espejismos que me alejan de ti y de la plenitud a la que me llamas. Tal vez hoy ha podido haber algunos momentos de esos en los que te olvido. Y por eso te pido perdón, y lo hago sin miedo, confiando en que tú sigues ahí, tendiéndome una mano, esperándome, siempre.

¿Qué has querido decirme hoy, Señor? Quizás has querido invitarme a la calma o a la lucha. Tal vez me has llamado a algo nuevo o me has animado a continuar con lo que ocupa ahora mi vida. ¿Hay algún sentimiento, palabra, reflexión del día de hoy en el que intuya tu presencia? ¿Hay alguna persona que hayas puesto hoy en mi camino? Convierto esos anhelos en petición. Me vuelvo a ti, Señor, y te pido por lo que en este momento siento como más urgente en mi vida o en la vida de quienes me rodean.

y al ir cerrando esta jornada, tiendo un puente hacia el día de mañana. Tú estarás ahí, esperándome. Mañana es una hoja en blanco, en la que puedo escribir, con tu luz y tu fuerza, una página de Evangelio. Pienso en mañana, te ofrezco mi vida, mis manos, mi fuerza, mis anhelos. Quizás pienso en algo concreto que puedo ofrecerte. Y ahora sí, Señor, termino, poniendo mi vida en tus manos y recibiendo la vida que tú pones en las mías, ofreciéndote lo que soy y lo que tengo, confiado en que tú siempre estás conmigo.

0: Tomad, Señor, y recibid toda mi libertad, mi memoria, mi entendimiento y toda mi voluntad, todo mi haber y mi poseer. Vos me lo disteis, a vos, Señor, lo torno. Todo es vuestro. Disponed a toda vuestra voluntad. Dadme vuestro amor y gracia, que esta me basta.
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1: A continuación les ofrecemos el rezo del Santo Rosario.
2: Señor, ábreme los labios.
3: Y mi boca proclamará tu alabanza.
2: Dios mío, ven en mi auxilio.
3: Señor, date prisa en socorrerme.
2: Gloria al Padre, y al Hijo, y al Espíritu Santo.
3: Como era en el principio, ahora y siempre, por los siglos de los siglos. Amén.
2: Misterios dolorosos del Santo Rosario.

0: misterios que dan sentido al dolor físico, a la enfermedad, al sufrimiento moral, a la muerte.
1: Todo, unido al valor redentor de Cristo, que sufre y muere en la cruz, y unido a la cooperación de María, la Madre Dolorosa.
2: Primer misterio, la oración de Jesús en el huerto.

0: Jesús se alejó de los discípulos como a un tiro de piedra, y su sudor se hizo como gotas de sangre que caían por tierra.
1: Cristo, te acompaño en tu oración y aprendo de ti a aceptar la voluntad del Padre, que a veces exige renuncia, sacrificio, sangre.
2: Padre nuestro que estás en el cielo, santificado sea tu nombre. Venga a nosotros tu reino. Hágase tu voluntad en la tierra como en el cielo.
3: Danos hoy nuestro pan de cada día. Perdona nuestras ofensas como también nosotros perdonamos a los que nos ofenden. No nos dejes caer en la tentación y líbranos del mal. Amén.
2: Dios te salve María, llena eres de gracia. El Señor es contigo. Bendita tú eres entre todas las mujeres y bendito es el fruto de tu vientre Jesús.
3: Santa María, Madre de Dios, ruega por nosotros pecadores, ahora y en la hora de nuestra muerte. Amén.
2: Dios te salve María, llena eres de gracia, el Señor es contigo, bendita tú eres entre todas las mujeres, y bendito es el fruto de tu vientre Jesús.
3: Santa María, Madre de Dios, ruega por nosotros pecadores, ahora y en la hora de nuestra muerte. Amén.
2: Dios te salve María, llena eres de gracia, el Señor es contigo, bendita tú eres

0: Dios te salve María, llena eres de gracia, el Señor es contigo, bendita tú eres entre todas las mujeres y bendito es el fruto de tu vientre, Jesús.
1: Santa María, Madre de Dios, ruega por nosotros pecadores, ahora y en la hora de nuestra muerte. Amén.
0: Dios te salve María, llena eres de gracia, el Señor es contigo, bendita tú eres entre todas las mujeres y bendito es el fruto de tu vientre, Jesús.
1: Santa María, Madre de Dios, ruega por nosotros pecadores, ahora y en la hora de nuestra muerte. Amén.
0: Dios te salve María, llena eres de gracia, el Señor es contigo, bendita tú eres entre todas las mujeres y bendito es el fruto de tu vientre, Jesús.
1: Santa María, Madre de Dios, ruega por nosotros pecadores, ahora y en la hora de nuestra muerte. Amén.
0: Dios te salve María, llena eres de gracia, el Señor es contigo, bendita tú eres entre todas las mujeres y bendito es el fruto de tu vientre, Jesús.
1: Santa María, Madre de Dios, ruega por nosotros pecadores, ahora y en la hora de nuestra muerte. Amén.
0: Dios te salve María, llena eres de gracia, el Señor es contigo, bendita tú eres entre todas las mujeres y bendito es el fruto de tu vientre, Jesús.
1: Santa María, Madre de Dios, ruega por nosotros pecadores, ahora y en la hora de nuestra muerte. Amén.
0: Gloria al Padre y al Hijo y al Espíritu Santo.
1: Como era en el principio, ahora y siempre, por los siglos de los siglos. Amén.
0: Segundo misterio. Los azotes que padeció el Señor atado a la columna.
2: Entonces Judas besó a Jesús. Los que le seguían lo sujetaron y lo prendieron. Y todos los discípulos le abandonaron y huyeron. Pilato, queriendo complacer a la gente, le soltó a Barrabás y entregó a Jesús después de azotarle.
3: Señor, traicionado, abandonado, azotado, escarnecido, por tus dolores, enséñame a sufrir en silencio la enfermedad, el desprecio, la injuria, la soledad.
1: Padre nuestro que estás en el cielo, santificado sea tu nombre, venga a nosotros tu reino, hágase tu voluntad en la tierra como en el cielo.
0: Danos hoy nuestro pan de cada día. Perdona nuestras ofensas como también nosotros perdonamos a los que nos ofenden. No nos dejes caer en la tentación y líbranos del mal. Amén.
1: Dios te salve María, llena eres de gracia, el Señor es contigo. Bendita tú eres entre todas las mujeres y bendito es el fruto de tu vientre, Jesús.
0: Santa María, Madre de Dios, ruega por nosotros pecadores, ahora y en la hora de nuestra muerte. Amén.
1: Dios te salve María, llena eres de gracia, el Señor es contigo. Bendita tú eres entre todas las mujeres y bendito es el fruto de tu vientre, Jesús.
0: Santa María, Madre de Dios, ruega por nosotros pecadores, ahora y en la hora de nuestra muerte. Amén.
1: Dios te salve María, llena eres de gracia, el Señor es contigo. Bendita tú eres entre todas las mujeres y bendito es el fruto de tu vientre, Jesús.
0: Santa María, Madre de Dios, ruega por nosotros pecadores, ahora y en la hora de nuestra muerte. Amén.
1: Dios te salve María, llena eres de gracia, el Señor es contigo. Bendita tú eres entre todas las mujeres y bendito es el fruto de tu vientre, Jesús.
0: Santa María, Madre de Dios, ruega por nosotros pecadores, ahora y en la hora de nuestra muerte. Amén.
1: Dios te salve María, llena eres de gracia, el Señor es contigo. Bendita tú eres entre todas las mujeres y bendito es el fruto de tu vientre, Jesús.
0: Santa María, Madre de Dios, ruega por nosotros pecadores, ahora y en la hora de nuestra muerte. Amén.
1: Dios te salve María, llena eres de gracia, el Señor es contigo. Bendita tú eres entre todas las mujeres y bendito es el fruto de tu vientre, Jesús.
0: Santa María, Madre de Dios, ruega por nosotros pecadores, ahora y en la hora de nuestra muerte. Amén.
1: Dios te salve María, llena eres de gracia, el Señor es contigo. Bendita tú eres entre todas las mujeres y bendito es el fruto de tu vientre, Jesús.
0: Santa María, Madre de Dios, ruega por nosotros pecadores, ahora y en la hora de nuestra muerte. Amén.
1: Dios te salve María, llena eres de gracia, el Señor es contigo. Bendita tú eres entre todas las mujeres y bendito es el fruto de tu vientre, Jesús.
0: Santa María, Madre de Dios, ruega por nosotros pecadores, ahora y en la hora de nuestra muerte. Amén.
1: Dios te salve María, llena eres de gracia, el Señor es contigo. Bendita tú eres entre todas las mujeres y bendito es el fruto de tu vientre, Jesús.
0: Santa María, Madre de Dios,

0: ruega por nosotros pecadores, ahora y en la hora de nuestra muerte. Amén.
1: Dios te salve María, llena eres de gracia, el Señor es contigo. Bendita tú eres entre todas las mujeres y bendito es el fruto de tu vientre, Jesús.
0: Santa María, Madre de Dios, ruega por nosotros pecadores, ahora y en la hora de nuestra muerte. Amén.
1: Gloria al Padre, al Hijo y al Espíritu Santo.
0: Como era en el principio, ahora y siempre, por los siglos de los siglos. Amén. Tercer misterio, la coronación de espinas.
2: Los soldados del procurador llevaron consigo a Jesús dentro del pretorio y reunieron alrededor de él a toda la cohorte. Le desnudaron y le echaron encima un manto de púrpura, y trenzando una corona de espinas, se la pusieron sobre su cabeza y en su mano derecha una caña. Después doblaban la rodilla delante de él y le hacían burla. Le escupían y le quitaban la caña para golpearle en la cabeza.
3: Señor, aunque te vea en ese estado irrisorio, sé tú mi rey, quien gobierne mi vida, quien imponga su cetro cuando yo camine al margen de tu ley.
0: Padre nuestro que estás en el cielo, santificado sea tu nombre, venga a nosotros tu reino, hágase tu voluntad en la tierra como en el cielo.
1: Danos hoy nuestro pan de cada día, perdona nuestras ofensas como también nosotros perdonamos a los que nos ofenden. No nos dejes caer en la tentación y líbranos del mal. Amén.
0: Dios te salve María, llena eres de gracia, el Señor es contigo. Bendita tú eres entre todas las mujeres y bendito es el fruto de tu vientre, Jesús.
1: Santa María, Madre de Dios, ruega por nosotros pecadores, ahora y en la hora de nuestra muerte. Amén.
0: Dios te salve María, llena eres de gracia, el Señor es contigo. Bendita tú eres entre todas las mujeres y bendito es el fruto de tu vientre, Jesús.
1: Santa María, Madre de Dios, ruega por nosotros pecadores, ahora y en la hora de nuestra muerte. Amén.
0: Dios te salve María, llena eres de gracia, el Señor es contigo. Bendita tú eres entre todas las mujeres y bendito es el fruto de tu vientre, Jesús.
1: Santa María, Madre de Dios, ruega por nosotros pecadores, ahora y en la hora de nuestra muerte. Amén.
0: Dios te salve María, llena eres de gracia, el Señor es contigo. Bendita tú eres entre todas las mujeres y bendito es el fruto de tu vientre, Jesús.
1: Santa María, Madre de Dios, ruega por nosotros pecadores, ahora y en la hora de nuestra muerte. Amén.
0: Dios te salve María, llena eres de gracia, el Señor es contigo. Bendita tú eres entre todas las mujeres y bendito es el fruto de tu vientre, Jesús.
1: Santa María, Madre de Dios, ruega por nosotros pecadores, ahora y en la hora de nuestra muerte. Amén.
0: Dios te salve María, llena eres de gracia, el Señor es contigo. Bendita tú eres entre todas las mujeres y bendito es el fruto de tu vientre, Jesús.
1: Santa María, Madre de Dios, ruega por nosotros pecadores, ahora y en la hora de nuestra muerte. Amén.
0: Dios te salve María, llena eres de gracia, el Señor es contigo. Bendita tú eres entre todas las mujeres y bendito es el fruto de tu vientre, Jesús.
1: Santa María, Madre de Dios, ruega por nosotros pecadores, ahora y en la hora de nuestra muerte. Amén.
0: Dios te salve María, llena eres de gracia, el Señor es contigo. Bendita tú eres entre todas las mujeres y bendito es el fruto de tu vientre, Jesús.
1: Santa María, Madre de Dios, ruega por nosotros pecadores, ahora y en la hora de nuestra muerte. Amén.
0: Dios te salve María, llena eres de gracia, el Señor es contigo. Bendita tú eres entre todas las mujeres y bendito es el fruto de tu vientre, Jesús.
1: Santa María, Madre de Dios, ruega por nosotros pecadores, ahora y en la hora de nuestra muerte. Amén.
0: Dios te salve María, llena eres de gracia, el Señor es contigo. Bendita tú eres entre todas las mujeres y bendito es el fruto de tu vientre, Jesús.
1: Santa María, Madre de Dios, ruega por nosotros pecadores, ahora y en la hora de nuestra muerte. Amén.
0: Gloria al Padre y al Hijo y al Espíritu Santo.
1: Como era en el principio, ahora y siempre, por los siglos de los siglos. Amén.
0: Cuarto misterio. Cristo con la cruz a cuestas.

0: Pilato les entregó a Jesús para que fuera crucificado. Tomaron pues a Jesús, y él, cargando con su cruz, salió al sitio llamado Calvario. Lo seguía una gran muchedumbre. Y cuando lo llevaban, tomaron a un tal Simón de Cirene, que venía del campo, y le cargaron la cruz para que la llevara detrás de Jesús.
1: Muchos te siguen, Señor, pero solo tú llevas la cruz, hasta que obligan a Simón a que te ayude. Haz que te siga tomando cada día mi cruz, cruz del deber, del trabajo, del dolor, no a la fuerza, sino voluntariamente, con generosidad.
2: Padre nuestro que estás en el cielo, santificado sea tu nombre, venga a nosotros tu reino, hágase tu voluntad en la tierra como en el cielo.
3: Danos hoy nuestro pan de cada día. Perdona nuestras ofensas como también nosotros perdonamos a los que nos ofenden. No nos dejes caer en la tentación y líbranos del mal. Amén.
2: Dios te salve María, llena eres de gracia, el Señor es contigo. Bendita tú eres entre todas las mujeres y bendito es el fruto de tu vientre Jesús.
3: Santa María, Madre de Dios, ruega por nosotros pecadores, ahora y en la hora de nuestra muerte. Amén.
2: Dios te salve María, llena eres de gracia, el Señor es contigo. Bendita tú eres entre todas las mujeres, y bendito es el fruto de tu vientre, Jesús.
3: Santa María, Madre de Dios, ruega por nosotros pecadores, ahora y en la hora de nuestra muerte. Amén.
2: Dios te salve, María, llena eres de gracia, el Señor es contigo. Bendita tú eres entre todas las mujeres, y bendito es el fruto de tu vientre, Jesús.
3: Santa María, Madre de Dios, ruega por nosotros pecadores, ahora y en la hora de nuestra muerte. Amén.
2: Dios te salve María, llena eres de gracia, el Señor es contigo. Bendita tú eres entre todas las mujeres y bendito es el fruto de tu vientre, Jesús.
3: Santa María, Madre de Dios, ruega por nosotros pecadores, ahora y en la hora de nuestra muerte. Amén.
2: Dios te salve María, llena eres de gracia, el Señor es contigo. Bendita tú eres entre todas las mujeres y bendito es el fruto de tu vientre, Jesús.
3: Santa María, Madre de Dios, ruega por nosotros pecadores, ahora y en la hora de nuestra muerte. Amén.
2: Dios te salve María, llena eres de gracia, el Señor es contigo. Bendita tú eres entre todas las mujeres y bendito es el fruto de tu vientre, Jesús.
3: Santa María, Madre de Dios, ruega por nosotros pecadores, ahora y en la hora de nuestra muerte. Amén.
2: Dios te salve María, llena eres de gracia, el Señor es contigo. Bendita tú eres entre todas las mujeres y bendito es el fruto de tu vientre, Jesús.
3: Santa María, Madre de Dios, ruega por nosotros pecadores, ahora y en la hora de nuestra muerte. Amén.
2: Dios te salve María, llena eres de gracia, el Señor es contigo. Bendita tú eres entre todas las mujeres y bendito es el fruto de tu vientre, Jesús.
3: Santa María, Madre de Dios, ruega por nosotros pecadores, ahora y en la hora de nuestra muerte. Amén.
2: Dios te salve María, llena eres de gracia, el Señor es contigo. Bendita tú eres entre todas las mujeres y bendito es el fruto de tu vientre, Jesús.
3: Santa María, Madre de Dios, ruega por nosotros pecadores, ahora y en la hora de nuestra muerte. Amén.
2: Dios te salve María, llena eres de gracia, el Señor es contigo. Bendita tú eres entre todas las mujeres y bendito es el fruto de tu vientre, Jesús.
3: Santa María, Madre de Dios, ruega por nosotros pecadores, ahora y en la hora de nuestra muerte. Amén.
2: Gloria al Padre, al Hijo y al Espíritu Santo.
3: Como era en el principio, ahora y siempre, por los siglos de los siglos. Amén. Quinto misterio. La crucifixión y muerte del Señor.

0: Cuando llegaron al lugar llamado Calvario, lo crucificaron allí, a él y a los dos malhechores, uno a la derecha y otro a la izquierda. Junto a la cruz de Jesús estaba su madre.
1: Señor, tan acostumbrado estoy a verte en la cruz, que apenas me sorprende el horrendo deicidio que cometimos los hombres y el maravilloso gesto de darnos tu vida y tu sangre por amor. Déjame que me quede meditando con tu madre al pie de la cruz.
2: Padre nuestro que estás en el cielo, santificado sea tu nombre, venga a nosotros tu reino, hágase tu voluntad en la tierra como en el cielo.
3: Danos hoy nuestro pan de cada día, perdona nuestras ofensas como también nosotros perdonamos a los que nos ofenden. No nos dejes caer en la tentación y líbranos del mal. Amén.
2: Dios te salve María, llena eres de gracia, el Señor es contigo. Bendita tú eres entre todas las mujeres y bendito es el fruto de tu vientre, Jesús.
3: Santa María, Madre de Dios, ruega por nosotros pecadores, ahora y en la hora de nuestra muerte. Amén.
2: Dios te salve María, llena eres de gracia, el Señor es contigo. Bendita tú eres entre todas las mujeres y bendito es el fruto de tu vientre, Jesús.
3: Santa María, Madre de Dios, ruega por nosotros pecadores, ahora y en la hora de nuestra muerte. Amén.
2: Dios te salve María, llena eres de gracia, el Señor es contigo. Bendita tú eres entre todas las mujeres y bendito es el fruto de tu vientre, Jesús.
3: Santa María, Madre de Dios, ruega por nosotros pecadores, ahora y en la hora de nuestra muerte. Amén.
2: Dios te salve María, llena eres de gracia, el Señor es contigo. Bendita tú eres entre todas las mujeres y bendito es el fruto de tu vientre, Jesús.
3: Santa María, Madre de Dios, ruega por nosotros pecadores, ahora y en la hora de nuestra muerte. Amén.
2: Dios te salve María, llena eres de gracia, el Señor es contigo. Bendita tú eres entre todas las mujeres, y bendito es el fruto de tu vientre, Jesús.
3: Santa María, Madre de Dios, ruega por nosotros pecadores, ahora y en la hora de nuestra muerte. Amén.
2: Dios te salve María, llena eres de gracia, el Señor es contigo. Bendita tú eres entre todas las mujeres, y bendito es el fruto de tu vientre, Jesús.
3: Santa María, Madre de Dios, ruega por nosotros pecadores, ahora y en la hora de nuestra muerte. Amén.
2: Dios te salve María, llena eres de gracia, el Señor es contigo. Bendita tú eres entre todas las mujeres y bendito es el fruto de tu vientre, Jesús.
3: Santa María, Madre de Dios, ruega por nosotros pecadores, ahora y en la hora de nuestra muerte. Amén.
2: Dios te salve María, llena eres de gracia, el Señor es contigo. Bendita tú eres entre todas las mujeres y bendito es el fruto de tu vientre, Jesús.
3: Santa María, Madre de Dios, ruega por nosotros pecadores, ahora y en la hora de nuestra muerte. Amén.
2: Dios te salve María, llena eres de gracia, el Señor es contigo. Bendita tú eres entre todas las mujeres y bendito es el fruto de tu vientre, Jesús.
3: Santa María, Madre de Dios, ruega por nosotros pecadores, ahora y en la hora de nuestra muerte. Amén.
2: Dios te salve María, llena eres de gracia, el Señor es contigo. Bendita tú eres entre todas las mujeres y bendito es el fruto de tu vientre, Jesús.
3: Santa María, Madre de Dios, ruega por nosotros pecadores, ahora y en la hora de nuestra muerte. Amén.
2: Gloria al Padre, y al Hijo, y al Espíritu Santo.
3: Como era en el principio, ahora y siempre, por los siglos de los siglos. Amén.
2: Letanías de Nuestra Señora. Señor, ten piedad.
3: Señor, ten piedad.
2: Cristo, ten piedad.
3: Cristo, ten piedad.
2: Señor, ten piedad.
3: Señor, ten piedad.
2: Cristo, óyenos.
3: Cristo, óyenos.
2: Cristo, escúchanos.
3: Cristo, escúchanos.
2: Dios Padre Celestial,
3: ten misericordia de nosotros.
2: Dios Hijo Redentor del mundo,
3: ten misericordia de nosotros.
2: Dios Espíritu Santo,
3: ten misericordia de nosotros.
2: Trinidad Santa, un solo Dios,
3: ten misericordia de nosotros.
2: Santa María,
3: ruega por nosotros.
2: Santa Madre de Dios,
3: ruega por nosotros.
2: Santa Virgen de las Vírgenes,
3: ruega por nosotros.
2: Madre de Cristo,
3: ruega por nosotros.
2: Madre de la Iglesia,
3: ruega por nosotros.
2: Madre de la Divina Gracia,
3: ruega por nosotros.
2: Madre Purísima,
3: ruega por nosotros.
2: Madre Castísima,
3: ruega por nosotros.
2: Madre y Virgen,
3: ruega por nosotros.
2: Madre Santa,
3: ruega por nosotros.
2: Madre Inmaculada,
3: ruega por nosotros.
2: Madre Amable,
3: ruega por nosotros.
2: Madre Admirable,
3: ruega por nosotros.
2: Madre del Buen Consejo,
3: ruega por nosotros.
2: Madre del Creador,
3: ruega por nosotros.
2: Madre del Salvador,
3: ruega por nosotros.
2: Virgen Prudentísima,
3: ruega por nosotros.
2: Virgen digna de veneración,
3: ruega por nosotros. nosotros.
2: Virgen digna de alabanza,
3: ruega por nosotros.
2: Virgen poderosa,
3: ruega por nosotros.
2: Virgen clemente,
3: ruega por nosotros.
2: Virgen fiel,
3: ruega por nosotros.
2: Ideal de santidad,
3: ruega por nosotros.
2: Morada de la sabiduría,
3: ruega por nosotros.
2: Causa de nuestra alegría,
3: ruega por nosotros.
2: Templo del Espíritu Santo,
3: ruega por nosotros.
2: Honor de los pueblos,
3: ruega por nosotros.
2: Modelo de entrega a Dios,
3: ruega por nosotros.
2: Rosa escogida,
3: ruega por nosotros.
2: Fuerte como la Torre de David,
3: ruega por nosotros.
2: Hermosa como Torre de Marfil,
3: ruega por nosotros.
2: Casa de Oro,
3: ruega por nosotros.
2: Arca de la Nueva Alianza,
3: ruega por nosotros.
2: Puerta del Cielo,
3: ruega por nosotros.
2: Estrella de la Mañana,
3: ruega por nosotros.
2: Salud de los enfermos,
3: ruega por nosotros.
2: Refugio de los pecadores,
3: ruega por nosotros.
2: Consoladora de los afligidos,
3: ruega por nosotros.
2: Auxilio de los cristianos,
3: ruega por nosotros.
2: Reina de los ángeles,
3: ruega por nosotros.
2: Reina de los patriarcas,
3: ruega por nosotros.
2: Reina de los profetas,
3: ruega por nosotros.
2: Reina de los apóstoles,
3: ruega por nosotros.
2: Reina de los mártires,
3: ruega por nosotros.
2: Reina de los que viven su fe,
3: ruega por nosotros.
2: Reina de las vírgenes,
3: ruega por nosotros.
2: Reina de todos los santos,
3: ruega por nosotros.
2: Reina concebida sin pecado original,
3: ruega por nosotros.
2: Reina elevada al cielo,
3: ruega por nosotros.
2: Reina del Santísimo Rosario,
3: ruega por nosotros.
2: Reina de la familia,
3: ruega por nosotros.
2: Reina de la paz,
3: ruega por nosotros.
2: Cordero de Dios que quitas el pecado del mundo,
3: perdónanos, Señor.
2: Cordero de Dios que quitas el pecado del mundo,
3: escúchanos, Señor.
2: Cordero de Dios que quitas el pecado del mundo,
3: ten misericordia de nosotros.
2: Ruega por nosotros, Santa Madre de Dios,
3: para que seamos dignos de las promesas de Cristo.
2: Te pedimos, Señor, que nosotros, tus siervos, gocemos siempre de salud de alma y cuerpo, y por la intercesión de Santa María la Virgen, líbranos de las tristezas de este mundo y concédenos las alegrías del cielo. Por Jesucristo nuestro Señor.
3: Amén.

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fueron separadas al nacer. Luna creció siendo millonaria. Sara no tenía ni pa' comer. Luna siempre a colegios de pago, mientras Sara pronto tuvo que ejercer.